0: Pausa y cuando volvemos vamos a ir a otra localidad bastante cercana, unos 100 kilómetros de Saladillo, para que nos cuenten también cuál es la situación y lo que están atravesando en este momento.
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1: Y recién estábamos en Saladillo, ¿no? Bueno, nos hacemos unos 100 kilómetros más o menos, un poquito más en realidad. Agarramos la ruta 51 de Saladillo y nos vamos hasta Chivilcoy, porque ahí también hay un tema de caminos rurales, pero hubo una sorpresa la semana pasada cuando el intendente de Chivilcoy le dijo, bueno, ahora, a partir de ahora, los caminos rurales los van a manejar ustedes. Vamos a poner el 70% de los fondos que recaudan justamente para esa situación, para que los manejen los productores. Y está en línea Yamila Farrell, ella es presidenta de la Sociedad Rural de Chivilcoy, para que nos cuente, a ver, un poquito cómo es esto, si lo sorprendió, si es algo que venían hablando, cómo llegan a esta situación y cuál es el estado hoy de los caminos rurales. ¿Cómo está Yamila? Marcos López Arriazu, Fernando Bertelo, te saluda. Buen día.
2: Hola, buen día, Marco. Buen día, Fernando. Buen día a toda la audiencia.
1: Bien.
2: Muy bien, gracias.
1: Un gustazo. Venían charlando ustedes con el intendente, con Guillermo Brito, sobre esta posibilidad de manejar los caminos rurales, el cuidado de los caminos rurales.
2: En realidad veníamos, sí, de una vez acerca del listado de los caminos rurales y del servicio de conservación y mantenimiento. Uh-huh. Casualmente, en junio de este año, llevamos adelante una asamblea con productores para calificar el estado de los caminos y las alternativas para su mantenimiento. Entre ellos, los productores hablaron de la posibilidad de administrar por medio de un tercero, uh-huh. De obviamente eficientizar el servicio del municipio, y todo eso se lo llevamos al estado municipal para a partir de ahí poder trabajar en conjunto en definiciones y en una planificación y ejecución de trabajo que se vea en estados de caminos en condiciones. Pero nunca habíamos llegado hasta lo que se anunció en la rural, claro, a este tipo de anuncio.
1: Okay, esto fue la semana pasada en el acto de la rural. Me imagino habrá hablado el intendente, o fue una charla donde dijo, bueno, a partir de ahora los manejan ustedes. Después de eso, ¿se reunieron esta semana? ¿Hubo avances? ¿Se empezaron a ver detalles?
2: Claro, sí. El anuncio fue dentro del marco de la Expo el sábado pasado. Uh-huh. Al momento todavía no hemos tenido una reunión. Sí, obviamente desde la comisión de la Asociación Rural ya nos contactamos con el municipio, particularmente con el secretario, para tener una reunión en la cual se puedan especificar los puntos del anuncio. Porque como nosotros venimos diciendo, es... hoy en día es un anuncio, lo que necesitamos es una propuesta más firme para que la rural lo pueda evaluar junto con los productores de la zona y posteriormente trasladarle, digamos, la definición al municipio. Por lo pronto, y hasta que eso no suceda, obviamente no hay cambio alguno hasta que no se defina lo contrario.
3: Yamila, Fernando, te saluda. ¿Cómo estás?
2: ¿Qué tal, Fernando?
3: Bien. A ver, ¿cómo están los caminos justamente de Chivilcoy hoy? ¿Se paga pocos, mucho, más o menos por eso? Y si hay realmente, bueno, te lo preguntaba antes, ¿no? O sea, ¿cómo están estos caminos?
2: Bueno, dentro de esta asamblea que mencionaba, uno de los puntos que era la calificación del estado de los caminos, tomando desde un estado muy bueno a muy malo, la mayoría de los productores, al menos que estaban presentes, tildaron de un estado regular a muy malo, y en la mayoría de los casos, por ahí se hacía referencia a kilómetros de camino que hacía mucho tiempo que no pasaba una motoniveladora, o en los casos que sí pasaba una motoniveladora, que no se llevaban adelante una mayor cantidad de tareas como limpieza de canales, de canaletas, alcantarillas. Entonces, ahí lo que también se hablaba es el tipo de servicio que después el Estado municipal retribuye. Toda esa información, lo que nosotros, obviamente, de la institución hicimos fue analizarla, poder por también partir dentro del partido por localidades, unificar, digamos, el resultado de los productores y ser presentado al municipio para poder empezar a tomar esa información como disparador, ¿no?, de la situación que los productores ven todos los días.
3: ¿Y se sumarían ustedes a un eventual, bueno, a este ofrecimiento que dice el intendente, aceptarían? Porque habla también el intendente de que ustedes pongan a la persona que maneje esa área. ¿Están dispuestos a eso?
2: Sí, por supuesto, nosotros, como siempre lo venimos diciendo, estamos dispuestos a encontrar. Lo que también hacemos referencia es que como asociación rural y representada y formada justamente también por productores, tenemos que ir a las bases para ver qué definición se toma. Para tomar una definición necesitamos analizar condiciones, y para analizar esas condiciones necesitamos obviamente una propuesta, porque hoy en día hay muchas dudas que fueron surgiendo en esta semana desde que se hizo el anuncio, bueno, de qué pasa con lo que va en guías, qué es lo que pasa con lo que va el complementario provincial, que también va destinado a mantenimiento de caminos. ¿Cuántos son los kilómetros? Porque también ahí se mencionó en el anuncio que sería lo que está por fuera de las rutas 5, 30 y 51 y de los centros urbanos de las localidades rurales. Bueno, ¿cuánto conlleva esa cantidad de kilómetros? Hay muchas cuestiones. ¿Qué formato se le va a dar a todo esto? Si es un ente, si independiente. Entonces, hay muchas consultas que surgen, de la cual obviamente es necesario de esta reunión y de plasmarlo en una propuesta para poder ser analizada a partir de ahí junto con los productores y poder devolver una respuesta acorde en base al nivel de propuesta realizada.
1: Ya mira, entonces esa reunión, ya para cerrar, ya la pidieron pero todavía no tuvieron respuesta.
2: Seguramente próxima semana ahí tengamos conocimiento de cuándo. Primero sería una reunión, por lo que hemos hablado con el secretario, y posteriormente, bueno,
1: empezar a trabajar en concreto, digamos.
2: Exactamente.
1: Yamila, mientras...
2: No, perdón. Mientras tanto, como siempre decimos, esto es un anuncio que esperamos plasmarlo en algo más formal para evaluar, pero mientras tanto, hasta que no se defina lo contrario, es el servicio y la ejecución no mantiene cambio, digamos, hasta que no se defina.
1: Que sigan trabajando, digamos, es lo que está diciendo en otras palabras, que sigan trabajando.
2: Yamila,
1: dos cositas muy cortitas. Primero, y esto se lo cuento a toda la audiencia, Yamila tiene 29 años, ¿sí?
2: Sí, correcto.
1: 29 años y la primera presidenta de la Asociación Rural de Chivilcoy. Creo que eso ya hubiera sido una nota en sí misma. No tenemos tiempo ahora para seguir conversándolo, pero lo quería destacar antes de despedirte. Y como contaste que esto en realidad es la respuesta a un pedido que vienen haciendo, esperamos que se concrete pronto y los felicitamos por la iniciativa. Y segundo, quédate escuchando, porque ahora capaz que tenés alguna novedad al respecto, quédate escuchando la nota que viene a continuación. Beso grande, Yamila, gracias.
2: Bueno, muchas gracias y que tengan muy buen sábado.
1: Hablábamos con Yamila Farrell, ella es presidenta de la Sociedad Rural de Chivilcoy. Estamos contando sobre este anuncio que les hizo, así nos dijo Yamila, inesperadamente la semana pasada, de que iba a pasar...
3: Y la vicepresidenta también en Chivilcoy.
1: Estuvo la vicepresidenta, sí. Y vamos a conversar ahora justamente con el intendente de Chivilcoy, Guillermo Britos, que está en línea. ¿Cómo estás, Guillermo? Marcos López Arriaza, Fernando Bertelo te saluda. Buen día.
4: Buen día, Marco, Fernando. Un saludo para el equipo de trabajo y para la audiencia. ¿Cómo andan?
1: Bien, muy bien. Hablábamos recién con Yamila, la tenés que conocer, habrán tenido ya alguna reunión. Y obviamente les parecía bien esto porque decían que ustedes le estaban pidiendo que le transfieran la ejecución, el mantenimiento de los caminos y el presupuesto. Pero están preguntando cuándo, que ya les mandaron el pedido de reunión y todavía no les respondieron cuándo se van a juntar con ellos.
4: Mirá, hoy si quieren, por supuesto que la conozco a Yamila, está en la comisión y desde el año pasado es la presidenta, la primera presidenta mujer. Uh-huh. Mirá, yo llevo 11 años de gestión, siempre hemos tenido, salvo algunos meses que fue por cuestiones políticas durante la gestión de Macri, y después siempre hemos tenido la mejor relación con los productores en general, con los que están dentro de la rural y con los que no, y hemos trabajado muchísimo en los caminos rurales. Por eso mismo, teniendo en cuenta esto, y el pedido permanente de que se haga más, es que decidimos, junto con el secretario de Hacienda, que es quien maneja los números del municipio, con el secretario de Obras Públicas, que es quien conduce a la gente que trabaja en tanto en la zona urbana, suburbana y rural, porque Chivilcoy tiene todavía cerca de 1000 cuadras de tierra dentro de su zona urbana y suburbana, digamos, no son solamente los caminos rurales los que hay que repararlo, y por eso es este ofrecimiento de compartir el trabajo, no tirárselo a la rural como maliciosamente se dijo en alguna nota de algún medio local, sino todo lo contrario, es compartir el trabajo, es que ellos designen qué funcionario va a estar a cargo y que tenga las maquinarias y los recursos para hacerlo. O sea, no es sacarse una responsabilidad encima, porque la responsabilidad sigue siendo del intendente. O sea, el intendente por ley y el contador municipal son los que tienen, la obligación de manejar los recursos de manera transparente y son controlados permanentemente por el Tribunal de Cuentas de la provincia. O sea, yo no puedo ceder fondos públicos para que los maneje otro. Pero en este caso le ofrecemos que dispongan del 70% de lo que es la tasa vial rural, y ahora les explico por qué el 70%, algo dijo recién al final de la nota la presidenta del rural, y además 3 maquinarias de las 7 que tiene el municipio hoy en funcionamiento para esa zona solamente. Hay que tener en cuenta que Chivilcoy tiene 10 localidades rurales que hay que seguir atendiendo, o sea, la zona urbana y suburbana de esas localidades rurales, y también tiene, como te decía, mucha zona que es urbana de control, uh-huh, que hay que seguir trabajando con las motoniveladoras, porque, bueno, las calles, por supuesto, las estamos estabilizando. Acá el 100% de las calles de la zona urbana que no son de asfalto tienen piedra caliza, tienen escoria, o sea, las mantenemos permanentemente, y también hemos estabilizado cerca de 200 kilómetros de caminos rurales ya con piedra caliza y con escoria, que donde se puede circular independientemente de que llueva o no. Ahora hay 1500 kilómetros de caminos rurales en total, o sea, es una extensión importante. Y la reunión, yo honestamente no, a mí no me han pedido reunión, pero ayer me dijo mi secretario de gobierno que ya habían estado en contacto. Si no entendí mal, me dijo que se reunían este miércoles, por ahí hay una falta de comunicación entre ellos, pero ahora corto con ustedes y le digo a mi secretario de gobierno que ya les dé la fecha, y esto no es un anuncio, digamos, esto es un ofrecimiento concreto. Acá lo que queremos es trabajar en conjunto y que ellos tengan la realidad de lo que se hace con el dinero que se aporta de tasa vial. Y posiblemente esto permita también que los que hoy no la están pagando, la paguen, porque ese es otro tema, ¿no?, que pasa no en Chivilcoy, sino en todos los municipios. Nunca se cobra el 100% de lo que está presupuestado, ¿no? Por supuesto, siempre hay una parte de los vecinos que, bueno, algunos porque no pueden y otros porque no quieren, porque lamentablemente los que dejan de pagar a veces son los que más posibilidades tienen de pagar.
1: Sí, muchos se enojan porque dicen no vuelve esto, es algo que tienen que arreglarme los caminos, no lo hacen y dejan de pagar también, ¿no? O sea, algunos será porque, no sé, porque prefieren poner la plata en otro lado, pero también hay muchos que dicen, che, la municipalidad no me da servicio, no le voy a seguir pagando.
4: Sí, mira, es discutible. Te digo por qué. Porque la tasa vial es una tasa como todas las demás tasas, que está, esto está establecido por la Corte Suprema de Justicia, que es de carácter general. Te digo por qué, porque hubo casos donde se planteó, por ejemplo, un vecino que tiene campo en Suipacha y en Chivilcoy, las 100 hectáreas que tiene el partido de Chivilcoy no tienen camino rural. O sea, porque la entrada de su campo es de, por Suipacha.
1: Claro.
4: Y él planteó a la justicia no pagarlas. Y la justicia le contestó que no, que la tasa es de carácter general, porque si no vos tenés un campo de 1000 hectáreas, que tu ingreso es por la ruta Nacional 5, y no tendrías por qué pagarle tasa vial al municipio de Chivilcoy, porque la ruta claramente es nacional. Ahora, el productor que tiene un campo de 50 hectáreas y que sus caminos son rurales, sí tiene que pagar. Entonces, por eso mismo las tasas, todas, la de alumbrado, barrido, limpieza, la de conservación de espacios públicos, todas las tasas que se cobran, tiene carácter general. Si yo tengo 3 propiedades en Chivilcoy y no saco residuos, el camión, que acá es municipal, acá tenemos recolección de residuos municipal, no está tercerizado, pasa igual por tu casa y sí, levanta el...
1: Pero digo, más allá de eso, ¿no tiene fin específico para lo que ustedes utilicen lo recaudado en esa tasa?
4: Por supuesto, la tasa vial se utiliza, y va a quedar claro acá en este trabajo en conjunto que se utiliza para eso. Yo creo que hay una equivocación muchas veces, y no digo que pase en todos los municipios, pero yo creo que nosotros en estos 11 años hemos dado muestras más que claras que trabajamos en los caminos rurales y lo damos permanentemente. ¿Alcanza? Y no, posiblemente no. O sea, pero lo que no alcanza es el presupuesto municipal. Los municipios estamos en una situación muy, muy compleja, muy compleja. ¿Por qué? Porque la Nación tiene la posibilidad de imprimir. La provincia de Buenos Aires y todas las provincias tienen la posibilidad de endeudarse. Los municipios tenemos que trabajar con lo que recibimos de coparticipación y con lo que aportan nuestros vecinos. No tenemos otra forma de financiamiento, o sea, no podemos salir a buscar financiamiento afuera, salvo para cuestiones específicas de educación, de salud, que por ahí conseguís un crédito internacional. Ahora, que eso más que nada es para los municipios más grandes, no para los nuestros. Ahora, posiblemente que no se llegue a todo lo que aspira el productor, estamos de acuerdo. Como tampoco en el centro, toda la gente está conforme, incluso los que tienen las calles de tierra, por supuesto, las quieren asfaltadas. Eso está claro, siempre el vecino quiere más, y es lógico. O sea, uno como vecino siempre quiere más. Ahora, lamentablemente tenemos un límite para esa función, que es el presupuesto, ¿no? Y bueno, yo creo que está a las claras que el vecino está conforme con ese trabajo, porque yo soy el primer intendente que fui electo 3 veces seguidas en Chivilcoy, y no hubo otro en los 180 años de historia. Entonces, acá lo que hicimos es decirle, bueno, no están conformes con la tasa, nosotros tenemos esto, hagamos el trabajo en conjunto. Decídanme qué director, que sea de ustedes, quiere que sea el director de Vial, y está el dinero a la disposición para hacer el trabajo. Y yo te garantizo que cuando se vea eso, muchas de las críticas que hay hoy se terminan, porque muchas veces hay que incluso colocar dinero de otro lado para trabajar en los distintos temas. Siempre se hacen compensaciones de partidas en los municipios, y yo te garantizo que cuando vean la realidad van a cambiar de visión con respecto a cómo se utiliza la tasa vial.
3: Intendente, Fernando Bartelo ahora lo saluda.
4: Hola, Fernando, ¿qué tal?
3: Escuchaba lo que usted mencionaba sobre los caminos que se estabilizaron. Por lo que se dijo de esa asamblea de productores, como que el estado, la evaluación general no es demasiado óptima de los caminos. ¿Usted con esto también de dar el ofrecimiento no está como admitiendo de que quizás es deficitario el mantenimiento que se hace y decir, bueno, háganlo ustedes porque yo quizás no llego a cubrir todo?
4: No, es que no es háganlo ustedes. El funcionario que designe la rural va a trabajar conmigo, va a ser mi funcionario.
3: Por
4: no
3: eso.
4: Es que lo van a hacer ellos.
3: Pero no, usted como está admitiendo que no es bueno el manejo que hace hoy del mantenimiento.
4: No, para nada. Creo que lo expliqué bien, para nada. Nuestro trabajo ha sido, con los recursos que tenemos, más que eficiente para nosotros, para ellos no. Entonces, bueno, para algunos de ellos, ojo, no es lo que se dice en general en el partido de Chivilcoy. Yo no sé si ustedes conocen Chivilcoy, pero si tienen productores en Chivilcoy conocidos, pregúntenle qué opinan de mis caminos y qué opinan de los caminos de Chacabuco, de Bragado, de Alberti, de Suipacha, de 25 de Mayo, de los partidos limítrofes. Yo de ninguna manera estoy reconociendo que el servicio deficitario. Estoy diciendo, ustedes no están conformes con el servicio, con el dinero y las maquinarias y el aporte que tenemos. Compartamos el trabajo, o sea, designenme un director y el dinero que se recauda en la zona que va a trabajar ese director está a disposición para hacer el trabajo. Uh-huh. Eso no es reconocer que es deficitario, eso es llamar a la asociación rural y a los productores a hacer el trabajo en conjunto y a que tengan auditoría permanente sobre lo que se hace.
3: El año
4: y ahí,
3: pasado,
4: una vez que hagamos el trabajo,
3: el año pasado un informe de un relevamiento de Carvat dio como que Chivilcoy estaba al tope entre los municipios más caros de tasas. ¿Cómo quedó eso ahora?
4: Y creo que quedó más que aclarado con el propio informe que hace la asociación, la Libertad Avanza. Calculo que ustedes deben hablar con Diego Valenzuela, que es el economista de Libertad Avanza, que además es senador. Chivilcoy está en el semáforo verde, o sea, somos el tercer municipio de abajo para arriba que menos tasas cobra. O sea, ese informe de Carvap fue totalmente falso, yo lo dije en su momento, está publicado en el diario La Nación y en varios lugares. Tomaron un productor que tenía deuda, que por supuesto cuando tiene deuda pierde el beneficio del 35% que tiene de descuento acá quien está al día. Si en Chivilcoy usted está al día, tiene el 35% de descuento. Y la tasa vial que nosotros, no sé si esto lo dijo la Presidenta de la Rural o no, la tasa vial que nosotros cobramos fue acordada con la sociedad rural. Acá históricamente se cobraba un litro de gasoil por hectárea. Nosotros acordamos una fórmula que es mucho menor que eso. O sea, de ninguna manera Chivilcoy es los municipios que más cobran. Si ustedes tienen dos minutos, entren al semáforo fiscal que hizo Valenzuela, que no es de mi espacio, yo no soy de la Libertad Avanza, yo soy vecinalista. O sea, no es que lo hizo para favorecerme a mí. Uh-huh. Viene San Pedro, que es el que menos cobra. Es 3 de Febrero, que es el segundo, y Chivilcoy el tercero, de 135 municipios. O sea, y reitero, lo hizo la Libertad Avanza, no lo hice yo. El índice FADA, que ustedes seguramente lo habrán leído más de una vez y del cual habló la Presidenta de la Rural en el discurso, establece que el 0,75% de la injerencia municipal en el tema del agro, en lo que se queda al Estado de lo que produce el agro, que yo lo dije en el discurso, lo pienso y lo digo permanentemente, es un disparate. O sea, es un disparate que se ponga un impuesto al cheque hace 26 años y por un año y siga estando. Es un disparate que se le prometa que se van a retirar las retenciones y se las siguen cobrando. Ahora, no es solamente la tasa municipal el problema, ¿eh? Lo que pasa es que a algunos les conviene demonizar a los municipios, pero no es así, o sea, y lo digo con la tranquilidad que me da que yo dentro de un año termino de ser intendente y no puedo ni quiero volver a hacerlo. O sea, por eso mismo quiero que la rural vea cuál es el trabajo, cuánto se gasta, qué hay que hacer, y bueno, y si quieren, porque no es obligación, es un ofrecimiento, si ellos me dicen que no, tienen todo el derecho de decirme que no. Ahora, si ellos quieren, el funcionario que está a cargo de eso va a ser de su equipo. Y además va a tener acceso permanente a todos los números y a ver en qué se gasta la plata que se cobra de tasa vial. Yo creo que es un ofrecimiento más que claro, más que transparente, y reitero, si deciden que no, hoy estamos arreglando caminos y limpiando un canal, por esto que se viene, que esperemos que no sea tan complicado en esta zona, como están diciendo, uh-huh. con el fondo de los niños, o sea, seguimos trabajando, no es que hicimos el anuncio y nos fuimos a nuestras casas y dejamos de trabajar, todo lo contrario. O sea,
1: Guillermo, te agradecemos mucho la charla, las aclaraciones. Bueno, ahí ya comuníquense con la Presidenta de la Rural, que está esperando el llamado con Yamila, así ponen en marcha esto y ojalá que sea una solución al reclamo de los productores. Abrazo, muchas gracias.
4: Un abrazo para ustedes, hasta luego.
1: Guillermo Britos aclarando, no es que le va a pasar el manejo a la Rural, ojo, lo va a seguir manejando la municipalidad, pero el funcionario que va a manejarlo va a ser alguien nombrado por la Rural. Es distinto, no es que le masan los fondos, que hacen un consorcio. Ahora, chicos, la Rural, fíjense bien a quién van a meter ahí, ¿eh? fíjense bien que van a andar ahí, que no se les dé vuelta. A propósito, hoy es la fiesta del asado también
3: en
1: Chivilcoy. ¿Sí? Hoy y mañana nos la perdemos. Va, no estamos tan lejos, podríamos
3: ir. No estamos tan lejos, ¿no? Podríamos ir, ¿no? La verdad, yo, si no me voy a Tandil, creo que me puedo dar una
1: vuelta. ¿Te vas a Chivilcoy a la fiesta del asado?
3: ¿Y qué te vas a buscar? Puedo salir al auto del garaje, ¿no?
1: Sí, puedes salir al auto del
0: garaje. 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

0: 7 y 16 minutos, bienvenidos a la segunda hora de la Red Rural. Porque sí, en este programa las horas arrancan cuando quieren. Bajó la temperatura, chicos, si van a salir de sus casas, les aviso que es de, en este momento, de 9 grados 7 décimas. Pero que la sensación térmica, agárrate la cabeza, Fer, la sensación térmica es de 7 grados 6. Está fresca la mañana, según dice el Servicio Meteorológico. Para hoy se espera una máxima de 11 grados. Bajaron también la proyección para la temperatura máxima, chaparrones por la mañana, pero después nublado el resto del día, ya no hay pronóstico de lluvia por la tarde. En este momento, a ver, acá por lo menos en Palermo vemos que no está lloviendo tampoco, pero bueno. Ojalá que se mantenga así. Mañana domingo, mínima de 6, máxima de 12, mayormente nublado durante todo el día, pero sin pronósticos de lluvia. Hasta las 8 de la mañana hacemos la Red Rural, escuchando esta bonita página musical. Esto lo tenemos que saber, Fer. Bueno, le quiero mandar un gran abrazo a Daniel Pellegrina, que está prendido, como siempre, en el programa. Alfredo González, que de tempranito también nos manda saludos. Nos escriben acá, mira, el contador Patricio López Madina, que bueno, también desde Tandil nos está hablando de la Unicen, el área de agronegocios, en fin. Te mandamos un gran abrazo, después leemos con atención el mensaje y te damos algún tipo de respuesta, pero gracias, obviamente, por estar. Mira, Alfredo González me vuelve a escribir y me dice, vamos por el tema que estamos escuchando. Y vos, Fer, no. Perfecto. Perfecto. Ok. Listo. Abrazo grande para todos los amigos de la Red Rural. Quédense con nosotros hasta las 8 de la mañana.
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0: Bueno, vamos a seguir hablando de la política de los municipios, en este caso no con un intendente en ejercicio, sino con un intendente electo. Se habló mucho de las elecciones en Marcos Juárez. ¿Por qué? Porque desde hace años que se dice que esa ciudad es el kilómetro cero de Juntos por el Cambio, del PRO.
2: Pero, Juntos por el Cambio,
0: ¿no? Juntos por el Cambio, sí, no, ya no sabemos en qué está. Y este fin de semana, el fin de semana pasado, bueno, esa fuerza política perdió las elecciones y dicen, che, ya hablaron de política toda la semana y sobre este tema de Marcos Juárez, del kilómetro cero, que sí, que no, que sí, esto puede anticipar lo que tiene que hacer el peronismo a nivel nacional el año que viene o no. Nosotros nos queremos plantar en otro lado, aunque sí vamos a hablar un poquito de política también. Porque Germán Font, que es el intendente electo, es ingeniero agrónomo, es productor, fue parte de la Federación Agraria Argentina, no sé si sigue vinculado con esa entidad. Tiene también en el equipo que se suma gente que viene del sector agropecuario y de la agroindustria. Así que queremos charlar un poquito de esas cuestiones. Justamente con Germán Font, quien está en línea. ¿Cómo estás, Germán? Acá Marcos López Arriazu, Fernando Bertelo te saludan. Buen día y bueno, felicitaciones por el triunfo.
3: Hola, Marcos, Fernando, ¿cómo les va? Bueno, muchísimas gracias por el contacto, un gusto estar con ustedes.
0: Bueno, a ver, vos venís del sector agropecuario, pero no sos ajeno en la política, ya tenés una trayectoria política, no sé si en el distrito específicamente, pero sí a nivel provincial, ¿no?
3: Claro, sí, yo hace 8 años que estaba en el Ministerio de Agricultura y Ganadería con Sergio Busso, primero Ministerio de Agricultura y Ganadería con Schiaretti y después Bioagroindustria ahora con Martín Sarlora. Y claro. Bueno, sí, como ustedes decían, antes de eso, ingeniero agrónomo, vengo de Agricultores Federados Argentinos, del Centro Primario en Marcos Juárez y después en Federación Agraria. Con mucha actividad, como primero coordinador de juventud, director de juventud allá por la época de la 125, el 2008, 2009, y fui director también de las filiales mayores de Federación Agraria Argentina, también hasta el 2017, 2018, y hoy sigo vinculado, soy socio de Federación Agraria, voy a ir al Congreso, que está ahora el 29, que me invitó Andrea Cernari, una amiga Andrea, así que bueno, sigo vinculado con la entidad.
0: Y Germán, pará, porque ahí me llevaste a 2008, que eras bastante joven. ¿Estuviste en los piquetes en ese momento?
3: Sí, por supuesto, estuve arriba del carro. Tenía 18 años en aquel momento y era presidente del Centro Juvenil de AFA y de Federación Agraria en aquel momento. Pero sí, me acuerdo, estábamos ahí en Marco Juárez, en la rotonda, y bueno, ya teníamos un piquete nosotros por el tema de lo que era en aquel momento la 125, con grandes recuerdos, con todo el pueblo, porque ahí iba los docentes, iba toda la ciudad, iba al piquete, así que sí.
0: ¿Y estabas también en el justicialismo? No sé si estás en realidad en el justicialismo o sos de los que se suman al proyecto de lo que decimos acá en Buenos Aires, el cordobesismo, que es un peronismo un poco distinto, tal vez.
3: Sí, no, en ese momento no, nunca milité en política partidaria, mi familia no viene de la política partidaria. Yo como estaba después como director de Federación Agraria en el 2017, en toda esa, desde el 2013 en adelante fui director de las filiales y de todas las cooperativas de mi zona, que era de James Cray hasta Marco Juárez, toda la zona de Villa María, bueno, una zona grande, y había muchas cooperativas. 2017, por ahí, Sergio Busso, yo estaba en la mesa de enlace de Córdoba, y me convoca y me dice, che, me da una mano con las cooperativas. Bueno, lo hablé, en realidad, con todos los dirigentes de Federación Agraria, las cooperativas que estaban a cargo mío como director, y dije, che, tenemos esta posibilidad, es pegar el salto a la política, pero bueno, decíamoslo juntos, porque yo era director, porque ellos me habían elegido. Entonces, bueno, lo pensamos, dijimos que sí, que era una buena oportunidad meternos a la política en aquel momento con Schiaretti y con el peronismo cordobés. Yo no venía de la política, pero ahí sí, me entro de funcionario en el Ministerio de Agricultura y Ganadería, me empiezo a involucrar y me sumo a nivel provincial en el cordobesismo y a nivel local en Marcos Juárez empiezo a participar del Partido Justicialista de Marcos Juárez, del PJ local de Marcos Juárez, que también iba a elecciones y cada vez que iba a elecciones jugaba, o sea, trabajábamos desde el armado provincial, pero con el PJ local.
2: Y Fernando Bertero, te saludo ahora. ¿Cómo estás?
3: Fernando, ¿cómo andás? Un gusto.
2: Bien, igualmente. ¿Qué puede esperar Marcos Juárez de vos ahora? Porque ahora te toca pasar a la acción, ¿no? O sea, terminó la campaña, ganaste. No sé cuándo asumís, si va a ser ahora pronto o más adelante. Pero ¿qué puede esperar Marcos Juárez y la gente también de sector rural?
3: Mira, nosotros asumimos el 10 de diciembre. Y una de las cosas que nosotros dijimos en toda la campaña es que hace falta activar Marcos Juárez. Marcos Juárez es una ciudad con un gran potencial, ubicada en uno de los lugares donde tiene los mejores suelos del mundo, productivo, con una ganadería creciendo en estos últimos tiempos, con un sector porcino donde en el departamento tenemos la mayor cantidad de cerdas casi del país, te diría, porque entre Montegüey, Marcos Juárez, Nuetinger, Chiligroste, bueno, tenemos una cantidad de madres y de gordos tremendo. Con todo por hacer y muchas oportunidades que no se llevaron adelante. Hoy Marcos Juárez es una ciudad dormida, es una ciudad que no creció, que en los últimos años no se desarrollaron industrias, que la falta de empleo es una de las problemáticas más grandes, una ciudad que le falta infraestructura, que el 70% de las calles son de tierra ripio, que le falta el 60% de gas de red domiciliaria, una ciudad de 35.000 habitantes, pero que quedó en el tiempo. Que en los últimos años se hicieron algunas cosas, pero se dejaron pasar miles de oportunidades, que no tiene un gran parque industrial como tienen ciudades de Santa Fe, o como tiene al lado nuestro Leones o Montegüey, que Leones es una ciudad de 12.000 habitantes, tiene un parque industrial tres veces más grande que nosotros. Más de 160 personas viajan todos los días a trabajar a Leones, desde Marcos Juárez. Entonces está todo por hacer, todo por empezar a articular con el sector privado, agregar valor, trabajar mucho con lo que tiene que ver porcino, porque hoy el 80% de los cerdos que se producen en la región, en Marcos Juárez, se van a faenar a Buenos Aires. Entonces, bueno, hay cuestiones que articular con el sector privado, agroindustrial y también metalmecánico, porque tenemos muchas empresas metalmecánicas en Marcos Juárez con historia, empresas hace 20, 30, 40 años. Y bueno, hay que articular, hay que trabajar, hay que estar cerca, hay que escuchar a los industriales, a los productores, aquellos que tienen posibilidad de invertir en Marcos Juárez. Recursos hay que articularlo y saberlos mover.
2: Conozco a Marcos Juárez porque somos vecinos. Bueno, si bien hace años que ya no vivo en Belville, conozco Marco Juárez, y coincido justamente que es una de las ciudades de Córdoba que tiene mucho por explotar hacia adelante. Te quería preguntar otra cuestión vinculada con esto, ¿no? Porque por estos momentos se habla bastante de la crisis de Metalfor, que es justamente de Marco Juárez. ¿Cómo ves lo que está pasando con Metalfor allí?
3: Sí, bueno, están saliendo bastante despidos. Es una empresa que se está reacomodando, es una empresa que tuvo una crisis, que entró en proceso preventivo de crisis, y bueno, cada despido que hay en la situación en la que estamos hoy en Marco Juárez es un problema, porque no hay trabajo, al contrario. Es una de las problemáticas más grandes, que falta trabajo, y Metalfor es una empresa que hizo ruido, como lo había hecho hace 3-4 meses una clínica privada de salud que atendía PAMI, que también despidió 60 personas de un momento para otro, pero porque el golpe, el impacto, pero es increíble, como cuando nosotros caminábamos en toda esta campaña, los comercios, los diferentes lugares, y la gente te decía, yo tengo un comercio, tenía 4 empleados, ahora tengo 2, porque tuve que sacar 2, porque no podía, alguna metal mecánica chica, antes tenía 6 empleados, ahora me quedé con 2, porque bajaron las ventas. Entonces todo ese goteo también hace que no haya trabajo. Y aquella persona que hoy queda sin trabajo, bueno, la verdad que está muy complicado para encontrar algo y para poder, a ver, desenvolverse. La gente te lo dice continuamente. Yo quiero trabajar, no quiero que nadie me regale nada. Quiero cobrar un sueldo, pagarme alquiler, tener acceso a mi vivienda, darle de comer a mi familia, trabajar. Y también ha hecho efecto en todo lo que es el que emprende, porque el que se queda sin trabajo se pone a cortapasto, se pone a lavar autos, se pone a hacer herrerías, y todos los que se dedicaban a eso ahora también tienen menos trabajo. Entonces hay situaciones que hasta que se acomode, viste, bueno, realmente genera un impacto complejo.
0: Germán, queríamos conocerte un poquito, charlar un poco con vos. Nos comprometemos a volver a hablar más a fin de año o el año que viene, ya cuando estés a cargo de la intendencia. Pero bueno, queríamos tener esta presentación. Nos había llamado un poco la atención tu origen. Y bueno, nuevamente te felicitamos por haber llegado a la intendencia. Te mandamos un gran abrazo.
3: Muchísimas gracias, Marco, Fernando. A disposición cuando necesiten. Un gran abrazo.
0: Germán Font, intendente electo de Marco Juárez, acá en la Red Rural.
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9: Siete y 34 minutos, esto es la red rural. Si te querés comunicar con nosotros, 11-6974-9431. Te repito que es nuestra línea de WhatsApp exclusiva. 11-6974-9431. Nuestro Instagram y nuestro Facebook se llama La Red Rural. Nuestro Twitter, arroba Red Rural Oficial. Vamos a tener ahora en un minutito una charla importante. Ahora la estamos enganchando para conversar un poco de lo que se está dando en algunos lugares del país y tratando de ver cómo el sector agropecuario se involucra en los desarrollos territoriales. Hubo una queja bastante importante esta semana, sobre el cierre de la semana, con la caída del tratamiento de la ley de biocombustibles en el Senado, ¿no? Y ahí justamente se empezaba a poner en duda si eso que se había conseguido la semana anterior, ese dictamen, ¿cuándo se va a discutir en el recinto?
10: Sí, sí, parece que Patricia Burri se quedó sin los votos suficientes como para lograr la aprobación de este nuevo proyecto de ley, que lo decíamos la semana pasada, ¿no? Parecía que se habían logrado los consensos como para tener una nueva ley. Aparentemente hay horas frenéticas de negociaciones para ver si se puede llevar adelante, ¿no?
9: Totalmente. Bueno, vamos a ver qué sucede. A ver, lo que empezó, acá hay dos cuestiones. Hay un costado de la ley, esto ya lo hablamos, que está absolutamente acordado entre las partes, por decirlo de alguna forma, que es el etanol.
10: Y ahí no hay problema.
9: Que no hay problema, porque incluso la ley dejó un 3% más para el proyecto de ley, quiero decir, para nuevas tecnologías que se puedan agregar. El resto se divide entre maíz y azúcar, eso no hay problema. Pero el biodiesel, el corte quedó corto, que parezca raro. Y además está el tema de las pymes. Pero lo charlamos en profundidad en un ratito, porque tenemos una comunicación telefónica que queremos abordar. Nos vamos a ir, estamos muy bonaerenses hoy y cordobeses también, estamos muy federales, che, ahora que lo estoy pensando. Y nos vamos a ir al sur, que no se me enojan mis amigos de La Pampa, pero para mí la puerta de entrada a la Patagonia, bueno, es La Pampa, es cierto. Pero ni bien entrás, te encontrás con Río Negro, una provincia que yo la verdad que quiero profundamente, que la conozco muchísimo, desde Bahía Creek hasta, no sé, si te vas Bariloche, El Bolsón, pasando al sur por Yacobás y por Maquinchao, Los Menucos, y por el norte estuve hecho el hecho él. La conozco muchísimo, me encanta esa provincia, que combina muchas cuestiones con el sector agropecuario, que está teniendo una impronta de desarrollo a partir de Vaca Muerta, porque también es la puerta sur de entrada de Vaca Muerta, y queremos ver cómo estas actividades empiezan a convivir. Está en línea Alberto Bretilnec, gobernador justamente de Río Negro, y vamos a hablar un ratito con él. ¿Cómo estás, Alberto? Marcos López Arriazu, Fernando Bertelo te saluda. Buen día.
11: Buen día, ¿cómo están ustedes? Bien. Buena mañana, un placer estar con ustedes.
9: Bueno, un gustazo. ¿Estás allá en la provincia?
11: Estoy en la ruta, viajando desde lo que para nosotros es Alto Valle, Chipoleti,
9: sí,
11: a Viedma, en la capital, porque estamos durante el mes de septiembre en el ciclo de exposiciones rurales, ¿no?
9: Claro.
11: Empezamos en Río Colorado el domingo pasado, este fin de semana tenemos la Nacional de Angus en Viedma, semana que viene Nacional de Hereford con el general Conesa, y después tenemos Chuelechuel, y después terminamos en Roca, primer fin de semana de octubre, así que todo este mes, los fines de semana, estamos en las distintas exposiciones rurales, donde, bueno, obviamente mostramos lo mejor de y lo que ha logrado la ganadería rionegrina en el último año, ¿no?
9: Totalmente. Mira, me estás diciendo que te estás yendo, te estás cruzando prácticamente gran parte de la provincia, en esa ruta estarás yendo por la ruta 22, me imagino, y vos sabés que uno de los principales reclamos del agro es justamente el estado de esas rutas. Esa ruta es muy es bastante complicada en algunos tramos. Ustedes firmaron un acuerdo con Nación por el traspaso de manejo de algunas rutas. Contale un poco a los productores cuál es el plan, cómo van a hacer ahora para mejorar esa infraestructura.
11: Bueno, todas las rutas nacionales en las provincias están en situación crítica, ¿no? No de ahora únicamente, sino de muchísimos años que no han tenido inversión. Y la verdad que ahora, bueno, obviamente se nota mucho más. Nosotros hemos acordado con el gobierno nacional las transferencias de las rutas 22 y 151 en las provincias. En ese marco estamos con tres acciones, ¿no? Por un lado, la más urgente, que son dejar las rutas en condiciones al menos de seguridad en el tránsito, lo que significa bacheo, banquinas, sacar los huellones, dejarlas medianamente seguras. Luego vamos a hacer con una inversión del Fond Plata de 60 millones de dólares, un financiamiento. Vamos a hacer la terminación de las obras que hoy están paralizadas por Vialidad Nacional. Y la tercera etapa es con un equipo técnico del Consejo Federal de Inversiones, el diseño de un nuevo sistema vial en todo lo que es el Alto Valle y la vinculación con Neuquén, ¿no? Estos son los tres aspectos de las rutas. La verdad es que tomamos esta decisión teniendo en cuenta que no teníamos muchas expectativas de que el gobierno nacional invierta en rutas en la provincia. Así que en ese marco hemos afrontado el desafío de hacernos cargo de, en este caso, 530 kilómetros de ruta.
9: ¿Y los fondos de dónde van a salir? Dijiste ahí al pasar, pero no terminé de captarte.
11: Hay primero fondos propios de la provincia, y por otro lado, con un financiamiento del Fond Plata, con un organismo multilateral, que nos va a financiar 60 millones de dólares, ¿no? Y la tercera opción es, obviamente, la concesión público-privada para un sistema de peaje.
10: Gobernador Fernando Bertelo, ¿cómo le va?
11: Hola, Fernando, ¿cómo le va?
10: Bien, buen día. El año pasado se flexibilizó la barrera patagónica para permitir el ingreso de cortes con hueso plano, como el asado. Según un reciente informe de INTA, hubo una baja importante en los precios en toda la Patagonia. Hubo resistencia primero de varios mandatarios, productores a esta medida. ¿Qué evaluación hace de esto usted?
11: La baja fue relativa y si hubo baja fue por una cuestión de mercado, no por una cuestión estructural, no cambió nada. Y lo delicado de eso es que modificó el estatus sanitario. Y lo importante es que toda la Argentina sea zona libre de aftosa sin vacunación. O sea, creo que tenemos que ir para arriba, no para abajo, ¿no? Fue nuestra crítica permanente, porque aparte la zona sanitaria patagónica no es únicamente la vaca. Nosotros tenemos también libre de fruta de mosca de los frutos. Somos primeros productores de pera, primeros productores de manzana, primeros productores de cereza. También tenemos nuestro estatus sanitario que tiene que ver con la fruticultura. Entonces, el estatus sanitario de la Patagonia, al ser distinto al resto del país, necesita ser mantenido porque tenemos muchas cosas en juego. Y bueno, esta fue una medida inconsulta, más pensando en los frigoríficos de la Pampa Húmeda que en la provincia de Río Negro. De todos modos, la ganadería rionegrina es una ganadería muy adaptativa a los cambios. Salió de una enorme sequía de más de 10 años, donde perdió la mitad del capital y se recuperó. O sea, la ganadería rionegrina es muy fuerte y bueno, y lo superamos y hoy estamos en pleno crecimiento. El año pasado, el último año, faenamos 180.000 cabezas, que para nosotros es el récord. Y hoy estamos ya en 120.000 animales terminados durante todo el año. Así que en ese marco, si bien nos modificaron las reglas del juego, hoy la ganadería está viviendo un momento de mucho crecimiento.
10: Bueno, se acaba de aprobar una iniciativa también para que se pueda hacer la faena de carnes exóticas, como en el caso del jabalí. ¿Cómo se va a implementar esto?
11: Sí, bueno, primero lo que estamos modificando es la ley de carnes que tenía 30 años, y la verdad es que era totalmente vetusta, pero lo que más importante permite la faena de autoconsumo, que nos pasaba, que un productor faenaba cordero para él mismo y llegaba un control policial y era decomisado. Hemos modificado la ley de marca de señales, la ley de fauna, y ahora estamos en un proceso en el cual queremos que se pueda normalizar lo que es la faena y el consumo de jabalí, que es una plaga importante, y guanaco, que también complica mucho la ganadería ovina, ¿no? Así que en ese marco, lo que viene ahora precisamente es tener una mayor cantidad de propuestas que lleguen a los consumidores de especies que, bueno, que conviven entre nosotros y están entre nosotros y que aspiramos a tener un mayor desarrollo en ese caso de la faena, del consumo y de la faena, ¿no?
9: Uh-huh. Ahí estamos hablando con el gobernador de Río Negro, Alberto Beretilnek. Te voy a cambiar de tema, sigo igual con temas vinculados al sector agropecuario, pero a ver, hace poquito Neuquén, con esto del auge de Vaca Muerta, empezó a discutir una iniciativa para limitar la venta de tierras a extranjeros después que se cayera, digamos, la iniciativa de derogar la ley a nivel nacional, pero ellos dijeron vamos a discutir nuestra propia ley. En Río Negro, ¿hay alguna cuestión o algún planteo de esto? Decir, che, están viniendo muchas inversiones, cuidemos el avance de la venta de tierras a extranjeros.
11: No, nosotros lo que tenemos es inversiones extranjeros bajo legislación argentina y bajo sociedades argentinas, ¿no? Digamos, nosotros lo que pedimos y en acuerdo con la ley nacional es que

0: en fábricas, se invierte en otro tipo de actividades que una empresa extranjera invierta en tierras para producir, a mí no me molesta, ¿no? Digamos, en un momento damos concesiones para minería, damos concesiones para gas y petróleo a empresas extranjeras, ¿por qué no permitir que una empresa extranjera produzca alimentos, ¿no? Y nos acompañe a desarrollar en nuestro campo también. Así que me parece que yo en cuanto a la ley de tierra estaba de acuerdo, porque creo que las provincias debemos recuperar nuestra potestad de definir nuestro territorio.
1: Claro,
0: Así como pasó con
1: las últimas
0: las leyes
1: modificaciones,
0: iniciales, ¿no?
1: las últimas modificaciones al proyecto oficial incluían eso, ¿no? Justamente que les dejaba la última potestad a las provincias para definir qué venta y qué compra se podía hacer o no.
0: Sí, yo estoy de acuerdo en seguir profundizando el federalismo, ¿no? Como la ley de glaciares también. Y como debería hacerse con la ley de bosques también, ¿no? Cada gobierno provincial con su comunidad decide qué es lo que tiene que pasar en su provincia. Esto del falso federalismo, de que el Congreso Nacional, manejado por los partidos nacionales, te resuelvan lo que es una potestad de tu provincia, a mí no me gusta. Y esto tiene mucho que ver con lo productivo, porque se podrían tener muchas más inversiones si tuviéramos una legislación más amigable con la inversión, ¿no?
2: Gobernador, acá Fernando nuevamente, ¿cómo va a jugar el próximo año? ¿Con Milei? ¿Con otra alternativa?
0: No, nosotros somos un partido provincial, obviamente que un partido provincial como el nuestro es un partido de intereses provinciales con la nación, por lo tanto nosotros no estamos con ningún proyecto político nacional, al contrario, nos diferenciamos de los partidos políticos nacionales y tratamos de hacerlo mejor, en principio para todos los rionegrinos y después para la construcción de la nación.
1: ¿Y cómo evaluás la gestión de Javier Milei desde la mirada provincial? ¿Cómo le pegó a la provincia, por decirlo de alguna forma, el gobierno de Javier Milei?
0: A ver, yo creo que hay aspectos que son importantes, digamos, el alineamiento internacional, la clara política exterior relacionada a Estados Unidos y relacionadas a Occidente, la situación del déficit fiscal me parece que es importante, la normalización del pago de los acreedores externos, Fondo Monetario, bonistas, bonos en pesos, el permanente esfuerzo para la baja de la inflación. Yo creo que son valores muy muy importantes hoy para la Argentina, porque inspiran de alguna manera confianza, ¿no? Obviamente que las provincias hemos sido uno de los sectores más golpeados, ¿no? Sobre todo lo que es la infraestructura y sobre todo lo que es la ausencia de políticas mirando desde las provincias hacia la nación. Y entonces, por un lado tenemos aspectos que son positivos y por otro lado tenemos aspectos que, como hablábamos recién, las rutas nos golpean enormemente, lo que está pasando con las universidades nacionales, que centralmente están todas en el interior del país, ¿no? Esa podría ser de alguna manera la síntesis de la situación,
1: ¿Y
0: ¿no?
1: son más las positivas o las negativas?
0: Más que nada hay que pensar en el país. Más que nada hay que pensar en el país. Y yo creo que en ese marco, a pesar de lo que está pasando con cierto sector industrial, cierto sector agropecuario, creo que el país necesitaba un ordenamiento macro de estas características, porque si no, ya no estábamos transformando en un país inviable, ¿no?
1: La última, Alberto, y vuelvo a lo concreto de tu provincia. El sector de peras y manzanas complicado desde hace mucho tiempo. ¿Cuál es la
0: Sí,
1: mirada que tienen
0: a
1: desde el
0: ver,
1: gobierno?
0: con un proceso de modificación de la estructura productiva, pasar de pequeños y medianos productores a una concentración más grande en empresas, con una fuerte inversión en calidad, ya sea vía riego y vía malla, antigranizo, y reconversión de varietales. Hoy te podría decir que a pesar del tipo, mejor dicho, teniendo en cuenta el tipo de cambio, el complejo está haciendo un esfuerzo enorme en eficiencia, no ha bajado la producción de toneladas y podría decir que estamos en un momento, no te voy a decir de expansión, pero sí en un momento de consolidación de la calidad productiva del Alto Valle, ¿no?
1: Alberto, muchísimas gracias, buen viaje y aprovecho y le mando un abrazo a toda la gente de ahí de Angus Patagónico. Bueno, nada, que tengan una linda expo.
0: Gracias, gracias a ustedes, que tengan un buen fin de semana. Hasta la próxima.
1: Alberto Beretilnek, gobernador de Río Negro, acá en la

0: Red Rural, bueno, con esta calificación al gobierno nacional, me parece, a mí me quedó empate. La sensación que era más, sí, un empate un poquito más positivo, empate, un sí. poquito más positiva que negativa la gestión del gobierno nacional, es la impresión que me dio a mí cada oyente
1: sí, no, para la lectura que tiene. Si bien dijo que había cuestiones que por ahí que tienen que ver con lo que se habla, ¿no?, en la agenda cotidiana, el ordenamiento macro era necesario. Es un poco lo que a mí me quedó de conclusión.
0: Le mando un gran abrazo a Luciano Correndo, che, de Langus Patagónico, que no es de Río Negro. Él está en Patagones, está en el lado de enfrente. Ahí, en realidad, ni siquiera en Patagones. Está en... Ay, no sé si es Strueder o no me acuerdo exactamente dónde. Pero está ahí. Está ese Langus Patagónico. Está debajo de la barrera sanitaria. Que van a tener hoy en Viedma esta exposición que nos contaba recién el gobernador, y me dieron ganas de irme a Bahía Creek, chicos. Así que yo me parece que cierro acá el programa y me voy. Por lo pronto hacemos una pausa, ¿les parece? Y seguimos con la Red Rural. No sé si solo con Fernando Bertelo o con nosotros dos hasta las 8 de la mañana.
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10: Y a las 7:58 llega lo mejor del programa, el momento del señor Fernando Bertelo.
11: Así es, y vamos a ser muy, pero muy breves. Uh-huh. Se conoció lo que es la pre-campaña de soja, un documento que hizo la Bolsa de Cereales de Buenos Aires. De algún modo diciendo, bueno, cómo va a ser la campaña y cómo está el cultivo en función de sus principales variables. Te cuento que se espera un crecimiento del 1,2% del área, a 17 millones de hectáreas, sería una expansión de 200.000 hectáreas respecto a la campaña anterior. Hay un crecimiento importante en el NOA y el NEA, según dice la entidad, uh-huh, entre otras cosas porque podría haber un impacto de la siembra del maíz por la chicharrita. Exacto. En esa región, aparentemente. Eso es lo que se dice.
10: Uh-huh. Lo hemos charlado acá, ¿sí?, en algunas de las notas que estuvimos conversando con gente de la industria semillera. Decía, ojo con la chicharrita en el norte. Sí. Aclaramos, no está el episodio en la región central, como en el norte de la región central, como sí, fue hace un par de campañas atrás, pero en el norte parece que hubo ataques importantes.
11: Sí, variable precios, el valor internacional se ubica un 28% más que hace un año. En la Argentina un 21% más, esto según el dato de la bolsa. Hablamos muy brevemente de costo, ¿no?, que son las cosas que también los productores miran. El caso del gasoil tiene un crecimiento interanual del 50,5% y está a su vez 44% arriba del promedio de las últimas 5 campañas. Fertilizantes, ahí tenés una baja del 1,9% interanual. En nitrogenados, fosfatados un 9,5% arriba, herbicidas 29,2% de crecimiento interanual. De todos modos, bueno, se habla de que la foto general el cultivo es positivo.
10: Bueno, vamos a ver qué es lo que sucede. Esa es la primera foto. No nos olvidemos que tenemos el niño de por medio. Entonces hay que ver si esos planes de siembra que tienen muchos productores se pueden llegar a cumplir en tiempo y forma. Pero falta muchísimo. Como lo dijo Fernando Bertelo, esa es la primera foto de la campaña de soja. Fer, nos vamos. Le mandamos un gran abrazo a la distancia a Darío Guardado, que seguro está en este momento escuchándonos. Seguro,
11: obvio,
10: ¿no?
11: Obvio.
10: Vaya a saber en qué lugar del mundo está, en qué playa está tirado o qué montaña está escalando, pero seguro que está escuchando la radio rural. Por lo pronto, los que estuvimos acá fueron Manu Manusakis y Laura Jiménez Nobles, los grandes productores que tenemos hoy. Hoy metieron de todo, metieron de Tilnec, metieron gobernadores, intendentes, próximos intendentes, intendentes electos, productores. No, no, difícil, difícil igualar esto. Chiquito Profili, que la rompe con la operación técnica, como siempre. Y de este lado, humildemente, el señor Fernando Bertelo.
11: Así es.
10: Que tengas buena semana.
11: Igualmente, Marcos.
10: Y Marcos López Arrezo. Quédense, ya llega Facundo Pastor. Nos reencontramos el sábado que viene a las 6 de la mañana. Sí, casi digo las 9. A las 6 de la mañana, acá, en Radio La Red, haciendo La Red Rural.
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0: Hola, buen día, buen día, buen día, buen día, buen día, buen día, buen día, buen día, buen día. Es sábado y es sábado a la mañana. Acá estamos.
1: María de Luján Gutiérrez.
2: Lisandro Insaurralde y
0: Gustavo Giorgiuti. Y entre ustedes y nosotros somos

día, buen día. Hola, buen día. ¿Cómo les va? Veo sol al frente del estudio acústica, el estudio número uno de Radio 10. No, el estudio principal, el estudio central. No, el número uno. Aquí en Barrio Villa María Dolores, en el sur de la ciudad de Reconquista, tenemos sol. Tenemos sol en el norte de la provincia de Santa Fe. Toda. Así es que bienvenida sea esta jornada. Ya preludio, anticipo, aproximación avanzada de la primavera 2026. No vamos a poner como ponen en toda la radio, vuelve, vuelve, primavera. No, no, eso hay que ponerlo cuando empiece el verano, porque la primavera ahí se va, ¿no es cierto? Hay que buscar otra cosa. Pero bueno, pusimos septiembre, Lisandro Javier, buen día, buen día. Ya lo saludé a Lisandro, ni bien vinimos, nos dimos la mano, estábamos hablando. Pero bueno, me dice que sí, que lo pusimos a Miguel Conejito Alejandro. Es infaltable como la Andricina para el 25 de diciembre. Oh, qué linda mañana, 10 grados 6 la temperatura. Igual que en Buenos Aires. Igual que en Buenos Aires. Tal vez un, qué sé yo, una décima menos, una décima más, ¿no es cierto? Pero no está marcada la sensación térmica, tampoco hace frío, está fresco, probablemente la sensación térmica esté medio equilibrada, 16 en 10 grados, la humedad siempre alta a esta hora, 95%, vamos a ver mediodía dónde queda. 1015 la presión, para nosotros un poquito alta, para los que están a la altura del nivel del mar a propósito de Buenos Aires. Es normal, 1015.6, el viento sur a 15 kilómetros en la hora. Ese es el fresquito, el viento sur. A las 7 de la mañana clavada, Febo asomó allá por el naciente. Ah, sí, se dice así, en el campo, en el naciente, por donde sale el sol. Por allá Febo asoma a las 7 hasta las... ¿A qué hora se va el tiempo? 7 menos 10 de la tarde, 18.50. 18.50. ¿Cómo va a estar hoy? A ver, la máxima va a ser 20. Vamos a tener un poquito menos temperatura que el fin de semana pasado. 10 la mínima, estamos prácticamente transcurriendo la mínima. Está bien que esa información de las 7 de la mañana todavía no actualizó el servicio meteorológico, pero lo debe estar haciendo en estos minutos. Mañana domingo, 10 de mínima, 16 de máxima. Hoy, parcialmente nublado. Ahora está bárbaro, pero van a aparecer algunas nubes. Para una noche del mismo tipo va a comenzar a crecer un poquito la nubosidad para mañana, donde va a estar más vale nublado que parcialmente nublado, con 16 de máxima mañana. El lunes, para levantarse tempraniten, va a estar nublado, 18 la máxima, va a subir un poquito con respecto al lunes. Lo mismo el martes, con un poquito de sol, va a estar en 20, igual que hoy la máxima, igual que hoy el martes, 10 mínima, 20 máxima. El miércoles sube un poquito la máxima, 22, con sol abundante. Se vuelve a nublar un poquito y sigue subiendo para el jueves, 26 grados. Y el viernes, 27 grados con un poco de sol. Todo esto es casi seguro hasta el martes. Después puede pasar cualquier cosa. Emma, puede pasar cualquier cosa y cambiar todo hoy. Todo hoy. Probabilidad de precipitaciones hoy, ninguna. Ninguna. Ese 20... puede llegar a más, puede llegar a 25, puede estar un poquito cálido en la tarde de hoy, donde vamos a tener siempre vientos del sureste durante todo el día. Bueno, ahí está la cuestión meteorológica, a ver si estos monos ya actualizaron. Nos metemos nuevamente en un hola sábado en este mes tan icónico, tan significativo. Tal vez uno de los meses que más marca a cuestiones, el mes de la primavera de los estudiantes, del día del maestro que pasó. Un saludo a todos los maestros, que ya no son más maestros, por lo menos acá en Reconquista, los recibidos del profesorado, no son más maestros, no, son profesores
de enseñanza primaria y profesores de nivel inicial, los que eran maestras jardineras. Así que lo del día del maestro, ¿ves que hay que poner el 11 el día del docente y chau? Perdón, don Estrada, ¿no? Por el 17, que es conmemoración a usted el día del profesor. Pero bueno, un saludo grande para todos los maestros, las maestras longaniza, como le decía el chavo a su profe, a su maestro longaniza, el profesor Girafales, que hayan tenido un gran día y que sigan festejando. Lástima que sea por la muerte de Domingo Faustino Sarmiento, que no se llamaba Domingo, por esas cuestiones que siempre yo critico de muerte y no podemos conmemorar si es la muerte del tipo, pero sí, festejen, maestro, festejen, no se va a enojar el pelado. Actualizó, no se movió, 2 décimas nomás, 10 grados 9. Bueno, me meto, Lisandro, vos te vas a enojar conmigo, me meto en un tema que domino nada domino el tema, pero era una semana plana, estaba por decir, no, hoy no voy a hablar de nada porque no hay nada, hasta que un tipo se le ocurrió meter miedo, porque dejó de laburar en una empresa y metió miedo. Y le fui dando forma. Yo no sé ni cómo se hace un dibujito en Paint. Mal puedo hablar de inteligencia artificial. Soy cara dura nomás. Y le fui dando cierto contexto. Y para bajar un poco esa cuestión que cuando golpeó la inteligencia artificial en 2030 podrá matar gente. Había un título así. Paren, dejen de meter miedo, que empezamos a vivir en una película de suspenso, en una película, un thriller. Algunos investigadores, puse yo, y ex empleado, porque el tipo no está más, de empresas de tecnología, advierten que una inteligencia artificial súper inteligente podría representar un riesgo para la humanidad en 2030. Aunque la comunidad científica mantiene un debate abierto. ¿Qué significa esto? Tranquilo, dicen, tranquilo, vamos a discutir tema. Este título, como advertencia, ojo, de esta semana, o por lo menos que nos enteramos esta semana, tiene que ver con una renuncia. Jacob Coxon es un ex investigador británico que trabajó en OpenAI y en Anthropic. Renunció públicamente. Ahí está. Renuncié porque no estaba cómodo. Y si me voy, revoleo la media. Yo, para hacerlo llano, ordinario hasta el concepto. Y advirtió que la carrera por crear tecnologías sobrehumanas, falta que aparezca Schwarzenegger, podría poner en peligro a las personas antes que termine la década. ¿Es irresponsable? ¿Habla con la verdad de lo que conoce? ¿O un frustrado, un despechado? Bueno, me puse a leer un poco y el premio Nobel, y considerado como uno de los padres de la inteligencia artificial, anoté el nombre obvio, Geoffrey Hinton, estima que existe un 10 y un 20% de probabilidad que la inteligencia artificial provoque una catástrofe o la extinción humana si no se controla adecuadamente. Los que tenemos unos años vimos Terminator 1. Y mostraban un Los Ángeles que ni siquiera cielo tenía. Era todo oscuro, recontra oscuro. Entre los riesgos más discutidos por los que saben del tema, los expertos, no está necesariamente, y miren el término o frasecita que escuché, rebelión de los robots. ¿Saben cómo se llamaba el primer Terminator? Terminator era el título principal, con una bajadita.
la rebelión de las máquinas. La rebelión de las máquinas. Y acá, mientras leía, tratando siempre de entender, la rebelión de robots, dice, de ciencia ficción. Si no, es decir, afirman de que no necesariamente es eso, sino el uso indebido de la tecnología para diseñar armas biológicas, ciberataques masivos o la pérdida gradual del control humano sobre las infraestructuras críticas. Acá metemos antes, que creo que yo por ahí tiene que pasar, antes de que la máquina nos considere un problema y crea que nos tiene que eliminar, creo que acá está el tema. Es como el ser humano inteligente que lo ha creado la vaya desarrollando con un control sobre la tecnología. La afirmación que en 2030 la IA podría matar gente ya no es ciencia ficción, es un debate serio de la comunidad técnica. Y esto es lo bueno, que haya un debate serio, no que salga uno, así haya miles que lo piensen, pero uno sale y entra a disparar, que mete miedo, ¿para qué? Pero tenemos que tener en cuenta algunas cosas. El escenario más probable está pasando, ¿eh? ¿Por qué? ¿La inteligencia artificial que mata por error humano o mal uso? ¿Error humano o mal uso? No es error de la inteligencia artificial en sí. No es que la inteligencia artificial decide matar. Es que nosotros, los humanos, la usamos para matar. Un revólver, un martillo, sirve para clavar un clavo. Está hecho para clavar un clavo. Pero si yo le pego en la cabeza a alguien con un martillo, el martillo es un arma, ¿verdad? Hoy hay drones que identifican y atacan sin humano a bordo. Y ojo que los drones de guerra no son esos drones chiquititos que hacen imágenes, que andan dando... No, son bastante grandes, Son más grandes, por ejemplo, qué sé yo, que una cortadora de pasto, por citarle algo que conocemos todos. La ONU lleva años discutiendo su prohibición. En Ucrania, la guerra Rusia-Ucrania, y en Gaza, Israel, países árabes, Estados Unidos, ya se usan sistemas con inteligencia artificial para selección de objetivos. Más preciso, por ahora, no se puede ser. Pero, por ejemplo, ¿cómo que está pasando? Eso es parte de lo que está pasando. Accidentes industriales, médicos, viales. ¿No vieron? Por tele, durante el Mundial, periodistas que iban en taxi, sin nadie manejando, que iban de una ciudad de Estados Unidos, de una punta de una ciudad de Estados Unidos a la otra punta. ¡Wey! Si eso no puede ser. O no podía ser. ¿Verdad? Hoy diagnostica, controla una red eléctrica y puede fallar. Y puede fallar y causar muertes. Pero porque la parte humana que interviene no está haciendo algo bien. No necesariamente voluntario, no necesariamente intencional. Puede ser un error del sistema que no está bien diseñado por el humano. Por mí. La inteligencia artificial también da instrucciones médicas y a veces son erróneas. Y si una instrucción médica es errónea, ¿qué va a ocasionar? Y muy probablemente que la muerte. Y no es 2030, es 2026 que está pasando. Es 2026. El tema es cuántos actores maliciosos trabajan en inteligencia artificial. Una inteligencia artificial no dispara por sí sola, pero le da a cualquier persona capacidades que antes solo tenían los estados mismos. Un presidente de la nación tiene que decir qué se hace, contra quién se hace, asesorado, pero tiene que ser él. Hoy diseña patógenos, ciberataques a
a hospitales o redes de energías. El tema de las estafas que está de recontrauso, que decide cosas como a lo mejor decidió el Mundial 2026. Una extorsión, una estafa, los juegos. Anda a saber. Acá el riesgo no es una inteligencia artificial asesina, sino que es la inteligencia artificial como herramienta barata y accesible. Una extorsión, una estafa, los juegos. Anda a saber. Acá el riesgo no es una inteligencia artificial asesina, sino que es la inteligencia artificial como herramienta barata y accesible. Es el consenso mayoritario hoy entre los laboratorios, como los que escuchamos esta semana, y me fijé bien cómo se escribía y todo, Anthropic y DeepMind. Y hay centros de seguridad que trabajan con inteligencia artificial. Si la inteligencia artificial mata, es porque decide hacerlo ¿quién? Y el científico. Porque ya son nivel científico los que desarrollan inteligencia artificial. Hablaba de algunos científicos, pero yo le puedo decir Giorgetti Insaurralde, si le digo Yudkowsky, Benchio, es lo mismo, y otro. La idea es de una superinteligencia desalineada que vea a los humanos como un problema. Ese sería, que arrancaría como esas máquinas de Terminator. Para que eso pase en 2030, no es tan fácil. Hay que lograr una, decía, léalo como AGI, si quiere, AGI, o AGI, que es inteligencia artificial general.

la sigla es en inglés, mucho más capaz que el humano en 4 años, de acá al 2030, 4 años, 3 años y medio, y que no sepamos controlarla. Ese es el tema. Yo no puedo creer que desarrollemos tecnología que no se puedan controlar, o habrá que controlar a los que desarrollan esa tecnología para que así lo hagan. Los investigadores lo plantean improbable que esto suceda, que no se pueda controlar la tecnología, pero ojo, en un plazo tan corto, pero no es imposible que pase, no es imposible que pase. ¿Por qué 2030? Escuchaba que no es una fecha al azar o que puede ser real, funciona como fecha estratégica o psicológica, o estratégica barra psicológica, decía yo, de efecto. ¿Por qué? Está cerca el 2030 para generar urgencia. Nos entramos asustados porque 2030 es mañana. Y lo suficientemente lejos para hoy decir, nah, eso no va a pasar, para ser negada, refutada hoy. 4 años, sí, pasan rápido, pero como va la tecnología, es una especie de marketing del miedo, ¿no? Pero tiene una base científico-técnica que se está desarrollando y lo estamos viendo. Y a lo mejor se confunde capacidad con intención. La capacidad la tendría la inteligencia artificial a través de los medios, como un dron, por ejemplo. Y la otra es la intencionalidad que tiene el que maneja esa, el que domina esa inteligencia artificial. Que una inteligencia artificial pueda contribuir a una muerte no significa que quiera matar. Vamos de nuevo con el ejemplo del martillo. Pasa de riesgo concreto y ya se pueden ver, medir, calcular, saber el efecto que tienen, por ejemplo, las armas autónomas que decíamos recién, los errores médicos que pueden generar. A riesgo contrafácticos, la palabra que se usa bastante, o sea, especulativo, supongo, especulo que puede llegar a el exterminio. Sin explicar un desarrollo y un crecimiento lógico hasta ahora, para llegar a eso, ¿se llega? Y probablemente sí, probablemente no. Y acá el problema no es la inteligencia artificial, sino la infraestructura física para llegar a eso. Está desarrollado toda la base como para desarrollar esa estructura de inteligencia artificial. A mí me parece que todavía para llegar a eso no. Matar gente a escala lo hicieron en el 45 los norteamericanos con una bomba que nadie podía creer que existiera. Hoy hay drones, misiles, virus, ingresar a sistemas críticos y destruirlos. También hay una crítica a aquellos que piensan, leían, nunca va a pasar esto, subestiman la velocidad con que se desarrolla, y por ahí yo mismo me estoy contradiciendo en lo que digo. Entre 2022, que quedó 4 años atrás, para decir 4 años para atrás en vez de 4 años para adelante, y 2026, fíjese lo que creció la inteligencia artificial. No sabía dibujar una mano la inteligencia artificial en 2022. A una inteligencia artificial que escribe códigos, diseña proteínas, opera computadoras. Los accidentes no necesitan superinteligencia. Basta una inteligencia artificial medio pelo, mediocre, con poder. Con poder de acceso, con poder de llegada. La pregunta es esa. ¿La inteligencia artificial podrá matar gente en 2030 como habla este señor? Este británico, déjame que vuelva arriba,
para mencionártelo, para no olvidarlo. Jacob Coxon. ¿Lo hace por despecho? ¿Lo hace con sustento? ¿Podrá matar gente en el 2030? Yo digo que sí, probablemente sí. Pero no va a ser como el Terminator de Arnold Schwarzenegger, buscándolo a John, no me acuerdo cuánto, en esta parte de la edad de la humanidad. Pero ¿cuál es la que puede matar? Y un humano que usa inteligencia artificial para matar, para hacer daño. O por un sistema autónomo que falla por un mal diseño de un humano que lo creyó. La culpa va a seguir siendo nuestra si pasa algo, no de la inteligencia artificial. Hasta las 12 del mediodía vamos a estar con la señora del programa, que en un ratito nada más se va a sumar, con el señor Lisandro Javier Insaurralde y yo, que me metí en algo que digo, ¿para qué? ¿Para qué me metí? No. Hagan de cuenta que es una película por ahora. Hagan de cuenta que es una película que cuando termina ya está, ya pasó. Ojalá que esté soñando. Nunca soñaban y piensen, ojalá que esté soñando. Y estaba soñando que no te robaron el auto como soñabas. Bueno, esto es lo mismo. Todo puede ser posible. Pero también es posible los sábados, así que te imaginas que puede pasar cualquier desastre si no. Hace 27 años que estamos. Hasta las 12, dale, métale, participe, hagan el programa con nosotros, como todos los sábados. Pie de gallina.

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0: dijo, déjame llevarlo. Pero, ¿por qué no, ¿Por qué no la inteligencia artificial ayudando a todo eso, enfermedades que se consideran incurables o con un complejo para sanarse, que la inteligencia artificial ayude a eso? El cáncer, el Alzheimer, SIDA, que todavía existe, no se habla, pero existe y sigue muriendo gente, que en realidad no muere gente de SIDA, muere gente por una enfermedad y sus defensas han sido aniquiladas, ¿verdad? Ojalá, ojalá que digamos, che, qué bueno cuando, qué buena la inteligencia artificial, gracias a Dios existe, ojalá. Bueno, hoy hay cocina internacional, Lisandro, ¿va a ir a probar algo o no? Hoy mañana, ¿no? Ayer ya arrancó, creo, Leo Rolón con lo suyo. Sábado y domingo nomás, va, como era el año pasado. Bueno, vamos a ver si lo ponemos Leito Rolón de la Muni, con su responsabilidad entre varias, está en producción, en turismo, está todo eso. Bueno, ya tuvo éxito otros años, ¿no es cierto? Y se reitera la parte internacional. Hay comida de lugares que vos no sabés ni que existen, vos no sabés ni que la gente comía en esos lugares, ¿eh? pero hay de todo. A ver, pero vamos a leer los mensajes que llegaron desde muy tempranito. ¿Quién arrancó? Quien arrancó en el día de hoy me parece que fue Belkis. Me parece que fue Belkis. ¿Dónde estás, Belkis? Ah, no, pero yo ya te saludé. No estás tan arriba. Acá está. Hola, buen día, hermosa mañana. Quiero un tema de Ángela Leyva. Gracias, abrazo. Por supuesto que vamos a poner Ángela Leyva, pero allá por las 11 para adelante, ¿verdad? Como siempre, vos sabés, Belkis, que es así. Me imagino que debes estar tomando unos maturrangos todavía con tu hijo ahí, ¿verdad? Y me manda fotos de sus rosas. Mirá qué linda amarilla. ¡Ay, roja! La roja, por el amor. ¡Ay, ah, esta combinadita roja y blanca! Mirá vos, ¿no? Y pensar que las tiñen a algunas flores para que queden así como vos tenés, natural. ¡Qué bonito que está esto! Mirá. No, tiene un jardín bárbaro, Belkis, ¿eh? Bárbaro, bárbaro, bárbaro. Y las rosas empezaron a explotar. Muy bien. Después llamó el Pollo Rochi, mandó mensaje. Buen día, Gustavo, esperando. Abrazo al equipo. Eran casi 10 minutos para las 8 de la mañana. Y tema musical, Yo te amo, de Chayanne. ¡Qué negro ese, eh! Y se prendió también en lo que estábamos hablando cuando arrancamos. Quien use la inteligencia artificial para tratar de acabar con la raza humana siempre podrá ser parado a tiempo cuando haya un humano que simplemente desenchufe la corriente eléctrica de la inteligencia artificial. Para decir, ¡ay, qué vivo! No, es todo un concepto, se me ocurre, el del pollo, para que siempre va a haber un humano con una inteligencia hasta paralela a la inteligencia artificial para poder impedir que ésta haga lo que se le ocurra, ¿no es cierto? Ojalá, es contrafáctico, eso es, o sea, está en contra de algo real, porque es hipotético, es... ¿Puede pasar? Sí, puede pasar, cualquier cosa, está demostrado. Pero, hoy por hoy, no. Creo que venimos medio escaso por ahora de... Ah, no. Se eliminó mensaje, no, esto era el otro día. Muy buen día, hola, sábado, 10 grados en Reconquista. Vamos a desayunar a Yacereza. Paga Adrián de la Rosa, Lisandro. Paga, y bueno, él invita, él paga, ¿o no? Él invita el pa, ¿querés un revueltito de huevo o un café con leche con media luna nomás? Lisandro. ¿Vamos a Flamingo? Ah, ¿vamos a Flamingo o a Yacyresá? Vamos a Flamingo o a Yacyresá, acá está. Yacyresá, mitad de cuadra, ahí está. Está todavía la disquería, se decía, ¿te acuerdas? Aunque no tiene un solo disco, ¿viste? Pero vende instrumentos, Juan y Cicera y todo eso. Sí, porque si vamos a la Richmond... Estaba en Aveger y obligado, tenemos que tomar un vino blanco, ahí no podemos desayunar en la Richmond. Vos pedís café con leche en la Richmond y se matan de risa, le va a agarrar un ataque y risa lo hago. ¿Qué vino va a pedir? ¿Pontevecchio? ¿Cuál va a pedir? Pontevecchio tenés que pedir, década del 80 al principio. Nos acompañan en este sábado que está llegando a su final, nublado y con llovizna. ¡Ay, las lluvias en Japón! Si no es el viento, es el terremoto, y si no es el terremoto, es la lluvia. O sea, que me parece que antes que la inteligencia artificial con nosotros va a terminar la naturaleza, ¿verdad? Va a terminar la naturaleza con nosotros por lo mal que la hemos maltratado. Me pasa su termómetro privado de temperatura ambiente, 20 grados 8 décimas. Ojo que estamos hablando, 8:30 de la noche, y tan tranqui, está bien, están prácticamente entrando ya en el otoño. La humedad está bajita por ahí por donde vive Adrán, 43%, y en descenso lento, pero acomodándose a lo que se les viene a ellos, que es el otoño, están en las puertas del otoño. Nos acompañan en Japón, son los más escuchados, nos escuchan como dos. Sí, porque la señora Alejandra se va, cuando él enciende la radio se va. Me voy a comer al patio, dice. Y a esa hora están cenando. Bueno, bárbaro. Pedime música, Adrián, pedime música, hermano. Acá en tu ciudad natal está bárbaro. Hay un vientito que ahora veo el paraíso que tengo al frente de mi vista, ¿no? Cruzando la calle. Se está moviendo un poquito más, así que debe haber crecido la velocidad del viento un poquito, y ojalá que terminen las lluvias en Japón, porque a nosotros se nos viene los efectos que van a ser, de acuerdo a los pronósticos, más importante de la corriente del Niño. Corriente del Niño que nos viene de donde vive Adrián. ¿Por qué? Porque viene de aquel lado del Pacífico el ascenso de la temperatura a niveles ecuatoriales, el medio del mundo, el medio horizontal del mundo, y viene con la corriente del Pacífico hacia las costas de América, ¿no es cierto? Y se divide cuando llega al continente hacia el norte y hacia el sur. La del sur es la que está más cargada de temperatura, de la energía que recibió no solo del sol, pero fundamentalmente, y se elevó la temperatura y se deposita en costas de Ecuador y de Perú. Fueron pescadores peruanos los que notaron esto hace muchos años. Notaron esto, que siempre pasaba lo mismo, e inclusive en una época del año que faltarían por lo menos 2 meses, por no decir septiembre, el octubre, el noviembre y el diciembre, un septiembre que termina, noviembre y diciembre, octubre, noviembre, diciembre. Y por eso le dijeron corriente del Niño, porque tenía que ver con el nacimiento del Niño Dios, un 25 de diciembre. Por eso es corriente del Niño. Lástima que le pusieron al niño el nombre del Niño Dios, cuando la verdad que no hace bien, la corriente del Niño no la hace bien a nadie. Y Japón viene siendo sacudida por varias cosas. En una hora 100 milímetros es una barbaridad de agua, y he visto imágenes en la tele, más los que me manda Adrián, que sí, verdaderamente es tremendo lo que está pasando. Bueno, ojalá se aplaque todo esto con la temperatura que va a bajar, eso quise decir, no viajar. Ojalá así sea. Y pedí música, lo que le guste a Alejandra, lo que te guste a vos, lo que tengan ganas de escuchar en este sábado a la noche ahí en Japón. Entra uno que es Matías Galeano. Hola, Gustavo, ¿cómo andan? Buen día. Bien estamos, che, con Lisandro, bien. ¿Vos tenías la campera negra puesta o te fuiste a poner una campera? Ah, porque Lisandro es más vale calenturiento, ¿viste? Pero ahora está con un poquito de frío. Los estoy escuchando mientras andamos haciendo reparto, ¿cierto, Mati? Mati anda por los repartos. Pásame, por favor, la muralla verde. Ese es los enanos. Estoy parado sobre la muralla que divide. Ese es la muralla verde, ya me olvidé de alguno. Para escuchar algo distinto. ¿Distinto que quién? No hay problema, muralla verde de los enanos, ya está chequeado, mientras estamos haciendo el reparto. Espero que cuando lo pongamos no te bajes del camión. Está bien, vos estás laburando, hermano. Esteban de Vera, ¿te lo paso, Lisandro? ¿A Esteban o lo paso yo? Bueno, lo vamos a poner acá. Hola, Esteban, buen día. ¿Por qué Esteban de Vera? Porque nos escucha a través de la 92.9. Qué desaprensivo que soy yo. Qué mal amigo, qué mal compañero. No saludo a primera hora de la mañana cuando arrancamos el programa la gente de Vera y el norte del departamento Vera con la 92.9 y aquellos que también escuchando la 92.9 están en distintos lugares del país, como esa señora que estaba creo que en Bahía Blanca, que escuchaba por internet la 92.9 y nos escuchaba a nosotros los sábados. Una señora de por acá, del norte de Santa Fe, ¿no es cierto? Pero viviendo allá en las puertas de la Patagonia Argentina. A ver qué dice Esteban en un minuto 22.
1: Hola, buen día, Gustavo, ¿cómo estás? Bueno, déjame saludar primero a un gran amigo, un gran locutor y una gran persona como es Orfilio Sánchez Vega, alias El Zurdo, que gracias a Dios ya está en su domicilio después de andar haciéndose un control en Santa Fe. Así que bueno, ya lo tenemos en su domicilio recuperándose más. Le deseamos lo mejor, un fraternal abrazo, en especial a todos los maestros y maestras que ayer estuvieron celebrando su día. Y para vos también, Gustavo, porque tengo entendido que sos maestro. Así, o profesor, que casi lo mismo, aunque el profesor tiene su día. Bueno, un abrazo y podríamos arrancar con algún chamamé de Tarragorro, algún tema de Roberto Carlos, qué sé yo, no sé lo que pueda tener en programación. Te deseo una buena jornada a vos, a todo tu equipo de Hola Sábado. Gracias, Esteban habla.
0: Gracias, Esteban. Sí, vamos a andar por ahí. Vamos a atravesar por algunos chamamés. ¿Sabés qué me causaba gracia? Puede ser algún chamamé y por detrás se escucha I want you to break free. Se lo escuchaba Freddie Mercury a los pavotes. Bueno, Roberto Carlos y un chamamé. Va a ir un bloque con un chamaco y con Roberto Carlos. Roberto Carlos no cantará chamamé porque en una de esas metemos doblete. Bueno, la troupe ajedrecista, el equipo chess de Hola Sábado ya está yendo a la práctica. Dios, mañana compite nuestro pollo y mamá y papá a madrugar un domingo. Che, vos, organizador de la estudiantina, a cualquier hora se puede jugar ajedrez. Y está bien, lo hubiera puesto a las 6 de la mañana, por no ser, no. Pero hubiera puesto en un horario más potable para los chicos también. Para los chicos también. No van a poder dormir los chicos que tengan que competir mañana de la ansiedad. Pero bueno, sigue desarrollándose la estudiantina que generó cierto debate en la ciudad de Reconquista. Pero no la estudiantina en sí. Hay un concejal que dijo que es un dinero, bueno, no me acuerdo textualmente lo que dijo el concejal mediático, pero que es un dinero que se gasta el cohete, el de la estudiantina. ¡Epa! Dani, bailad. ¿Qué pasó, huevo? ¿Cómo va a ser algo que desarrolla diversas cosas, sentimientos, afectos y capacidades en los chicos? Dinero mal gastado por el Estado. No, Dani, por ese lado no, hermano. Por ese lado no. Cualquier dinero gastado por los chicos, y por supuesto que se va a prender gente a ese concepto, porque prioridades para mí, tal cosa. Para Lisandro es otra, para María Luján es otra. Para usted que nos escucha, nosotros todos tenemos distintas prioridades. ¿El bacheo de las calles es importante? ¡Claro! También es importante, qué sé yo, que en el dispensario haya atención. Pero La estudiantina es una política de Estado mantenida de la época de Tato Campo o de Esperati. Bueno, allá lejos y hace tiempo. Un gobierno peronista fue que arrancó. Mantenida por todas las administraciones de la ciudad. Está bien. Y me enojo mucho con la municipalidad porque tiene miedo y vuelve a publicar la más grande del norte santafesino. ¡Pará! Es la más grande de la provincia, eso no hay duda. Y tampoco tengo duda, por más que se planteen cuestiones, que no se plantean, que es la más grande del país en su tipo. Y cuando lo digo convencido, preguntando en Córdoba, preguntando en Buenos Aires. Y somos Santa Fe, una de las tres provincias más grandes, Buenos Aires, Córdoba, Santa Fe. Me faltaría preguntar en Mendoza, ¿hay algo así? No hay en otro lugar. Y la siguen minimizando. Nosotros mismos la minimizamos. Pero es un evento fantástico. Si se despegan un mes al año de sus obligaciones, no enteramente porque a la escuela hay que ir, y sigue el desarrollo de clases, pero hace muy bien le hace a los chicos estar enganchados todo el año con eso. Y el debate se armó por la incomodidad, y en eso estoy de acuerdo con la gente que se pone mal, con la gente que le molesta que ensayen los chicos de las murgas. Y estoy de acuerdo con la gente en esta. Porque los chicos ensayan donde encuentran un lugar. No hay lugares designados para ensayar. Ay, ¿cuál sería el lugar? Mirá, ¿y quién propuso por qué no van a ensayar al camping del Círculo de Judiciales? Y enseguida otro dijo, es muy lejos. Claro, ¿de quién? De los que viven cerca del Rey. Es más lejos, no lejos. En bicicleta son... Del que vive al lado del Rey, son 15 minutos de bicicleta. Por ejemplo, el Club Banco Nación, que están más alejaditos, ni siquiera digo, ¿cuál es el club de fútbol que hay, Lisandro Atlético y Tiro? Central. Central, no digo Central porque ya están los abuelos cerca, ¿no es cierto? Están relativamente cerca y puede molestar, hay casas cerca. Pero hay lugares por allá. Yo creo que si habla con Sergio Tavares, presidente del Círculo Judicial, nos permiten, no va a haber drama. Al Banco Nación, hablas, no va a haber drama. El Reconquista Club de Fútbol no está dentro del Club Banco Nación. No va a haber drama de ir allá lejos. ¿Verdad? Porque dicen, ¿por qué no van al Parque Sur? El Parque Sur, Barrio Las Flores, está pegado. Y Barrio Villa María Dolores está ruta A009 por medio, y Barrio Center está ruta 11 por medio. Está bien que se sientan molestos porque no pueden descansar, los chicos ensayan cuando quieren. Alguien propuso, creo que en el programa de Jorge Recchi, me parece. ¿Y por qué, si es una cuestión estudiantil, por qué no ensayan en el recreo? No se puede ensayar en el recreo. ¿Por qué no ensayan en la tarde? Y la normal a la tarde tiene la primaria. Está la primaria. ¿Cómo era el nombre de la primaria, Alessandro, de la normal? Marta Alcira Salotti. Qué sé yo, el Colegio San José no tiene nada a la tarde. Pero también meten ruido en el barrio, por más que lo hagan adentro de la escuela. Hay que buscar lugares... No otra ciudad, otra provincia. Lugares para ensayar. Vos decís, ensayan en la zona del Bicentenario. Lo mismo, están en el medio de la ciudad. Van a molestar. Pero no se puede demagógicamente decir es dinero mal gastado. No dijo dinero mal gastado, pero onda como que se gasta el cohete. ¿Qué pasó? No nos olvidemos de que todos fuimos 0 kilómetros alguna vez y cosas así nos apasionaban. Esperábamos que llegara eso. Y algún día terminamos la secundaria. ¿Verdad? Yo creo que por ahí hay que... No es cuestión de pelearse con todo el mundo, ¿eh? No es cuestión de pelearse con todo el mundo. Está bastante combativo Daniel Bailat. Bastante combativo está. Está bien, planteó lo de los vehículos la otra vez. Está muy bien. Que voy a decir, epa, mira, tenemos unos muertos ahí. Pero bueno, hay que ser conducente, Dani. Así como vos planteas eso, plantea alternativas. Plantea alternativas. Si la gente está enojada, bueno, la gente no tiene por qué plantear alternativas. Si decís, a mí no me dejan descansar, se vienen a las 3 de la tarde y yo, epa. Planteen alternativas quienes deben plantearla. Vos viste que si vos planteas una ley que genere gasto, tenés que plantear de dónde sale el gasto. Bueno, planteen alternativas también acá. Y es algo organizado por el municipio, así que el municipio mismo tiene la obligación de darle una solución para todos los que trabaja, el vecino y los estudiantes secundarios de la ciudad y la región. Pero es plata muy bien invertida, no gastada, muy bien invertida. A ver si alguien dice algo acá para que no quede descolgado y volvemos a la música, al humor. Le he pasado humor a Lisandro varias cosas. Ah, te pasé algo que me gusta mucho, de que tiene que ver con la cromatología, Lisandro, con los colores. El zurdito querido, que ya está.
2: Hola, buen día, chicos. ¿Cómo estamos, hermanos, colegas, muchachos que hacen de la profesión lo mejor? Saludo para todos los maestros en el día de ayer. Los saludamos hoy porque hoy está el programa, obvio, ¿no? Para ustedes también, que de cierta manera son unos maestros en el micrófono y también en la vida cotidiana. Necesito que le pasen un buen chamamé de Edgar Estigarribia o algo de Ajapotama, por ejemplo, y también algo de allí, de Isaco Abisbol, un buen chamamé para Esteban Dogalú y toda su cuadrilla allí de la estancia, frente a la Cañada de los Perros, acá en la ciudad de B. Bueno, también quiero que lo saluden a Claudio, el camionero que está internado en el sanatorio El Diagnóstico en Santa Fe y está escuchando la radio, ¿eh? Está escuchando FM Sentimientos Vera. Dale, métanle un buen temita para Claudio. Él es camionero, así que ahí le pueden tirar algún folclore, alguna chacarera, algo de eso, ¿eh? O algún tema romántico, lo que tengan a mano. Un abrazo enorme.
0: Hola, bueno, qué lindo escucharlo al zurdo, Lisandro. Hacía rato que no lo escuchábamos al zurdo. Nos alegra que esté bien. Nos alegra, Esteban, ya estaba pasando, ¿no? Tu la alegría de él, ¿no? La alegría de él de que estés bien. Bueno, bárbaro, vamos a pasarle entonces. Que se mejore, ¿cómo se llama, Lisandro, este muchacho que está internado en...? Claudio, vamos, hermano, arriba, papá. ¿Vos querés escuchar un chamán? ¿Vos querés escuchar a Esteban y el zurdo? ¿Vos querés escuchar algo de folclore? ¿Sabés qué? Lo que le pedí a... Porque estaban diciendo, pasa eso, el folclore está lindo en agenda personal de las tardes de la 10, que le pedían, pasa eso, está bueno, folclore así, con mucha guitarra, ágil, entretenido, con vida. Y le digo, pasale que quieren mucha guitarra, pasale de Roberto Rimondi Fraga, pasale... Pucará de Malvina. Ah, pasa para Claudio que se levante Pucará de Malvina, ¿eh? El hijo reconquistense como el Puca con una canción. Ya estamos yendo con eso. 20 días consecutivos, dice Adrián, que hace que llueve en Japón. O por lo menos en algunos lugares de Japón. Y la japonesa amarilla pata colorada pide, por favor... Amarilla y pata colorada, que es la bandera de España, tu esposa, loco. Luz de día de Coti. Ahí te pasé, Lisandro, porque si no yo después me olvido. Luz de día de Coti. Ahí la pasa. 20 días lloviendo. Mira a Elliot. Mira a Elliot. Mira el perfil que se hizo. Dice Elliot. Y un musculazo con River, como diciendo, vamos. ¿Cuándo juega River hoy? creo que juega hoy. Boca ganó ayer al 16 minutos cuando yo le puse, ya ganaba 2-0. Dije yo, ¿qué pasó? Bueno, ahí está. ¿Qué dice? Tema inteligencia artificial. No tengo opinión, solo especulaciones. Y yo también, aparte de ser ignorante, especulo. Pero, bueno, alguien apretó el botón o encendió la, o tocó el timbre, ¿viste? Pasa que los adelantos son tan rápidos, es lo que dice en el 22, ¿te acordás lo que era la inteligencia artificial? Mirá lo que eran los robots hace poquito. Era un nuevo mamotreto que hoy corren de manera extraordinaria y tienen una coordinación, evoluciona rápido. Los adelantos son tan rápidos que con nuestro conocimiento y pensamiento occidental creo que estamos muy atrasados con respecto a los orientales. No sé si pasa por una cuestión de países que tienen más desarrollo, como estamos hablando de Japón, de China, podemos decir. Creo, pero bueno, no importa, no sé. Gustavo, te pregunto en privado. Ah, ¿hacia dónde se trasladó la venta de gas a Rafa YPF? ¿YPF se trasladó allá, Lisandro, por la ruta 11? Creo que está por la ruta 11. Pregunta... No, ¿por qué privado? Por ahí alguien sabe y nos ayuda, Elliot. En privado, ¿hacia dónde se trasladó la venta de gas en garrafa de YPF? Se debe haber quedado sin gas, Elliot. 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Pedile una garrafita de 10, aprieto por lo menos. De parte de hoy al sábado, decirle sí, de paso me paga la que yo estoy debiendo. 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A ver si es para la garrafa. ¿Y qué otra cosa puede ser? ¿El encendedor, decís vos?
3: Por ahí necesita un dato nomás y nada más.
4: Por ahí necesita un dato nada más.
0: No, yo creo que se quedó sin gas.
3: Bueno, vamos, sí, por las dudas, no le va a venir más.
0: Bueno, vos amplíame un poquito más el caso, Elio. Viste, con Lisandro, qué inteligencia artificial, lo estamos enredando por una garrafa de 10. Y bueno, está bien. 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Él entra parado adentro de tu casilla el gas. ¿Vos tenés la casilla de gas que mete el tubo? Él entra parado ahí.
3: Pero tengo dos tubos, ¿qué hago?
0: No, pero no es tan flaco. Pero cuando saca uno, el otro ya va y se manda paradito. Sí, es fantástico. ¿Qué dice Belkis? Amigo, quiero saludar por el Día del Maestro a mi cuñada Graciela Onieva y mi concuñada Lorena Fillol. ¿Se llama Fillol? En realidad para nosotros tiene que ser Fillol, porque el Fillol es más para el correntino que le habla así, zapallo, ¿verdad? Pero todos le dijimos Fillol al pato Fillol cuando es Fillol. Te cuento que yo soy profesora de técnicas ornamentales. Yo digo, esto, mira vos, anda con allá, ¿cómo es que se llama el nuestro? El karate capú nuestro, ¿cómo es?
3: Hugo Hermácora.
0: El poeta del Kung Fu, sí, Hugo Hermácora. Muy bien, felicitaciones, para el 17 te saludamos, el 17 con José Manuel Estrada, hay que saludar el día del profesor. Amigo, qué tristeza, encontraron el cuerpo de la señora que estaba perdida. Esa señora que estaba perdida esta semana aquí en Reconquista, en el callejón de La Cortada. Seguro que se asustó y el frío, la noche oscura, encima la lluvia, que Dios la recibe en sus brazos. Es así. El apellido... Los abuelos eran de Goya. ¿Es así el apellido? ¿Y cuál sería el apellido? El apellido Fillol. Mirá vos. Los abuelos eran goyanos, del apellido Fillol, no de la señora que... Es decir, un embolleré importante que el tipo no pudo resolver rápido. El tipo soy yo. Este, che, qué pena esta señora, ay, ay, ay. Pero espero que no haya muerto violentamente, es un algo, ¿no? Es un algo. Este, ¿qué va a ser? Sí, Dios la tenga en la gloria, como decimos siempre, como decimos siempre. A ver si tengo algo más. No tengo nada más. Viene música, viene humor, viene lo que Lisandro Javier Insaurralde se le ocurre, porque él es el que pone todo lo que a ustedes les gusta.

0: eso.
1: ¡Bravo! ¡Bravo!
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9: Hace mucho tiempo, un cuento de acá, enero, de Alberdi, que era de Belgrano, enero. Ya son detalles. Bueno, vaya haciendo otro disco. El enero era de Belgrano, che, y se murió el enero una tarde, se murió. Entonces el íntimo amigo dice, lo vamos, ya le gusta lo que se murió de Belgrano. Es lo peor, esta la huecha en cualquier momento. Entonces se muere el enero y el íntimo amigo dice, lo vamos a velar al cacho como corresponde. Lo vamos a velar con la camiseta que él adora. Y ya lo vistieron al enero, lo pusieron en el jonca. Todo de Belgrano. Todo, pero celeste, pantalón y calzón, sí, todo celeste. Y una botella de vino al lado del cajón celeste. Sí, porque los de Belgrano son de chupas. Dice, para que se sienta como en la tribuna. Y si le vamos a decir una escolta, al lado del cajón pusieron 6 negros amigos, todos de Belgrano. Sí, quemaban los negros y hacían guardia de honor así con una cala. No tenían para rifle, ¿viste? Entonces estaban los negros así con una cala, ¿viste? Y pasaban las viejas así viendo unos sangrillones, unos anises con chipaca. Estaban los negros, no podían decir ni pururu, nada. Y a uno de ellos le sacó el pistilo a la cala. El pistilo es la parte amarilla esa que tiene. Ya para tomar tranquilo. Porque ya pasó una vieja que ya estiró la cala y tomaba sangría de la cala. El negro no fonda su blanco al rato la cala, sabía lo que parecía una enagua tirada en el río primero. Ya tomaba con la mano el negro. Y bueno, y el negro esa cosa de la vida vivía en un sexto piso de un edificio ahí en Alberdi, a medio termina, así con el revoque grueso. No lo habían terminado. Y entonces el negro, que era director del velorio, dice... Sí, el director técnico. Dice, ha llegado el momento de llevar a los locos a su última morada. Escolta. Manoten de las manijas y levanten ya. Y los negros levantan. Cuando se levantaron el jonca, se corta la luz en el edificio. Y se siente la voz en la oscuridad del director del velorio. Dice, te accidente. No puede demorarlo, dice, para que lo llevemos loco su última mora. Por la escalera y en la oscuridad. Levanten arf. Y arrancaron los negros con el bagallazo. Por la escalera. Chupao con el jonca, la cala en la mano izquierda. No tenían de dónde agarrarse. Y ahí iban rapándose muy chupa los codos contra el revoque de eso. Al rato ya tenían los codos como búfalo vilo, vago. Y cuando ya llegan a la planta baja en la oscuridad, se siente de nuevo la voz del director que dice, descansen 2 segundos y ya. Y largaron el aparato, ¿viste? Se siente arriba, y justo se prende la luz y el negro mira y dice, ay muchacho, vamos a tener que subir de nuevo porque hemos bajado la cómoda. ¡Eso! Están pensando mal. Pero están pensando, te voy a pedir un favor, y si yo no te pido que dejes el cigarro para toda la vida, pero no vayas a fumar en la iglesia. Y el túnel le dice, atende, me como un huevo, fumé en la iglesia, yo, porque tiene que soy yo, ¿quién? ¿Quién te cree que soy yo? Bueno, llegó el día del casamiento y ahí estaba la novia en el altar con el cura, qué sé yo, y todos los parientes ahí, el túnel que no entraba. ¿Dónde estaba el túnel? Fumando. Atrás de una columna, el vago. Ahí estaba haciendo zapito con la mano y le daba acá. Y tiraba la seca para abajo. Y el cura y los parientes que miraban y el túnel nada. Ya iban en la mitad del cigarro, ¿viste? Dice, ¿cómo lo voy a tirar a esta sargento? Dice, ¿cómo lo voy a...? Con lo que valen ahora los super boss. Y en un momento ya veo que miraban todo y arrancó para el lado del altar y ya llegó y la novia se tranquilizó y ya le puso el brazo a la novia. También. Y el túnel seguía con el cigarro. Se mandó lo seco, ni criminal, ¿viste? Y la vaga le dice, tira el cigarro. Tire ese cigarro ya, tire ese cigarro, ¿viste? Hablaba así la novia para abajo. Para que no la viera el padre y lo tenía al frente. Y el cigarro. Claro, el hilo va para abajo la novia, ¿viste? Y el túnel, claro, como gran fumador, no lo tiró. ¿Qué hizo? Se lo mandó al bolsillo prendido. Y claro, y el cura arrancó con el gasor y al rato el túnel era...

0: bamba, tata, parecía San Pedro y San Pablo, ¿te acuerdas? La fogata. Y ya en una de esas el cura ya vio a Lumaro y disparó al casorio, lo miró al túnel y le dijo, mire, casa un novio caliente, pero como usted es negro.
1: Bueno, ahí está. El túnel, el novio que le gustaba el faso, y se quedó con el faso en el bolso y se prendió fuego y era Lumaro era bon. Buongiorno, principessa, come stai?
2: Buon dia, come vai? Good morning, che ora?
1: Tutto buon, gioia? No,
2: tutto buon, tutto,
1: tutto buon. Bon. Paeco, Mari, paeco. Paeco, cosa de más. Ah, este, Dios. Sí. No, no, es un japonés paraguayo.
2: Sí, ¿vos no, no. Pensé eso?
1: No, no, no, no, tenés que ver la cantidad. Había uno, el director donde yo iba a laburar.
2: Ajá.
1: Este, Z-Par se llama, ¿no? Centro, no sé qué, Paraguay.
2: Sí.
1: De todo agricultura. Se llamaba William.
2: Ajá.
1: Japonés. Y vos cuando lo escuchaba hablar, paraguayo.
2: Ay, ay, no.
1: Bien paraguayo, bien paraguayo. Voy a decir, William, japonés y paraguayo, ¿no?
2: Mezcla.
1: Y hay una chica que trabaja también que el padre es japonés y la mamá paraguaya.
2: Por Dios.
1: Así que yo, qué sé yo, le digo para paranesa o japoguala.
2: Ay, no.
1: ¿No es cierto? Este, sí, sí, no, no, bueno, pero es así.
2: Es así.
1: Pero es así, ya lo creo,
2: bueno,
1: que sí.
2: Estamos. Hermoso día, fresco,
1: uh-huh.
2: Pero hermoso.
1: No, no, sí, ya lo creo que sí.
2: Ya estoy lavando la ropa.
1: Fresquito, no, pero ya estuviste de, ¿cómo se llama? De chofer.
2: Ay, sí, también.
1: No,
2: será
1: por
2: el
1: supuesto.
2: Último sábado, ¿no?
3: Sí.
1: Y bueno. Ojalá, mañana compite el pueblo nuestro.
3: El sábado que viene es el festejo entre todos los ajedrecistas. ¿Te imaginas un festejo?
1: ¿Ah, sí?
2: ¡Ay, qué aburrido! Ajedrecista, ¿sí? De festejo. Oh.
1: ¿Vos decís que no son entretenidos?
3: No. Estos no.
2: No, justamente este grupo no. Pero bueno, a su manera.
3: Bueno, Cata sí, Catalina sí.
2: Sí, ella es la que le pone un poco de onda.
1: ¿Y Rodolfo, el flaco Antivero?
2: No, bueno, pero ellos son por fuera de la escuela. Esto es por dentro de la escuela, el grupo que mañana compite.
1: Ajá.
2: Los seis, porque me dijo que son seis.
1: Ajá.
2: Hasta ahí llegué.
1: ¿Seis? Sí. Ajá. Tampoco he de compartir demasiada información.
2: Nunca, jamás, jamás.
1: Bueno, ojalá.
3: No quiere dar ventaja, por eso no comparte con nadie la información.
1: No tienen que adivinarle la táctica,
2: no.
1: Ni semánticamente. ¿Escucha?
2: Ella quiere hablar.
1: Algo, no, es que algo está detectando. ¿Cómo es que se llama?
2: Alma.
3: La presencia del enemigo.
1: Alma es cieguita.
2: Sí.
1: ¿No es cierto?
2: Es nuestra caniche.
1: Sí, sí.
2: ¿Cómo se llama cuando están?
3: De tránsito.
1: Ah, no, sí, pero cuando se la lleven, digo yo que van a llorar.
2: ¡Ah, vale!
3: Inspectora, inspectora de tránsito.
2: Ah, yo te mostré ayer qué hizo.
1: Busca.
2: Ya te busco y te voy a mostrar y vas a ver que es insólito.
1: Sí,
3: se llevan como perro y gato.
2: No, para nada.
1: Se ríe Belki porque yo me hice una embollería ahí con el tema de la señora que apareció lamentablemente.
2: Ay,
1: ¿viste?
2: Sí,
1: la señora apareció muerta, Mari, lamentablemente. Yo espero que no haya sido nada, no sé cuáles fueron las
3: causas,
1: cómo terminó, ¿no es cierto? Pero espero que no haya sido violenta.
2: ¿Ves?
1: ¡Qué lindo animal!
3: Ay,
1: el perro, la perra y el gato también.
3: Sí. El perro, el gato y yo.
1: Cruzado de piernas, sentado muy piola ahí en una silleta. Y está Alma en un lado y Blacky en las rodillas,
2: pegadito,
1: más o menos.
2: Pegadito,
1: sí, sí.
2: A Alma,
1: sí, sí, sí.
2: Está Blacky.
1: A la altura púbica la tiene Alma. Y Blacky a la altura de las rodillas, el vago. Calentito, Lisandro,
2: ¿no? En realidad es el lugar de Blacky ese, siempre.
1: Pasa que...
2: Y Alma, bueno, le ganó.
1: Ah, claro.
2: La observó un tiempo determinado desde la mesa,
1: uh-huh.
2: Hasta que se animó y se ubicó ahí.
1: Ah, mira.
2: El claro. Solito.
1: Sí, está bien. ¿Qué te iba a decir? Pasa, ustedes no saben, Lisandro viene mal económicamente y no tiene para comprar gas, así que se tapa con el gato, con el perro, para estar
2: calentito.
1: Claro, claro, obvio. Matías dice, lo escuché, y me pone un audio que ya voy a ver qué es.
2: ¿A quién escuchó?
1: Ah, el tema que pidió él, el tema que pidió en la Muralla Verde.
3: Ah, porque estaba en el camión.
1: Claro, porque ya les he repartido el otro día, pidió un tema, che, me tuve que bajar para bajar mercadería, no sé qué. Y pasaron el tema y sí.
4: En ese momento pasamos el tema.
1: Claro.

0: Ahí va a estar.
1: Ese yo no nos da la cabeza para saber qué está haciendo nuestra audiencia. Cuando lo tenga el negro ese que te pasé, Lisandro, avísame. Avísame. ¿Verdad?
2: ¿El de Cachita?
1: No, Cacha Cuento no, hay un morocho que te pasé durante la semana.
3: Ah, bueno.
1: Antes de, ¿cómo se llama el flaco ese que te gusta a vos? Antes de Rodrigo Vagoneta. Le gusta a Lisandro y a mí también. Tiene un tipo de humor bárbaro, Rodrigo Vagoneta. Pero, bueno, ¿viste el partido Lisandro anoche de Boca?
2: Un poco, porque estuve en una reunión con amigos, todos nerds, hablando de inteligencia artificial.
1: ¿Qué es eso, nerds?
0: Sí. Anoche estuvimos de cena con el grupo de amigos de la escuela.
1: ¿De la escuela? No, está bien.
0: Compañeros de trabajo. Está bien. Yo ya no trabajo, pero igual son compañeros de trabajo.
1: Yo puse el partido. Cuando pongo el partido para mirar, ¿qué me llamó la atención? 15 minutos nomás del partido, 2-0 ya ganaba Boca.
0: Ah, más o menos nosotros también.
1: Cuando pasaron después, miro los dos goles, 2-0.
0: Ah.
1: En el Valencia y en Nero Villa. Bueno, después de todo, uno le dice, gente color.
0: Ah, sí.
1: ¿Y qué? ¿Y el blanco
0: no es color?
1: ¿Y el blanco no es color? ¿El amarillo no es color? Escuché lo que dice este, que es este negro de raza negra. Escucha.
4: La gente blanca dice que nosotros los negros somos de color, pero cuando yo nací era negro, cuando empecé a crecer era negro, cuando voy a la playa sigo siendo negro, cuando tengo frío soy negro, cuando me enfermo soy negro, cuando tengo miedo sigo siendo negro,
1: ajá,
4: incluso el día que me muera seguiré siendo negro,
1: ajá,
4: pero ustedes los blancos cuando nacen son rosados. Cuando crecen, son blancos. Cuando van a la playa, se ponen rojos. Cuando se enferman, se ponen verdes. Cuando tienen frío, se ponen azul. Cuando tienen miedo, se ponen amarillos. Cuando se mueren, se ponen gris. Y aún así, ustedes tienen el descaro de decir que nosotros los negros somos de color. No.
2: Claro, un buen análisis.
1: No, está bien, está bien. Somos una bandera LGBTQI más.
0: Sí, por ser negro, es el que más honor al color le hace, porque
1: no,
0: nunca cambia de color.
1: No, es cierto. Pero tienen las palmas blancas y la planta de pie blanca. Pasa que cuando lo pintaron ellos estaban apoyados contra la pared y parados en el piso y los pintaron y no le hicieron despegar las manos para pintar todo.
0: Tendrán que tomar el sol con las manos y las palmas, los pies nomás.
1: Claro, ellos tienen así. Pero mejor no te digo los blancos que tenemos negro porque se va a armar un lío bárbaro.
2: No. El alma.
0: No.
1: El alma, dijo Lisandro. Ya está, listo. Ahí, que quede en el alma.
0: No, que quede en el alma nomás.
1: Bueno, tenemos el alma negra.
0: Hoy es el Día de la Industria Naval Argentina.
1: Día de la Industria Naval. Ah, mira vos.
0: Establecido en conmemoración del plan Renovación de Buques Mercantes, impulsado por François en 1961. En 1802,
1: ¿Por
0: Frondizi, perdón.
1: Ah.
0: En 1812, el general San Martín celebra su desposorio.
1: ¿Desposorio?
0: Sí, dice.
2: Claro,
0: privado.
2: El casamiento.
0: Privado con María de los Remedios de Escaladas en Buenos Aires.
2: Claro, la desposó, se decía
1: pero
2: antes.
1: ¿Desposorio? ¿Vos lo escuchaste alguna vez?
0: No, yo nunca.
2: No, pero.
0: Pero es una palabra que existe.
1: Sí. ¿Será verdura? Perdón, vos seguís leyendo, ya ves. A ver,
0: bueno,
1: ¿qué dice
0: en 1960 nace Jorge Lanata? Un día como
2: mira vos. Saludos, Jorge.
0: Después, a ver, 13 de septiembre, mañana es el día de los bibliotecarios en Argentina.
1: Sí, ah, mira vos.
2: Muy bien. No fue el pensé que era el 4 por
0: acá
2: ahí.
0: Acá dice que el 13 de septiembre.
1: Qué gente aburrida esa.
2: Está bien.
0: Día de la Armada del arma de infantería es mañana.
1: Del ejército.
0: En homenaje a la creación de los primeros batallones de milicias en 1806.
1: ¿1806 antes de 1810?
2: Mira. ¿Por qué estaban armados? ¿Infantería? Ajá. ¿Por qué? ¿Porque ponían los chicos adelante o qué hora?
0: Algo de eso.
1: Claro.
0: A ver, el 14 de septiembre es el día. ¡Ojo, El día del cartero en Argentina.
1: ¿Hoy es el cartero?
0: No, el 14.
1: Ah,
0: el lunes.
1: Los borrachos, eso.
0: O sea que.
1: 14.
0: Ah, o sea que hay que saludar al cartero.
1: Si te visita,
0: porque no visita.
1: No va a salir a buscarlo al cartero.
2: El único que escribe carta es.

0: Messi. No, la gente
1: se claro, claro. No, pero después lo tenés a Juan Alberto Mancilla y a...
0: Y a Sandrita.
1: Sandrita Asen.
2: Ah, claro.
1: El cartero bueno, en Radio Amanecer.
2: Debe ser que es el día de ellos, entonces.
1: Hay que saludarlo por el día del cartero.
2: Después es el día del boxeador argentino también.
1: Ah, ¿sí?
2: El lunes. ¿Qué más el lunes? Ah, en 1920, el 14 de septiembre, nació Mario Benedetti. Wow.
1: Ah, mira el uruguayo. Qué poeta. Uruguayo. Qué poeta, por Dios.
2: El 15 de septiembre es el Día Internacional de la Democracia, declarado por la ONU. Uh-huh. ¿Qué más tenemos? Nace Antonio Carrizo.
1: ¡Qué locutor!
2: 1926.
1: Uno de los próceres de la locución argentina, ¿eh?
2: Exactamente. El 16 de... Ah, esta te va a interesar a vos.
1: A ver.
2: El 15 de septiembre de 2018 muere el dirigente
3: político. Es que quiero evitar la fatiga.
1: ¡Ah, el cordobés! ¿Eh? Que terminó siendo no tan malo como decían.
2: El 16 de septiembre es el Día de los Derechos de los Estudiantes Secundarios en memoria de la Noche de los Lápices.
1: Ajá.
2: Es el Día del Almacenero en Argentina.
1: Ah, alma gemela,
2: no,
1: pensé que
2: era así. Almacenero.
1: Almacenero.
2: El 16 de septiembre. Viste que sigue habiendo algún.
3: Es que quiero evitar la fatiga.
1: A la gringa acá vamos a saludarla, del barrio. Ver,
3: el 16, es que el quiero evitar la fatiga.
1: Ahora déjalo poner aquel que ponga, ¿eh?
4: No, ya fue.
1: Ya fue, dice.
2: El 17 de septiembre es el Día del Profesor
1: por Estrada,
2: en Argentina.
1: Por Estrada.
2: Sí, en homenaje a José Manuel Estrada, educador, escritor, intelectual argentino, fallecido, por supuesto, el 17 de septiembre. De 1894.
1: ¿Qué día lo conmemoramos?
2: El día que murió.
1: El día que murió.
2: Pero ¿viste? También ese día es el...
3: ¡Ataca!
1: El profesor Girafales. ¿Y ese también es por Estrada, el profe Girafales?
2: El 17 es el día de él.
1: Profe, tráigale flores.
3: ¡Ta-ta-ta-ta-ta!
1: ¿No quiere tomar una tacita de café?
3: Información estaba buscando. A mí los...
2: Es el día del psicopedagogo.
1: Psicopedagogo.
2: Sí.
1: Ah, muy bien, muy bien.
2: El 18 de septiembre. No hay mucha cosa que... Desaparece... Jorge Julio López.
1: ¿Y quién es Jorge Julio López? El que desapareció y nunca más se supo.
2: Exacto.
1: Es un NN,
2: sí.
1: Pero de la democracia.
2: Exacto.
1: Es un NN de la democracia.
2: En 1968 fallece, dice que no sé, el español León Felipe en su exilio en México. Bueno, listo. No hay mucho el día.
1: Yo el único Felipe que conozco acá es Felipe Camor, que vive acá a dos cuadras.
2: ¿Tiene ese pariente?
1: Sí. Y León, tengo un sobrinito. No. El hijo de una sobrina, mi hermana, Claudia, abuela, con él que León le pusieron. Bueno, desposorio existe.
2: Ah, eso, ¿viste?
1: Existe.
2: ¿Qué significa?
1: Aprendemos una palabra nueva en No la Sábado.
2: Ojo,
1: Profesor. Profesor, parece un tren parado, dijo una vez el chavo, ¿viste? Del alto que... ¿Es un compromiso formal o promesa de matrimonio entre dos personas? Es decir, no es el casamiento en sí.
2: No, es el compromiso. Yo me comprometo a
1: casar. No es el casamiento.
2: El compromiso.
1: Claro. ¿Promesa formal qué es? Es la acción de desposarse o contraer esponsales. ¿Qué es eso? Un acuerdo previo a la boda. La estamos complicando,
2: no,
1: ¿viste?
2: Déjalo ahí nomás.
1: Pero, bueno, son palabras que existen, esponsales. Sería, voy, Lisandro. Antes de casarse son esponsales.
2: Pero nosotros ya nos casamos.
1: No, pero por eso antes
2: hace
1: de.
2: 24
1: antes
2: años.
1: De.
0: Fuimos irresponsables.
1: Uh-huh. Se lo conoce también como, y eso sería un sinónimo, desposamiento.
2: Bueno.
1: Desposorio, desposamiento, no había escuchado ninguno antes. No había escuchado ninguno antes.
0: Compromiso nomás.
2: Sí, es un compromiso.
1: Bueno, ahí está. El compromiso.
0: ¿Qué compromiso?
1: El compromiso es un desposorio.
2: ¿Se habrá casado después?
1: San Martín estamos hablando.
2: ¿Sí?
1: Supongo yo, no sé, que sí. Eran concubino.
2: Claro, por eso.
1: Claro, capaz. ¿Qué sé yo? No sé. Capaz que era medio, San Martín, era medio era ser humano, che, San Martín, tampoco, es de bronce ahora.
0: ¿Ah, sí?
1: Claro.

0: Pero antes era ser humano.
1: ¿Tenía relaciones marítimas?
0: Sí, tenía relaciones marítimas. Además, tuvo una nena y no es parecida a él. ¿Será de él?
2: ¡Ah!

0: habían gas.
1: Sí, ¿no está más?
0: ¿A dónde fue? Creo que se fue a la Ruta 11. ¿Viste que están yendo para la Ruta 11 alguno? Ahí, por ejemplo, Guillermo Yapur tiene armado ya, o sea, ya tiene el lugar todo y ahí ya está operando con algunas cosas ahí.
1: Ah, mira vos.
0: Elías Yapur. Digo por cómo, para qué lado se va despacito, despacito, despacito cubriendo.
1: ¿A qué zona?
0: Por la zona del camping de camionero. ¿Te ubicás? O sea, tenés.
1: Sí, más o menos.
0: De allá para acá.
1: Antes de llegar a la brigada, no me
0: acuerdo. De sur, claro. De sur para norte tenés la brigada Barrio Don Carlos, el cementerio Parque, el camping de camionero, y después vendría lo que es Elías Yapur y todo eso. Mira, ¿a qué sería el lindo lugar, Lisandro, para el gimnasio ese que van a construir? El Zoom.
2: El polideportivo, digamos, el complejo polideportivo. Yo pensé que lo construirían, digo, no sé dónde es, pero estaría bueno también en el camping.
1: No, yo tampoco no sé.
0: Es, para mí, el lugar donde se va a construir.
1: Ahí, ah.
0: El camping. Que decís,
1: ojalá, ojalá.
0: Sí. Yo digo allá porque para allá no hay nada, hay lugar de sobra para todo, pero hay también una intención, no dejar tan afuera Avellaneda de esto.
1: Ah, entonces sí, va a ser más acá.
0: Por lo tanto, yo siempre digo que bueno que sería que hubiera muchas cosas hechas por sobre el Arroyo del Rey, por sobre el Arroyo del Rey, y muchas cosas hechas entre las dos ciudades. Sí. Reconquista tiene una terminal medio pelo, Avellaneda tiene una terminal, una cáscara de nuez.
1: La de Reconquista ya está muy adentro.
0: Sí, no, ya está incómoda. Digamos, incómoda para el transporte, para el transporte en sí, para los colectivos en sí. ¿No es cierto? La de Avellaneda es, ¿para qué gastar guita cuando, para qué somos un área metropolitana o dejamos de ser un área metropolitana?
1: Son las cosas que deberíamos hacer en conjunto.
0: Son las cosas que la política no se termina de poner de acuerdo y decir, bueno, vamos a hacerlo de este lado, del otro lado, pero, ¿eh? Bueno, vamos a hacer una salida acá, un puente, voy a decir que un puente, ¿qué es lo que va a hacer un puente? Un puente que, bueno, pero no.
1: Un lindo, no sé si decirte teatro o algo así, también claro. Grande, entre los dos lugares.
0: Por supuesto.
1: Más allá de que dice que el de ahora, lo que harían este gimnasio sería también para eventos.
0: Para eventos, sí, para shows.
1: Pero un teatro, un tipo el teatro Máximo Vicentino, un tipo el teatro nuestro español, pero más grande.
0: No, no, o como el que hizo.
1: Para las dos ciudades.
0: El de la Secretaría de Cultura de Avellaneda, ¿cómo es que se llama el anfiteatro ese? No es anfiteatro, es. No, no, es fantástico. ¿Fuiste alguna vez ese?
1: Al que está por
0: acá
1: calle,
0: en San Martín, en la entrada, sí.
1: Sí, sí, sí, es hermoso.
0: Es muy lindo.
1: Bueno,
0: muy
1: algo así
0: lindo.
1: Como de más dimensiones.
0: Claro.
1: Que reúna a las dos ciudades.
0: Reconquista se lo merece, por ejemplo, pero ¿por qué? Porque tenemos el Teatro Español, que es chiquitito.
1: Sí.
0: Qué chiquitito.
1: Es hermoso, ¿eh?
0: No, no, no.
1: Y hay que seguir teniéndolo.
0: Sí. Es una belleza, tiene que existir siempre. Es dicho es por profesionales que vienen a actuar de distintos lugares, no voy a decir de Buenos Aires porque vienen de distintos lugares a actuar, hablan de una acústica extraordinaria que tiene ese teatro, que a lo mejor nosotros que somos medio ignorantes no nos damos cuenta de eso.
1: Seguro.
0: Pero aparte está muy lindo, muy lindo. Y ahora está el burro, ¿cómo se llama el turco?
2: Gase.
0: El burro Gase, que
1: está cumpliendo 100 años.
0: El burro.
1: El teatro español de Reconquista.
0: ¿Cómo se mantiene
1: está
0: el burro?
1: Cumpliendo 100 años.
0: Bueno, y él, bueno, ahí está, laburando, pide que uno se haga socio y todo ese tipo de cosas.
1: Sí, sí, sí.
2: ¿No bueno, tengo un saludito, si me permiten? Dice Mariana, buenos días. Hola, sábado, ¿cómo están? Quiero dejarle mi saludo a la hermosa Victoria Baker, que hoy está cumpliendo sus 15 años.
0: Victoria Baker.
2: Que tenga un excelente día y lo disfrute mucho junto a su familia y amigos. ¡Ay, qué vergüenza para Victoria! Le están mandando un saludo
0: Victoria
2: a la radio.
0: Victoria Baker.
2: ¡Qué antigüedad!
0: Vamos a ponerle una canción. 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

0: Bueno, se llama Ma Baker, ¿no es cierto? ¡Eh, va a poner Ma Baker!
1: Estas cosas hacían antes en la radio.

0: muy chica para tener 15 años y tener novio.
1: Es que en esa época... Porque era tontera, ahora, era prácticamente la presentación en sociedad del novio.
0: Es una nena, te dicen ahora, y pero antes era como, viste, ya le daba el beso, el padre se ponía celoso.
1: No, era toda una presentación formal de, del tipo. Te imaginas un pibito de 15 años que lo hacían así, eso. Por Dios, el vago le temblaban las patas.
0: Ah, sí.
1: Le chorreaba la vergüenza.
0: Yo cuando fui al cumpleaños de Mari, te digo que... patas.
2: A mi cumpleaños no fuiste.
0: No me invitaste tampoco.
1: Viste que odiosa que es.
2: ¡No sube! ¡Chabosona! ¡No sube el cumpleaños!

0: sorteo del asado también. 065 termina mi DNI. Y un saludo para toda tu audiencia. ¡Fíjate, la gallina está comiendo la milanesa!
1: Vení, vení, prepara el fuego, asqueroso.
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0: está. ¿Vos decís que Claudio Rodríguez nos dice que lo anotemos para el asado?
1: Sí.
0: Vamos a escuchar. ¡Por Dios que no escuché! Te iba a decir, ¿qué puede decir Claudio Rodríguez?
2: A ver.
0: Él, la vez que aparece, pide siempre lo mismo. A ver.
3: Hola, buen día, ¿cómo están? ¿Todo bien? Feliz el maestro y quisiera participar por el asado.
0: ¡No!
2: ¡Pre-maestro!
0: ¿Viste qué divino que? Lo volví a ver a Claudio, Lisandro, estos días. Creo que en el súper lo crucé. ¿Dónde te crucé, Claudio? Pero hacía mucho que no lo veía. Mucho que no lo veía, Claudio. Un carpintero bárbaro, ¿eh? Mirá, Lisandro, cómo aprendió de...
2: ¿Viste?
0: De cómo aprendió de Claudio. Mirá, Lisandro, te va a sacar el puesto, ¿eh? Te va a sacar el laburo. Yo que vos vengo y le piqueteo acá en la puerta, le quemo esas maderas que no sabe qué hacer. Vení que me hace la acá en la puerta. Bueno, ahí está.
4: ¿Vos traen con ensalada de tomate y lechuga o arroz con huevo? Ahí ya le vamos avisando, muchachos, cuando está el asado, para que vengan. Le ponemos los platos, traen con ensalada de tomate y lechuga o arroz con huevo. Le guardamos la mejor silla, la que está en rota, nos van a avisar a Colin y escucha bien de su hermana, bro.
0: ¡Qué odio!
1: Eso que llegan a lo último para el asado.
0: Claro, bueno. Claro. Ay, bueno, Dios. Ahí está. Pero fuiste, viste, ya lo conocemos a Claudio. Él siempre tiene ese toque de humor. Fíjense cómo armamos, ¿cuánto? 15 minutos hace que nos estamos divirtiendo de esa manera. Por los oyentes. A partir de lo que lleguen los oyentes, le dan pie a Lisandro. Para arrancar con una cosa, con otra, nos divertimos cantando, nos divertimos. Pero esto es solo sábado. Hola, Almita querida, Almita anda por acá, purisita. Purisita, ella que tiene los ojos.
2: Tengo mensaje. Ah, yo ya.
0: Tiene los ojitos lindos, igual que el pelito.
2: Rocío Mariani.
0: Ajá, ¿qué dice Rocío?
2: Buenos días, Luján. Sí, hoy está cumpliendo 15 años la segunda princesa de casa. Victoria Baker. Saludos a ustedes.
0: ¿Segunda princesa?
2: Sí,
1: ¿la primera quién es ella?
2: ¿Quién era la primera? ¿Sos vos, Rocío?
0: No, ella es la reina.
2: Ah,
0: no,
2: claro,
0: se supone
2: es
0: que la reina, si no, no puede ser.
2: Es verdad.
0: No puede ser la niña, no puede ser princesa. Mira la princesa nuestra acá abajo.
2: Está gritona la princesa.
0: Sí, anda a lavarte los dientes vos, ¿eh?
2: Ay, sí.
0: Anda a lavarte los dientes.
2: Ese problema.
0: Vos. Sí, anda a lavarte los dientes. Motoquero, ¿no sé que no viene a fanar? Espero que no.
1: Rodolfo.
0: No, ah, mira. ¿Quién lo invitó a este?
2: No sé.
0: ¿Quién lo invitó a este?
2: Abril y Sandra.
0: ¿Quién lo invitó a este?
2: No, él se invita solo porque nosotros le decimos que se invite solo.
0: Sí, eso tiene que ser. Eso tiene que ser. Bueno, No.
2: Pase.
0: Rodolfo Tivero nos... ¿Me desoriento? Estábamos hablando de ajedrez recién.
2: Bueno.
0: Estábamos hablando de ajedrez que organiza... Acá lo tengo al organizador que te va a hacer madrugar. ¿Acá lo tengo al que los va a hacer madrugar?
2: Sí, mañana va a madrugar.
0: ¿Sí?
1: Me puse en jaque.
0: ¿Acá lo tengo al que los va a hacer madrugar? Bueno, vamos a charlar con él. Vení, sentate, flaco. Sentate en cualquier lugar.
1: Pero déjalo que respire, ahí no vale
0: llamar. 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
1: Ah, bien.
0: 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Pero justo apareció el flaco en su moto. Dije, uy, un motoquero no va a afanar este. No, pero era el flaco y vamos a charlar con él. ¿Cómo anda?
5: Bien.
0: Mañana tienen ustedes su parte en la Estudiantina Olímpica.
5: Espectacular.
0: ¿Sí?
5: Me vine porque es espectacular lo que vi.
0: ¿Qué viste?
5: Que ni siquiera sabían, porque para mí ni siquiera sabían, porque no habían visto la cantidad de chicos que tenemos.
0: Ajá.
5: 90 chicos van a jugar mañana.
0: 90 chicos,
5: 90
0: van, a
5: chicos
0: jugar.
5: Van a jugar mañana.
0: Tres medallas en juego.
5: Es una cifra.
0: Tres medallas en juego.
5: El equipo y seguro.
0: Ah, bueno, sí, tres medallas individuales, claro, y tres medallas de equipo. Claro. Sí. Gestionate, flaco, una medalla más para individual y el equipo, ¿de cuántos son? ¿Dos? Tres. Y dos medallas más para... o tres medallas más para que el que juega por el tercero y el cuarto ¿Viste? Porque eso tendría que haber, eso tendría que haber una medallita para el que sale cuarto, que perdió por el tercero y el cuarto.
5: Pero inclusive también certificado para todos los que participaron estaría bueno.
0: No, claro, claro, directamente para todos los que participaron. Claro, pero también para ese pibe, porque ese pibe jugó la misma cantidad de partidas en este caso que el que salió campeón. ¿No es cierto? La misma cantidad de partidas que el que salió campeón. Digo, y después sobran medallas, así que... seguramente va a decir, sí, dame que vamos a entregarle el cuarto también, una de bronce, ¿no es cierto? Sí, seguro, el tercero, el podio, pero el cuarto tiene un reconocimiento también. Digo, se me ocurrió en este momento decirte, pero si llegó hasta ahí el pibe. Bueno, y aparte de lo cuantitativo, lo cualitativo, ¿qué tenés de fantástico para mañana que vos decís, esto está bueno?
5: Seguramente hay muchos chicos que vienen preparándose, que... Sé que vienen preparándose.
0: Acá tenemos, somos testigos de los chicos de la Escuela de Comercio.
5: Bueno, hasta recién recibí algunos chicos que van a competir que no tenían en cuenta de hacerlo.
0: Ajá.
5: ¿Por qué? Porque aquellos que vienen compitiendo ya en los torneos que yo te había dicho que tienen disputables para el nivel mundial, mañana casualmente hay un torneo en Malabrigo.
0: Ajá.
5: Es decir, que los chicos que tenían pensado a lo mejor participar allá, dejaron de hacerlo porque van a participar para su escuela.
0: Porque, claro, ellos representan la escuela.
5: Claro, totalmente.
0: La escuela. Sí. Qué lástima. No digo qué lástima lo de Malabrigo o qué lástima lo de la estudiantina. A lo mejor, bueno, a lo mejor, ¿cómo hacer previamente esto para coordinar con la región que no haya nada o que... coordine a alguien que organiza de la región, por ejemplo, Malabrigo, que llame, che, ustedes tienen, pueden correrlo un día para adelante, un día para atrás, por ejemplo,
5: sí,
0: o al revés, qué sé yo, bueno, no importa, ya está. Pero yo, bueno, no sé cómo piensan los pibes, pero entiendo que van a querer estar representando a su escuela.
5: Totalmente, por eso justamente cuando a mí me invitan también para el torneo de Malabrigo, yo les comento esto, el organizador... Y bueno, y quedó como que él no sabía.
0: Claro, no me cabe duda que el Malabrigo no sabía que justo el ajedrez iba acá ese mismo día. Bueno, pero 90. Es como para que el año que viene tenga 100.
5: Pero Gustavo, yo lo que quiero resaltar y remarcarlo justamente me viene para eso. Porque son 90 pensantes que va a haber...
0: Sí.
5: Es lo que necesitamos hoy.
0: Es lo que buscaba
5: yo. Es lo que necesitamos
0: hoy. Es lo que debemos buscar los docentes, sean maestros, sean profesores, en los chicos que piensen. Yo me acuerdo que tuve dos pibes en la escuela.
5: Que investiguen, que hagan todo lo que tenés que hacer cuando jugás a que...
0: Sí, yo tenía dos pibes que nunca me contestaron porque yo siempre armaba cualquier cosa sacándola de la cabeza de los pibes. No dictaba nada, porque dictar es regalarle todo, ¿no es cierto? No dictaba nada y le sacaba todo en la cabeza. Pero, profe, nosotros a fin de año, nosotros, porque aprobaron con 6 por las ganas que le pusieron, porque si no, no llegaban. Pero 6 aprobaron, que no creían que hubieran aprobado, por las ganas que le pusieron todo el año, eran buenas alumnas en ese sentido. Nunca me pudieron contestar nada, pero si nunca te contestamos, pero yo logré lo que quería, le digo. ¿Y qué quería vos? Que pensaran. Pero no te contestamos, pero pensaron ese tiempo para ver qué era lo que yo preguntaba. Por lo menos pensaron, se detuvieron a pensar. Y esto también es lo mismo. Es algo que...
5: Gustavo, cada vez que vos movés, tenés que ver primero si vos le creas una problemática al otro para que piense, o si el otro te ha creado una problemática para que vos soluciones. Eso, tu pensamiento tiene que encontrar la solución al problema que tiene. No necesitas ninguna inteligencia artificial.
0: No, vos tenés que solucionar el problema que te creó.
5: Vos tenés que solucionar el problema que te creó y que te...
0: Quien está sentado a 60 centímetros frente tuyo y a la vez que estás pensando cómo solucionar ese problema, estás pensando en que no quedes expuesto. Digo, a lo mejor no atacás, pero te estás defendiendo para no quedar tan desprotegido en el movimiento que vaya a hacer él. No, el ajedrez es una táctica y estrategia como el poema de Benedetti, que es tremendo. Por eso, saber jugar ajedrez no es saber mover como yo. Me dice, ¿cómo no vas a ver mover? Sí, yo sé que el caballo va para acá, que el alfil va para allá, que la reina... Pero saber jugar al ajedrez es tener una táctica, ¿o no? Te dicen, ¿cómo no vas a ver? ¿Cómo no vas a ver mover que el peón... Yo sé cómo mueven todos, bueno, y me siento si querés jugar, pero duro lo que dura un gas en una canasta. ¿Me entendés? Porque obvio.
6: Te cuento cuando voy a la Secretaría de Deporte, porque yo no había visto tampoco, le llevo al pibe que está conmigo, el que está en, el que hace la computadora justamente, ajá, para largar el torneo. Entonces digo, decime, Gusti, ¿cuántos chicos tenemos inscritos para ver cuántos juegos necesitamos? Ajá. Cuando él me pone que son 90, necesitamos 45 juegos de ajedrez.
0: Sí, de movida 45.
6: Bueno, cuando me voy y le planteo eso a la Secretaría de Deporte, quedaron con los ojos abiertos, porque ellos no tenían ni idea de la cantidad de chicos que tenemos, claro, hoy jugando al ajedrez. Claro. Y que no son de Reconquista todo, porque tenemos la región.
0: Claro, que claro, porque hay escuelas, claro, de la Sarita, de la Pobla.
6: Claro,
0: de...
6: claro, ¿sí? Tenemos escuelas de la región que están chicos.
0: ¿Y se solucionó ese tema para mañana?
6: Lo tengo medianamente solucionado. Me faltarían algunos todavía.
0: ¿Está mal, flaco, que ustedes pidan a los competidores?
6: Bueno, eso es lo que yo fui.
0: ¿Sus tableros?
6: Bueno, yo fui justamente a la Secretaría de Deporte para que si había la posibilidad de mandar a las escuelas para que lleven al que tenga.
0: El que tenga.
6: Por
0: que
6: si nos
0: tenga.
6: Falta. Porque nosotros, sí, tenemos, la Secretaría de Deporte también tiene, pero son 45 lo que necesitamos.
0: Claro.
6: Y
0: claro,
6: para que
0: claro,
6: el torneo sea justamente, porque no tarde tanto, tienen que jugar todos en el mismo tiempo.
0: No, paralelamente vos tenés que tener 45 partidos.
6: Tengo que tener 45 tableros.
0: ¿Cierto? Para después, que después, que después te queda uno libre. Cuando que te quede impar.
6: No, bueno, eso se ve, porque, ajá, mañana va a haber de todo lo que vos te imagines.
0: No, claro, son
6: va a haber
0: son
6: el que
0: 90,
6: no, el que no pudo viajar.
0: Son
6: va a
0: 90
6: estar...
0: equipos, ah, 90 competidores, pero también son 90 equipos, 90 que representan, ¿no?, a escuelas, claro, ¿no es cierto? No, no son 90 escuelas, pero sí representan a diversas
6: que,
0: escuelas que todo
6: falta,
0: el mundo tiene su
6: que
0: interés.
6: Faltó porque tenía que viajar, que no pudo venir, que punto y coma. Bueno, la cuestión es que un equipo queda con un jugador menos. Para que no se vuelva a la casa ese jugador menos, que también lo digo para que lo sepan los chicos, si me están escuchando, aquellos que quedan libres, vamos a hacer un individual para ellos. Es decir, que van a competir los que están por equipo, que tengan el equipo armado, pero aquellos que no tuvieron la compañía porque le faltó por cualquier motivo, se enfermó.
0: Pero
6: le hacemos un individual para que jueguen.
0: Son tres, me dijiste vos, por equipo.
6: Sí.
0: Ya no, faltándole uno, siendo dos, claro, ya no pueden competir por equipo.
6: Sí, puede competir.
0: Puede competir.
6: El problema es cuando queda uno.
0: No, ahora sí.
6: El problema es cuando le faltan dos y quedó el solo, fue solo.
0: Sí, solo como loco malo, un individual.
6: Individual. Hacemos torneo individual para, ajá, los que hayan quedado solos.
0: Está bien.
6: Y también lo voy a decir para acá, para que lo sepan, porque si no mañana también seguramente lo voy a decir antes que comience. El equipo debe ser armado de la manera más lógica, que es el mejor jugador al primer tablero, el segundo mejor jugador en el segundo,
0: y el
6: más débil sería el tercero. Pero como esto se puede armar como uno quiere, hay veces que te ponen al que menos juega adelante, y pobre lo mandas al muere, porque está jugando siempre
0: con uno
6: que no está en el nivel de él.
0: Está bien.
6: Bueno, lo digo para que sea un torneo...
0: Sí,
6: lo más competitivo posible.
0: Por supuesto. ¿Eh? Por supuesto, y que no genere frustraciones más allá de que van a perder 45, van a perder en la primera partida.
6: Claro,
0: pero bueno, es así.
6: Hay empate, no te olvides, está el tabla. Sí, está la tabla, que también es un recurso que se busca cuando vos estás muy inferior. Yo, si bien parece que puedo perder, porque lo veo mal, voy a tratar de resistir lo más que pueda para ver si saco un empate.
0: Sí, te entiendo.
6: Bueno, era eso nomás que me acerqué
0: No, pero está bueno. ¿Dónde?
6: En el Citram.
0: En el Citram, allá, eso es Belgrano y Colón.
6: Belgrano y Colón.
0: ¿Y Sarmiento?
6: No, es Sarmiento. No, es Colón. Fíjate.
0: Bueno, por Belgrano ustedes vayan para el norte, van a llegar a la esquina y va a estar lleno de gente.
6: Sí.
0: Va a estar lleno de gente.
6: Esto ya jugamos una vez, te estoy hablando, 15 años atrás, te estoy diciendo una cifra, parece.
0: Sí.
6: 15 años, 16, 17. Hicimos un torneo ahí en Citram, cuando todavía no era lo que es hoy en día. Llovía a balde, el agua corría como un río, y dijimos, estábamos con Ricardo Cerricho, que éramos los que éramos profe en esa época, los únicos creo que había acá en la zona, y pensamos que no iba a haber nadie. Y empezaron a caer, y empezaron a caer, y empezaron a caer. Y tuvimos 45, 50 chicos jugando. Cuando llovía, a balde.
0: A balde, que vos decís, ¿quién va a venir?
6: ¿Quién va a venir? Y dijimos, acá no. Y vinieron igual.
0: No, bueno, y mañana tenés cautivo, si se quiere, sí. 90. ¿No es cierto? Sí. 90 pibes. No, va a estar lleno de gente, va a estar lleno de gente. Bueno, ¿arranca?
6: Bueno, ese también es el tema de que me faltó, que lo esperamos, profe, que va a venir, no, está viajando. No te olvides que no son todos Reconquista. Que tenemos... Bueno, calculamos que están citados a las 8. 8:30, 9, yo calculo que tenemos que estar empezando ya. Porque todos los que son los encargados...
0: O sea, ¿qué vos hace levantar a la gente mayor a las 6:30 de la mañana para empezar las 9? Te van a matar a vos. Yo que vos aparezco a las 10.
6: Bueno, viste que hay cosas que uno las hace con gusto.
0: Sí, no, bueno, claro, pero los que acompañan, viste, lo hacen madrugada a las 6:30.
6: Pero así, ¿quién sabe hace cuánto tiempo que no se levantan a esa hora?
0: ¡No! Se duermen a veces ahora, se están durmiendo a esa hora algunos que se hacen los sordos, ¿viste? Pero bueno. No, bueno, pero... mañana ajedrez, disciplina ajedrez, debe haber otra variedad de disciplinas también, pero mañana es el día de ajedrez, empieza y termina.
6: Sí, sí, sí.
0: Mañana arranca con el primer pitazo, que no hay, obviamente, arranca y termina con medallas al cuello, mínimo tal cual lo estableció 3, y ojalá sea 4 individuales y 4 equipos, ojalá. Ojalá tengan ese reconocimiento los que lleguen a esa etapa final de las últimas partidas.
6: Y por el momento tenemos pensadas 5. ¿Eh?
0: Ajá.
6: Tenemos 5 rondas, sí.
0: 5 rondas.
6: Y también quiero el tema de lo que dije, que es un amigo que tenemos en el ajedrez, que es el que organiza ya en Malabrigo, para aquel que sea mayor, aquel que me está escuchando, juega ajedrez, le gusta el juego. Y no pueda competir, obviamente, con los chicos que van a estar mañana, que se acerque a Malabrigo, porque va a ser un torneo también IRT, como los que hacemos acá, válido, puntual, para
0: el puntaje mundial.
6: Puntaje mundial. La inscripción es muy accesible, uh-huh. Es decir, que te va a costar más ir, digamos, que lo que vas a pagar.
0: Sí, sí, sí, sí, que lo que vas a ganar.
6: Bueno, para aquellos que juegan ajedrez, les gusta mucho el juego y no va a poder jugar mañana acá, que sea un viajecito a Malabrigo.
0: Está bien, está muy bien, está muy bien. Flaco, punto aparte y hablamos lo mismo. ¿Qué opinas que el concejal Daniel Baila dijo que es plata? No me acuerdo cuál fue técnicamente. Yo lo hago medio grosero, gastada el cohete, la de Estudiantina.
6: Me reservo.
0: Sí, bueno,
6: déjame,
0: ya
6: no
0: está.
6: Quiero.
0: ¿Qué piensa? Lo que dijimos, no, Dani, con esto no. Sí hay prioridades.
6: Perdóname.
0: Hay prioridades. El bacheo, la iluminación, qué sé yo, la guardia pediátrica en el hospital en vez de un gimnasio, que hace falta, ¿no es cierto? Sí, tienen
6: totalmente
0: razón aquellos que hablan de prioridades. Tienen razón. Son importantísimas, pero también el desarrollo del deporte, el desarrollo de la estudiantina que tiene múltiples frentes, es fundamental para los chicos, para el desarrollo de
6: totalmente
0: los chicos.
6: Totalmente.
0: Después hablamos,
6: totalmente.
0: Sí, la juventud está perdida, se dedican a la droga, al pucho, a chupar, pero resulta que un concejal dice que es plata malgastada. Dani, le erraste en eso. Dani, querido, el alma,
6: perdona.
0: Yo te aprecio muchísimo, pero le erró en esa.
6: Sí, padre, yo coincido.
0: Decir, no, hay que darle, hay que seguir con esto, porque gracias a Dios es la poca política del Estado que tenemos en la ciudad, que se continúa.
6: Sí.
0: Si esté quien esté, se continúa. Vos dale tu perfil, dale, querés cambiarle el nombre, cambiarle el nombre, no hay problema. Nosotros cambiamos, agregamos más gente, pero sí, agregamos más disciplina, sí, pero se sigue haciendo.
6: Sí.
0: Es fundamental. ¿Vos te acordás? En Córdoba, vos hiciste secundario, ¿te acordás lo que eran esas
6: sí,
0: cosas?
6: Sí,
0: ¿te acordás lo que eran?
6: Sí, competíamos.
0: Pero por supuesto que íbamos y se competía. La competencia en tribuna era por la inauguración, cómo se presentaba. Y vos no te vas a acordar, capaz, pero el Juan José Paso ganaba todos los años en Córdoba. Infernal lo que hacían esos chicos en la tribuna. Como vemos ahora, que común, viste, que ponían, qué sé yo, ponle cartulinas de un color y armaban... imágenes, palabras. No, no, no, era tremendo lo que todos los años ganaba esa escuela. Bueno, desde ahí para adelante esos chicos estuvieron trabajando y ensayando cuánto tiempo. Que no es matemática, no es lengua, no es ciencias, pero hace al crecimiento de los chicos.
6: Totalmente.
0: ¿Cómo hace para que se sientan más identificados que nunca con su color de escuela? Negro, blanco, rojo, verde, azul, violeta, qué sé yo, cualquier color amarillo que se me puede escapar, que en esa época, ¿o no? Más que nunca, pero... También estoy de acuerdo con los vecinos que se quejan, ya lo estuvimos hablando acá hace un ratito, por el ruido que meten los chicos ensayando por la murga. Gracias, Lisandro. Por las murgas.
6: Cosas que también, ¿viste?
0: No, está bien, pero vos sabés que...
6: No,
0: yo le decía a Lisandro, escuché en programas que, por ejemplo, alguien dijo, pero ¿por qué no lo hacen ensayar en el camping de judiciales que está allá atrás del Banco Nación? O en el Banco Nación, allá. No, está lejos. ¿Para quién? Dijo Lisandro. Pero así vivan al lado del rey. ¿En bici cuánto están? ¿15 minutos?
6: Sí,
0: 15 minutos están allá. No es lejos. Y ahí están... Sí, vive gente alrededor, pero uno, dos. Si es que hay, pobre gente. Pero tiene razón la gente que los tiene al frente de su casa ensayando.
6: Claro, sí,
0: tan hora le meten. ¿Por qué? Porque le están metiendo horas de ensayo, le están metiendo laburo a lo suyo para tratar de ganar.
6: Seguro.
0: ¿No es cierto? Y eso tiene un valor que no es fácil, no es fácil lograrlo en los adolescentes, ¿o no, flaco?
6: Por supuesto.
0: Por eso te digo, hay que conciliar todo, hay que conciliar todo.
6: Todo lo que sea para los chicos.
0: Yo te felicito y entiendo tu alegría desbordante por cómo se da este año. Bueno, usted también viene laburando. Vos me decías, con Cerricho, allá lejos y hace tiempo, ¿cuántos eran laburando para el ajedrez?
6: Dos.
0: ¿No es cierto? Vos estás dando clase y despacito, laburo de hormiga, que le dicen.
6: Y tenemos los que nos siguen ya, porque ya a mí me han reemplazado en las escuelas. Se ha hecho, en el profesorado se dio el curso para docente de ajedrez. Es decir, tenemos gente que hoy en día ya reemplaza a los que están siendo docentes.
0: Claro.
6: Y esperando que vengan las horas también de la provincia.
0: Ah, no, claro, porque hay que generar
6: algo que quiero remarcar, y esto lo vengo diciendo hace mucho tiempo. Tenemos horas en primaria y no hemos incorporado horas en secundaria. Y el torneo que tenemos mañana, 90 chicos, son todos de secundaria.
0: Claro.
6: Son todos chicos que han sido alumnos, la mayoría han sido alumnos nuestros, hoy están en secundaria y han seguido practicando el juego y lo tienen incorporado como algo, como habitual, jugar para sentirse bien.
0: El tema es generar cargos y ahora que se hace una cuestión política, vos tenés escuela, vos tenés necesidad de banco a lo pavote, todos los años en secundaria. ¿Por qué se sortea en algunas escuelas? ¿Por qué ahora se sortea más que nada en la escuela industrial? Porque bueno, la gente entiende, la familia, los padres entienden que la escuela industrial tiene un nivel académico bárbaro. Otras veces la gente acampaba en la vereda toda la noche del Colegio San José, porque entendían que el nivel del colegio... ¡Perfecto! Pero, o sea, se están necesitando bancos, aulas, y vos tenés un Colegio San José y un Instituto Reconquista que a la tarde están cerrados.
6: Increíble.
0: Porque no se generan las horas cátedra y los cargos.
6: Claro.
0: ¿Quién lo tiene que generar? La provincia. Si vos generas horas cátedra y cargo, vos vas a tener que te van a sobrar banco y no va a haber problemas para que todo el mundo pueda hacer arrancar su secundaria ni tanto conflicto como hay todos los años, ¿verdad? Son cuestiones políticas y es educación. ¿Cuál es el problema que se derroche en educación?
6: No, aparte los datos que han surgido últimamente de lo que es la educación.
0: Sí, no, ni hablar, los concursos estos, o no sé cómo se llaman, que son para medir niveles académicos de los alumnos, cada vez nos está yendo peor.
6: Claro.
0: Y son eso, yo dije esas tres porque son abarcativas, sí. Matemática, lengua y ciencias, sí, es abarcativo de todo y nos ha ido muy mal este año. No. Muy mal cuando dentro de todo ocupábamos buenos lugares. En otras épocas. Pero se ha generado en los chicos la despreocupación. No es culpa de ellos. No es culpa de ellos, es culpa de nosotros los adultos. La despreocupación en que lo único que tienen son derechos y no obligaciones. Nosotros teníamos más obligaciones que...
6: ¿Qué derecho?
0: Temblábamos con la secundaria, flaco, ¿o no? Temblábamos con la secundaria, que te vaya mal. Mi viejo fue más de escuela que yo, porque lo llamaban a cada rato, y era más bueno, tenía una conducta intachable. Iba más mi viejo a la escuela porque lo llamaban a cada rato. Pero bueno, ¿dónde quedó ese mecaut? Ese mecaut de la década del 80, ¿dónde quedó tu mecánico de automotor?
6: Bueno, estuve haciendo algo, siempre hago siempre alguna cosita, algo, sí.
0: Está bien,
6: sí,
0: está bien.
6: Como para no perder la costumbre.
0: Algún día vamos a contar la historia privada del flaco. Por amor, él es un reconquistense como muchos de nosotros que queremos tantísimo a Reconquista y vinimos de otro lugar. Él vino de la misma ciudad que yo. ¿Vos sos Coro Capital, flaco?
6: No, yo soy de la capital del folclore, vengo yo.
0: Ah, ¿de Jesús María subo?
6: No, de la capital...
0: Con folclore, tenés razón. Sí, vos sabés que yo pensé que me iba a decir Carlos Paz cuando te pregunté, pero no, porque yo sabía que vos eras por ahí.
6: Sí, es cierto.
0: Está bien, bueno. Y bueno, y el flaco un día vino, porque la Fuerza Aérea cabezuda preferió perder un hombre que mandarlo para acá, ¿o no?
6: Sí.
0: Sí, un día el flaco... Bueno, algún día lo vamos a contar. Bueno, gracias, flaco.
6: Gracias.
0: Después contanos. Sí.
7: Por el desposo del flaco.
0: Sí, por el desposorio. ¿Cómo era, Mari?
8: Sí, desposorio.
0: Desposorio, hoy aprendimos una nueva. Hoy aniversario del desposorio de San Martín.
6: Ah, mira.
0: ¿Y qué es desposorio? Entramos a buscar.
6: La verdad que vamos a tener...
0: No. Acá buscamos las palabras para ver si existe. Y desposorio es lo que más conocido como...
8: Compromiso.
0: El convite que se comprometieron.
6: Ah, el compromiso.
0: Es desposorio.
6: Ah, desposorio.
0: Es decir que vos te comprometés a que te va a casa. El compromiso es eso.
8: Sabemos si cumplió, ¿eh?
0: Tomo la obligación de casarme y no sabemos. Pero no sabemos si San Martín se casó o no.
6: Y la verdad que no.
0: No sabemos. Se casó. Yo digo que lo es muy mártir, muy bronce, pero es, parece que San Martín hizo camina mariona, no. Chilena, peruana, no. ¿Por qué te crees que andaba por todos lados? No, claro, son años arriba del caballo y sabes cómo te quedan los que te conté, ¿no? Claro.
6: No,
0: está paspado todo el año, San Martín, ¿viste? Flaco, gracias.
6: Bueno, gracias a vos también.
0: Seguimos entonces. Mañana, ajedrez en el Citram. ¿Quiere ir a mirar? Tranquilamente, pero calladito en la boca, con tranquilidad. ¿Quién es el campeón actual individual?
6: No, individual de... ¿eh?
0: El actual, el que viene a defender el título.
6: Ay, no me mataste, ¿no?
0: Lian Marco Insaurralde.
6: No.
0: Claro, Lian fue campeón individual que defiende el título.
6: Sí.
0: Defiende el título. ¿Y la Escuela de Comercio por equipo?
7: No, segundo, tercero.
0: Ah, no, bueno, pero segundo, tercero, tuvieron medalla, hicieron podio. Ah, no, bien.
6: Pero se han preocupado por estar en ese lugar. A eso es lo que hablamos.
0: El año pasado, ¿sabés lo que empezaban? Al ratito entraban tres o cuatro con la almohada pegada en la frente. Pasaban durmiendo acá al lado nuestro, que venían a entrenar.
6: A entrenar.
0: Por supuesto.
6: Sí, este año estuvieron con Gusti, en el que yo digo que está en la computadora.
8: Sí.
0: Este año no llegan a ganar medalla, échalo a ese. Vamos, seguimos con el asado. Gracias, flaco. Hasta

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0: está mirando por la cerradura y dice, sí. La conocí a la chica que está mirando por la cerradura y dice, sí, es pía.
1: ¿Serio?
0: Hoy a las 10 te paso a buscar, te toco bocina. Y dice, muy bien, ¿te compraste un auto? Y dice, no, me compré una bocina. Y dice, bienvenidos al nuevo encuentro de adictos a las cirugías estéticas. Bueno, por lo que veo hay caras nuevas. Yo no entiendo cómo funciona el agua oxigenada en el pelo, no me queda claro. Sí, ¿qué tal? ¿Cómo le va? Dice, ¿hace impresiones 3D? Dice, sí, bueno, hágame 3D estas, 3D estas. ¿Tiene el libro para resolver el 50% de los problemas? Dice, sí. Dice, deme dos. Todo el tiempo me respondió con una pregunta. Dice, ¿quién? ¿Yo? Una mala maniobra, vuelca el auto, queda el auto al revés con la rueda para arriba, el tipo como puede, no se hace nada por suerte, sale así del auto, viste, se le acerca uno, le dice, señor, se volcó, dice, no, le estoy vaciando el cenicero. Se encuentran dos mujeres, una dice, dice, ¿qué estás haciendo? Dice, estoy buscando a mi marido. Dice, qué casualidad, yo estoy buscando al mío. ¿Y cómo es tu marido? Dice, mi marido es muy fachero, tiene unos brazos, unos ojos, un pelo. Dice, buen padre, compañero, buen tipo, buen marido. Dice, ¿y el tuyo? Dice, no importa, vamos a buscar el tuyo.
2: Ahí está Rodrigo Vagoneta, lo escuchamos. Ahí estaba, fantástico.
3: Un poquito, ¿querés que te ponga un poquito de cacha?
2: Quería, sí, cacha, fíjate el último.
3: No, dejala.
2: Lo que pasa es que cacha hay algunos que no son radiables, ¿no?
3: No importa.
2: Ese es el...
3: Disculpa después.
2: Ese es el problema de cacha.
4: No, amigo, viste, y Sabino dice, este peso es muy bueno, pero tiene de...
5: Cazadores.
4: Cazadores, sí, cazadores tenidos, dice, dice, mira, yo a ver cómo trabaja el peso. Y sale el perro mueve la oreja de estilo, dice, mira, ahí va a salir una liebre. Dice, y lo engué, salió la liebre, pa, agarró el perro, la pincha. Ese debe de ti, dice, mira. Dice, y pues, y siguieron. Y quedó paro, así, mira, ahí va a salir cosa. Una pérdida, seguro, dice una pérdida, ahí sale, mira, pa, agarró el perro la pinche. Dice, ¿es el déficit que tienes? ¿Es el déficit que tienes? Después, dice, iba más adelante, dice, y se quedó mirando para arriba, así, dice, mira, mira, ahí, mira, un mono, lo... Le tiro un escopetazo y lo mata, hermano, y se enroja con la cola y quedó colgando. Y el perro quedó así, dice, bueno, vamos, vamos, y no quería, espero que se caiga el mono, ¿no? Y estaba así el perro, ¿viste? Y dice, no, lo vamos a tener que tumbar, si lo vamos a tener que tumbar, pues este no se va a mover de acá, hasta que no caiga el mono, ¿no? Dice, tenemos el escopeta, se sube el vago y lo quiere tumbar y se le quiebra la rama y venía cayendo y dice, ¡mata el perro! ¡Mata el perro! Bueno, un abrazo, gracias por mirarlo. Y bueno, este cuentito para ustedes. Resulta que en la selva fueron a hacer una aventura, un flaco y un gordo. Anduvieron ahí en la selva y los encuentran los caníbales. Y los agarran los caníbales. Y los llevan para la tribu ahí, dice, no los van a comer, dice, el flaco lo vamos a hacer la pumarola. Y este gordo, está lindo para que lo hagamos puchero, así que lo metan adentro de una olla, ¿viste? Le prensen toda la verdura y lo ponen adentro de una olla al gordo y al otro flaco le hicieron, estaban haciendo la salsa y cada tanto lo iban a probar, ¿viste? Iban a probar, probaban la pumara, le iba bien. Después cuando iban a verlo al gordo con el puchero, le pegaban con un cucharón en la cabeza al gordo. Así que iban a probar y al gordo un cucharonazo en la cabeza. Y uno dice, che, loco, dice, ¿para qué le pega? Dice, lo vamos a comer y no lo maltrate. Dice, ¿no ves que se está comiendo todas las papas, el gordo este?
3: Listo, dale.
2: Bueno, ese es el del gordo que se comió la papa. El otro se lo tendría que explicar, pero no, mejor no. Mejor no.
3: Igual, es conocido.
2: Algunos que estuvieron en Córdoba saben el uso de algunos verbos que no se usan en otros lugares del país para ciertas cosas,
3: acá,
2: ¿no?
3: Sí, también.
2: ¿También sí? Sí, ¿seguro que para eso? Bueno, ¿está bien? No, está bien, como nunca escuché.
3: Tan santo no somos tampoco. ¿Eh? Tan santo no somos.
2: No, no es que sea santo o no santa, sino que son costumbres de provincia.
1: No, bueno, pero acá también.
2: Vos, qué sé yo, tenés Pandorga. Sí. Si Pandorga en Córdoba, ni idea de qué.
1: ¿Y qué es Pandorga?
2: ¿Eh? No te hagas el bobo. Yo miraba, a mí cuando me dijeron la semana que había llegado aquí, iba caminando con un amigo por la calle, me dijo, uy, mira qué linda la Pandorga. Y yo miraba para un lado, para la derecha, para la izquierda, adelante, y no veía nada raro. Yo, para no ser tan ignorante, digo, voy a ver, lo primero que veía raro, digo, y no veía nada, le dicen, y lo miro a mi amigo. Y estaba mirando para arriba. Miró para arriba y era un barrilete. ¡Ah, mira qué lindo!
1: Y también hay un barrilete.
2: La Pandorga. Pero bueno, es así.
1: Ah,
2: es
1: así. Eso fue la primera semana. Ya se...
2: No, bueno, ya sé, no. Pero bueno, hay un montón de cosas.
1: Bueno, los estamos esperando a... ¿No iba a venir alguien de visita?
2: Sí.
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2: Espera que acá me está escribiendo. Hace 3 minutos me escribió.
1: Bueno.
2: Buen día, en breve ando por ahí. A ver qué dice en el audio Emanuel Ordóñez, el enanito.
6: No, dicen que no, porque quieren esperar más vale que haya otro torneo donde haya más principiantes de mi categoría.
2: No sé de qué habla. Ah, no, que quedó afuera. Tenía un par de cosas, Ordóñez, y eso yo se lo puse ayer y me contesta hoy, pero a las 00 y algo. Pensé que era de ahora. Primero tenía un trabajo en la escuela de suboficiales para lo suyo, para aquel streamer y todo eso en los medios, y se suspendió. Y después tenían que jugar la categoría de él al golf, acá en Reconquista. Y no hay de la categoría de él, eso es lo que dice. Bueno, y dice, en breve anda por acá. Emanuel Ordóñez es streamer, está en los medios, es un animador bárbaro, tiene una chispa, es un cara dura divino. Él es el enanito Ordóñez Producciones, está organizado en ese sentido, como productora. Junto a su novia, que es psicopedagoga, y hoy es el día de ella.
3: No, esta
2: semana.
1: El 17.
2: Ah, el 17, el día de la psicopedagoga. Bueno. Y va a fundar no, porque voy a redundar, va a crear una fundación que tiene que ver con el síndrome del suicidio. ¿Verdad? Y a mí me pareció interesante. A mí me pareció interesante que lo pudiera contar. Así como la gente del ALSE creó una especie de oncólogos anónimos, no oncólogos médicos, sino pacientes oncológicos anónimos, de que se puedan juntar a charlar para acompañarse. Y está muy bien, ¿verdad? Bueno, Emma Ordóñez, por una cuestión personal, que él supongo que la va a contar, lo invité al programa, porque yo lo vengo invitando para que venga a charlar a lo que hace en redes, porque está metido por todos lados ese chiquitito de ojitos claros. Metido por todos lados. Y lo invité a venir al programa, y bueno, y ahora con esto, con más razón todavía, y bueno, y ahí me dice, en breve ando por ahí, pero no sé si en breve hoy, o en breve en estos futuros programas, no sé, veremos si aparece. Por lo pronto quedamos esperando que Emma Ordóñez, Manuel Ordóñez o el enanito Ordóñez, como se autodenomina él, en breve hoy, que ya se nos está yendo el programa, estamos en la última hora, o en breve en futuros programas, ¿verdad? Me gusta mucho el tema de la fundación. Puede llegar a ayudar a alguien, con que ayude a una persona, ya está cumpliendo con el objetivo. A ver cómo la va a instrumentar y demás. Y después también en este mismo momento o en otro momento hablar de las cosas que hace en redes. Pero veremos. Cuando ande por aquí, vamos a hablar con él. Por ahora, seguimos avanzando. ¿Lisandro quería el cine?
3: Sí.
2: Bueno, ya que Lisandro me dice que quiere ir al cine, yo siempre lo invito. Ustedes vieron que todos los sábados yo lo invito a Lisandro a ir al cine y él se me hace loco. Ustedes saben que el horario de apertura está siempre 18:30 por ahí. La entrada se puede adquirir online, ojo, son limitadas, o presencial en la ventanilla ahí. Eva o Viviana seguramente están en la ventanilla del cine. La general 9.500. Por pago en efectivo, 500. 500 te ahorras si pagas con el billete. No se permite el ingreso a la sala una vez que arrancó la película. Anda a tiempo, anda un 10 minutos antes. Mirá las publicidades, mirá los avances de lo que viene. No vaya a molestar después que te quedaste con el pororó. Encima te me sentás atrás y hacés ruido con el pororó. Así que, bueno, y este fin de semana, señoras y señores, el Recite abre sus puertas con película y de las buenas, ¿eh? Ustedes vieron que estamos a la altura de cualquier sala. Bueno, como siempre le digo, la película de todos los sábados abrimos. Esa es a las 18:30. Abrimos 18:30 horas. Después, El Coyote versus Acme. Esto a nosotros nos trae muchos recuerdos. ¿A nosotros quién? Sexagenarios. Y ya les cuento por qué, porque le voy a hablar de las dos películas. Y Hechizo de Amor, La Magia Continúa. Son las películas que tenemos para ver. El Coyote, en realidad no era El Coyote, ¿verdad? Sino que era, ¿cómo era? ¿El pájaro?
3: El Correcamino.
2: El Correcamino. Así se llamaba, El Correcamino. ¿No es cierto? Y toda la marca de lo que usaba el coyote para exterminar al Correcamino, que nunca pudo, eran marca Acme. Marca Acme. ¿Sí? Después de décadas fallando en atrapar al Correcaminos, el coyote decide hacer lo impensado: demandar a quién, Lisandro.
3: A Acme.
2: A Acme. Exactamente, la compañía responsable de todos los productos defectuosos que arruinaron sus planes. Esto está muy bueno. En el juicio más absurdo de la historia, la comedia y la animación se mezclan en una batalla legal que podría cambiar el destino de ¿qué? De su teatro. ¿Cuál es? El desierto. El desierto, donde lo corrió al Correcamino toda la vida, le tendió todas las trampas, vive por haber, y ya uno le terminaba teniendo pena al pobre coyote. Y después otra, esa, la del coyote versus Acme, 19 horas, y a las 21 horas, Hechizo de Amor. Sandra Bullock, Nicole Kidman, ¿cuál de las dos más bonitas, dos bellezas? ¡Exacto! ¡Qué divino! Es el Correcamino. Sandra Bullock y Nicole Kidman, ¿cuál de las dos más bonitas, dos bellezas diferentes? Pero bellezas al fin y al cabo. Hechizo de Amor, La Magia Continúa, que es una reedición y regresa un montón, a un mundo impregnado de travesuras, a la luz de la luna, poderosa magia ancestral, donde las hermanas Owens deberán enfrentarse a la oscura maldición que amenaza con desmoronar a la familia una vez por todas. En un evento cinematográfico imperdible en el Recite, lleno de diversión, magia y caos, lo trae el Recite para que ustedes vean una gran película con dos grandes actrices nominadas más de una vez al Oscar. ¡Escuchá! ¡Laura!

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1: Muy bien. Y hablando de niñas bonitas, ¿cómo se llama el apellido de la niña de 15 años?
0: Baker.
1: ¿Escuchaste el tema de Bonnie and Ma Baker? Ese era para vos, dedicado a vos. 15 grados 5 décimas. El locutor animador se prende de cualquier cosa, ¿viste? Para hilar una con otra. 15 grados 5 décimas la temperatura cuando vuelve la señora del programa. La humedad del 79%. La presión 1017. Subió más la presión, bajó la humedad. No es sinónimo, ¿eh? No necesariamente porque baje la humedad sube la presión. ¿Subió la presión? ¿Está fuerte el viento?
3: El sol.
1: ¿Ah, el sol pica?
3: Sí.
1: Bueno.
3: Dice que el auto estaba en el sol.
1: ¿Eh? Ah, ¿y vos te quedaste mucho tiempo esperando? ¿O se te calentó el auto o te calentó la frente a vos? ¿Se calentó el auto? Bueno, 1017, la presión alta, ¿eh? Alta. El viento del sur.
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0: No, no tiene pasa de uva.
1: No, tiene pasa de uva, torta bombón, no lleva pasa de uva. Negro también y pasaría desapercibido, pero no tiene. El viento del sureste, 23 kilómetros, y va a estar lindo. Hoy puede llegar, yo digo, puede llegar a 25 la temperatura. Dice 20 la máxima, yo digo que puede llegar a 25.
4: Bueno.
1: Yo te robé este que es tuyo.
4: Y allá está el tuyo.
1: Ah, acá te... Ah, mira, tengo claro, tenés razón. Ahí está, vamos a poner ahí el regalito que le hicieron a Lisandro que compartió con nosotros. Así que esa es, mañana domingo va a bajar un poquito la temperatura, la mínima no va a andar por los 10 grados cuando se levanten ustedes a las 6 de la mañana.
4: ¿Cómo no vas a ver a las 6 de la mañana?
1: Y 6 y media te va a levantar.
0: 8 menos 5.
1: Sí.
4: Pero no.
1: Nah, ¿no viste lo que dijo el flaco?
4: No, eso no.
1: Sí, para empezar 8:30, 9, ¿viste? ¿Viste? ¿Viste lo que hablamos nosotros? Porque falta este, falta aquel, sí. Está viniendo el otro. Vos viste cómo, y pa' colmo representan a la escuela.
4: Claro.
1: No es que vos individual, vos te jodemos solo.
4: No.
1: No, acá representan.
4: Hay que tomar compromiso.
1: A la escuela. ¿Y el jefe coordinó algo ya para mañana?
4: No
1: o
4: sé.
1: ¿O
4: no
1: se tiene que ver esta tarde o no?
4: No,
1: ya, ya pasa mañana, sí, directamente.
4: Sí, sí. Vino indignado, no me acuerdo. Uno de los chicos dice que aparece cuando quiere.
1: Ah, no, claro, así no, ¿eh? Así no anda, así no anda la cuestión. Nombre y apellido para el sábado que viene. Sí, sí, sí. Lo vamos a mandar frente al padre, nombre y apellido del padre. Mañana va a haber 10 grados, ajá, igual que hoy, de mínima, y va a estar más baja la máxima, la tardecita, con 16.
4: Bueno.
1: A la siesta más que tardecita, con 16 grados. Hoy más que 20, no sé por qué, a mí me parece que va a haber algunos grados más a la siesta. Algunos grados ¿Seguro? Más... a la siesta, ¿verdad? Bueno, tengo lo último que con lo que debo cumplir, que
4: a
1: son
4: ver.
1: Las farmacias de turno, presentada por Farmacia Francisco C. Yaré, Lisandro, te informo, lo llamé a Galileo, pero creo que tenía una reunión con Copérnico, y están dudando de que la teoría heliocéntrica sea verdad, ellos que la defendían a muerte.
0: La Tierra es plana.
1: Sí, son terraplaneros ahora, dice, sí, son choroplaneros, eso, sí. A ver, de turno hoy en Reconquista, presentado por Farmacia Francisco Sellaré, calle 10, esquina 13, de Avellaneda, dice que está de turno en Reconquista, bien. Robinson Moschen.
4: Ok.
1: Solo con Vizcay, hoy hay 4, Luciana Gassman. El otro día había 2 nomás, me pareció rarísimo. Robinson Moschen, Solo con Vizcay, Luciana Gassman. Que es una de estas Gassman que están por acá.
4: Sí.
1: Creo que Luciana Gassman es esta que está
4: esta
1: acá.
4: Es, sí.
1: A una cuadra y media de acá donde estamos nosotros, en la calle Olesio.
4: Sí.
1: Ahí está. Bueno, en Avellaneda está de turno la farmacia Firpo, que está del Sanatorio Norte casi que al lado. Casi que al lado, refuerzo Marega hasta las 20 horas. De 8 a 20 en Malabrigo García y en Román Caene. La farmacia de turno en las 4 ciudades del norte de la provincia de Santa Fe, presentada por Farmacia Francisco Sellares.
4: Ajá.
1: Calle 10, esquina 13 de Avellaneda, el flaco tiene su farmacia.
4: Muy bien, muy bien.
1: Ahí estamos. Ahí estamos, ahí estamos, ahí estamos. No, listo, ya cumplí. Cumplí.
4: ¿Qué vos decís?
1: Sí, no, ya cumplí con todo el mundo. A ver cómo andamos. ¿Tenemos algún mensaje?
4: No, no tengo.
1: Nada de eso. Bueno. Bueno, a ver, no tengo nada, después te tengo que preguntar, te pregunto al aire, porque me pregunto buen fin de para vos, me dice mi estimado Gustavo, Luis Saucedo de Santa Fe, vive él.
4: Ajá.
1: Te consulto si me podés explicar en criollo el cómo enviar algo desde YouTube, un saludo sin que salga el enlace. Y si lo que envíe en texto claro, voy a decirlo así desde ya, muchas gracias. O sea, quiere mandar nada más que lo que te sale en YouTube y no todo el enlace. Por ejemplo, quiere mandar una canción, nada más que la canción. Y no todo que te sale todo cuando lo mandas. ¿Cómo se hace?
4: No. Lo del enlace, si le sacás algo al enlace, no anda.
1: No funciona.
4: Claro,
1: directamente. ¿Y cómo se hace?
4: O sea, y tampoco lo ponemos nosotros, es algo automático que lo hace YouTube.
1: Esos que mandan la canción, ponele, nada más. Sí, ¿de dónde lo sacan?
4: No, es el enlace también.
1: ¿Ah, sí?
4: No, sí, ahora, en realidad lo que vale es el enlace.
0: Faltan algunas palabras acá en este mensaje. ¿Qué quiere mandar, una canción?
4: Claro.
0: ¿O un pedazo del programa?
4: Ah, si es un pedazo, se ponen ciertos códigos que... Pero que nos tendría que decir.
0: ¿Qué es lo que quiere? ¿Mandar una canción?
4: Vos a veces mandás el enlace, pero para que no lo escuchen completo, porque en realidad querés que se escuche, que escuchen una partecita del programa. Entonces se pone el enlace así, pero después al final se le agregan, creo que son 2 letras y 2 números más.
1: Ajá.
4: Entonces, cuando abre ese enlace la persona, va directamente a ese lugar.
1: Eso si no quiere mandar algo parcial.
4: Si quiere que escuchen algo parcial. Sí. Vos mandás todo, pero para que escuchen algo preciso, en un lugar, en un momento preciso, se lo mandas.
1: ¿De la canción o de un programa, por ejemplo,
4: exacto,
1: de este programa?
4: Exacto, de cualquier enlace. De cualquier video que ya esté grabado en YouTube.
1: Pero digamos, si no mandás el enlace...
4: No podés, el enlace es así como lo crea el YouTube, digamos. Ajá. Porque ni siquiera lo crea quien lo grabó. Lo crea YouTube al azar y te hay que mandarlo completo así, porque si vos le cambiás o le sacás algo, es error.
1: Claro, porque lo que pregunta Luis Saucedo, de Santa Fe, es lo mismo que me pasa a mí. Yo veo que muchos publican una canción entera.
4: No, sí,
1: nada,
4: pero eso...
1: más que la canción.
4: No, y en realidad, no sé, en el fondo está el enlace, que es lo que vale.
1: Ajá.
4: Vos no lo estás viendo nomás el enlace. Ajá. Y se está visualizando el nombre de la canción.
1: Sí, a lo mejor una imagen.
4: Exacto. Pero en el fondo está el enlace.
1: ¿Y cómo se hace para pasar eso así, nada más que eso, por más que el enlace esté?
4: Es una cuestión de a ver, cómo decirte, de programación del celular, en realidad. Ajá. Porque a veces el enlace, cuando vos lo mandás, te queda así como vos decís, solamente el nombre de la canción o una imagen, y otras veces te queda todo el enlace.
1: Todo el enlace.
4: El enlace, todo.
1: Lo estás viendo
4: largo, exacto. Pero no es una cuestión tuya, es una cuestión del momento de programación del
1: celu. O sea, hay que armarlo en el celu.
4: Sí, pero el celu es como que te elige a ver qué te muestra.
1: Ah, bueno, entonces...
4: Pero en el fondo está el enlace.
1: Bueno, entonces, Luis, no te podemos solucionar nada, yo tampoco, peor que, bueno, es un poquito más. Ya vamos a aprender.
4: Ah, vale.
1: Por supuesto, y Luis, porque a Luis le corrijo siempre, viste que te pasan y te pasan nada más que la dirección, el link.
4: Ajá.
1: Le digo, así se... Mirá, yo haciéndome... corrigiendo...
4: No, pero a veces...
1: Porque agarro, lo copio, sí, lo que ponen, lo copio y lo vuelvo a poner yo, y ahí
4: y
1: sale
4: a vos te
1: con
4: funciona.
1: Una foto,
4: ¿sí?
1: Sale con una foto y
4: sí,
1: el link.
4: Pero a veces vos copias el enlace, lo pones y no te hace ese efecto.
1: Hay alguna vez que jamás te pone una
4: exacto,
1: foto, pero hay otras formas, hay sí, algunas publicaciones. Pero yo le pongo, así se publica, me hago el que sea.
4: Claro, pobre,
1: corrijo,
4: no lo persigas
1: yo,
4: así.
1: Y corrijo yo, ¿viste? Bueno, Alberto Arredondo. ¿Lisandro?
5: Sí, hola Alberto.
1: Bueno, ¿lo conocen ustedes, Alberto, o no?
4: No, pero bueno, a partir de hoy lo conocemos.
1: Alberto Arredondo. Ah, Alberto Arredondo, lo que... Ah, cambió a Alberto que tenía... Acá está Alberto.
5: Ah, Redondo.
1: Claro, no, Alberto el que tenía...
4: ¿Qué cambió?
1: Como foto de perfil, el escudo de Unión.
4: Ah.
1: El escudo de Unión. Y ahora, no niega su pasión, ¿ves?
4: Muy bien.
1: Pero ahí sale una de esas fotos tocadas con un perrito y qué sé yo, pero...
4: Eso es de la IA.
1: Pero,
4: lo creo con
1: claro,
4: IA.
1: Claro. Nada más que dice guay. No dice Unión ahí. Guay. Dice el escudo de Unión. Y claro, ¿qué me dice...? ¿Qué me dice Alberto? Hola, Gustavo, que sea un lindo partido el de hoy y que gane el mejor.
5: O sea, Unión.
4: O sea, ¿quién que juega, quién gana?
1: ¿Quién juega?
4: No sé.
1: En el Mario Kempes juega Talleres y Unión.
4: Mira vos.
1: Yo no sé por qué dicen Unión de Santa Fe, Talleres de Córdoba. ¿Y si Talleres de Córdoba ya son conocidos?
5: ¿Boca de Buenos Aires?
1: Claro, no dicen Boca de Buenos Aires, River de Buenos Aires. Talleres y Unión ya son conocidos.
4: Pero qué cosa con esta gente.
1: No es cierto, Talleres de Córdoba, Unión de Santa Fe, pero sí.
5: Central
1: ya
5: Córdoba, Central bueno. Córdoba es de Córdoba.
1: No. Bueno, sí, Alberto. Hoy juegan Talleres y Unión y Dios quiera que gane el mejor. Y Dios quiere
6: Virginia,
1: que gane Talleres.
6: Escúchame, el sábado quiere festejar el cumpleaños el Franco aquí en casa. Va a ver Charipón.
7: ¿Choripaña, mamá?
5: Hasta la hija quiere
1: corregir. Hasta la hija se traba.
6: mi pañada. Bueno, lo que sea.
4: Lo que sea. Y razón.
6: Hamburguesas.
1: Y hubiera empezado por ahí, ¿no? Con las hamburguesas, ya está, nos vamos para la próxima hamburguesa.
4: Ay,
1: ya está.
4: Qué cosa.
1: No, corte un deme un choripón. ¿Eh?
4: Oye, ¿qué?
6: Estaba, fui mal baile, estaba. Como yo, ella y la suya, ¿viste? Y ella no quería bailar, estaba así como mal. Y yo le dije, cambiá la cara, le dijo, si no, no hubieses venido. Le dije, porque nosotros pagamos 800 pesos para venir a divertirnos. Le dije, nosotros nos divertimos con Azul y tomamos 5 jarras de gancia que me pagó un muchacho. Ay, y bailamos. Encima estaban las del barrio, andaban las Chapu, la Lorena, la Granosa esa. Después están las Patri, la Tuerculosa, la Lili, la Fuentón de Achura, que es la Lili, la Patri, la Tuerculosa. Y
5: ¿cómo fue Fuentón de Achura?
1: ¡Fuentón de Achura!
4: ¡Por Dios!
1: ¿Cómo no. ¿Vos te imaginás un Fuentón de Achura? No. Todo esparramado, porque viste que es como... No la podés dejar quieta la Achura, la junta. Imagínate que...
4: ¡Por Dios!
1: Chinchulines con tripa gorda y... No, viste, no se va a quedar quieta en un Fuentón.
4: ¡No!
1: ¡Pobre! Me imagino lo que debe ser la gordita. Recordá que Belky pidió música para esta parte del programa. Sandro, ¿eh?
5: Ahí va, con el forastero sería Ángela.
7: ¿Eh? Ahí se ya te quiero estar diciendo así. A sacar una y era conservadora, bola, ahí está lleno. ¡Ah! ¡Ah! ¡Dios! ¿Qué hizo, puta? Dale vuelta, se mata hambre, Pascual, boludo. ¿Te das cuenta? Está teniendo frío ahí, dale vuelta. Dale vuelta y venís a estar cagando todo eso.

0: Tendría que prohibir la compactera.
1: No le dije que no. ¡Dame cerveza!
2: No, tan loco lo hago esta hora, mira.
1: Hijo de puta, boludo. 9 de la mañana, no puede ser, boludo.
2: 9 de la mañana,
1: no puede ser, boludo. No puede ser, boludo. Con razón, la vieja escuela era...

0: Y ahora estoy en zona, pasando ubicación. Y tres o cuatro mensajes antes. Y tiene la ubicación que ya le pasé ayer. Y pide este, pasame la ubicación. No, lo mato. Lo mato, viene para decir, hola, ¿qué tal? Nos vemos el sábado que viene.
1: Ah, bueno.
0: Ah, claro, si vamos a...
1: Claro, por la hora, decimos.
0: Por lo menos, bueno, aunque sea algo, yo lo mato.
1: Ay, llegó.
0: Vení 9:30, pero ¿dónde está perdido? Dice, Lisandro Javier Insaurralde, a tu derecha.
2: Mucho gusto.
0: La señora María de Luján Gutiérrez. Señores y señores, voy a matar a un...
2: Buenas días.
0: ¿Qué? Ah, no, esto es el ruido que está escuchando Lisandro, yo también. No, claro, porque yo estaba acá. Uy, pa' colmo cerré todo, podés creer. Para sacarlo, sí, estaban haciendo aeróbic acá. Y el tipo me dice, pasame ubicación, se hace tres mensajes para atrás, ahí tiene la ubicación.
3: No, pero vos fijate, mostrá en la pantalla, por favor, que me mandaste una captura de pantalla con un cuadradito rojo que yo puedo ser cualquier casa acá a la vuelta.
0: Pero en la calle 65, Canadá, ¿y es ahí?
3: No, me fui, buscaba una antena, yo digo, y hay una vuelta, justo acá hay una vuelta.
0: Una antena,
3: claro, hoy en día ya cambió, viste, yo en la radio imaginaba una antena, claro.
0: Buenos
3: días para todos, ¿cómo andan? Gracias a Gustavo.
0: Emanuel Ordóñez es... el que ustedes pueden encontrar en las redes, el Enanito Producciones, ¿no es cierto? Se autoflagela, pero con todo humor, el Enanito, ¿no es cierto? Y no tiene un marketing importante, no tiene un merchandising todo armado, mira, ve, ahí está, sí, tiene todo el curro organizado, y no, ahí está muy bien, es un cara dura, extraordinario que está laburando.
3: Ah, tenemos todas las empresas que colaboran con el Enanito Ordóñez y que hacen posible.
0: No,
3: después pagamos aparte.
0: Te voy a facturar a vos.
3: Pasamos.
0: Che, hermano, un día te llamo, un día te invito para hablar de todo eso, que te vengo invitando hace rato.
3: Sí.
0: Te vengo invitando hace rato.
3: Justamente.
0: Pero me mandaste algo que me pareció interesantísimo, que es la fundación.
3: Exacto.
0: ¿No es cierto? La fundación. Nosotros nos interesa mucho, en un programa que es más pasatista que otra cosa, nosotros lo único que aspiramos a hacer en nuestros oyentes es compañía del sábado a la mañana.
3: Exacto.
0: Nada,
3: sí.
0: No tenga que estar anclado a la radio porque si te vas al baño, hace un clorito, volvé y te perdiste de algo. No, acá de la sábado no te perdés nada.
3: Sí, es todo presente.
0: Sí, es todo, no hay ningún drama. Y así como los otros días, Lalsec nos mandaba y nos interesó que hicieron una cosa como Oncológicos Anónimos, es decir, para juntar a pacientes oncológicos para que charlen entre ellos, se acompañen.
3: Sí, un grupo de acompañamiento, como existe el Grupo Santa Mónica, que es el que asisto yo, y Fundación, Grupo Santa Mónica y Patitos en Fila.
0: Patitos en Fila.
3: Un dispositivo en el hospital, sí. Los días martes está el Grupo Santa Mónica, y ahí en Olesio y Colón, que es para los familiares con personas que tienen problemas de adicciones, depresión, alcoholismo, problemas con el juego. Eso es más que nada para los familiares, para que tengan un lugar de contención.
0: Claro.
3: Y a la vez sepan cuáles son los canales que tenemos acá en Reconquista, los organismos que pueden llegar a ayudarnos, qué hacer en caso de una emergencia, porque llegan personas ya que no saben qué hacer, desesperadas lamentablemente, que ya no saben qué hacer con su familiar, con su amigo, con su vecino. Y Patitos en Fila, un dispositivo, sí, eso ya es algo dentro del hospital, en el cual hay chicos internados y externados que van ahí, y que bueno, todos los días miércoles 16:30, 17 horas, ahí hay están los chicos que hacen los profesionales que hacen toda la parte de la terapia, y también van a veces algunos familiares que necesitan de este lugar.
0: Eso es Patitos en Fila,
3: exactamente.
0: Porque no me daba ni por casualidad el Enanito Ordóñez con los Patitos en Fila, porque si algo no tiene el Enanito Ordóñez son los Patitos en Fila.
3: No, la verdad que
0: ¿qué te pasa en los ojos a vos?
3: No, tuve una gresca, tengo un pequeño orzuelo que va, viene, ando con un tema de estrés laboral, que
0: sí,
3: bueno.
0: Pero tenés inflamados los párpados, ¿puede ser?
3: Sí. Bueno, el cuerpo ha habla, así que, ajá, bueno, lamentablemente...
0: Pasa factura.
3: Bueno, vos sabés, bueno, el inconveniente que tuve en mi destino anterior, ahora también estoy teniendo inconvenientes, pero bueno...
0: Pues, laborales.
3: Exactamente, pero bueno...
0: ¿Ahora laborales también?
3: Exactamente, bueno, sí, sí, así okay, que... Pero bueno, justamente por esto, porque se ve que a la gente le molesta lo que hago, se mete en mi vida privada, y yo no lo voy a permitir porque no le hago mal a nadie.
0: Seiza, se cayó. Tendría que estar en el gol. No hay para la categoría de él, estaba más solo que Pelín. ¿No es cierto? Viene mamá y arriba un chancho.
3: No,
0: bueno,
3: pará. Problema.
0: Que se nos vaya el programa, porque ya se nos está yendo.
3: Sí, sí.
0: Emma, ¿cuándo formalmente se crea o está creada?
3: Ayer hicimos el Instagram. Ajá. Esta fundación ya la venimos pensando hace mucho tiempo. ¿Se acuerda cuando fue la rural? Bueno, en la rural, ahí estamos haciendo el video de toda la compilación. Me pasa que, bueno, tenemos el video también de cuando estuvimos haciendo la pancarta, los stickers. Pero todo empezó hace un tiempo ya, cuando yo empecé a hacer una colecta para estas organizaciones. Ah, también la Fundación Ángel, es una fundación que saca a los chicos de situación de calle a diferentes hogares. Entonces yo estaba haciendo una colecta para estas fundaciones y estaba consultando con diferentes lugares si había una para la prevención del suicidio.
0: Prevención, ahí está el punto.
3: Exacto.
0: Prevención.
3: Es prevención.
0: Suicidio.
3: Sí, sí, concientización, prevención. Entonces en Santa Fe, Buenos Aires, lugares donde viví, había estas fundaciones, se salía el día... este día que fue el 10 de septiembre, hacer caminatas por toda la costanera, por
0: ¿cómo
3: la...
0: ¿Cómo se llama, Emma, la fundación?
3: La fundación se llama Fundación Nancy Graciela Robert.
0: ¿Quién es?
3: Fundación NG. Nancy Graciela Robert es mi mamá. Uh-huh. Para mí siempre va a ser, no es era, es mi mamá.
0: Es tu mamá, por está eso con vos siempre. Aparte se pareció a tu mamá.
3: Sí, sí.
0: Vos podés decir cualquier cosa, pero no te va a separar de ahí.
3: No hay mucho Ordóñez, me parece que se quedó...
0: No, Ordóñez me parece que lo que puso el apellido.
3: Sí.
0: Antes que nadie diga una barbaridad, lo único que puso Ordóñez es el apellido.
3: No, puso mucho papá, la verdad que gracias a Dios la educación. Y esto que ven hoy en día también es lo que ponía ahí en la... El Instagram, lo que creamos el día de ayer, como te decía, pero ya viene desde hace tiempo que venimos planeándolo y fue, lamentablemente tuvimos que salir a hacerlo público cuando vino el gobernador acá en la rural. Nosotros con mi empresa de seguridad e higiene, que también lleva el nombre de NG, lo que hice fue acercarme hasta el gobernador ese día, uh-huh, y comentarle de que estábamos creando la Fundación NG y que muy pronto iba a salir el proyecto. Ahí bueno, ya tenemos el video, tuvimos que prácticamente, meternos entre toda la gente que había ese día hasta poder llegar hasta el gobernador, darle un sticker en ese momento que teníamos, no teníamos sticker de NG, le di un sticker del enanito Ordóñez, pero bueno, lo recibió, lo guardó en el bolsillito.
0: Me imagino el auto del gobernador, viste, el auto oficial con el...
3: Ahí lo tiene. Así que sí, nosotros la publicidad la queríamos hacer desde otro punto. Obviamente que para hacer esta fundación se necesitan de fondos, se necesitan de empresas, se necesitan de los políticos. Yo no soy de ningún partido político, pero todos los políticos que quieran venir a hacer campaña, bienvenidos sean, porque se necesita. Exactamente.
0: Claro.
3: Así que... porque esta fundación, y como mucho, como los problemas de adicciones y demás, no tienen clases sociales, no tienen clase política, no distingue nada. Entonces nosotros tampoco vamos a distinguir, todo lo que quieran sumarse, y sobre todo la sociedad de Reconquista, Avellaneda, los invitamos, porque para conseguir la personería jurídica necesitamos de gente, necesitamos formar un directorio con vocales, hacer la presentación.
0: Exactamente. Con vocales, con elecciones, con asociados.
3: Exactamente.
0: Con distintas categorías de asociados. Emma, hablas de prevención del suicidio. Alguien a lo mejor que nos está escuchando, o ponele yo siempre me pongo en primera persona, digo, ¿pero cómo hace para prevenir un suicidio? ¿Se puede?
3: A mí me pasó de que yo tuve un intento de suicidio y muchas veces se le llama pensamientos intrusivos, me parece, sí, cuando uno tiene una idea, no sé.
0: Intrusivo.
3: Creo algo así cuando, pensamientos negativos, sabemos, ¿no? Esas ideas que vivo, o sea, uno está así, pum, y si me tiro aquí, y si hago esto, y si me, y si... Entonces esos son pensamientos. Después lo que me pasó a mí fue un día, yo estaba totalmente cegado, o sea, yo tenía un montón de problemas, y un día, bueno, yo no es que quería terminar con mi vida, yo quería que se terminen los problemas. Entonces yo ahí es donde entendí que cierta química, gracias a Dios, que en ese momento estaba con Florencia, que ella fue la que me salvó y que yo le doy eternamente las gracias.
0: ¿Clara quién es Florencia?
3: Florencia Galán era mi expareja, que ella vino conmigo desde Buenos Aires. Uh-huh. Y bueno, obviamente hoy en día, por cuestiones de la vida, hemos tomado camino diferente, pero me ayudó muchísimo, muchísimo, muchísimo. Yo estoy eternamente agradecido a ella. Se bancó todo mi proceso de un año y medio desde que empieza mi principio de depresión hasta que yo, bueno, empiezo a trabajar nuevamente, que ahí fue donde ya estábamos.
0: Yo no le voy a preguntar por menores, Emma, uh-huh, porque no vienen al caso, sí. Pero...
3: Ah, perdón, Nancy Graciela es mi mamá.
0: Sí, dijo la mamá.
3: Sí. ¿Por qué el nombre? Bien, porque mamá, ella se quitó la vida en el año 2007, yo tenía 18 años, y... Perdón si me emociono por ahí, ¿eh?
0: No, hermano, estoy tratando así. Vos hablas y yo tengo acá la figura.
3: Y mi hermano tenía 14, 15 años en ese momento, para que se den una idea, la tragedia tremenda que fue, estábamos almorzando, ella nos da un beso a mí y a mi hermano, y se dirige hacia su pieza, y bueno, ahí decide terminar con su vida, con una escopeta. Así que imagínense el estruendo que yo pensé que se había desmayado en ese momento, pero bueno. Ella había dejado señales, lamentablemente, nosotros éramos muy chicos, esto no es la culpa de nadie, o sea, mucha gente le echó la culpa a mi papá. Yo a mi papá desde el primer día le dije: papá, vos no tenés la culpa de nadie, porque si esta fuera una causa, solamente una causa para que una persona se... porque ellos estaban por separar, el 90% del mundo tendría que estar suicidado hoy en día, y no pasa, ¿sí? Entonces, ¿qué pasa? Sí, hay un montón de causas, que es lo que me pasó a mí, tenía un montón de causas que te decís: chao, me voy, y uno lo ve como una escapatoria, ¿sí? Así que no echen la culpa, la gente acá en Reconquista es muy ponzoñosa, muy cizañera, mi papá se tuvo que ir, lamentablemente mucha gente le dio la espalda, y a mí nunca me faltó nada, desde ningún punto de vista, todos me hablan, por ahí, de lo que le pasó a mi papá, la exclusión que él sufrió, porque lamentablemente él tuvo un... desliz, vamos a llamarlo, que él no puede tener, sí, pero era una cuestión que tenía que resolver mi papá con mi mamá. Yo a mi papá le dije, y a mi mamá cuando me contó este problema, bueno, ¿qué van a hacer ahora? Decíganlo ustedes, ya son grandes, nosotros vamos a tomar después la decisión, que cada uno, pues mi hermano también tenía, ¿no? Yo ya tenía la idea de irme a la escuela de suboficiales de ahí de Ezeiza, así que bueno, lamentablemente después desencadenó todo esto, y bueno... obviamente que la culpa a mi papá no se la va a sacar nadie, pero yo de acá le mando un beso enorme y le doy las gracias enormes a mi papá, porque conmigo, yo a mi papá lo tengo que catalogar como papá y juzgar como papá, y para mí fue un gran padre, mi mamá una excelente madre. Hoy la educación y los valores que tengo es gracias a ellos, porque muchas veces los valores y las cosas vienen de la casa. Entonces mi primera escuela fue mi casa.
0: ¿Cuál sería, Emma, el trabajo, a quién estaría dirigido de la Fundación en cuanto a prevención? Ponele que tenés la asistencia de empresas, de la política, para poder llevar adelante y lograr los objetivos de la Fundación. ¿Estaría dirigida a aquellos que se les cruzó en algún momento la posibilidad de suicidar, entender que la única solución a ese momento de la vida era suicidarse, quitarse la vida, a ellos como primera persona o al grupo familiar, como para a cualquiera que para que detecte señales? Exacto. Como vos decías, vos tenías 18 años, no eras tan chico, pero no tenías la capacidad de poder determinar qué eran señales que podían llevar a eso.
3: Exacto,
0: ¿verdad?
3: Exacto. Bien, como le digo, esto va a ser un proceso largo, esperemos que no muy largo. Los días martes ya hablé con Lucy, ahí del grupo Santa Mónica. Seguramente ya lo va a tener que hablar con el resto del grupo, pero creo que no habría problema porque todo el tiempo estamos hablando de esta problemática. Entonces los días martes, toda la gente que tenga problemas familiares con problemas de adicción, depresión, alcoholismo, como le decía, y que tengan algún familiar que se haya quitado la vida, o que esté pensando, o que le haya manifestado, o que ya haya tenido intentos de suicidio. Yo he conocido gente en Patito en Fila, 4 intentos de suicidio, una chica con pastilla, con esto, con lo otro, que se cortan, porque eso va haciendo, eso me pasaba a mí también, vas probando las cosas, ¿sí? Yo hacía con un cuchillo, iba probando qué tanto me dolía, y las venas, entonces esas cosas se dejan marca. Entonces, gente, prestemos atención si sus hijos por ahí lo hacen, se aíslan, eso, el principio de la depresión empieza con eso. O sea, empezamos a hacer cosas que son, o sea, yo me empecé a sentir raro, y lo bien que hice, gente, es hablar. Al principio yo no sabía qué me pasaba y le comentaba a mi tía, a mis amigos, lo llamé a mi amigo Nacho Derdi, que fue a mi casa, y le decía que no sabía qué es lo que me estaba pasando. Yo dejé de juntarme con mis amigos, dejé de jugar al fútbol, que es una de las cosas que más amo en la vida, y me empecé a aislar, de una manera, dejé de responder mensajes, dejé de juntarme, me anotaba fiesta de cumpleaños, qué sé yo, y no iba, me metí a llamarme, y eso fue lo que me pasó el día que decidí no ir a trabajar, no fui, estaba totalmente bloqueado. Pero volviendo a la pregunta, voy a donar. Tenemos unos terrenos que mis abuelos nos donaron a nosotros, que obviamente le correspondían a mi madre. Así que ahí son unos 3.000 metros cuadrados aproximadamente en el barrio Itatí. Esa fundación va a ser, ahí va a ser la sede y el complejo deportivo. La idea es hacer un
0: salón.
3: Sí, sí, sí, son 58 metros por 56.
0: ¿Eso dejó el gringo Robert, le dejó a ustedes?
3: Eso es, en sí son terrenos de mi abuela, que obviamente al estar casado con mi abuelo eran las quintas, donde mi abuelo era, por acá mucha gente lo va a conocer, era quintero, tenía huerta, él tenía toda la huerta ahí, tenía, y después obviamente le alquilaba, lo arrendaba a los vecinos.
0: El gringo Robert, vivía allá en la 27, 24 de abril. No,
3: en la 44 y Mitre. Ahí tenía la despensa mi abuela. Ajá. Y al lado de la casa.
0: Y al lado de la casa. Ese es 24 de abril, 27 de abril.
3: 27 de abril, creo que se llama.
0: 27 de abril. Bueno, ahora ahí, por donde vivía, por la gente que lo conoce, porque a lo mejor, por haberlo conocido, don Robert, bueno, puede haber cierta afinidad.
3: Exacto.
0: Para contactarse con vos, che, te sí, podemos sí. dar una mano.
3: Así, de la manera que sea. Ahora la idea es empezar a sumar gente, hacer una pequeña comisión, y en lo cual obviamente esté todo blanqueado, o sea, vamos a ver cómo hacemos para abrir una cuenta de la consultora, cómo podemos hacer para recibir donaciones, que eso quede todo registrado. No sé si hoy en día donan alimentos precederos, lo donaremos a algún comedor, se lo daremos a la Fundación Ángel, que son ahí los tienen cuatro o cinco hogares. Se lo daremos, a Caritas, lo iremos llevando, haremos, no sé, diferentes colectas. Pero sí, la idea, ya estoy hablando con unos amigos que son arquitectos, Maxi Acosta, Javier Cian, ellos actualmente están en Santa Fe, son los arquitectos que conozco, para empezar a desarrollar y el proyecto del predio. Como te decía, va a haber un salón multiespacio en la cual los otros organismos, por ejemplo, que son sin fines de lucro, la otra vez también hay un montón como... los que hacen pan, como de los chicos que hacen pan, el buen samaritano, entonces todo eso que hoy en día salen a alquilar un local, no, acá va a ser gratis para todas las organizaciones sin fines de lucro. Eso es el salón multiespacio, va a ser gratis. Después, bueno, obviamente se pagará la limpieza, los impuestos, sí, la luz ya yo creo que podría estar, pero sí, eso se puede poner una pequeña cuota. Entonces toda la organización, y yo llamo a que nos sumemos, que seamos, porque que hoy en día yo con el que hablo tiene o un familiar que lamentablemente se fue, un amigo, un vecino. 5.000 suicidios hubo en el último año, la tasa es altísima acá en Reconquista, es impresionante. Gracias a Dios ahora se cortó un poco la...
0: A nivel nacional.
3: 5.000 suicidios a nivel nacional, sí. Bueno, yo por ahí no sé si saben, tengo, no afinidad, pero sí contacto por ahí con Gastón Pauls a través de lo que es el Grupo Santa Mónica. Entonces yo llamo un poco a la gente a reflexión en lo siguiente. Cuando vino Gastón Pauls, 3.000 personas hubo en el, en el Club Adelante. La verdad que impresionante, las donaciones no alcanzaban las camionetas, la gente de Amiun ahí que las prestó, después hicimos un arroz con pollo un día agradeciéndole ahí con el grupo Santa Mónica. Entonces, ese día nosotros fuimos con el que era en ese momento mi socio, de la consultora de seguridad e higiene, porque lo que queríamos abordar era los trabajadores que están en consumo, si las empresas hoy en día le dan un tratamiento, no los echan. Yo creo que ese empleado se recupera y es el empleado más fiel que uno va a poder.

0: cualquier, puede una enfermedad, la drogadicción, la adicciones. Entonces, por eso fuimos. Y después fuimos al grupo Santa Mónica para empezar a cerrar, como le digo, el ciclo. Había 10 personas en el grupo Santa Mónica. Está bien, cada uno determina. Entonces yo digo, ¿qué vamos a hacer? ¿Vamos a ver el cholulo, sacarnos la fotito con el famoso, o realmente nos preocupa a nuestros familiares? Hubo mucha gente que habló ese día y que después fue, sí, que fueron yendo en diferentes días, pero no habrán sido más de 15 personas. Okay. Entonces, exactamente. Entonces, eso es lo que por ahí yo digo, la gente de Reconquista es buenísima, es excelente, me encanta la ciudad, amo mi ciudad, pero hay muchas cosas que le invito a que hagamos conciencia, como dejar de meterse en la vida de los demás, qué es lo que hizo, qué es lo que tiene. Si ustedes, no sé, ven que una persona cambió el auto, no, este que roba, vayan y denúncienlo. ¿Qué se tiene que meter? ¿Qué saben? La persona se levanta a las 6, se acuesta a las 10 de la noche, y así un montón de cosas. Y como le digo acá, che, nos importa realmente nuestro familiar, nuestro amigo, nuestro vecino. Entonces, en este espacio donde vamos a crear, va a ser para prevenir, para que la gente que tenga algún familiar que esté pasando por eso, tenga las herramientas, los números de teléfono, números de psicólogo, psiquiatra, en caso de emergencia, cómo hacer, a dónde se acude en el hospital, cuáles son los grupos de contención.
1: ¿Ya pueden contactarlos a ustedes, Emma, o todavía no, hasta que más o menos se conformen?
0: No,
1: ¿En cuanto lo que querés formar de este NG?
0: No, ya está el Instagram, ya está activo, ya estamos subiendo todos los días ahí también en la parte de la productora, todos los días subimos un flyer con este mes, que es el mes amarillo, y bueno, obviamente lo estamos replicando en las diferentes cuentas que tenemos. Obviamente muchísimas gracias a Janina Ledesma, mi novia, que ella es una crack.
1: Acordate que esta semana es el día de ella.
0: ¿Esta semana? No, después hablamos.
1: El psicopedagogo.
0: No. Porque bueno, ella también, si eres psicopedagoga, ayer fue el día de ella, porque en cierta vez, a veces hace de maestra, sí, ahí en Siret. Así que bueno, ella se encarga de todas las imágenes que ustedes ven en mis redes, en las redes del Enanito Ordóñez, los flyers, los stickers.
1: Chao.
0: Me van a empezar a cobrar.
1: El día del profesor, el 17.
0: El día 17. El día del psicopedagogo, bien, lo vamos a anotar. Así que sí, desde ya, si querés dejar las redes de NG, es Fundación NG, ahí lo voy a buscar bien, permiso.
1: Fundación NG, hasta lo más nimio, lo más, no, es una pavada lo mío, no, pues yo no estoy, no, para nada seguro y no sé, pero me parece, sí, métanse en el tema, ¿verdad? Para bien. Evitar males peores.
0: Es fundacionng.org. fundacionng.ok o Fundación NG le va a ofrecer, Fundación para la Prevención del Suicidio. Y bueno, ahí está el primer video que hicimos el otro día ahí en la plaza, que se acercó la gente de la iglesia. Eso también, también yo respeto mucho, cada uno tiene su ideología política, ideología de deporte y también religiosa. Así que el otro día se acercó la gente de la iglesia evangelista que está ahí por Belgrano, ellos dieron una charla, así que también la gente que por ahí profesa esta religión, acérquense ahí al Belgrano, este mes van a estar haciendo charlas ellos también. Y bueno, creo que las demás iglesias, si después quieren quieren promocionarlo, exacto, que se comuniquen conmigo, todas estas cosas nosotros las hacemos ad honorem, porque lo que queremos es que no se suicide más gente. Cuando estuve hablando con mucha gente me dice, Mema, pero vos sabés que dónde te estás metiendo y sí, le digo, pero yo sé que no va a dejar de pasar esto. Lamentablemente es lo mismo que digo, che, va a haber gente que va a dejar de fumar, va a haber gente que se va a dejar de consumir. No, va a seguir existiendo. Lo que tenemos que tratar de bajar es los números,
1: aparte
0: que es alarmante. Que
1: cuestiones por honor y amor a tu vieja.
0: Exacto,
1: y es justo que así se haga. Emma, así como decís que hacer saber todas estas cosas, nosotros queremos funcionar también como un órgano de difundir esto. Cuando tengas vos o toda esta gente con la que está contactado algo para difundir, acá estamos.
0: Sí, muchísimas gracias.
1: Un mensaje de WhatsApp, un flyer, che, ¿podés pasar esto el sábado? No hay ningún problema, todo lo contrario, bienvenido sea.
2: Ahora que conoce la ubicación,
1: ¿sí?
0: Ahora
1: que
0: ya está,
1: ahí, no anda dando
0: pero
1: vuelta.
0: Yo vine por acá y choqué acá y di la vuelta a manzana, porque ¿dónde está la antena?
1: No, es que tenemos luminarias.
0: Así, ¿dónde está la cámara? Así el cartelito que hay allá afuera, así, gente. ¿Dónde está? Así el cartelito.

0: No, pero sacate los lentes.
1: No, pará, voy a...
2: Que la inflamación del ojo, no te está dejando ver. Claro, ahí está, ahí lo pueden ver los que nos están viendo por Facebook. Los que están viendo por Facebook, no es Maverick de Top Gun. No, no, no, es el enanito Ordóñez.
0: YouTube.
2: El enanito Ordóñez y por YouTube, que también nos ven.
1: Y bueno, mañana hacemos el sorteo de... Ya que hablamos de Maverick, del sorteo de bautismo de vuelo. Ahí en mi canal hay un sorteo de bautismo de vuelo que estuvimos el fin de semana allá en el Aeroclub. Así que hasta mañana está. Así leímos toda esta semana la gente.
2: Una locura lo del Aeroclub.
1: Impresionante.
2: Yo nunca vi tanta gente. Nunca vi tanta gente.
1: Una cosa que quiero hacer también es que la gente que organiza el evento, que participamos, tenemos que reunirnos. Ajá. Porque después, o sea, el mismo día había como tres o cuatro eventos. Estaban las lanchas, la carrera náutica. Lamentablemente me dijeron muy poca gente. En los kartings hubo un poco más de gente porque se ve que la gente en Avellaneda se movió ahí y obviamente el evento en el Aeroclub. Entonces deberíamos tratar de decir, che, vamos a tener una cabeza que funcione en la parte de cultura entre las dos, o sea, social, y decir, che, este día tenemos tal evento, pues si no, puede capaz pasar un mes y no tenemos nada.
2: Y más de un mes.
1: O más, sí. Entonces estaría bueno que entre las... no sé.
2: ¿Sabes lo difícil que es eso?
1: Sí, ya lo sé.
2: Mari y Lisandro, que saben del festival, por ejemplo... Lo difícil que era para coordinar que el festival no entorpeciera u otras organizaciones, como la gente de música había arrancado, ¿sí? Y no se podían terminar de poner de acuerdo. Ojalá, porque es cierto lo que vos decís.
1: Así que...
2: O no hay nada, o hay todo junto.
1: Exacto.
2: Y no se puede dividir.
3: Público para todos, ¿sí?
0: Mañana el ajedrez.
3: Es que cuando hay que pagar una entrada no hay.
1: Claro,
2: mañana,
1: exacto.
2: Lo que tuvimos sentado ahí a Rodolfo Antivero recién, mañana está la disciplina ajedrez del estudiantil.
1: Ah, muy bueno.
2: 90 participantes. Ah, si querés, vos que cubrí todo.
1: Sí, sí, sí.
2: En el CITRAM. Mañana.
1: CITRAM, mañana.
2: Voy a calcularle entre 8 y 9, vos que decís.
1: De la mañana.
2: El reloj biológico te despierta a las 7. En el CITRAM.
1: Hoy a las 6 me levanté.
2: 90 participantes. Vos tenés que ver la alegría que tiene Rodolfo Antivero de tener 90 chicos defendiendo sus colores de la escuela.
1: Sí.
2: En ajedrez.
1: Bueno, no sé si hoy se sigue dando. Yo tenía ajedrez en la escuela primaria en la Rivadavia.
2: Él.
1: Ahí está.
2: Rodolfo Antivero. Bueno, es del mismo...
0: Mañana en Malabrigo también hay torneo
2: de
0: ajedrez.
2: Claro, ¿y a qué viene esto? Mañana hay un torneo que da puntos para el nivel mundial, para la categoría...
1: ¿De ajedrez?
2: En ajedrez. Oh. En Malabrigo.
1: Justo.
2: Y vos decís, y los chicos que iban a participar allá,
1: claro,
2: prefieren, es lógico, claro,
1: ¿sí?
2: Prefieren defender los colores de la escuela
1: que
2: la estudiantina. Por
0: o
2: eso
0: viceversa.
2: Te digo, es cierto, es ver, che, para tal fecha, preguntar, ¿hay algo? Entremos a ver, ¿hay algo? Bueno, vamos ahí que no hay nada. Porque a lo mejor los chicos, si el sábado fuera allá... Y el
1: exacto,
2: acá,
1: hace las dos. Exacto.
0: Hace falta una agenda, hace falta una agenda cultural.
2: Claro,
1: ahí está,
2: claro,
1: una
2: hecha,
1: agenda cultural.
2: Bien hecha, sí.
1: Y bueno,
2: sí,
1: vamos a empezar a crearla. El Enanito Ordóñez Producciones se pone en campaña para eso.
2: Che, bueno, Emma, se nos va.
1: Muchísimas gracias.
2: Después vamos a hablar de lo tuyo.
1: Sí, no, no hay ningún problema.
2: Después vamos a hablar de lo tuyo en redes. No te olvides de saludar y regalarle, aunque sea un beso, a la linda y buena de tu novia, que te da una mano enorme.
1: Sí,
2: que
1: sí,
2: te da una mano enorme.
1: No solo me da una mano, sino que me impulsa. O sea, ella, el redoblante me lo regaló ella. Ella me compra los celulares, me trae cosas.
2: Ah,
1: no,
2: qué
1: me...
2: fácil que la lleva este, ¿eh? Qué fácil que la lleva este. Yo también.
1: Diga, no.
2: Amigo.
0: El número de asistencia al suicida es el 135.
1: Excelente.
2: Ah, hay un número como tantos, número de tres cifras. El 135. También es un número para tenerlo en cuenta y no olvidarse. Bueno, hermano,
1: 103. Bueno, vamos, sí, ya que me permitíamos, te debía dejar una...
2: No, ya te estaba despidiendo.
1: Bueno, te dejo a vos una camiseta para que vos después sortees de la mano de Enanito Ordóñez. Y de es un talle 4 que ve para una persona grande, pero podemos hacer una gorra, si no, que puede
2: yo
1: entrar a cualquiera.
2: Yo tengo 65 años, yo soy grande, así que me la voy a quedar yo.
1: Una gorra de F-16 que la dona la gente de Táctica, así que blanca y azul, así que después te la dejo para que esta semana haga el sorteo y se la damos para el programa que viene. O sea, empezamos esta semana y el sábado que viene venimos a entregarlo.
2: Hermano, estás invitado, ya sabes dónde queda.
1: Muchas gracias.
2: En serio, si tenés cosas para informar, no hace falta que te llegue, con que mandes flyer, con que mandes información, nosotros reproducimos con mucho gusto, y si no, acá estamos.
1: Excelente.
2: Si venís temprano, capaz que te convidemos un mate y todo.
1: No, sí, escuchá, preguntale a Dani, la otra vez, algo que tienen que corregir. Compré dos bolsas de bizcocho y media luna, anduve allá por todo el barrio.
2: Buscó la otra
1: vez. Sí, anduve por todo allá el barrio.
2: Ay, no, no. dónde está.
1: La cocina centralizada, por ahí, pero me di vuelta, me bajé, golpeé.
2: ¿Está el grupo 10?
1: Ahí.
2: Por allá andamos buscándonos. Pasa que una vez vinimos acá, varios años, después vino la pandemia, ya estábamos acá, y no nos vamos mal de acá, estamos cómodos.
1: Pero está perfecto.
2: ¿Sabés la incomodidad que para ellos dos que bajan la pata de la cama y ya están separados en el estudio? Y yo estoy a dos cuadras.
1: Un golazo.
2: Bueno, ¿ya conoces?
1: Excelente.
2: Este es nuestro estudio para Radio Central, la pionera del Grupo 10, la mejor del Grupo 10. ¿Qué? ¿Radio 10? ¿Qué?
1: No.
2: Esos crotos.
1: No, no.
2: No,
1: me recibió.
2: Bueno, gracias, loco.
1: Muchas gracias a vos. Y a la gente que está atrás.

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1: El top va a indicar las 12:30. Hay un dato confirmado por los últimos relevamientos del CIPA. El CIPA es el Sistema Integrado Previsional Argentino. Esto lo publica la Secretaría de Trabajo, de manera que son datos oficiales. Y están muy bien compendiados por Marisa Reinhold en La Nación en este momento. En este último año se perdieron 116.866 trabajos registrados en todo el país. Top. La cifra que acabo de señalarles de pérdida de trabajos registrados se da especialmente en la industria y la construcción. Como contraste, cada vez hay más monotributistas y trabajadores de casas particulares.
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20: Hola, soy Gustavo Postiglione y quiero invitarlos a ver Romeo y Ofelia, película que escribí y dirigí y que se puede ver desde esta semana en el cine. La película aborda el universo de Shakespeare en Argentina y concretamente en la ciudad de Rosario. En medio de disputas de barras bravas, políticos obsesionados con obtener el poder a cualquier costo y que para eso no escatiman en meterse en negocios turbios y usar la violencia para lograr sus objetivos. En medio de esta trama, dos jóvenes pertenecientes a esas familias opuestas, a esos bandos opuestos, quieren concretar un amor imposible, y es ahí donde las tragedias y las pasiones de Shakespeare se mezclan y vemos algo de Romeo y Julieta, un tanto de Hamlet y bastante de la oscuridad de Macbeth. Pasen y vean que es cine argentino y del bueno, cine argentino hecho en Rosario y una apuesta fuerte en los tiempos que corren. Y cualquier similitud con la realidad es pura coincidencia.
1: 12.33, lamento amargarles el mediodía, pero se queda sin viaje por Europa el hijo de Massera. Por el robo de bienes de los desaparecidos. El Tribunal Oral Federal, 5, rechazó que Eduardo Enrique Massera salga del país y fijó fecha para un nuevo juicio en el que estará acusado junto a Costa, Cavallo, Donda y Radice, entre otros. Ya el fiscal Félix Crous se había opuesto al viajecito de Massera, porque recordó que sobre él pesaba una prohibición de salida y que además no daba detalles esenciales. ¿Qué va a hacer, viejo? A quedarse.
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1: Hubo un hombre que quiso ser muchas cosas, que de hecho las fue, y quizás por eso terminó siendo difícil de encajar en una sola. Pintor, cineasta, poeta, compositor, cantante. Un artista que atravesó buena parte del siglo XX convirtiendo sus canciones en pequeñas películas, películas en poemas y sus poemas en imágenes. Durante años intentó escapar de una etiqueta que otros le habían puesto. Pero finalmente sería por sus canciones que millones de personas terminarían reconociéndolo.

0: Luis Eduardo Aute nació en Manila, Filipinas, el 13 de septiembre de 1943, hijo de padres españoles, y muy pronto su vida quedaría ligada a ese país. Murió el 4 de abril de 2020 en Madrid, tenía 76 años. Entre esas dos fechas transcurrió una vida atravesada por el arte, por la búsqueda permanente y por una necesidad casi inevitable de crear.
1: Yo siempre digo que esto de escribir canciones, o escribir poemas, o dibujar, o pintar, o manifestarse a través de alguno de estos medios, es, de alguna forma, como te diría, hablar conmigo mismo. Es decir, soy un simple curioso de todo aquello que me pueda facilitar una manera de contar cosas y de expresar ideas.

0: Aute fue un artista de culto, absolutamente de culto, un hijo cabal de los años 60, una época en la que las fronteras entre las distintas disciplinas artísticas parecían comenzar a desdibujarse.
1: 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No propuso.

Bueno, yo creo que somos una generación muy politizada, pero nos tocó soportar la política en su término más peyorativo, ¿no? Si ojalá no nos hubiera tocado el régimen que nos tocó, hubiéramos estado todos escribiendo canciones absolutamente frívolas y fascinantes, ¿no? Y me hablaba...

Sus padres regresaron a España cuando él todavía era un adolescente. Para entonces, Luis Eduardo Aute ya estaba profundamente apasionado por la pintura y por la música. La guitarra acústica se convirtió en una compañera habitual y junto con sus amigos comenzó a formar parte de distintos grupos musicales. Tocaba y cantaba, muchas veces en inglés, canciones de Elvis Presley. Y mientras, descubría poco a poco que la música podía ser otra forma de contar aquello que todavía no sabía cómo decir. Pero fue París, la ciudad luz de los años 60, la que terminó de abrirle las puertas de un mundo nuevo.

En París encontró una efervescencia cultural que lo deslumbró. Descubrió las canciones de Jacques Brel, de Georges Brassens, leyó a Paul Éluard y a Nietzsche, y tuvo acceso a películas que en la España de aquellos años estaban prohibidas, como Lolita, de Stanley Kubrick. París era, para aquel joven artista, mucho más que una ciudad, mucho más. Era una ventana hacia todo aquello que en su país estaba censurado, oculto o directamente prohibido.

0: En 1961 escribió su primer guión cinematográfico y presentó un cortometraje de 20 minutos al concurso de la revista Primer Plano. El cine y la pintura seguían siendo sus grandes pasiones. La música estaba allí, acompañándolo. Pero Aute no pensaba que fuera su verdadera vocación. Su lugar, creía, estaba en las imágenes.
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1: Soy aprendiz de músico, así que yo no sé música, lo que hago lo hago de oído, ¿no? Quizá me interesan más los textos en las canciones que la música.

el influjo de Bob Dylan, Aute comenzó a escribir canciones. Fueron 5: Don Ramón, Made in Spain, Rojo sobre Negro, Aleluya y Rosas en el Mar. En un primer momento, pensó que aquellas canciones podían encontrar su destino en la voz de otra persona, y se las ofreció a la cantante española Maciel, quien finalmente grabó Rosas en el Mar.

yo conocí a Maciel antes de grabar ningún disco ella. Y escuchó Rosas en el Mar y Aleluya número uno y alguna que otra canción más de las primeras 7, 8 o 10 canciones que hice, ¿no? Grabó las canciones y fueron un éxito en todo el mundo.

Aquel éxito, que parecía pertenecerle a otra voz, terminó de alguna manera empujándolo hacia el centro de una escena de la que él había intentado mantenerse al margen. La compañía RCA insistió para que fuera él quien grabara sus propias canciones. Y así surgió su primer disco simple con Made in Spain, y entre 1967 y 1968 su primer álbum, Diálogos de Rodrigo y Jimena, con nuevos temas: Los Burgueses, Mi Tierra, Mi Gente, Niño de Nada, Slowly, Clamo al Firmamento y Tiempo de Amores.

Tiempo después, Aute grabó, casi como quien deja un testamento, el álbum 24 canciones breves. Aquel disco podía escucharse como una crónica política y social de la España de su tiempo. Un retrato de un país atravesado por la censura, por las contradicciones, por los silencios. Pero también era, sin que él pudiera saberlo todavía, el comienzo de una historia con la música que iba a durar mucho más de lo que imaginaba.

0: Aute siguió escribiendo y creando canciones inolvidables. Canciones de amor, de deseo, de soledad, de política, de vida y de muerte.
1: Balada es una canción.
2: Es una canción de amor.
1: La escribí en septiembre del 75.
2: Yo quería hacer una canción sobre un condenado a muerte, pero no me salía. O salía un panfleto, o no era lo que yo buscaba.
1: Dejé la idea, la abandoné, y me puse a componer unas canciones de amor para el proyecto de un disco de canciones de amor. Y de repente uno surge al alba, que era una canción de amor desesperada, una despedida fatal, etc.
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Aute siguió escribiendo y creando canciones inolvidables. Canciones de amor, de deseo, de soledad, de política, de vida y de muerte. Nunca dejó de ser aquel artista múltiple que había llegado a París buscando el mundo. Siguió pintando y haciendo cine. Siguió construyendo, a través de distintas formas de expresión, un universo personal que no podía caber en una sola disciplina. Y quizás entonces pudo comprenderse mejor quién había sido realmente aquel hombre que durante toda su vida pareció estar huyendo.

Porque al final, después de haber intentado todo, todo, de haber pintado, escrito, filmado, cantado, Luis Eduardo Aute dejó algo mucho más difícil de conseguir que la fama. Dejó una voz.

0: Las voces verdaderas no mueren cuando mueren sus dueños. Se quedan ahí, ahí, esperando que alguien vuelva a escucharlas.
1: El llamado artista padece una patología curiosa que es un poco el síndrome de Peter Pan. Son personas que no quieren crecer y que quieren seguir jugando, ¿no? El concepto de este trabajo yo no lo entiendo bien. El hecho de ponerme a dibujar o a pintar o a agarrar la guitarra y, o a escribir algún poema o a hacer cualquier... Es jugar, es seguir jugando, yo creo, ¿no?

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0: Chau, gente, hasta el miércoles a las 19 por Floreal, el sábado a las 10, Marca Radio.
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0: Bienvenidos a Conectados, señoras y señores, a la 1:02 de este sábado casi invernal de vuelta. Es como ir y volver en el tiempo. Nosotros les damos la bienvenida hasta las 3 de la tarde. Vamos a estar compartiendo Conectados, el programa de FADEAC por Radio La Red, con nuestro equipo de lujo. Y hoy tenemos del otro lado a... tenemos anotado nombre y apellido. Escuchen esto.
1: A ver.
0: ¿Vos cómo te llamás? Emanuel Manusakis, Martín Balobra,
2: Flor
0: Carbone.
1: Evaluada y auditada fonéticamente.
0: Pero el señor Soltate, llega y Luis. Dice, yo soy Igor Polakov.
3: Claro.
0: Yo con eso decir respeto.
3: Además, respeto. Es una gran persona, un gran compañero de trabajo y un operador fantástico.
1: Me ha dicho lo mismo, ¿eh? Buenos pergaminos.
0: Pero bueno, qué placer. Y así se suma a un gran equipo con... completando, que no hemos saludado a Gastón, a Mateo Vives, que está del otro lado, que son quienes, del otro lado digo yo, del otro lado del muro, de ese muro vidriado.
1: ¿Y que quién están... presenta a Flor Carbone si no te quedas
0: pero,
1: afuera?
0: Pero muchas gracias.
3: Hola, Flor.
0: Y arriba también está el señor Luis Santa Cruz. Están todas las manos trabajando acá para que salga un gran Conectados como siempre. Un gran Conectados en este día grisáceo, fresquito,
1: templado, arrancando fresquito. Con frío, ya casi te diría la mañana temprano.
3: Pero no estamos en septiembre, ya no tendría que estar afuera el invierno.
0: Pareciera ser que no se enteró mucho.
1: Una transición que no termina y los fines de semana, viene coincidiendo justamente con temperaturas bajas.
0: Y no hay provincias hasta donde está nevando tremendamente, como San Luis, por ejemplo, que
1: habemos,
0: mañana.
1: Habemos provincias complicadas, acá nos quejamos de llenos, porque hoy tenemos en estos momentos 9 grados de temperatura, 6 grados de sensación térmica, elevada también la humedad arriba del 80% y algo de viento con posibilidad de ráfaga de 50 kilómetros por hora, que es 4 veces el viento habitual aquí en la Ciudad de Buenos Aires. Pero sí, a nivel país, alertas amarillo por lluvias en Córdoba, en La Rioja, nevadas también en Córdoba, en Mendoza, San Juan, San Luis, y vientos muy intensos además en Mendoza y en San Luis. Así que tenemos variopinto. Hubo también tormentas temporales en Misiones hace horas nada más, hace muy poquito, con grandes destrozos, un granizo violentísimo.
0: Y más allá de eso, que ha sido tremendo hoy, ¿qué es lo que dice el pronóstico para lo que viene, Manu? ¿Cómo sigue en esas zonas y en Buenos Aires, obviamente?
1: Bueno, aquí buenas condiciones del tiempo, salvo estas cuestiones destempladas y frías en los comienzos de las jornadas. Para mañana, sobre todo domingo, 6 la mínima, 12 la máxima. Temperaturas que en el correr de los días durante la semana, tal como viene pasando, van a ir de a poquitito levantando, sin lluvias a la vista, cielos parcialmente nublados para las próximas jornadas. Y las máximas, por ejemplo, para el viernes, 20 grados, así que va subiendo por la escalerita, despacito, despacito.
0: Vuelve y, la primavera.
1: Exactamente, y el niño que, hablando del clima, se sigue haciendo sentir el super niño, se van confirmando más pronósticos, después damos algunos detalles también de esto.
0: Sí, señor.
3: Ay, tenemos, ¿cuánto que tengo?
0: Hoy tenemos especial
3: por
0: de deporte.
3: Pinto otra vez, porque
0: eso
3: acaba de terminar la clasificación en España, en Madrid. Sí, porque mañana hay gran premio a las 10 de la mañana y Colapinto va a arrancar noveno.
0: Vamos todavía.
3: Exactamente,
0: muy bien,
3: después del gran fin de semana que tuvo en Monza, con esa despiste, pero después remontó y estuvo fantástico nuestro Franco Colapinto. Bueno, acaba de terminar la clasificación en España, en Madrid, y mañana va a estar largando noveno Franco Colapinto. Su compañero de escudería, Gasly, va a arrancar 14, sí, Norris primero, Antonelli segundo y Verstappen tercero. Mañana a las 10 de la mañana, como pasó el fin de semana pasado, los quiero a todos mirando la carrera.
0: Obviamente, con un matecito.
3: Y bancando a nuestro querido Franco Colapinto, que insisto, mañana noveno arranca en Madrid.
0: Y además tuvimos Boca, tenemos River y hay un montón de cosas más.
3: Boca ganó 3-1, sí, gran victoria del equipo del Vasco Arrobarrena, con suplentes. Mañana va a estar, el martes va a estar jugando la Copa Sudamericana, ahí sí, con todos los titulares ante el San Pablo. Ayer Defensa y Justicia le ganó 2-0 a Gimnasia Mendoza, Newell's y Vélez empataron 1-1, y hoy juega River, mañana el clásico entre Independiente y San Lorenzo. Acaba de terminar en Inglaterra el Chelsea, el equipo del Dibu Martínez, que fue titular, y el Colo Barco, que ingresó en el segundo tiempo, empató 2-2 con el Hull City, y mucho más que te voy a estar contando
0: más
3: a lo largo de toda esta gran jornada. Lo vamos a escuchar en breve a Colapinto, sí, y al bajito Arrobarrena, al técnico de Boca, que habló ayer en conferencia de prensa.
0: Muy bien. Antes de que Manu nos cuente los temas de su columna, no hemos dicho que, como todos los sábados, tenemos consigna porque hay premio. Los invitamos a jugar dejándonos un mensaje de audio.
1: Hay consigna, hay premio.
0: A ver, ¿y cuál es la consigna de hoy?
1: Bueno, consigna para tener en cuenta. Mañana decía Martín, mate para Colapinto. Vamos a ver con qué lo acompañamos el mate. Y hablando justamente de comidas, que es el común denominador de todos los conectados, de todos los sábados, el tema culinario de por medio. ¿Qué vianda te preparás para salir a ruta cuando te vas de viaje? ¿Vas a algún destino cerca, lejos? ¿Siempre algo para acompañar, para picar, para comer directamente?
0: ¿O vale el datito que se valora mucho de a dónde parar a comer la especialidad de un lugar? No sé, vas para la costa. Ok,
3: entiendo.
0: Tu segundo hogar.
3: Y ese Dolores es un asadito, claro. Viste que ahí hay muchas parrillitas. Claro. Para mí va por ahí. Pero la vianda es adentro del auto, o sea, no vas a llevarte un asado arriba del auto.
0: Y no, claro. No da.
1: Bueno, pero abrimos el
3: unos sanguchitos de chori, sí.
0: No sé, qué sé yo, sobre gusto no hay nada escrito, claro. a ver qué nos cuenta.
1: Pero cómo se planifica, en definitiva, el tema, estómago para el viaje, vianda,
3: nada,
1: una parada
3: muy pesado,
1: en la ruta.
3: ¿No? Porque si no, el que maneja se queda dormido.
1: Bueno, vamos a tener, dicho.
0: Hoy tenemos nutricionista, señor, y nos va a traer a la realidad, nos va a decir cómo hay que manejarse cuando uno maneja.
1: A ver qué te
0: dice. Una cosa es ir manejando. Y otra,
1: pero del asado.
0: Para el acompañante hay vía libre. Para el acompañante hay vía libre.
3: Sí, pero
0: ¿no?
3: también el acompañante
0: si se mantiene
3: no
0: despierto.
3: Se tiene que dormir. No.
0: Es responsabilidad de cada
3: uno. Tiene que acompañar al que maneja.
0: ¿Y a dónde nos dejan
1: audios
0: mensajes?
1: Al 11-23-24-22-22, 11-23-24-22-22, ya habilitada la línea para que viene audio. Y participen por los premios.
0: Hoy vamos a regalar una mochila viajera que puede servir para llevar el mate o la
3: comida, claro, la vianda.
0: Y un porta notebook que, como les venimos contando, lo hace una cooperativa a partir de materiales de descarte de la industria automovilística. ¿Se dice así? Automovilística, me suena raro.
1: Sí,
0: automotriz, ¿no?
1: Exactamente,
0: la industria,
1: mejor.
0: Ahí vamos.
1: Yo lo he visto, he palpado eso, realmente no te das cuenta. Si no te aclaraba Valen que era justamente algo reciclado, el material, la calidad es espectacular.
0: Excelente, la verdad es que son muy buenas y como decimos siempre, con doble valor, porque lo hace una cooperativa de mujeres. Entonces, nos dejan la consigna. Nos cuentan, vale data de ruta, ¿eh? ¿Usted tiene la parrilla? ¿Es la parrilla
3: o es en agua? He ido por varias, porque hay muy buenas, pero hay una en particular que ya la tengo marcada. Ahí en Dolores, viste que ahí está lleno de parrillitas. Es bueno, y aparte lo interesante es que pasas a cualquier hora y puedes comer a la hora que quieras.
0: Ah, mira qué bien. Claro. Es un 24 horas parrilla ardiente.
3: Tal cual.
0: Muy bien. ¿Vos, Manu?
1: Yo, en las últimas veces que he hecho alguna ruta así interprovincial, algún viaje XL o mediano, hemos parado también o en parrilla o preferentemente también a veces en alguna estación de servicio que están mejorando la parte culinaria cada vez más.
3: Es cierto.
1: En variedad y en calidad, en frescura, en todo
0: Y también están esos lugarcitos donde te venden el fiambre casero, queso,
3: tal cual,
0: te armás una picadita y seguís viaje.
3: El famoso sanguchito.
1: Estamos para probar algo, te digo.
3: Sí, la verdad que me diste
1: agua
0: a esta hora suele pasar. Recordamos entonces el pronóstico del tiempo, Manu, si te parece, antes de arrancar, ¿qué nos espera?
1: Estamos con el cielo gris aquí en la ciudad de Buenos Aires, temperaturas bajas para lo que se estaría ya esperando, en esta época casi pre-primaveral, 9 grados la actual, 6 grados la sensación térmica, casi 80% la humedad, sin lluvias por lo pronto, ahora sí a la vista, hubo alguito de tiempo inestable en el comienzo de la jornada, y las temperaturas que con el correr de los días se van acomodando para arriba, por suerte, 20 grados la máxima al final ya de la próxima semana.
3: Ayer pasó algo increíble, yo estaba trabajando en la cancha de Boca y no cayó una gota de
1: y
3: agua.
1: ¿Y en otro extremo?
3: Y no muy lejos, Martínez, zona norte, diluvió, me dijeron, que cayó un chaparrón muy fuerte.
1: Exactamente.
0: O sea, es como si Boca hubiera tenido su estadio techado.
3: Sí, yo estaba a la intemperie y dije, ay, me voy a mojar, preparamos todos los equipos para que no se moje nada, no cayó una sola gota, y me dijeron que Martínez, San Isidro, toda esa zona, se cayó el cielo. Y en parte de Capital también, porque en mi casa, yo vivo en Villa Porredón, mi señora me dijo
0: era selectivo,
3: era selectivo
0: para que pudiera jugar Boca.
3: Exactamente.
1: Era como la lluvia de la Pantera Rosa.
3: Claro, lo
0: seguía.
3: Por suerte no pasó por la cancha de Boca.
0: Señoras y señores, esto está arrancando. Vamos a estar en Conectados, el programa de FADEAC por Radio La Red, hasta las 3 de la tarde. Arrancamos, ponemos primera de esta manera.
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7: Hola amigos de la red. Como siempre, en la red fiel compañera. Yo me preparo siempre un tupper con huevito, aceituna, queso, algunas nueces. Porque bueno, me cuido. Y ese tapercito, bueno, va siempre, me acompaña a todos los viajes. En este caso, vine desde Las Ovejas, norte de la provincia de Neuquén, a la ciudad de Neuquén, a visitar a mi hijo Ciro. Mi nombre es Luciano, mis últimos tres números son 987. Hermoso programa.
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9: Muy buenos días, equipo de Conectados. Aquí Ernesto de Gregorio de la Ferrer. Y me parece una buena vianda, clásica y básica, un sanguchito de milanesa bien cargado y para compensar algo más fresquito y liviano como una ensalada mixta ahí. Esa es una buena vianda. Mis últimos números del documento son 858 y me encantaría participar por la Mochi Viajera. Abrazo fuerte para ti.
10: Buen día, Radio La Red. Mi nombre es Javier, un gusto, soy de Ituzaingó. Nuestra costumbre con mi esposa cuando salimos a la ruta es prepararnos en la vianda, por supuesto el mate, chipá apto para celíaco. Que tengan un lindo día. Mis últimos tres números de documentos son 176 y muchas gracias por estar siempre ahí haciendo compañía.
11: Sí, el chipá apto sí, para no celíaco también.
12: Me encanta.
11: Yo, aunque no sea celíaca, amo el chipá, así que me prendo en ese viaje muy feliz.
12: Y me gustó el de sándwich milanesa.
11: Sí, también,
12: ese es bueno también. La picadita con las aceitunas.
13: Caserito.
12: Claro,
11: tremendo.
12: Impecable todo, ¿eh? La verdad.
13: Me atrevo a agregarle unas buenas empanadas también caseras,
12: claro,
13: una pizza
12: fría
13: con mate.
11: Tenemos
12: pizza fría con mate.
11: Yo suscribo también.
12: ¿Sí? No,
11: sí, y café con leche también.
12: El café con leche.
11: Café con leche,
12: con
11: pizza.
12: Medialuna, sí. Con pizza, mirá.
11: Sí, vamos.
13: Mezcolanza.
12: ¿No? Hay que parar después, ¿no?
13: En un rato con la nutricionista, todos presos.
11: Claro,
13: todos presos.
11: Nuestro próximo entrevistado, que no es la nutricionista, está esperándonos, pero antes, titulín.
12: Sí.
11: Los hinchas de River, los millonarios, los gallinas, como quiera cada uno decir. ¿A qué hora?
12: 5:30 de la tarde, obviamente, transmisiones de Radio La Red en Tucumán ante Atlético, el equipo de Falcioni. Relata Gustavo Sima con Coco Ramón. ¿Quiere el 11 de River o después de la nota? Usted
11: mire,
12: me dice.
11: Mire,
12: porque repite el equipo Leo Poncio,
11: sí,
12: por
11: señor,
12: tercera vez consecutiva.
11: El equipo que gana no se cambia.
12: Es así.
11: No, después, ¿sabe por qué?
12: Que se queda ahí el hincha de River,
11: porque
12: sentado, esperando.
11: Estoy dudando de. A lo mejor en poco tiempo más. Ahora tendríamos. No, está en línea Hernán Heisman, que es presidente de la Cámara de Cámara Empresaria del Transporte Automotor de Rafael Acetar, es una de las 42 cámaras asociadas a FADEAC, pero además es vicepresidente primero del Centro Comercial e Industria de Rafael y la Región. Pero a lo mejor si esta misma nota se hace en, qué sé yo, 6 meses, tengo que decir, es el papá de Benja.
12: Ajá.
11: Y usted lo va a reconocer a Benja.
12: Ver.
11: Lo va a ver ahí, porque Benja es arquero de Rosario Central, creo que de la séptima, creo.
12: Apa.
11: A ver si el papá nos certifica. ¿Estamos bien rumbeados o no? ¿Estás ahí, Hernán?
14: Sí, ¿qué tal? Buenas tardes. Lo que pasa es que hablaron de comida y de fútbol y me perdí.
11: Sí, pero bueno, son las grandes pasiones del argentino promedio esas. Pero decinos si estamos bien rumbeados con Benja, si vamos para el lado de Di María. ¿Por dónde hablamos? ¿Por dónde hacemos? La próxima nota es con Benja, creo.
14: No. Vamos con el Dibu, porque es arquero, es de la quinta de Central.
11: Ah,
14: y bueno, se
11: quinta,
14: fue muy jovencito, con 15 años se destetó, como decimos nosotros acá en el campo.
11: Sí.
14: Y se fue a probar suerte a Central, y bueno, está ahí hace 3 años, es duro el puesto, pasamos de alegrías a disgustos, de disgustos a preocupaciones, pero bueno, ya ahora ya cumplió 18, ya empezó la facultad también, ya está cumpliendo lo que un chico a su edad puede hacer, pero a los 15 años cuando se fue solo...
11: Pero vos sos el gran ejemplo de la preocupación de una madre argentina. Yo siempre digo, cuando veo, me encanta el fútbol, y cuando veo digo, todo muy bien. Ahora, la madre del arquero, el padre del arquero, qué posición ingrata. Si ganan el partido es mérito de los jugadores. Si lo pierden es culpa del arquero.
12: No puede cometer errores.
11: ¿Se sufre tanto, che, siendo padre de arquero?
14: Sí, se sufre mucho, sobre todo cuando son más chicos, porque siempre la culpa es del arquero. El delantero puede errar el gol, el mediocampista puede hacer un full, el defensor le puede errar la patada, pero el arquero hace una cana de responsabilidad y las miradas vienen todas. Y realmente, bueno, mi señora se vuelve loca con los partidos, se la pasa arrasando, no los mira, y yo hago de mamá porque él dice... Tengo fiebre y yo en 2 horas estoy en Rosario con él ya llevándolo a una clínica. Pero bueno, ya ahora pasó esa etapa, ya está grandecito, ya ha hecho nombre. Como decía, es duro, está dando pelea, pero bueno, él le gusta. Por suerte le va muy bien en la facultad también, así que bueno, tenemos plan B. Y nuestra empresa está radicada en Rosario también, así que tercer plan. Si te va mal en el fútbol, te va en la secundaria... a trabajar a la empresa, así que al transporte.
11: Está todo encaminado. Bueno, y ahora sí, fuera de esta introducción que no queríamos dejar pasar en alto, teniendo en cuenta que Radio La Red es la radio del deporte, dijimos, si tenemos al papá de un arquero, ¿cómo no vamos a saludarlo por ese lado? Pero fuera de toda esta intro, Hernán Heisman, decíamos, es presidente de la Cámara de Transporte de Rafaela. Y hay un tema que es transversal. En este caso podemos hablar de Rafaela y de lo que está pasando con la concesión de la Ruta 34, pero creo que si llamás hoy a cualquier transportista, productor, comerciante de cualquier punto del país, tendrá la ruta, el puente por la que plantear su preocupación y por seguir el tema. Contanos ¿cuál es la situación? ¿Qué representa la Ruta 34 para la producción santafesina y para Rafaela concretamente, y por qué están preocupados ustedes siguiendo el tema de la reciente concesión.
14: Bueno, lo vamos a ir dividiendo un poco. Para nosotros representa la salida de todas nuestras empresas, de toda nuestra industria. Rafaela es netamente agrícola, ganadera e industrial. Uh-huh. Las plantas lácteas más grandes del país están acá. Bueno, algunas se fueron privatizando o yendo a privados extranjeros, pero la producción de leche, la primaria, toda la salida de los productos, tenemos el campo en este momento sacando cosechas récord, uh-huh. Tenemos la industria automotor, de automotriz, todo camión lleva 4 o 5 repuestos fabricados en Rafaela, las fábricas de freno, de bombas de agua, Rafaela es muy autopartista, todas las válvulas de Rafael son de acá, desde Rafaela. Y bueno, la ruta 34 atraviesa desde el norte, lo más al límite con Bolivia, de Buenos Aires. Por acá circulan camiones cargados con combustible de Bolivia que vienen a buscar su combustible para Argentina. Se cruzan cada 3 segundos con un camión local que lleva leche, mucha leche líquida. Tenemos también una fábrica de explosivos que está full trabajando porque abastece las mineras. Así que, digamos, la ruta es todo, es increíble. Yo vivo sobre la ruta nacional 34, pero en la parte interna, ahora se hizo una circunvalación, tengo mi empresa en ese mismo lugar. Todo lo que ves pasar por la ruta 34 es increíble. Claro. Y uno se da cuenta del valor de la ruta 34 cuando hay un problema que hace pocos meses se cayó un puente y se cortó. Uh-huh. Y era un caos.
11: Generalmente es cierto que uno termina valorando, prestando atención a las cosas cuando aparece un problema. Pero en este caso vos contabas todo ese desarrollo productivo, industrial, que genera tanto empleo, son las pymes las responsables de más del 80% del empleo en la Argentina, necesitan del transporte para moverse, y ahí volvemos a lo que contamos siempre, más del 90% de la economía argentina se mueve sobre ruedas, y por eso es la relevancia y la importancia del transporte. Pero no hay transporte si no hay infraestructura en condiciones por la que el transporte tenga que circular. ¿Por qué están mirando con atención la concesión de la 34? Porque muchos podrían decir, bueno, finalmente se concesionó, ahora se van a hacer todos los trabajos que hacían falta y la ruta va a estar en condiciones otra vez.
14: Y nos genera preocupación por la forma que fue adjudicada. Una ruta nacional, o las aledañas también a la zona que son nacionales, concesionadas a privados, los pliegos son muy, para mí, muy muy tímidos, muy tibios, porque dicen corte de pasto, mantenimiento de banquinas, bacheos, cartelería. Y acá tenemos las rutas en partes detonadas donde necesitamos que se haga totalmente nueva. Nos agregan cabinas de peajes, por ejemplo, no son tan pavos para decir dónde vamos a poner cabinas. Antes la teníamos 70 kilómetros y la otra 170. Ahora entre Rafael y Sunchales tenemos a 40 kilómetros una y la otra a 60. Así que digamos que en un radio de 100 kilómetros nos agregan cabinas de peaje. Que si vienen para hacer las cosas, para terminar las rutas que están a mitad, porque nos quedó, por ejemplo, el tramo de Sunchales, quedó con la autopista a medias, quedó una inseguridad total, quedó la doble mano, pero no sabes por dónde ir, hay cantería y todo. Pero en el pliego no contempla terminar esa parte, la parte de la autopista.
11: Claro, entonces, ahí lo que pasa, se cruzan dos cuestiones. Diego Cabot, periodista de La Nación, que sigue estos temas, de hecho, el título de su nota iba un poco por el lado de cuánto de cosmética hay en las concesiones, que encima son por 20 años, y cuánto de trabajo real, o sea, más allá de cortar el pasto, de delimitar o de marcar la zona, de bachear, que obviamente son trabajos como básicos, ¿no es cierto?, que uno espera que se hagan para que la ruta esté en condiciones, pero ¿cuánto de trabajo estructural y de fondo está planificado para estas rutas, para que estas rutas puedan sacar toda la producción de toda esa zona, de manera segura, además para quienes la transitan?
14: No, para mí no tienen un una mirada a futuro, a fondo, de dejar una ruta como nos merecemos, con mucha más seguridad y más arreglada. Si solamente vamos a mantener los yuyos, los baches y la seguridad, y no vamos a terminar una autopista que está empezada, que quedó por la mitad, que esto viene de hace muchos años, de muchos gobiernos atrás, el transportista, y después no es nomás el transportista, acá la usa la gente para ir a trabajar, la gente para viajar. Fomentamos que haya turismo, todo lo que quieran. En esta zona estamos lejos del río, no hay aeropuertos, el tren no está funcionando, así que la única vía que tenés es el camión para sacar la producción. Y si realmente nos van a agregar cabinas de peaje, nos van a aumentar en un 100% de entrada, porque no pueden después en 5 años ir aumentando, ellos van a ir por objetivos de obra, a medida que van a ir haciendo, van implementando aumentos y demás cosas. Los concejales de la ciudad de Rafaela se han reunido con esta gente, y ahora los concejales de Sunchales y a los concejales de Rafaela le dijeron que bueno, que al tener que hacer por seguridad y todo, como que iban a retomar las obras. Y cuando se reunieron con los concejales de Sunchales le dijeron que no está contemplada. Entonces tenemos un doble discurso. Nosotros apostamos a que el que venga sea responsable y que haga las obras. A mí y a mi gente nos crea una angustia que la gente que estuvo con los peajes por más de 20 años, que nos cobró, que nos tenía que haber hecho la ruta y todo, ahora perdieron la concesión, levantan sus cosas y se van a su casa, y no tienen un castigo de decir, no cumpliste con una obra, tenés una multa, digamos. Hace 5 años que es una desidia esto.
11: Y ahí, Hernán, también veíamos algunas declaraciones tuyas en un medio de Rafaela, hablando como de la doble preocupación en ese sentido, por un lado lo que vos señalás, ¿no? La empresa que tenía la concesión y el peaje que pagaron quienes circulaban por esa ruta todo este tiempo, y por el otro, un tema que también desde FADEAC se viene levantando la mano y la voz hace un año, sin demasiado tipo de respuestas hasta hace poquito tiempo, que es, bueno, los transportistas cada vez que cargan combustible están aportando el famoso impuesto a los combustibles líquidos, que tenía que ser destinado al SISVIAL, a ese fondo por el cual se supone debían repararse las rutas, y que ahora se sabe más de 1.000 millones destinados a eso, están en un fondo, en un digamos, en vez de haber ido al fideicomiso para atender las rutas, fueron a un fondo y a la compra de bonos para atender el equilibrio fiscal, cosa que todo el mundo defiende y está perfecto que se haga, pero no malversando fondos que tendrían que haber sido destinados a otro lado. O sea, vos como transportista sentís por ahí la doble defraudación en ese sentido.
14: Sí, sí, por supuesto, porque para conseguir el déficit cero, yo estoy poniendo plata en obras que no me vuelven, porque, digamos, nosotros estamos teniendo muchos problemas de infraestructura, y también tenés que entender la rotura de los vehículos, nos cuestan cada vez más caro, ir a la técnica. Nosotros íbamos a la técnica con los camiones bastante nuevos y pasaba la técnica porque uno hacía el mantenimiento normal.
11: ¿Te referís a la revisión técnica, no es cierto? Que se tiene que hacer a los camiones.
14: Técnica. Claro, y te salen con cosas que, mirá, tenés el amortiguador roto, tenés el buje roto, tenés tal cosa rota, que con la ruta sana nunca nos pasaba eso. Ahora es permanentemente mantenimiento, y sí, yo entiendo que el déficit cero es lo que todos queremos para que sea un país que crezca y no sea un país, como digo yo, el país de la joda, porque si gastamos de más y de lo que recaudamos, no es justo. Pero bueno, me parece que nos merecemos los transportistas y los productores y los usuarios, ya que pagamos el impuesto a combustible y también los peajes, más todas las tasas provinciales y demás, es tener nuestras rutas, las nacionales, las provinciales. En nuestra zona, en este momento, las provinciales están muy por arriba, pero no quiere decir que estén perfectas, todo lo contrario, lejos de eso, muy por arriba de las nacionales. Pero claro, las estamos rompiendo día a día porque estamos usando las provinciales, porque las nacionales no están respondiendo.
11: Claro.
14: Entonces, es un parche.
11: Hernán, si tuvieras la oportunidad de tener enfrente, o si te estuviera escuchando, algún funcionario con capacidad de decisión y de planificación, que es lo que muchas veces falta, ¿no? Sentarse con quién es el usuario, en definitiva, el que conoce las necesidades de primera mano. ¿Cuáles serían las 2 o 3 obras más importantes y las más urgentes que necesitan en la zona de Rafaela, para que vos mencionaste, y después vamos a comentar algo, el tema de sobrecostos que genera, no solo a nivel económico, sino también de pérdida de vidas humanas, ¿no? Las rutas en el estado en el que están, que se encuentran. Pero si vos pudieras señalar dos o tres obras urgentes y dos o tres importantes que se encaren para que la cosa mejore, ¿cuáles serían en la zona de ustedes?
14: Lo primero que haría es cargarlo en auto y traerlo, que la recorra la ciudad, que recorra la industria, que recorra la ruta, que recorra la banquina, que pinchemos una goma y tenga que ayudarme a cambiar la goma del vehículo, y que tenga que, lamentablemente, socorrer un accidente como nos está pasando cada vez que salimos a la ruta. Entonces él va a ver una realidad distinta que tal vez siendo funcionario en un escritorio y viajando en avión, helicóptero o en lo que sea, no la ve. Lo primero que tienen que hacer es empezar a trabajar, a hacer leyes, a hacer funcionar Vialidad Nacional. Vialidad Nacional yo veo que está totalmente ausente, está totalmente parada, y es una entidad de gobierno, ya sea con decretos, sé que tuvieron sus cortocircuitos en su momento, que la quisieron disolver, pero me parece que tienen que ser adultos, gobernar para el productor, para el que está haciendo que el país avance. Yo veo la gente de campo que saca su cosecha, sale el camión a la ruta, a las dos horas el camión no llegó a destino por un desperfecto, llegas fuera de horario al puerto, el puerto no te recibe porque llegaste fuera de horario. Entonces el productor, digamos, en este momento está haciendo un sacrificio enorme. Uh-huh. La industria, lamentablemente, en la ciudad está un poco retraída, se abrió mucho la importación, entonces entra en un retroceso a la actividad, eso repercute después en lo comercial. Entonces lo que tiene que hacer es leyes para los productores, para los que invertimos en camiones nuevos, tener mejores beneficios, no tanto oficio de impuestos, de patentes caras, de cada vez más sellados. Dijimos que íbamos a sacar un montón de impuestos por el tema de registros y demás. Uno compra un vehículo y cuando baja el registro va a tener los mismos trámites, los mismos impuestos y todo. Uh-huh. Para mí hay que empezar a legislar, hacer un plan de trabajo, llevar a su tiempo, pero empezar a ver los lugares estratégicos y empezar a pensar en la zona núcleo central, que es nuestra zona, y en el norte, porque la gente del norte está muy golpeada. Los que viajamos un poco al norte vemos que cambia mucho, desde Rosario hacia Buenos Aires es una realidad. Estamos hablando también en la zona sur de Vaca Muerta, que es un boom, pero uh-huh. los transportistas que manda Rafael a Vaca Muerta nos mandan videos, nos mandan fotos, y realmente creo que hay un video o dos que figuraban que eran como cráteres en la luna.
11: Sí, sí, todos lados son cráteres con ruta en vez de rutas con cráteres, ¿no?
14: Claro, y acá están tapando pozos con tierra, y vos pensás que un día de lluvia, un pozo con tierra, ¿de qué nos sirvió tapar eso? Llueve un poquito, el primer camión que pasa ya es el primer camión que tiene alguna dificultad, que es la que avisa a todos los otros que hay un problema. Uh-huh. Me parece que tienen que trabajar, para eso los votamos, del color del partido que sea, tienen que trabajar por hacer las obras que están faltando.
11: Hernán, te agradecemos muchísimo este ratito con Conectados, y sobre todo por habernos ayudado a conocer cuál es la situación acá muy cerquita de Buenos Aires, pero en un lugar de la Argentina que es otro de los corazones productivos industriales, que sin transporte no se mueve la producción, sin infraestructura no se mueve el transporte, y todos sabemos cuál es el final cantadísimo de esta historia.
14: Bueno, muchas gracias por la nota, espero que a alguien le llegue, pero del gobierno, por supuesto, porque el mundo del transporte escucha el programa y está al palo con esto, así que bueno, también agradezco a FADEA que me dio la oportunidad de que podamos contar nuestra realidad, que es la que me hizo el contacto, así que bueno, seguiremos trabajando de nuestro lugar, con lo poco que uno puede hacer o mucho, pero siempre pensando en lo mejor para tanto el sector del transporte como estoy también en el centro comercial, del comercio y la industria.
11: Estabas escuchando a Hernán Heisman, que es presidente de la Cámara Empresaria del Transporte Automotor de Rafaela, CETAR, una de las 42 uh-huh. cámaras asociadas a FADEAC, y además, como él contaba, vicepresidente primero del Centro Comercial e Industrial de Rafaela y la región. Contando un panorama que todos lo conocemos, pero cuando lo escuchamos relatado en primera persona, cobra una dimensión claro. totalmente diferente.
13: Y él lo decía, que no es nuevo esto, no empezó ahora, ni hace un año, ni
11: no,
13: dos,
11: claramente.
13: Pero se intensifica y se agudiza más con el aumento de la circulación, ya sea por el agro y también por otros sectores que van dinamizando la economía, se van sumando y, bueno, no acompaña ni de cerca ni de lejos tampoco la evolución de la infraestructura.
11: Y además hay estudios técnicos que respaldan y demuestran cuánto más caro es arreglar una ruta que se rompe que hacer el mantenimiento preventivo que debía haberse hecho. Así que los números están al alcance de la mano.
13: Y encima las rutas ahí, Rafaela, Rosario, Santa Fe, este fin de semana y por un tiempito con más actividad porque hay deporte a full, ¿no?
12: Claro, los Juegos Ode Sur, que en un ratito va a estar saliendo nuestro compañero Guido Barkovich desde Santa Fe, porque hoy la inauguración de los Juegos Ode Sur, muy importantes realmente, así que no se vayan porque en un rato vamos a estar hablando justamente de esta gran inauguración que se va a hacer en el Monumento de la Bandera.
11: Y después les vamos a contar algo del tema del sobrecosto que provoca el estado de las rutas tal como está cuando se
13: números preocupan. Fríos.
11: Números. Datos. Es la forma más fácil de evaluar el impacto de todo. Pero esto continúa.
13: Con algunos números de temperatura que van bajando con el correr de las horas. En vez de ir subiendo, nos vamos apichonando un poco más en esta primavera a la menos uno que tenemos.
12: Si te das vuelta y mirás por la ventana, es impresionante cómo está cayendo de los árboles.
11: Son los plátanos. Oh, son los primeritos de los plátanos, los alérgicos.
12: Mirá el piso, mirá por la ventana.
11: No es nieve.
12: Nuestros plátanos son los plátanos espanto.
11: Hay que sacar
12: estos árboles ya mismo.
11: ¿Sabes que hay un montón de ciudades en el mundo en las que están prohibidos?
12: Es que deberían estar prohibidos.
11: Es un gran alergénico.
12: Terrible.
11: Pero de verdad, el nivel de salud pública produce un impacto enorme en el gasto porque produce reacciones de todo tipo, respiratorias, de piel, de vista, problemas para todo el mundo. Pero todo esto, todo tiene que ver con todo.
13: ¿Cómo sigue?
11: ¿Cómo somos como Windows? ¿Cómo sigue el día?
13: 8 grados, 7 décimas la temperatura actual, con una sensación térmica que también va acompañando hacia abajo, descendiendo 6 grados la marca en este momento, 70% la humedad, sin lluvias por lo menos. Ey, momento, conten actas.
12: Mañana en la paternal. Tengo que ir a trabajar a Argentino, gimnasia. Transmisión de Radio La Red.
13: ¿A qué hora arrancamos?
12: 4 de la tarde arrancamos a las 5 del partido.
13: Bueno, bien. 12 grados de temperatura.
12: Bien.
13: Sin
12: no
13: agua.
12: No llueve.
13: No te puedes quejar.
12: Eso es importante.
11: Sol.
13: Algún rayito de sol.
12: También.
11: Prometieron sol.
12: Impecable.
11: Se recoparon con nuestra consigna hoy.
13: ¿Al 11, 23, 24, 22, 22? ¿Decís?
11: Sí, señor. Sí. Hay muchísimos llamados. Les recordamos cuál es la consigna.
12: Sí.
11: ¿Qué vianda se preparan cuando salen a la ruta, cuando se van de viaje? ¿Qué vianda se preparan o qué parada tienen planificada?
12: Sándwiches milanesa, dijeron, chipá, picadita,
11: hablemos
12: aceituna.
11: Hablemos mientras podamos, porque cuando la nutricionista escuche todo esto,
13: Si nos quiere mandar un adelanto, una prueba de vida de
12: facturas, Sí. Estamos hablando de solo medialunas. O podemos agregar el famoso y querido cañoncito de dulce de leche.
11: Se puede,
12: alguna de pastelera.
11: Obvio. Y si son con
12: de membrillo,
11: en horno de barro.
12: Ni hablar.
11: Horno a leña, perdón, como las viejas panaderías.
12: La tortita negra también, ¿o no?
11: También. Esa, la de Entre Ríos, es la más rica del país.
12: Ah, ¿sí? ¿Y cuánto vas a traer?
11: Es verdad. Estoy en deuda. Quedamos en deuda con la formación de River. ¿La tenemos?
12: Tal cual, sí, señor. 5:30 de la tarde. Transmisión de Radio La Red, Atlético Tucumán con River. Sí, partidazo, estadio repleto. A ver, River, si el posible equipo, además yo te lo voy a confirmar.
11: Sí,
12: está confirmado
11: dale,
12: el equipo de Poncio, que por tercer partido consecutivo va a repetir el once inicial, algo que no pasaba desde 2023 en River. Sí, mucho tiempo. El equipo, ¿se acuerdan
11: fecha?
12: de
11: estamos hablando de tres partidos seguidos.
12: Tres partidos seguidos con el mismo equipo. Mira. Esto no pasaba en River desde el año 2023, cuando estaba de Michelis como técnico. Beltrán va a ser el arquero, Montiel, Martínez Cuarta, Otamendi y Acuña en la mitad de la cancha, Vera, Andrada y Galván. Y arriba, las grandes estrellas, ¿no? Almada, Correa y Drussi, los 11 de River hoy para jugar ante el equipo de Julio Falcioni, que va a tener a Ingolotti en el arco, Di Plácido, Ferreira, Vallejo y Galván, Tesuri, Vega, Godoy, Nicola, Lamendola y Díaz, los 11 del equipo tucumano para jugar ante River. Lindo partido por delante. ¿Se acuerdan del container de River? Esos jugadores
11: claro,
12: que se pararon y que eran un montón y que se armó un lío bárbaro. Bueno...
11: Sí.
12: Ya todos tienen un club a donde van a estar jugando.
11: Se descontainerizaron.
12: Exactamente, se fueron todos del container, ya no queda nadie. Pesela se fue a jugar a Peñarol. Galopo a los Estados Unidos, a Atlanta United. Galarza Fonda al Inter de Miami con Messi. Paez volvió al Chelsea, veremos dónde termina jugando. Wojcicki al Táchira de Venezuela. Maxi Salas, que era una de las grandes estrellas, se fue a préstamo independiente arriba de Zubiabre, a préstamo a Tigre. Lencina al Burgos de España. Kevin Castaño de Atlético Mineiro, Maxi Mesa Independiente, Pablo Díaz también se fue a los Estados Unidos, a la Atlanta, Fabricio Bustos, que fue el último en irse, al Coritiba de Brasil, y Matías Viña al Cruzeiro. Así que ya no queda ningún separado, todos ubicados en algún club.
11: Y ya sé que no sale del contenedor, sí, y que antes venía de otro lugar, sí, todo eso. Pero Mastantuono fue noticia esta semana.
12: Terrible lo de Mastantuono. Realmente ayer la rompió toda el ex hombre de River, que recordemos fue vendido al Real Madrid. Jugó la temporada pasada, poquito, y ahora lo dieron a préstamo, claro, a la Fiorentina. Y ayer marcó 3 goles, sí, Mastantuono, algo que es un récord para un argentino en Europa tan joven. ¿Por qué? Y era un récord que tenía Messi.
11: Sí.
12: Y Mastantuono se lo rompió. ¿Por qué? Porque marcó 3 goles. Messi lo había logrado con 19 años y 259 días en el Barcelona. Y Mastantuono lo logró con 19 años y 28 días.
11: Muy bien.
12: El argentino que marcó 3 goles en un equipo europeo.
11: Divino. Seguimos en esta tarde gris, ideal para quedarse escuchando Conectados. Estamos hasta las 3 por Radio La Red, Conectados, el programa de FADEAC.
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6: Hola, conectados. Bueno, imposible conmigo de vacaciones llevar una vianda. Coincido con los que opinan que hay que parar en la ruta, degustar sabores regionales, transitando distintas provincias. Me molestan las personas que haces 10 minutos, a la salida ya tienen hambre, tienen sed, tienen ganas de comer caramelo. No. No, el auto no es un restaurante. Hay que parar en el restaurante de la ruta o Daniel de Zárate 741.
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7: Buenas tardes, Radio La Red. De acá de Neuquén los saludo, Javier de Neuquén Capital. Muy de madrugada me toca viajar siempre a la zona de Vaca Muerta, así que siempre llevo el vaso térmico con café o mate cocido y unas buenas pipas de girasol siempre para ir distrayendo un poco el viaje y escuchando Radio La Red. Como se digo, desde la madrugada hasta la hora que sea, siempre Radio La Red. Saludos, Javier, es mi nombre de Neuquén, Javier 763. Un saludo para todos ustedes, muy buena la radio siempre.
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8: Hola, conectados, soy Miguel de Rosario, estoy escuchando el programa de ustedes, mis tres números, últimos números de documento 594, y la mejor dieta para un viaje, no lo voy a poner como dieta, voy a contar una experiencia con mi mujer viniendo de Paraná hacia Rosario por las rutas enterrianas. Están todas las aldeas, la aldea brasilera y otras aldeas más, a unos 50 kilómetros de Paraná, yendo hacia Victoria, donde comés la mejor comida típica de las distintas lugares de Alemania. Excelente día para todos.
9: Chicos de La Red, bueno, recién me prendo con el programa, de lo que estoy escuchando, lo que mandan los amigos ahí que salen de viaje, creo. Bueno, nosotros, soy de General Güemes, provincia de Salta, acá al norte estamos. Y bueno, nosotros cuando salimos de viaje, hemos visto acá en Salta, lo primordial, lo principal, es llevarse una bandejita con una o dos docenitas de empanadas. Y obviamente, salir de viaje, más vale una gaseosita o cualquier tipo de refresco. Un saludo para la familia San Millán, de General Güemes, provincia de Salta. Bueno, los últimos números es el 915 de mi documento. Gracias.
10: Hola, Radio La Red, conectados. La vianda perfecta de medialuna de grasa con café con leche.

0: en el termo para el amanecer y el desayuno, un poquito de fiambre para la media mañana, porque una pizza fría y sándwich de milanesa para el almuerzo. Horacio Villa Devoto, 723, los últimos 3 de mi DNI. Me noto, me mando un abrazo, muy bueno para mí.
1: Docenita me encantó. Una o dos docenitas de empanadas me sonó.
2: Tenemos para todos los gustos, ¿eh?
1: Parece yo justificando lo que iba a llevar.
3: Y las medialunas de grasa también.
1: Sí.
3: ¿Medialunas de grasa o de manteca?
2: En ese orden.
1: Una y una, claro.
2: En ese orden.
1: Una y una.
2: ¿Por qué hay que elegir? No. Y tenemos de una punta a la otra, el extremista también de el auto no es un restaurante.
3: Es buenísimo.
2: Guarda con esa.
3: Hay gente que si le comes arriba del auto,
1: Daniel
3: se enoja.
1: De Zárate me mete miedo. Ahí no, con Daniel no puedo, no me animo.
2: Se cae un tomate.
1: Y el amigo neuquino, yendo a Vaca Muerta con su termo de café y las pipas, me mató. Muy correcto.
3: Pipa,
1: creo que es el único que califica bien para el nutricionista. Creo. De comer tu boca. Ven a aparecer los amigos que nos están siguiendo por YouTube.
3: Sí.
1: Ven a aparecer una sombra así, se sienta ahí, se ubica. Y nosotros sentimos que la llegada de Gastón al estudio es sinónimo de recreo, porque el señor viene con la música bajo el brazo.
4: Exactamente, con la música a otra parte, ¿no? Bueno, aquí estamos. ¿Cómo les va? Muy buenas tardes. Sí, la verdad que es lindo comer adentro del auto.
3: Sí.
4: Y pero aparte hay dos viandas. Una para que el que maneje no vaya.
1: No,
4: pare y descanse,
1: claro.
4: no tenga...
1: No le dé sueño.
4: Exactamente, no vaya cabeceando. Y el resto de la familia o los acompañantes, que no les importa absolutamente nada, y te comen dos docenas de empanadas alrededor. Y bueno, pero bueno, tiene que ver con eso. Pero lo importante, como decía un oyente también, es descansar, sí, para comer y disfrutar ese momento también, ¿no?
1: Sí.
4: Es muy lindo eso.
1: ¿Y qué tiene que ver la música con la comida? Perdón, ¿eh? Porque yo intento bajar a lo nuestro acá.
4: Los que los músicos que viajan,
1: sí,
4: no llevan vianda. ¿Por qué?
1: ¿No?
4: Porque les dan todo.
1: Ah, claro.
4: Cuando llegan, empiezan, ¿viste? Los pedidos. A ver, ¿qué pidió para el camarín?
1: Sí.
4: ¿Qué? Bueno, vamos a hacer un pequeño recorrido sobre algunos artistas que tienen algunos pedidos bastante, bastante exóticos. I will always be Paul McCartney.
1: Me lo imagino vegano.
4: Desde que nació casi.
1: ¿Viste?
4: ¿Te acordás de Paul McCartney cuando vino a tocar a Córdoba?
1: Sí.
4: Le armaron también,
1: sí,
4: ¿no? Muy, muy lindo también. Bueno, hay varios músicos que son veganos que se olvidaron de su pasado bastante rockero y después con el tiempo se fueron cuidando, ¿no? Por la figura que tiene Paul McCartney es realmente envidiable también, ¿no? A los 84 años hacer un concierto de más de 3
1: tremendo
4: horas. De disfrutar como disfruta y de seguir viajando y seguir viajando y seguir viajando como desde hace mucho tiempo es realmente también admirable. Bueno, Paul McCartney, el camarín debe ser rectangular, no cuadrado, con piso de madera y alfombrado. Debía tener un equipo de sofá,
1: para así poder. Es como que tenemos.
4: La comida del catering no debía poseer ningún producto animal. Debía tener un enorme refrigerador conteniendo,
1: a ver.
4: 12 botellas de cerveza. Una botella grande de Canada Dry, una botella de Control, una botella también de tequila, una botella de Triple Sec, una botella de Johnny Walker, una botella también de gin, dos botellas de vino
3: nada más
4: francés.
1: Para ser consumidas durante el concierto, claro. ¿Qué
4: para
1: pasa?
4: Para tener ahí desde que llegan.
2: Vegano, pero no abstemio.
4: Exactamente, ¿no?
1: Total.
4: Para picar una mesa con café, con té, miel orgánica, jengibre francés, limones frescos,
3: bueno.
4: frutas orgánicas.
3: Eso sí que es un restaurante.
2: Y a pase tragos.
4: Claro. Uva sin semilla, banana y frutas de estación,
3: Uva sin semilla, sacas
1: y la banana también, tiene carozo.
4: Bueno. Y una manteca. Esto es lo que pide el señor Paul McCartney.
3: ¿Nada
4: para
3: más?
4: Todo, nada más.
3: Nada más.
4: Justin Bieber. Nadie puede dirigirle la palabra a los camarines. Que deben estar repletos de comida chatarra, galletitas, sándwich, gaseosas.
3: Pero
4: y chicles.
3: Si habla, si escucha la nutricionista, se muere.
4: Y unas bolsas de pequeños sándwich,
1: pequeños.
4: También de comida chatarra,
1: sí,
4: que tienen que tener queso y manteca de maní.
1: ¡Qué feo!
4: Steve Tyler no tiene problema con la comida, pero sí, en un momento tenía una mascota que era un cocodrilo y lo llevaba a los diferentes conciertos y los productores le tenían que armar un camarín para un pequeño cocodrilo.
3: ¿Un cocodrilo?
4: Sí, es así.
1: Gente rara, los amigos de Gastón,
4: Steve Tyler, el cantante de Aerosmith.
3: Ah, mira.
4: Tema 2, por favor. De Paul McCartney, Mick Jagger también.
3: Sí, claro.
1: Tiene los suyos.
4: También tiene.
3: ¿Va a venir a Argentina o no? ¿Vendrá? No.
4: Ojalá. Ojalá. Bueno, Mick Jagger no pide mucho, ¿eh?
3: Sí,
4: no. Un camarín de 10 metros de largo nada más y de ancho para poder hacer sus ejercicios y su entrada en calor antes de los conciertos. Bien. Ellos llevan su propia mesa de ping-pong, una mesa de billar. Bien. Tienen que entrar en los camarines, aire acondicionado, un baño privado, bien. 600 toallas.
3: 600.
4: Y una sala 600 de primeros toallas. Auxilios. ¿Eh?
3: Pero es imposible usar todas.
1: ¿Por qué?
4: Beyoncé. La tienen, la amiga, sí, Beyoncé. Sí. Tres camarines, uno para la peluquería,
3: sí.
4: Otro para su asistente facial, le ponga las cremas,
3: no,
4: y el tercero para estar solo y relajarse. Su baño debe tener papel higiénico de seda roja, vino blanco de $500 y una vajilla de plata. ¿Eh?
3: Vajilla de plata. ¿Y el vino de cuánto?
4: De $500. Yo me quedo con el amigo de Salta que tenía las dos docenas de empanadas.
3: Claro, pero
4: Beyoncé no conoce. Beyoncé no conoce.
3: El papel higiénico, me lo repetís.
4: De seda roja.
2: Es para agarrar la empanada de.
3: Me acabo de enterar que hay un papel higiénico de seda
4: ¿Viste
3: roja.
4: Viste que allá en el norte, en Tucumán, en Salta y en Catamarca, las empanadas son de piernas abiertas.
1: Sí, claro, para no chorrear. Te voy a decir que aplica usar ese
4: exactamente,
1: papel higiénico.
4: Seda roja.
3: Para ir a Salta. El amigo Igor seguro que en Salta y Jujuy comió esas empanadas.
1: Sí.
4: Y para terminar, la estrella pide un número ilimitado de latas de gaseosa, sillas en forma de corazón, sándwich de pavo y cereales con miel.
3: Bien, me gustan.
4: Katy Perry, la tiene la amiga Katy Perry. Sí. Bueno, exige que su camarín esté decorado con un tono beige y rosa, que tenga una mesa de café, dos sillas en forma de huevo, dos lámparas con pedestal de estilo francés.
1: ¿Qué es esto?
4: Pero nunca tiene que haber claveles.
1: No. Porque deben tener algún significado complicado.
4: Exactamente. Usted tiene que tener una suite presidencial y la persona que la lleva en su limusina, cada vez que se traslada, no le puede hablar ni la puede mirar a los ojos.
1: Como corresponde a toda gran estrella.
4: Y si hablamos de gente de edad que sigue tocando y disfrutando y mucho, hablamos del señor Elton. Elton es de los nuestros.
1: Elton es un capo.
2: A ver
1: qué dice Elton.
4: No, Elton tiene que tener un televisor para que se vea el partido de fútbol que se está jugando en el lugar donde toca. Porque
3: perfecto.
4: Recontra fue dueño de un club de fútbol también de Inglaterra. Sí. Recuerden, contamos la historia que perdió una apuesta con Rod Stewart y que él le pagó a Rod Stewart para que venga al Mundial 78.
1: Cierto.
4: No le gusta mucho el fútbol. Lo único que necesita es un camarín grande para estar tranquilo, con colores claros y muy, muy buena luz. Nada más que eso.
3: Bien.
4: Motel Crew, en su momento, unos rockeros importantes, pelo largo, vio que la gente de pelo largo
1: es
4: complicado.
3: Es complicado, ¿no?
4: Exactamente. No, lo único que piden es tener acceso a algunas reuniones de Alcohólicos Anónimos, sobre todo cuando se estaban recuperando y pasándola bien, digamos, ya bastante limpio de los excesos. Ellos pedían cada vez que viajaban tener acceso a ese tipo
3: de... O sea que no se puede juntar con McCartney, ¿no? Porque si...
4: No, exactamente. No, María Carey, que ya no tiene el mismo suceso que en los años 90, ¿no?
3: Sí.
1: ¿Pero las exigencias?
4: Claro, no, ella tiene la habitación tiene que tener un purificador de aire y la temperatura a 24 grados y tiene que estar llena de rosas blancas, de velas olor a vainilla, dos botellas de vino blanco Sauvignon de $200 cada uno.
3: Epa.
1: Me encanta que le pongan el precio.
4: Exactamente. Un champán de cristal y muchas pajitas. Porque
3: sorbetes.
4: El champán lo toma con sorbetes porque si no se le va el lápiz de vida.
1: Ah, mira. Bueno.
3: Míramelo.
4: Bien. La reina del pop.
3: Le veo la cara, está indignada.
4: La reina del pop. ¿Puede ser, Igor, por favor? Que los oyentes también le pueden recomendar, ¿no? Con todas las viandas que tomamos aquí, a estas estrellas que... Yo creo que
2: un
4: estas
2: tapercito.
4: Estrellas se olvidan de dónde nacieron.
1: Eso quiero decir, que aprendan a vivir
4: Porque por ahí la mayoría viene de extractos sociales que la ha tenido que pelear en un principio, ¿no? En los años 80 Madonna nunca fue Madonna apenas comenzó su carrera.
3: No nació
4: Lady Gaga tampoco era Lady Gaga y tenía todo el séquito atrás, ¿no? Que le recomendaba.
2: No probaron el sándwich de milanés.
4: En Tucumán, sobre todo, ¿no? Bueno, necesitas dos camarines para capacidad de 200 personas cada uno. Tiene que acomodar a su séquito, que está integrado por 30 guardaespaldas, un instructor de yoga y un chef de cocina solo para ella, que le va a cocinar solo platos veganos.
3: Bien.
4: Los baños de los camarines deben ser nuevos.
3: ¿Nuevos?
4: Desde las canillas hasta el inodoro. Y después de terminar su recital se destruyen.
1: No. No es mucho.
3: No es un montón.
4: Y en algunos lugares pide que apaguen las luces de los jardines del hotel donde se aloja para poder ver las estrellas.
3: ¡Apa! Una romántica.
1: Bueno.
4: ¡Qué hermoso!
3: ¡Qué hermoso!
4: Paulina Rubio, ¿no? Ah, una botella de vodka, agua... Bien. Todas piden agua francesa, no sé qué tendrá
1: agua
4: francesa.
1: Famosa...
4: Ustedes han tenido posibilidad de viajar. Exactamente. Esa pide. Y si está en Miami, pide el sushi del mejor lugar de Miami. Si toca acá, cuando vino acá, seguramente también. Bueno, hace mucho que no está de gira. Y los escenarios tienen que tener una medida específica, si no, no sube a cantar. Lady Gaga también, ella se maneja exactamente con 144 personas en su...
3: ¿Cuánto?
4: 144 personas y 28 micros. Y nadie puede... O sea, tienen que ser 144 y 28 micros. Para recorrer, sobre todo lo que hacen en Estados Unidos, ¿no? Cuando viajan en avión, obviamente no tienen esta cantidad de micros.
3: Sí.
4: Pero bueno,
2: una comitiva diplomática.
4: O más. Exactamente, exactamente. Y no usa sillas donde se haya sentado alguien antes.
3: ¿Y cómo se para corroborar? Bueno, chequear.
1: Perdón, pero qué raye importante que tiene toda esta gente. O sea.
4: Escuchemos a Marc Anthony y a Jennifer López en una canción que a vos, Flor, te gusta mucho.
1: Me encanta.

0: Qué hermoso, bien, llega la vuelta el clásico de Pimpinela. Tremendo. Tiene una versión de Jennifer López, que más allá de lo que ella come, les voy a comentar una curiosidad.
1: A ver.
0: Las sábanas deben ser de seda cuando se hospeda, de 250 hilos, y lleva su inodoro.
1: No.
0: Su propio inodoro. Porque ella tiene...
1: ¿Qué es un inodoro portátil? Pero qué asco.
0: Retire a los niños, por favor, de la radio. Sí. Un segundito. Su trasero está asegurado. Fuera de joda, en serio. En serio. $3 millones llevaba.
1: Cuando creías que habías escuchado todo. Claro.
0: Vos pensabas que el cocodrilo de Steve Tyler era una locura. Sí, no.
1: Así que está asegurado.
2: Asegurado. No, no, no vayamos a la banquina, por favor.
1: No, porque sería muy fácil.
3: Al productor de seguro, ¿no? Que del otro lado recibe el llamado y dice...
2: ¿Cuál es la prima?
3: ¿Podés asegurar el trasero?
1: Tengo que constatarlo, claro, dice.
0: Bueno, la pierna de los jugadores no están asegurados.
3: Sí, es cierto. Bueno,
0: pierna, hay, uno asegura lo que quiere.
2: Hay un perito en la materia.
1: Ahí está Igor haciendo de las suyas. Nos acabamos de ir a la cloaca, chicos.
0: Y para finalizar, Shakira necesita siempre tener melones, mangos, papayas, bananas, manzanas y kiwis. Ah. Y también un camarín extra para su vestuario. Así que bueno,
3: cada uno
0: hizo su poquito recorrido.
1: Y
0: de
1: nosotros
0: que...
1: pasamos las 2 horas de conectado con agüita. Ni mate hay hoy.
3: No, es que no vino Vale.

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6: Hola, buenas tardes, amigos desconectados. Como todo sábado, disfrutando de su compañía, aprendiendo y, bueno, recibiendo información de todas las rutas nacionales o provinciales de nuestra querida Argentina. Soy Marcelo Martínez de Juan José Paso. Por la puerta de nuestro pueblo pasa la ruta nacional número 5. Un abrazo grande.
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7: Bueno, sumamos oyente fiel desde Valencia.
8: Epa.
7: Vos después otro. tenés otro local. Sí. Pero este es sí. Nacho. Nacho, ajá, que nos escribe por Instagram.
8: Mirá,
7: todos los sábados
8: qué
7: escucha.
8: Bueno.
7: Sigue la radio, es fanático también del fútbol y está viviendo allá. Además es un... ahí tenés, ¿ves? Nacho es un gran cocinero.
8: Mirá,
7: tiene
8: paella, me imagino.
7: Es Valencia. Un chef. Mirá, con todas las letras, Nacho. Bueno, dice que para los mates de la ruta las mejores tortitas negras estaban en Gualeguay porque el origen de la
8: todo
7: familia
8: es
7: de Gualeguay. Bueno, ¿qué le vamos a hacer? Y vos tenés, sí, además con pronóstico incluido, con pronóstico no, con reporte meteorológico.
8: Exactamente,
7: incluido.
8: El amigo Enrique Masteri, un amigo de toda la vida, a quien le mando un enorme abrazo. Que nos manda mensajes todos los sábados. Bueno, hoy dice que no se puede comunicar con la radio. Me manda un video de Cura Brochero en Córdoba. Está nevando en este momento.
7: Cosa que no
8: pasa habitualmente en septiembre.
7: Habitual, ¿no?
8: Temperatura en este momento en Cura Brochero.
7: Al aire.
8: Así que un fuerte abrazo para el enorme Quique.
7: Bueno, y un datito corto que había quedado. Las promesas son deudas. No, las deudas son promesas. ¿Cómo se dice?
8: Bueno, no importa,
7: ustedes me entendieron. Lo prometido deuda, menos mal que está Igor, es un jugador de toda la cancha,
8: sí,
7: Igor, está a full. Hablábamos del tema del mal estado de las rutas y de lo que eso provocaba, en primer lugar y fundamentalmente la gran preocupación de todo el mundo, obvio, pasa por la seguridad vial, por las vidas que se pierden en siniestros viales. Tuvimos una entrevista muy interesante en ese sentido con Vivian Perrone la semana pasada, pero... Además de provocar provocar el daño a nivel de seguridad vial, hay un daño económico clarísimo que hasta ahora siempre era como estimado. Bueno, a partir de este dato y de decir, bueno, no se puede controlar lo que no se mide, FADEAC, en conjunto con el Consejo de Políticas de Infraestructura, el CPI, desarrollaron un índice para evaluar el sobrecosto que produce circular por las rutas en mal estado. Uh-huh. Se tomaron 3 corredores testigos. Hemos contado muchas veces que se hicieron en los últimos 3 años un relevamiento de más de 22.000 kilómetros de rutas de la Argentina. Lo hicieron técnicos de FADEAC que recorrieron con sismógrafos detectando el movimiento de la ruta, el estado de la carpeta asfáltica, la banquina, la demarcación, bueno, haciendo un mapeo muy completo en donde más del 80% de las rutas están rojo, detonadas. Están mal. Bueno, a partir de eso se dio un paso más allá. Se evaluaron tres corredores testigos, se los cuento rapidito, después los vamos a analizar en otro momento, pero es la Ruta Nacional 151, el corredor Cañuelas Bahía Blanca y Puerto Piraí en Misiones hasta Zárate, ajá, la Ruta Nacional 14, sí, la columna vertebral del Mercosur, claro, ¿cómo se la llama? Bueno, en promedio, sí, el sobrecosto, hay tramos de la ruta que si se midiera eso, el sobrecosto sería el 40%, okay, ¿no? Pero en promedio es el 8.5%. Para tener una idea de qué significa esto, es como si vos fueras al supermercado, llegás a la línea de cajas, pagaste por... compraste 100 productos y vos pagaste los 100, pero cuando te vas a ir te encontrás con que en realidad 9 quedan en la línea de cajas. Ajá. O sea, de eso que vos pagaste. O que vas a cargar nafta, sí, sí, y te dicen, bueno, ¿cuánto? 100 litros, pero efectivamente te cargan 91 y medio.
5: En promedio.
7: En promedio, sumado al desgaste y al costo natural de la operación. O sea, esto es un sobrecosto. Estas son las cosas que hay que mirar cuando se habla de competitividad, de costo argentino, de dónde estamos parados respecto del resto de los países a la hora de vender, uh-huh, nuestros productos, ¿no?
5: En la semana salió un informe también en La Nación, se veía bien gráfico y elocuente, tétrico, te diría, en la edición online. Y hablaba justamente del trayecto a propósito de todas las nuevas motores de la economía argentina, desde Entre Ríos, tema arena, traslado, exacto, hasta zona Vaca patagónica, Muerta. Exactamente.
7: Bueno, es una nota que tiene mucha información que surgió a partir de FADEAC y de FPT, porque releva esto. Decimos, bueno, durísimo, nuestro gran futuro está en Vaca Muerta, en esa zona. No tenemos rutas ni puentes en condiciones para entrar y salir con los insumos necesarios para desarrollar todo eso, ¿no?
8: Terrible.
7: Temón. Mucho mejor está Colapinto.
8: Sí, Colapinto, él no tiene problemas con la pista, dijo, en Madrid.
7: Como dijo Riquelme alguna vez, ¿está feliz?
8: Está Colapinto, muy feliz Franco Colapinto, porque mañana acaba de terminar la clasificación hace un ratito nada más, y mañana en el Gran Premio de Madrid en España va a estar arrancando Franco Colapinto en el noveno lugar, su compañero Gasly de escudería estará arrancando 14, sí, mañana a las 10 de la mañana de la carrera, Norris primero, Antonelli segundo y Verstappen tercero. Lo escuchamos al gran Franco Colapinto hablando de la carrera, de lo que va a ser mañana, de la clasificación, porque anduvo bárbaro su auto en Madrid.
9: Sí, creo que no esperábamos pasar a Q3, estaba muy difícil hoy. No teníamos el ritmo ni ayer ni hoy para pasar, estaban más fuertes los Audi y los Vícaro, así que iba a ser siempre muy difícil y hice una vuelta que... La de Q2 fue una locura y la de Q3 tuvo un snap muy grande. Perdí una decimita ahí, pero nada, después creo que contento con la vuelta, contento con la clasificación, extraje lo máximo del auto, que era lo que quería, y nada, feliz obviamente con el resultado. Mañana es una carrera larga, pero creo que nada, intentaremos sumar puntos y hacer una buena carrera.
8: Sumar puntos, eso es lo que va a buscar mañana, sí, Franco Colapinto. Así que bueno, esperemos que esta vez no se pase en esa curvita. Igual hizo un carrerón, está más que claro, pero bueno, uno siempre quiere más, ¿no?
7: Obviamente.
8: Cuando ya estás noveno, querés que pasar a ser octavo, séptimo, sexto. ¿Y quién no alguna vez el podio, no?
5: Otro ánimo, ¿no? Igual lo que pasa, la voz obvio, la otra vez que estaba...
8: crítico.
7: Exacto, eso sí iba a decir. El llanto después de la carrera pasada me parece que fue, claro, haber estado tan cerca del podio, claro, y haber patinado a último momento, pero es un capo.
8: Fenómeno.
7: La verdad es que
8: esto como discutir, viste, cuando salimos segundos en el Mundial de Fútbol, saliste segundos, claro, es un montón. Claro. Uno se va triste porque obviamente querés ganar la final. Bueno, esto es lo mismo, estás compitiendo con los mejores pilotos del mundo.
7: Sin ninguna
8: ser
7: duda.
8: El noveno mejor piloto del mundo es un montón. Así que bueno, a disfrutarlo, Franco, mañana en el Gran Premio de las 10 de la mañana.
7: Ahí estaremos. Se acabó la joda, chicos. No. Todo lo que vinimos hablando, sí. Porque, todo lo que hablábamos, la vianda, la tortilla, sí, no sé qué,
8: los cañoncitos de leche, no, basta. Nada.
7: Ahora,
8: las aceitunas, no, tampoco.
7: Las dos docenitas de empanadas, las dos docenitas de empanadas, todo eso ya quedó atrás.
5: Afuera, con el diminutivo.
7: Por favor, les pido, está en línea.
8: Viene la nutricionista.
7: Sí, por favor, todos a su lugar. Josefina Martínez Garbino es presidente del Colegio de Nutricionistas de Entre Ríos.
8: Sí.
7: Matrícula, tenemos que decirlo, sí, por sí, ley, matrícula provincial 12. Pero Josefina es una señora muy joven. Dijo, aclaremos este tema. Hubo que rematricularse en 2019, entonces parece que esto es de antaño, pero okay, no. Después de todo esto, esto es un programa serio, José. ¿Vos seguís ahí en línea?
10: Hola, ¿qué tal? Sí, buenas tardes, ¿cómo están?
7: Nuestra consigna del día era qué vianda te llevas cuando te vas de viaje, qué datitos tenés para parar a comer algo rico en la ruta. ¿Vos qué viandas te llevas cuando te vas de viaje?
10: Bueno, depende cuánto dure el viaje, digamos, ¿no?
7: Ajá.
10: Eso creo que es importantísimo. Generalmente el ser humano, como todo animal, primero somos animales y nuestra fisiología así lo indica, siempre tenemos miedo a pasar hambre. Es algo innato, digamos. Siempre llevamos algo por las dudas, no vaya a ser cosa que pase algo. Entonces, a veces, bueno, vos sabés que yo soy de Entre Ríos, como lo acabas de decir, por lo tanto, nosotros estamos muy cerca, por ejemplo, de Capital Federal, y a veces uno son 3 horas y te llevas algo por las dudas, y la verdad es que 3 horas de un reposo interdigestivo es re normal, no habría que llevarse nada. Pero bueno, si el viaje es más largo, sí, habría que programar, siempre es importante programar lo que uno va a llevar, porque si no, uno termina, creo yo que la planificación es fundamental en todos los aspectos, y en la alimentación cobra mayor importancia siempre, y más cuando uno se va a ir de viaje, porque vos tenés que saber que si de aquí al lugar donde vos vas a ir hay lugares para comprar, bueno, bárbaro, vos podés parar y comprar, ahora las rutas por ahí se consigue, viste que ahora ya las estaciones de servicio hay de todo, la verdad que uno puede comprar cosas sanas, las no sanas también si le interesan, pero bueno, yo trato de llevarme frutas, frutos secos, frutas deshidratadas, podés llevar algunas cosas integrales, bizcochos, alguna barrita que no tenga agregado de azúcar, cosas así.
7: El tema, sabes que, bueno, Conectados es el programa de FADEAC que nuclea 42 cámaras de transporte en todo el país, por lo tanto, ahí hay muchísimos camiones, conductores, transportistas, pero además tenemos a toda la gente que no labura específicamente en el sector de transporte y que utiliza el auto o para ir al trabajo o porque se va de viaje por placer. Y lo que queríamos preguntarte es, bueno, conducir implica estar muchas horas sentados, ¿no? Ese sería el primer punto. ¿Hay riesgos asociados, riesgos metabólicos o de salud asociados a esa condición específicamente de pseudo-sedentarismo, si es correcto decirlo así?
10: Sí hay directamente. Y por supuesto que mucho mayores en las personas que se dedican profesionalmente, entonces creo que es importante hacer la diferencia. No es lo mismo que vos conduzcas a tu trabajo todos los días a que vos trabajes profesionalmente ser chofer de un colectivo o de un camión, porque siempre el riesgo, como te digo, crece con los años de profesión, ¿eh? No es que aparece un día para el otro. Entonces, cuando uno es un trabajo sedentario manejar, aumenta la grasa corporal, sobre todo la visceral, que esa es la que relaciona sobre todo con las enfermedades crónicas, ¿no? Como obesidad, diabetes, hipertensión, dislipemia. Sumado a que estás muchas horas, bueno, hay varias cosas que afectan, ¿no? Porque el aburrimiento mismo hace que uno a veces coma un poco más, como un entretenimiento. Y hay estudios sobre este tema específicamente, y siempre en los estudios sale que las personas, los transportistas, tienen mayor cantidad de sobrepeso y obesidad con respecto a la población general. Por ejemplo, en la Argentina tenemos un 66% de sobrepeso y obesidad, de los cuales un 25% específicamente es obesidad, y en transportistas encontramos un 85% casi de sobrepeso y obesidad, con un 40% específicamente de obesidad. O sea que ahí vos podés ver que es bastante más elevado. Y esto se repite en la mayoría de los países, no es solo acá.
7: Hoy sé que ha cambiado mucho en el último tiempo el abordaje del tema. Antes te decían, bueno, el índice de masa corporal es tal, vos tenés tantos kilos de sobrepeso, esto es obesidad tipo 1, tipo 2, tipo... Hoy la mirada cambió. ¿Cómo sabemos dónde estamos parados y cuándo debemos empezar a cambiar conductas para entrar dentro de los parámetros saludables?
10: Sí, así como vos lo decís, el índice de masa corporal se sigue usando solamente para medir o evaluar poblaciones, pero no para evaluaciones individuales de una persona, donde lo que nos interesa actualmente es el componente de ese peso, o sea, la estructura corporal, el porcentaje de grasa corporal, el porcentaje de masa muscular. Y hay una forma muy sencilla de medirlo, que es el índice de cintura, el perímetro de cintura. Si vos te medís el perímetro de cintura y ese perímetro es más de la mitad de tu altura, o sea, si ese perímetro da más de 0, el índice da más de 0,5...
7: A ver, perdona, mira, hagamos, si alguien mide 1,80 metros, si el índice de cintura da, tienes más de 90 más centímetros de, 90. De cintura, quiere decir que estás en qué estadio, obesidad.
10: En obesidad. Claro. Ahora, ¿en qué estadio? No se puede saber exactamente con esa medición, pero sí tenés obesidad central, obesidad visceral, que es justamente la que aumenta el riesgo de problemas metabólicos y cardiovasculares. Esa es una forma sencilla, digamos, ¿no? Por supuesto que después en la consulta uno tiene otros mecanismos de evaluación donde se puede confirmar ese diagnóstico, pero esto sobre todo viene a colación de que viste que hay personas que por ahí están incluso delgadas, pero tienen el abdomen más marcado o prominente. Y bueno, ahora vemos personas con obesidad de peso normal.
7: ¿Y eso por qué se da y qué significa, digamos? Porque estamos hablando de la relación que hay entre el sobrepeso o la obesidad y lo que puede implicar a nivel de manejo para quienes están muchas horas trabajando en eso, como complicación para manejar. ¿Qué produce el hecho de tener estos, digamos, o la obesidad o sobrepeso directamente, digamos? ¿Qué acarrea?
10: ¿En qué puede afectar?
7: Sí.
10: Bueno, puede producir sobre todo las famosas apneas del sueño, que son gravísimas porque son periodos de microsegundos donde vos no te oxigenas bien y eso produce un cansancio crónico. Entonces, las apneas del sueño son esos momentos donde después vos como que te dormitás, como que te dormís manejando. Y eso se ha visto muy aumentado en choferes profesionales, el problema de las apneas del sueño. Entonces, esa es una de las cosas como más preocupantes, porque ahí ponen en riesgo no solamente su salud, sino la de los demás. Aparte de que esa grasa visceral puede producir, como mencionamos recién, el aumento de glucemia, dislipemias, problemas aterosclerosis, problemas cardiovasculares y problemas neurológicos. Ese sería el mayor condicionante.
7: José, dos cosas me gustaría. La primera es saber, cuando uno está en la ruta, vos decías, bueno, planificarlo, y si bien es cierto que hoy hay muchas opciones en la ruta, por ahí uno no elige siempre lo que sería lo más adecuado. Primero, ¿cómo deberíamos o cómo se puede planificar y qué deberíamos tener en cuenta a la hora de elegir los alimentos? En el caso, supongo, siempre pensando en el que maneja, porque si vas de acompañante, por ahí tenés más liberado el camino para poder darte algún otro gusto, ¿no?
10: Claro. Sí, bueno, primero lo que hay que, como dije anteriormente, la planificación es clave y creo que lo primero que uno tiene que plantearse es cuánto tiempo va a durar ese viaje, cuánto tiempo voy a estar fuera de casa, cuántos días, no lo mismo si es un día, si es una semana. Si uno ya conoce la ruta, planificar con anticipación, llevarse por ahí opciones que no requieran frío. Para mí eso es lo más práctico, e ir complementando en el camino. Uno se puede llevar infusiones, saquitos de té, café, mate, leche en polvo, que viene ya en sobrecitos individuales. Podés llevarte un mix de cereales integrales, pasas, nueces, almendras, barritas de cereal, como dije, sin el agregado de azúcar. Ahora vienen, por ejemplo, muchísimas latas o cajitas que traen legumbres, lentejas, porotos, traen vegetales. Incluso vienen ya sin el agregado de sodio, que antes era el problema de por ahí los contratos. Todos los alimentos que vienen en lata, panes integrales, latitas de choclo, de atún, frutas que no requieran tanta refrigeración, como manzana, pera, banana. Y después, por ahí, sí, ahora ya vienen, te digo que hay camiones, todo, para el que es profesional, que ya traen heladerita.
7: Sí, claro.
10: Y también, los que por ahí no tenemos esa posibilidad, ya están los bolsitos térmicos, que son re prácticos, vienen de distintos tamaños, se consiguen en todos lados, entonces uno puede llevar algunas cosas refrigeradas, pero si no, manejarse con los productos sin refrigeración e ir en el camino, si uno ya conoce la ruta, planificando, bueno, voy a comer dentro de 3 horas, pero sé que dentro de 3 horas voy a estar en una ruta, en un lugar inhóspito que no consigo nada, lo compro antes, 3 horas antes, y voy completando, ahí puedo comprar el yogur, o puedo comprar. Muchas personas que se dedican profesionalmente, en realidad no hay diferencia con irse de campamento, ¿no? O sea, uno tiene que pensar, por ahí se cocinan, entonces, bueno, pueden comprar, planificar, si pasan por algún lugar y ya comprar su pollo, lo que fuere, y hacerse, ¿no? O sea,
5: aprovecho a la profesional.
10: Creo que ahora es muchísimo más sencillo.
5: Te aprovecho, ya tenemos nuestro oráculo nutricional, porque hoy por hoy en redes sociales también todos son nutricionistas, todos son doctorados en todo, sí, y acá tenemos a la profesional en serio. ¿Es mito o es verdad que, bueno, esto cabe para lo que decíamos recién, ¿no? Cuando se planifica una parada en la ruta para comer o para el día a día, ¿hay un tiempito entre que uno termina de comer el último bocado de un plato de comida y quizás viene con mucho apetito previo y tiene la sensación que tiene todavía más hambre? Pero si esperara vos ahora decime si es cierto o no esto y cuántos minutitos en el medio, hasta que esa información llega efectivamente al cerebro y se procesa, o vos dirás cuál es el mecanismo, realmente estaba saciado, pero en el envión, en la inercia, uno sigue comiendo a veces quizás por demás y genera todo este efecto contraproducente que estabas recién describiendo. ¿Es así o no?
10: Sí, es así, totalmente. Nosotros tenemos muchos neurotransmisores y hormonas de saciedad que generalmente no las reconocemos, no las percibimos, porque no le damos el tiempo. Nosotros, si uno se pone a pensar, la comida es algo vital. O sea, uno, hay algo que no puede dejar de hacer, es comer. Nuestra relación con la comida es muy importante, y no le damos esa importancia. Comemos rápido, comemos lo que quedó, comemos lo que hay, porque no tenemos tiempo. Y eso no nos permite justamente dar el tiempo para que nuestros neurotransmisores, el hipotálamo, que es el que regula el hambre y la saciedad, secrete los neurotransmisores de saciedad, los cuales nos dicen, pará, ya estás bien. Uh-huh. Y incluso en el intestino, nosotros tenemos intestino delgado, tenemos hormonas que son las que frenan, son las que nos dicen, ya está, deja de comer. Pero todo eso tarda, y eso no hay un tiempo especificado. En realidad, ya el solo hecho de empezar a comer, sentarte a comer, que vos ya te pongas el primer bocado a la boca, ya hay ciertos neurotransmisores que empiezan a secretarse, pero nosotros no los reconocemos. ¿Pero por qué no los reconocemos? Primero, porque no le damos el tiempo, y segundo, porque tampoco estamos entrenados en hacerlo. Como tampoco en realidad estamos entrenados en percibir los neurotransmisores o las hormonas de hambre. La realidad es que si uno se pone a prestar atención, la mayoría de las veces vos te sentaste porque es la hora, porque está la comida lista, uno ya predetermina que se va a comer 3 empanadas, 4 empanadas.
5: O se come por ansiedad a veces.
10: Claro, si uno prestara atención, la realidad es que uno tendría que comerse, no sé, por ejemplo, vos te comés 1, 2 empanadas, y por ahí con la tercera, quizás la mitad, vos no tendrías que terminártela, porque muchas veces vos ya te tendrías que dar cuenta que quizás ya estás bien. Pero bueno, no la vas a dejar, entonces te la terminás. Uh-huh. Y sucede muchas veces que uno come y al rato, a la media hora, a la hora dice, uy, che, ¿para qué habré comido tanto? Ahí es donde vos te das cuenta que si vos le hubieras dado el tiempo a lo que ibas comiendo, probablemente hubieses podido parar antes de comer. Uh-huh. Pero como no le diste el tiempo, te enteraste a los media hora que ya podrías haber parado antes, digamos. Pero sí, es así.
7: La última, José, agradeciéndote mucho estos minutos. Hablamos de lo que se come, pero tan importante como eso, o más, es la hidratación durante un viaje. ¿Cómo podemos hacer para tener en cuenta, digamos, si estamos con una buena hidratación? ¿Alcanza el mate que solemos tomar, no quien va manejando, sino el resto en el auto, pero alcanza con eso? ¿Es agua lo que necesitamos? ¿Hay bebidas especiales hoy que están también muy de moda, todas las energéticas, si estás manejando, para mantenerte despierto? ¿Cómo abordamos el tema de la hidratación?
10: Mira, una forma sencilla de ver el estado de hidratación, hay varios parámetros, señales de deshidratación, pero sobre todo el color de la orina es clave. Bien. Todo el mundo para orinar en la ruta, entonces sí, la orina tiene que ser clara, tipo color limonada, uh-huh. Es el indicador más simple para autoevaluarse. Ahora, si la orina es muy concentrada, muy oscura, tipo color anaranjado, eso ya nos está dando una pauta de deshidratación. Uh-huh. Después hay otras, ¿no? Por supuesto que también vienen, como la boca seca, dolor de cabeza, un cansancio muy exagerado, a pesar de haber dormido bien, falta de concentración, visión borrosa, calambres. Hay varias cosas que uno puede determinar. Sobre todo la sed, cuando uno tiene sed, ya es el primer paso de deshidratación. Eso ya es la primera indicación, tengo que tomar agua. En cuanto a las bebidas que son hidratantes, por supuesto yo aconsejo agua, la soda, que es lo mismo que el agua. El mate también hidrata, por supuesto, pero bueno, no tiene que ser la base de la hidratación. Siempre yo digo un mínimo de agua y después todo el resto, por ejemplo, un litro de agua, y el resto sí se puede completar con café, mate. En cuanto a, vos mencionaste algo importante que son las bebidas energizantes, que muchas veces se toman porque, bueno, para levantar la energía, a veces uno está manejando y está un poco somnoliento. El problema de esas bebidas es que te sostienen el estado de alerta por poco tiempo, ¿no? Luego se produce como una caída. Y sobre todo con el uso repetido de esas bebidas, van perdiendo su efecto, producen fragmentación del sueño, pueden generar taquicardia, aumento de la presión arterial. Entonces yo la verdad que yo no la sugiero para nada. Más vale, si vos estás un poco somnoliento, toma mate o café.
7: Sí, y descansá bien antes de manejar y ahí arreglamos todo el tema, ¿no?
10: Tal cual, eso es importante, las dos cosas juntas, o sea, no compensa una falta de sueño, que yo coma poco o que no coma. No sé, hay que planificar, las dos cosas son igual de importantes, ¿no? Una buena alimentación y y descansar.
7: José, muchas gracias por haber compartido este rato de Conectados en esta tarde de Radio La Red y por habernos permitido a saber qué es lo mejor para hacer. Después, responsabilidad de cada uno en este juego.
10: Exacto, muchas gracias a ustedes. Un placer.
7: Josefina Martínez Garbino, presidente del Colegio de Nutricionistas de Entre Ríos, matrícula provincial número 12. Van a tomaron nota, quiero
8: decir.
7: Sí,
8: no,
7: van a aplicar todo esto.
5: No sé si bueno, tanto nuestros amigos que se siguen comunicando al 11-23-24-22-22, porque hasta están mandando fotos que no se estarían condiciendo mucho con los consejos de la.
7: Pero
8: hay
7: por
8: cosas
7: ahí
8: son riquísimas. Claro, los frutos secos son muy ricos, lo puedes reemplazar también por una factura. Comerte una media luna, no pasa nada.
7: Y por ahí,
8: ahora que se fuera nutricionista. A ver, una docena de facturas.
7: Una docenita. El tema también es tener en cuenta, fuera de toda broma, que una cosa es quien va manejando, que tiene que tener cuidados especiales, sí, para estar claro, despierto, atento, etcétera. Y bueno, y quienes vamos de acompañante, podemos aprovechar toda la data que nos pasaron hoy nuestros
5: amigos. Como
7: decías,
5: agregándole el diminutivo al final, sí, ya es distinto, ¿no?
8: Claro, cambia.
7: Una docenita. Una docenita. 14:41 en la tarde de Conectados, el programa de FADEAC por Radio La Red.
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3: No, este programa ha sido oficialmente tomado por Santa Fe.
4: Claro,
3: tuvimos al presidente de la Cámara, Rafaela. Ahora las cámaras de la provincia.
2: No te pongas así, el próximo de Entre Ríos, tranquilo.
3: Y no sé,
4: pero
3: no
4: si no pará,
3: sí,
4: pará. Entre Ríos.
3: Claro, pero
4: hay
3: pica bueno, ahí, no, para nada, si Entre Ríos es la mejor provincia, ¿con quién va a tener pica? Estamos por encima de todo. Estamos por encima de todo.
4: Es un clásico, es algo que.
3: Y ahora nos
2: está llegando un piquete de los de la provincia.
3: Claro. No, y ahora nos volvemos a ir a Santa Fe.
4: Claro.
3: Esto es para no perder la costumbre. Pero queremos aprovechar que tenemos a un enviado especial de la radio.
4: Sí, claro.
3: Guido Berkovich tiene apertura. A ver.
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3: Yo pretendía saludarlo así nomás. No, a las estrellas se lo recibe como corresponde. Hola Guido, gracias por atendernos. ¿Cómo va?
5: Hola Flor, hola Martín. Demasiada solemnidad.
3: No, señor. Contanos
5: en esa
3: cómo...
5: artística de presentación.
3: Tremenda, tremenda. Contanos cómo
5: por
3: está
5: favor.
3: El tiempo ahí y qué es lo que se viene. ¿Qué son los Juegos Suramericanos para los que todavía no se enteraron?
5: Bueno, a ver, estamos acá en Rosario. Es una...

0: en esta provincia, en Rosario, en Santa Fe y en Rafaela, y tiene que ver con los Juegos Sudamericanos. Hay ahí una terminología que vamos a ir escuchando en el transcurrir de todos estos días que va a girar en torno de suramericanos,
1: sí,
0: sudamericanos o los históricos Juegos o de Sur.
1: ¿Y estamos hablando de lo mismo?
0: Claro, estamos hablando un poco de lo mismo. A ver, históricamente fueron los Juegos o de Sur de la Organización Deportiva Sudamericana. Después, para tratar de acomodarlos un poco más de manera geográfica continental, eran los Juegos Sudamericanos. Uh-huh. Y ahora, desde hace un tiempo que, bueno, conforme a lo que acepta la Real Academia Española y algunas organizaciones deportivas que lo han tomado también, se les llama Juegos Suramericanos.
1: Ajá.
0: Entonces, vamos a ir un poco haciendo una cuestión más pendular entre suramericanos, sudamericanos. Aparecerá los Odesur, lo cierto es que, a ver, esto es como una especie de mini juego panamericano y mini juego olímpico. Es el primer eslabón que te lleva a un juego olímpico.
1: Ajá.
0: Y hay un desembarco de 4.000 atletas en la provincia de Santa Fe, repartidas en estas ciudades, y no solamente en Santa Fe, porque el bowling, por ejemplo, se juega en North Center, allí en el Gran Buenos Aires, porque hay actividad en Paraná, hay actividad incluso en Mar del Plata, por la parte del surf, por ejemplo. Pero bueno, son una enorme cantidad de atletas, prestigiosos atletas, emergentes atletas algunos, pero también acá hay campeones del mundo, finalistas olímpicos. Hay una variedad de atletas. Los Juegos Suramericanos han ido increyendo en su rendimiento, en su jerarquía, en los últimos largos años, a tal punto de que hoy estamos acá en presencia de atletas ya consagrados y otros que van indefectiblemente camino a la consagración en las grandes ligas. Uh-huh. Así que es sumamente atractivo.
1: ¿Con qué expectativas llegamos como país? ¿Cuántos atletas argentinos están participando y con qué chances?
0: Bueno, a ver, acá tenemos alrededor de 660, poquito menos, 658 atletas argentinos. Es una delegación muy nutrida, obviamente, porque el ser anfitrión te permite tener plaza en todos los deportes.
1: Uh-huh.
0: Y la Argentina históricamente está ubicada en el tercer puesto de los Juegos Suramericanos. Brasil siempre comanda, Colombia está en segundo lugar, Argentina está en el tercer lugar. Ahora bien, nosotros hay como dos miradas, ¿no? La política deportiva deficiente de la Argentina ha hecho que otros países que han puesto mucho más su mirada en el desarrollo del deporte y su financiamiento nos hayan alcanzado y hasta superado en algunas disciplinas que antes no pasaba.
1: Uh-huh.
0: Pero bueno, es cierto que nosotros también hemos tenido algunos equipos que, mayormente la Argentina se ha caracterizado por su fortaleza en deportes de equipo, y esos deportes por equipo son muchas veces una garantía. Y acá están, por ejemplo, las Leonas, que vienen de ser campeonas del mundo en Países Bajos y en Bélgica. Hay 7 leonas campeonas del mundo que van a jugar los Juegos Suramericanos.
1: Wow.
2: O sea que ahí hay medalla, Guido, seguro.
0: Y sí, es candidata. La Argentina es una candidata fuerte, aunque ha perdido la final de los últimos Juegos Suramericanos, la Argentina frente a Chile, es candidata, las leonas son candidatas a llevarse la dorada. Acá hay un tremendo rugby seven, en un circuito súper exigente que es el del rugby seven. Los de Gómez Cora, los de nuestro entrenador Santi Gómez Cora, viene lo mejor del rugby seven de la Argentina, con Marcos Moneta, la gran figura del rugby seven, que va a jugar acá también los suramericanos. Es decir, hay algunos deportes que tienen mucha fuerza de primer nivel, y hay otros donde hay equipos o atletas que todavía están en pos de un desarrollo que puede llegar a venir en los próximos años o explotar decididamente acá, porque acá hay deportes que son por marca. Es decir, si acá un atleta corre los 100 metros en 9.90, bueno, estaremos hablando de un atleta mundial, olímpico, en cualquier momento. Hay algunos deportes que son por marcas que se pueden alcanzar también acá porque están homologadas.
2: Guido, a ver, me imagino que no estarás para competir en el seven, ni en el hockey, ni en el fútbol, pero los deportes electrónicos dan medalla, me imagino que ahí en el FIFA, ¿no? En el que todos conocemos.

0: Ahí te podés anotar, Guido, ¿o no?
1: Mirá,
2: No, ya con no, este ya, silencio no. Ya está, te interpretamos, Guido.
1: Sí, es verdad, porque el suspiro es la respuesta. Yo no tengo PlayStation y la última vez que debo haber jugado debe haber sido en algún Mortal Kombat perdido.
2: La terminología la maneja.
0: Consolas anteriores.
2: Guido.
1: Así que yo no puedo jugar, pero sí es cierto que es toda una novedad los eSports que van a estar acá. Es una novedad, decididamente. Se abre un debate respecto del tema, cierto también. Se abre un debate, pero bueno, acá va a haber tres modalidades de eSports que, en definitiva, ya empiezan mañana. Mañana ya arrancan los eSports acá, con representación, obviamente, a Argentina, tanto en masculino como en femenino. Acá está Lautaro Subiría, acá está Daniela Arias, acá está Paola Chiaraviglio. Acá hay varios representantes argentinos de los eSports que sí, son una novedad, obviamente.
2: Bueno, para nosotros todo es novedad. Este es el primer contacto. De aquí a que se terminen los juegos, que va a ser hasta el 26 de septiembre, seguramente algún otro sábado esperamos poder tenerte y que nos cuentes cómo marcha todo por ahí.
1: A total disposición para dar cuenta de lo que son estos muy lindos Juegos Suramericanos acá en Rosario, Santa Fe y Rafaela, y bueno, tener el detallado acá en la red, obviamente, durante el sábado y durante toda la semana.
3: Hoy con fiesta de apertura encima, ¿no?
2: Fiestón.
1: Hoy está la apertura, sí, hoy está la apertura con Sole Pastoruti, con Luke Ra, con Juan Carlos Baglietto, con la dirección musical de Lito Vitale. Entre otros tantísimos artistas que van a estar acá.
0: Va a estar lindo, Guido.
2: Sí, los santafesinos pusieron toda la carne al asador, chicos. Vamos, disfrute, Guido.
1: Va a ser una maravilla, así que los invitamos a poder verlo por la tele. Y obviamente a los rosarinos que están por acá, que se manden al Monumento a la Bandera, porque esto es con entrada libre y gratuita. Y es una maravilla, verdaderamente, lo que está preparando Rosario.
2: Muchas gracias, Guido Berkovich, desde Rosario con los Juegos Suramericanos. Seguirá nuestro contacto,
0: sí, claro.
2: Sábados futuros. No queríamos dejar de hacer la presentación de los Juegos y por eso, perdón, públicamente, vamos a vender su columna, señor.
3: No,
2: y entonces enganchamos. Así los oyentes se quedan esperando hasta el sábado que viene, cuando vuelven conectados. ¿Qué teníamos preparado? ¿De qué vas a hablar el sábado próximo?
3: Es un interrogante que queda planteado, a ver cómo se resuelve. ¿Cuándo es un parangón de lo que está pasando con otros sectores de la economía, también de la sociedad? Hablando de economías regionales, en este caso, exportaciones récord con falta de competitividad, un contraste, una transición, una reconversión de muchos aspectos que también en este caso tiene como protagonistas a los productores y también a una realidad que es muy promisoria en cuanto a las nuevas fronteras del país.
2: Muy bien.
0: Bueno, ya se viene Mundo Ascenso en instantes, nada más a las 3 de la tarde, es una jornada fantástica del ascenso. Ya arrancó el sábado futbolero en el torneo clausura en la novena fecha, 14 minutos del primer tiempo, Independiente de Rivadavia y Aldo Civi ya empatan 1-1. En La Plata, Estudiantes con Platense van 0-0 también en 13 minutos del primer tiempo. Como dijimos, 5:30 de la tarde, Atlético Tucumán con River, Talleres con Unión, todo transmisión de Radio La Red. Y mañana, obviamente, el gran clásico entre Independiente y San Lorenzo con Gentili y Balazone, y Huracán con Racing con Novelo y Barreto.
2: Muy bien, y cerrando, les contamos que esta semana se hizo justamente en las instalaciones de Surfrigo, a quienes saludamos y agradecemos porque se suman como auspiciantes de Conectados desde esta edición. Se hizo el quinto taller en Ezeiza, en donde tiene unas instalaciones, es una fábrica de primerísimo nivel, espectacular, cerquita del aeropuerto de Ezeiza, porque además trabajan muchísimo. Será otra nota futuro con todo lo que tiene que ver con la exportación, hablando también de economías regionales. Manu, se hizo ahí la reunión de la red de aprendizaje para la gestión eficiente del transporte, un proyecto en el que tanto FADEAC como FPT están trabajando intensamente para tener un transporte que sea cada día más eficiente desde el punto de vista económico, ambiental y social, obviamente. Eso es el top. Pero tenemos ganadores, rapidito, sí. Martín Fidalgo y Sandra Gutiérrez, que ya nos conectamos con ellos de manera directa y privada. Y tenemos a los amigos de Mundo Ascenso que están ahí en las galeras.
0: Amigo Daniel Barreto, que ya estacionó, corrió todo.
2: Mira vos, es de los privilegiados.
0: Viene y lo tira el auto, no lo estaciona, que no es lo mismo.
2: Que tengan un lindo fin de semana. Muchas gracias a todo el equipazo que estuvo, como siempre, acompañándonos. Hoy especialmente a nuestro amigo Igor, que estuvo ahí de operador. Un capo. Capo. Gracias a todos. Nos reencontramos en una semana. Conectados el programa de FADEAC por Radio La Red.

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0: ¿Cómo les va? ¿Cómo andan? Buen sábado, lindo, ¿eh? Frío de órdago en la Argentina, con partidos por jugarse. Caras recias en el estudio, ¿eh? Chicho.
1: ¿Cómo va, Dani?
0: ¿Cómo anda?
1: ¿Todo bien?
0: Yo, a mí me da miedo, yo lo veo como un Gurka de la puerta de un boliche de la zona sur. Decí la verdad.
1: De las Lomitas.
0: De las Lomitas. ¿Te acuerdas de la época? Porque vos, hay una posible penal. Ahora vamos
1: no,
0: a ver.
1: No, hay un gol que pueden anular.
0: Ah, ahí está. Bueno, algo era. Pero escucha, ¿te acuerdas que en la época vos sos un poco más joven? Pero no sos joven. Ya tenés arrugas, todo. Y cuando íbamos a los boliches íbamos con zapatos, en alguna época.
1: Ah, yo nunca.
0: Anda, sí. Cagada.
1: Pero anda, yo, pero nunca. No, pero pará, yo en Luján no usábamos la de los zapatos.
0: Bueno, está bien, pero cuando ibas a algún boliche cheto, no a todos.
1: No iba.
0: Pero nunca.
2: Con estudiantes.
0: Mira cómo está Fede. No, está tremendo con la información. Gol de Estudiantes, vamos.
3: Gol de Estudiantes, Gaich, a los 19 minutos pone en ventaja al Pincha, que le gana 1-0 a Platense.
0: Bueno, y el señor, estaba en la, cuando estaban los tipos grandotes, como el señor en la puerta,
1: sí,
0: te decían, con zapatillas, ¿no? Y le veo parecido, ¿eh? ¿Cómo anda?
4: ¿Cómo les va, muchachos? No. Yo siempre estuve del otro lado. Nunca.
0: ¿Sí, no?
4: Sí. Siempre del otro lado del mostrador, siempre.
0: Bueno, hay una revisión de VAR de Herrera en Mendoza para Independiente Rivadavia Aldo Civi. Están 2-1, pero puede estar 1-1.
4: Acaba de convertir Florentín el segundo para la Lepra. Están revisando una posible
1: infracción.
4: Infracción, sí.
0: ¿Y los goles anteriores?
4: Ríos abrió la cuenta y Fernández había igualado transitoriamente para Aldo Civi.
0: Bueno, a ver. Hay dos cuestiones. En el ascenso, ayer se empató Gimnasia y Tiro, empató Cristian Suárez. Los equipos de punta ya me parece que están forjando para ver cuál van a ser los de cada zona. Ferro, Morón.
1: Sí.
0: Deportivo Madryn. Y por el otro lado, Gimnasia de Jujuy. ¿Y quién más está arriba para pelear con
1: el equipo? No, Cristian
0: Suárez. Y Temperley con un campañón. Y hay un equipo.
1: Temperley que puede ser, si gana su partido este fin de semana, puede ser líder. Alcanzando la línea de Suárez que empató ayer.
4: Sí, va a quedar, en caso de ganar Temperley quedaría igualado con Suárez. Habrá que ver la diferencia de gol, por ahora +16 contra +10.
0: Pero todo este prolegómeno, ¿sabes por qué lo hice? Esperando las conexiones de 3:30, porque hay un partido saliente en un rato que es Old Boys San Telmo por el tema del descenso. Porque hay dos equipos que no están en esta lista que damos, que son Colón y San Martín de Tucumán.
1: Es cierto.
0: Yo quise hablar con el Chano, sin hablar con Ari, lo llamó al Chano y le pidió disculpas que no iba a hablar hasta después del partido.
1: Ah.
0: A mí ayer me llamaron y me dijeron que el próximo técnico de San Martín de Tucumán va a ser Navarro Montoya.
1: ¿El mono?
0: Mirá. Uh-huh. Pero todavía está Orfila.
1: Que dirigió no hace mucho Santa Marina de Tandil.
0: El mono.
1: Navarro Montoya, y no le fue muy bien, me parece, en el federal.
0: Dicen que es gol de Independiente Rivadavia.
4: Sí, señor, confirmado.
0: Perfecto. Bueno. Y la situación es rara, porque la dirigencia no da una veracidad a los rumores, porque el técnico no quiere hablar hasta después del partido, y porque es un partido bisagra con Agropecuario de local en Ciudadela, cuando el público está bastante enojado.
1: Sí.
0: Ahora, vos sabés que no la dije en la cuerda floja el otro día, y era un tema que se empezó a dar el miércoles pasado. Muy fuerte, ¿eh? Llama la atención, porque Orfila es un técnico que viene de jugar Copa Libertadores.
1: Claro.
0: Con un equipo peruano, ¿sí? Y que llegaba con pergaminos a Tucumán. No está, ¿cuán lejos está? ¿Cuán lejos está San Martín de Tucumán?
1: Ale.
4: San Martín de Tucumán está a 4 puntos del reducido. ¿Ah? 40 colegiales, que es el último que está entrando, 36
0: pará,
4: San Martín.
0: No, ¿y de la punta?
4: No, de la punta está 16 puntos, 52 Tristán Suárez, 36 San Martín.
0: Estamos hablando de un equipo que se formó para hacer de punta y que está a casi 6 partidos, 5 partidos y medio.
4: Décimo primer lugar.
0: Cuando faltan 8 por jugarse, 7 con esta fecha.
4: Con este 8.
0: Contando este.
4: Uh-huh.
0: Bueno, pero Suárez ya jugó, si gana le saca 2.
4: Uh-huh.
0: O sea, si gana queda 14 con 21 por jugarse. Casi utópico, ¿no?
4: Imposible.
0: Bueno, Ari, no te escuché para nada, decime. Maxi Martín, mira la cancha de Old Boys, me parece un partido saliente, Maxi, el partido que van a jugar Old Boys y San Telmo con Nardoza de un lado y con Aníbal del otro, ¿no? Visitando a un equipo que quiere mucho, pero que está en la misma lucha que mantener la categoría. ¿Cómo te va?
5: ¿Cómo va, Dani? Abrazo grande para todos. Partido determinante entre dos equipos que están peleando en la zona baja de la tabla de posiciones. Vuelve Guilleri, mucho salió en la previa de todo lo que puede llegar a pasar, de cómo va a ser recibido. Pero bueno, esperamos un buen partido. Nardoza repite equipo, viene de ganar. no juega bien el equipo de Floresta, pero viene a sumar tres puntos fundamentales con Dacasuso.
0: Perfecto, y confirmaron todo ya, ¿no?
5: Confirmado todo, repite equipo Nardosa, Olois va con Carrizo en el arco, Brana, Coronel, Zafarana y Tavares. En la mitad de la cancha, Turraca, Ramírez y Barrientos, Calón en enlace, Cano y Ulises Delgado.
0: ¿Y el
5: por el lado del Candomero,
0: ¿sí?
5: El equipo de Daniel Ligieri va con Enrico en el arco, Díaz, Polacci, Romero y Roncaglia. En la mitad de la cancha, Motroni, Grites, Patagini y Paredes, Uriburu y Molina, los 11 del equipo que dirige tácticamente Aníbal Ligieri.
0: ¿Quién pita?
5: Brian Ferreira, estuvo también muy charlado en la semana, pero bueno, es lo que hay, ¿no?
0: Es lo que hay.
1: Mirá.
0: Es buena frase, ¿eh?
1: Sí, ¿y cómo fue recibido Aníbal?
5: No, por ahora indiferencia, la verdad que los equipos no están todavía en el campo de juego. A mí me dijeron indiferencia que va a haber con Aníbal, que había muy buena relación entre Aníbal y la gente, no quedó tan bien después de estas fechas del torneo, ¿no?
0: ¿Por qué?
5: Porque hay gente que le recrimina el plantel que se armó. Bueno, no es 100% responsabilidad de entrenador, por supuesto, pero hay mucha gente que quedó descontenta con eso.
0: Bueno, dale, Maxi, nos reencontramos. Partidos abiertos y goles, chicos, cuéntenme.
4: Sí, ya tenemos un gol en Munro, Montserrat, para colegio.
0: Estamos muy protocolares, ponemos un poquito de música, dale. Estamos con mis corbata, parece esto, mis gol en Munro. Cuénteme el gol, qué gol de colegiales, vamos, subime. Diga el gol, que te así, la cosa me muerto. Vamos, dale.
4: De colegiales, Montserrat al minuto, cole 1, Chicago 0.
3: El gol de Platense en primera, lo empata Mainero a los 24 minutos, ahora Estudiante y Platense 1-1.
0: No le fue bien, Lotito, vos dijiste que le iba a dar suerte, Lotito, vos dijiste, Petillo.
1: Pero recién empezó el partido.
0: Igual no le
1: dijimos que iba a dar suerte.
0: Ah, ¿no dijimos a Lotito? ¿No le dijimos?
1: No le dijimos nada, hicimos la entrevista nada más.
0: Fue buena la nota, ¿eh?
1: Sí, estuvo
0: no
1: bien.
0: No tenemos
1: estuvo
0: entrevista bien. Para el jueves. ¿Sabes cuándo nos llaman para el jueves, para el próximo jueves? 7.
3: Sí.
0: Pues se enojó con una persona, ¿te conté?
1: No.
0: ¿Te cuento al aire o no?
1: Como quieras.
3: ¿Se puede contar?
0: No, no se puede contar. ¿Qué digo? De Waldescu. ¿Así se lee?
1: Y
0: encima gol de cola. ¿Qué dice? ¿Quién me escribe?
1: Hablando de Lotito, una de las cosas que dijo Gastón Lotito, aclaró o intentó aclarar esa declaración de la alfombra de la abuela en la cancha de Midland que causó tanta polémica, sí, y de hecho hablamos con el vicepresidente acá del Funebrero. Midland terminó goleando a Chicago. Tenemos para compartir ese momento de Lotito que me parece interesante. Entre otras cosas, también habló Rago, también habló Leo Villarroel, el manager del Deportivo Morón.
0: Me dijeron que quedó muy contento Rago con la entrevista y que está desesperado porque venga el papá. Te lo juro esto, ¿eh?
1: Muy bien.
0: Está desesperado que venía a contar el papá cosas con Diego, el arquero, el papá de Rago, de la Liga Marplatense, y jugó partidos con la selección argentina, que no me acuerdo si dirigía el Flaco. ¿El Flaco, dijo?
1: Sí,
0: Flaco
1: creo que Grandi. Sí, creo que sí. Lo que tienen que hacer es suscribirse al canal de YouTube de
0: Mundo Ascenso. No, déjense, joder. La verdad, hay un montón de visitas y hay la misma cantidad de suscriptores. Vos, Fede, suscribiste, ya te hinchás.
3: Hay que suscribirse, hay que poner me gusta.
0: Claro, me gusta pone, pero no se suscribe.
4: La gente es vaga, ¿eh?
0: Y vos también tenés que suscribir, ¿eh?
4: Yo estoy.
0: ¿Cómo? Gritame un gol de los Andes. ¡Gol de Loma!
1: Ese lo grita con mucho más. Ese lo grita mucho más fuerte.
0: Qué mal se portó Monasterio.
4: En realidad la dirigencia. Dirigencia de los Andes también está equivocada en el proceder, me parece. Ir a buscar a un técnico en funciones...
1: Sí, bueno, pero la determinación final la toma el entrenador.
0: Sí, sí, sí. La determinación final.
4: Y bueno, pero está un poco atado de pies y manos cuando te van a buscar de una categoría superior... Es seductor y atractivo ir para arriba.
3: Yo estoy un poco a favor de los técnicos, porque a la hora de echarlo nadie piensa en el técnico, bueno, en cumplir los proyectos y eso. Entonces cuando sale una propuesta mejor, el técnico también puede tomar esa decisión.
0: Esto que decís vos lo dijo hace un ratito Monasterio con Gallito. Lo vengo escuchando a Gallito y sacó Monasterio. Y Monasterio le dijo, en el 2019, me encantaría hablar con Monasterio, pero hoy no, porque acabo de hablar con Gallito y porque ya habló. Pero me quedó grabado una frase que dijo, de una frase me agarro. ¿Sabés lo que le dijo Monasterio a Gallito, Peti?
1: ¿Qué le dijo?
0: Le dijo, en el 2019 me echó la Ferrer, en el medio de la pandemia, me dejó sin laburo. Y yo le digo, ¿y por qué? Yo le preguntaría, ¿por qué aceptaste de nuevo laburo? ¿Para cagarlo después a ellos?
1: No, pero pasa, Dani, que esto lo
0: ¿cómo
1: hablamos...
0: ¿Cómo no?
1: No. Yo lo que creo, y conociéndolo a Monasterio, había un vínculo muy fuerte con el Deportivo La Ferrer, uh-huh. y me parece que esa posibilidad de volver era tentadora. Quizás lo que se puede cuestionar es el momento del campeonato en el que se va. Pero la realidad es que hay muchos entrenadores principalmente que no tienen la vida resuelta, Dani, desde lo económico.
0: Claro. Entonces, pero eso está claro.
1: Y bueno, yo decir, ¿pero para qué agarró? Y porque necesitaba laburar. Y porque
0: ¿está laburando?
1: Cuando volvió a la fe. Y porque necesitaba laburar, seguramente.
0: Ah, no
1: es que vuelve con el objetivo de decir, le voy a hacer lo mismo.
0: Vos
1: no sabés
0: que está bueno lo que me dice Fede, porque Fede me dice, cuando los tienen echados técnicos, los echan. Bárbaro. Luchemos porque... El otro día dijo algo, Lotito Piola. Después cortámelo. No sé si está este pedacito. ¿Está ese pedazo, Petizo? Cuando habla de la presión que tienen los jugadores en cada partido y los técnicos.
1: Sí.
0: Bueno, se va un técnico, entra otro y ese técnico que se fue acaba de dirigir otro equipo.
3: Lo que hay que ver
0: es la bolsa de técnicos que están sin laburo.
3: Lo que hay que ver es la forma, ¿no? Si Monasterio renunció como que no iba a seguir trabajando y a los dos días está trabajando de lado, ahí sí está mal.
0: No, pero hay un comunicado de la Ferrer, ¿no, mío?
3: Sí, claro, por eso. Por eso digo, ahí está. Sí, sí. Me parece que lo que duele es eso, que tal vez...
1: El momento
3: y por ahí la forma, capaz que no fue... Franco, sincero, Monasterio con la gente de la Ferrer, me voy porque me voy a otro club.
0: No, porque él, lo que escuché en la nota, dice que cumplió con el objetivo. No sé cuál era el objetivo. Es una pregunta.
4: Y además,
0: la Ferrer, yo no sé porque no estoy viendo la C.
4: Y lo que dice la Ferrer es que Monasterio eligió todos los refuerzos del mercado intermedio y lo deja en banda en la etapa de definición para clasificar o no al reducido. Hay mucho enojo de parte de la Ferrer.
0: A ver, tiene su justificación. Después yo coincido con Monasterio.
3: Yo creo que
0: a la deriva cuando los dirigentes.
3: Como tienen los jugadores, deberían tener una cláusula de rescisión en que si viene un club, bueno, que pague y que le deje algo económico, aunque sea.
0: Yo me acuerdo de Bianchi. Bianchi, cuando dirigió Atlético Madrid, lo echaron.
3: Sí.
0: No me acuerdo si Roma o Atlético Madrid, uno de los dos.
3: Atlético
0: y durante
3: Madrid.
0: Un año no pudo dirigir porque le seguía pagando el sueldo a pesar de haber dimitido.
3: Correcto.
0: Entonces, eso tiene lógica para... La loco ese de la meta. Eso tiene lógica para el rubro de los entrenadores.
3: Claro.
0: Porque no está bueno que... Pues yo no entiendo lo que dijo Lotito. Ahora, entiendo lo que le pasó a Monasterio, pero la Ferrer se quedó en banda.
3: Seguro.
0: Y la Ferrer es un equipo gigante también. Tiene que envidiar a los Andes la categoría.
3: Seguro, sí.
0: Sí, porque son equipos grandes los dos.
4: Son equipos importantes.
0: Puede ser más grande los Andes, no estoy hablando de grandeza.
4: Sí, te entiendo.
0: Es una banda populosa la de la Ferrer.
4: Sí, claro.
1: Ni hablar. El tema es que se cerró una puerta, evidentemente, para dentro de un futuro.
4: Sí, no puede volver más a la Ferrer, está claro.
0: ¿No?
4: Monasterio, y no creo, después de esto, no tiene vuelta atrás.
0: Y yo después, pará, lo echaron en la pandemia, digo, no vuelve más. ¿Puedo decir no vuelve más por parte de los dirigentes?
4: Exactamente,
1: claro.
4: De parte de los dirigentes.
0: ¿Ustedes jugaron al fútbol alguna vez?
4: Seguramente sí.
0: Mirá cuando jugaba al fútbol el Betiso, Juan Luján.
4: Uf.
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1: En Instagram.
0: No me ayuda Ari, ¿eh? Mira New Post, la trayectoria de los jugadores. Bueno, es espectacular. Después te la voy a pasar.
4: ¿Qué números hubiera tenido Chicho con esa
1: aplicación? No, la altura muy baja.
3: La carta del FIFA, como dice Sid.
0: Muy calentón. No mide al rival, no importa que tenga 2 metros. Después cobra, no importa, cobra todos los compañeros. Le juega bien con la pelota. Tiene buen pase, le pega poco al arco. ¿Está bien la descripción?
3: ¿Asistidor?
0: ¿Le pega poco al arco o no?
1: Puede ser. Me aporta Germán Maldonado con el tema que estábamos hablando de Monasterio.
0: Decirle que no me mande más mensajes,
1: que
0: me mando mucho.
1: César dijo el otro día con nosotros que tenía una cláusula por una posibilidad de una categoría superior en su contrato.
0: ¿Hay una cláusula?
1: Bueno, es... Pero bueno, eso no quita
0: que... ¿Qué dice
1: que...
0: la Ferrer? ¿Vos te acordás el comunicado
4: de la Ferrer? En la nota que le hace Germán a Monasterio, aclara que tenía una cláusula que...
0: No, la Ferrer en su comunicado.
4: Ahí te lo busco.
0: No, tranquilo, pero ¿te acordás? Porque se queja.
4: No habla de ninguna cláusula.
0: Y enfáticamente se queja.
4: Sí.
0: ¿Sí? Bueno, en un rato los partidos de 3:30, dame un golpecito de cortina, esto se está jugando y esto se va a jugar. Primera Nacional, Primera B, Primera C Federal, hoy hubo un partido de Regional, ganó Barraca Sud. A la mañana, primera final, 2-0, en cancha de Excursionistas. Y hoy juega Excursion, la C puede descender y Ituzaingón, Primera C. Y juegan el clásico Brown San Martín de Bursaco, todo en este sábado gélido. Parece invierno crudo, invierno europeo, parece, dale.
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3: Arrancamos por la primera división, hay dos partidos en juego. Independiente Rivadavia Mendoza le está ganando 2-1 al Dosivi. Mientras tanto, Estudiantes de la Plata igual a 1-1 con Platense.
4: 29ª fecha de la Primera Nacional. Comenzó anoche con la igualdad en cero entre Gimnasia y Tiro y Tristán Suárez.
3: Están jugando en este momento, igualan 5-0 por ahora Atlanta y Güemes.
4: 16 minutos del primer tiempo, Colegiales está venciendo 1-0 a Nueva Chicago.
3: En la B Metropolitana está en juego justamente el equipo del que estábamos hablando, La Ferrera, igual a 0-0 con Villa San Carlos.
4: También marcador en blanco en Mayuiz para Armenio e Italiano.
3: Empatan sin goles, 0-0 Defensores Unidos de Zárate y Doxu.
4: Arsenal está derrotando 1-0 a la Guay Urquiza.
3: Y en escalada, Talleres le está ganando, no, están empatando, 0-0 con Liniers.
4: 28ª fecha de la Primera C, empatan sin goles Luján y Paraguayo. Estrella del Sur y Yupanqui también igualan sin goles. Mismo resultado para Muniz y Leandro Alem. Juventud Unida, El Porvenir, Central Ballester, Puerto Nuevo, Cañuelas, Victoriano Arenas, Berazategui, Atlas y Lugano, Leones de Rosario, todos con marcador en blanco.
3: Y el partido que habías dicho hace un ratito, ganó Barracas 2-0 sobre el SAT.
0: Bueno, ahí Guasa, Dazo, el hijo de Ricardo.
1: ¿En serio?
0: Ganó la primera final, hoy fue titular. Ya voy a la cancha de Atlanta. Atlanta juega con Güemes, viene de ganar el clásico. Habló Pancho Rago con nosotros en el stream de Mundo Ascenso el último jueves. A ver, dame un poquito de Rago hablando sobre el clásico con con Chacarita en San Martín. Esto decía en el stream de Mundo Ascenso Juan Francisco Rago. Pancho, ¿cómo lo viviste? Porque me parece que lo del fin de semana fue algo fuerte. Y además, yo sé que esto trajo bronca en Atlanta porque tuve llamados incluido. Había como un resquemor con Pellerano, pero no de ustedes. Ustedes están recontra alineados, lo sé, la Secretaría de Fútbol, Greco. Pero era un partido bisagra en la historia de Atlanta y en el momento de Atlanta, porque a partir de Chacarita se arma otro recorrido, otro ánimo, otra búsqueda.
6: Son clásicos y los clásicos a veces, para bien o para mal, ayudan. También esta era, estos dos clásicos que hoy nos tocó ganarlos a nosotros, es algo muy bueno, es algo que queda en la historia. Imagínate que hace más de 48 años que no se ganaban dos clásicos seguidos, y hacía bastante que también no se ganaba de local, y bueno, hoy tuvimos la suerte o lo que sea que lo ganamos, y sí, obviamente que, como vos decís, son partidos bisagra donde pueden pasar cualquier cosa, pero nada, yo siempre digo que Gaby lo maneja muy bien el club y por eso está como está, ¿no?
0: Bueno, clarísimo el sentido de pertenencia de Pancho Rago. Contó la historia de cuando lo llamó Maradona de Gimnasia y él, por la palabra que le había dado a Atlanta, no se fue, Leo.
1: Claro, uno de los pocos que le había dicho que no a Diego. Diego lo quería en pandemia para llevarlo a Gimnasia, y como ya le había dado la palabra a Atlanta, decidió quedarse en el Bohemio y postergar su sueño de jugar en Primera División, porque su sueño es jugar en Primera División, claro. Y tiene mucha confianza de hacerlo con Atlanta.
0: Hago un toquecito en la cancha de Cole con Franco Canevaro. Franco, contame, resultado y tiempo de juego en Munro, ¿cómo te va?
7: ¿Cómo va? ¿Todo bien? Mira, 25 minutos, Colegiales ya gana 1-0 a los 2 minutos, apenas con un tablazo de Rodrigo Monserrat, casi de mitad de cancha, vio adelantado a Mazuero, golazo, gana el tricolor 1-0.
0: Perfecto, ¿mejor? ¿Gana bien Colegiales?
7: Sí, gana muy bien, le presta la pelota a Chicago, pero neutraliza todo las ocasiones que trata de generar el Torito, pero Colegiales ya tuvo las más claras del partido.
0: Perfecto, vuelvo en un rato. Hago un toquecito en la cancha de Atlanta, está por arrancar Atlanta Güemes. ¿Cómo te va, Facu? Facu Lido.
8: Hola, Dani, muy buenas tardes. Sí, 24 minutos allá del primer tiempo, igualan el Güemes del Gaucho 0-0. Es un poco más el equipo de Cristian Pellerano. Si querés, repasamos las alineaciones.
0: Dale.
8: Atlanta, el conjunto Villacrefo con Rago en el arco, García, Moreira, Rojas y Argüello en la defensa, la mitad de cancha con Castro Ponce y Rivero, Rodríguez, Álvarez, Verán Vicino y el único punto a Quintana, el equipo de Mario Gómez con Finocchietto en el arco, Bordón, Martínez, Melillani y Ruiz en la defensa, Benítez y Buñazul doble 5, la línea de tres volantes junto con Leinecker, Fugliese y Sala y el único punto a Sánchez Otelo, el árbitro del encuentro es Juan Pablo Lusto.
0: 3:30, ¿no?
8: Ya 25 minutos, Dani, el primer tiempo. A las 3 arrancó.
0: A las 3 arrancó, mira, estoy muy metido. Muy, pero muy metido. Creía que era 3:30 el partido. Vuelvo en un ratito, Facu.
8: Dale, bárbaro.
0: Gol de la Fe. Gol de la Fe, dale.
3: 22 minutos del primer tiempo. La Fe le gana 1-0 a Villa San Carlos. Nebot el gol.
0: ¿Nebot el de Defensores? ¿Luciano Nebot?
4: Tengo acá el comunicado de la Fe.
0: A ver, léemelo.
4: La Comisión Directiva del Club Social y Cultural Deportivo de la Ferrer informa a sus socios e hinchas que luego de haber realizado un enorme esfuerzo económico para la contratación de César Monasterio y su cuerpo técnico, así como para la incorporación de los refuerzos de medio término solicitados por él, hemos sido notificados de su renuncia unilateral con el objetivo de incorporarse a un club de la Primera Nacional. De esta institución no compartimos en absoluto la decisión adoptada, más aún en instancias finales del campeonato con la clasificación al torneo reducido en juego. Lamentamos profundamente la actitud asumida que atenta contra el proyecto deportivo y el compromiso asumido con nuestros colores. En las próximas horas estaremos informando los pasos a seguir respecto a la conducción técnica del plantel profesional.
0: O sea, no especifica nada si hay una cláusula. No. Se siente dolido la dirigencia de la Ferrere por la idea de Monasterio. Bueno, si hay una cláusula, la tiene que bancar, ¿eh? Porque la firmaron.
4: Sí, sí, obviamente. Bueno, pero no lo aclara en comunicado.
0: Sí lo aclara Monasterio en la nota con nosotros, según dice Germán Maldonado.
4: Sí, señor, le hizo Germán el pasado miércoles en el empate 1-1 por el postergado.
0: ¿Lo tengo a Otto o me voy a tanda? Avísame vos, estoy en Ascuas. Buda, ¿tanda?
9: Otta,
0: ¿lo tengo a Walter? ¿Va a ser campeón, Petizo Morón?
1: Pará, así lo
0: sabemos.
1: Bueno,
0: pero estuviste el otro día con el manager y los dos le dijimos al manager que lo veíamos. No digo que sea campeón ahora. Pero viste que cuando sale un equipo campeón y va a primera, se nota si tiene infraestructura, si está en el momento, si tiene los jugadores, si está perfilado en cuanto a plantel, dirigentes. Y hay clubes que sí, hay clubes que no.
1: Claro.
0: El Estudiante de Río Cuarto llegó en el momento que tiene problema Alicio.
1: Lo que pasa con ciertos clubes cuando ascienden es, lo que surge pensar es, tanto esfuerzo para ascender para que después dure una sola temporada por un montón de cuestiones, ¿no? Me parece que hay clubes en la Primera Nacional que han trabajado durante todo este tiempo en crecer en instalaciones para que cuando llegue el momento de jugar en Primera División, ese paso no sea efímero, no sea de una temporada, sino que puedan quedarse por mucho tiempo en Primera. Y hay casos que son como muy fuertes. Uno es Ferro,
0: sí,
1: sin lugar a dudas. Otro es Atlanta,
0: sí,
1: que
0: sí,
1: también
0: sí
1: ha crecido muchísimo en la infraestructura para cuando llegue el ascenso a Primera poder quedarse mucho tiempo. Y otro es el Deportivo Morón, porque no solamente tiene una cancha nueva, sino que además tiene un predio que cuando ese predio termine de ser una hermosa realidad, le va a dar al club y a la ciudad un lugar de mucha importancia, porque hoy tiene como ese predio y demás está como un poco lejos de la ciudad, o bastante lejos de la ciudad. Entonces, tenerlo ahí mismo le va a dar un plus. Y son tres clubes que en el último tiempo han crecido mucho desde ese lugar. Después hay otros que ya la tienen.
0: Sí,
1: bueno,
0: Chaca sí.
1: También ha crecido mucho.
0: Quilmes,
1: pero, por ejemplo,
0: Quilmes
1: ya lo tiene.
0: Entonces, está mal de otro lugar.
1: Está mal de otro lugar. Colón ya la tiene.
0: Claro,
1: Godoy
0: claro.
1: Cruz ya la tiene.
0: Claro.
1: Están, bueno, son diferentes momentos en la categoría. Pero ya tienen esa estructura. El Tomba porque estuvo mucho tiempo en Primera División, al igual que Colón.
0: Es un equipo de Primera.
1: Pero estos clubes que vienen buscando el ascenso, me parece que más allá de lo deportivo, han crecido mucho en esa cuestión, ¿viste?
0: Walter. Hola, Walter.
10: ¿Cómo vas?
0: ¿Cómo te dice Forner? ¿Cómo te dice Forner?
1: Nico.
10: Nico, Nico.
0: Increíble.
10: Nico.
0: ¿Por qué te dice Nico?
1: Y se llama Walter Nicolás Sota.
0: ¿Pero por qué él te dice diferente?
10: Y porque acá, mi familia en Río Tercero y en Campana, mis amigos, todos siempre fui Nico.
1: Pero escúchame, Walter.
10: En el fútbol solamente soy Walter.
1: Escúchame, Walter, te lo recrimina una persona que se llama Fabio Daniel.
0: No,
1: Mareto,
0: pero me gusta Daniel.
1: Todos le dicen Daniel y no le dicen Fabio. Entonces
0: sí,
1: le podríamos decir, ¿por qué no te dicen Fabio?
0: 4 o 5 me dicen Fabio, pero no me gusta, me digan Fabio.
10: No. Sí, yo ya no tengo problema. Me acostumbré que el mundo del fútbol soy Walter y para la familia, mis amigos y lo más cercano siempre fui Nico.
0: ¿Le invitaste a comer una asada, Chicho, algo que te dio tanto bombo como
1: no? No, no, hablé del club, no hablé de lo deportivo.
10: No.
0: Decime, ¿pusiste a Churita algo? Porque le gustan al petillo de la Chura.
10: no hemos tenido la suerte de compartir
1: una
10: comida, ya lo haremos.
1: Pero pará, todo lo que dije es mentira y te lo corro de Morón si querés. Puse como ejemplo otros clubes también en la categoría que han crecido mucho desde ese lugar para que cuando llegue la posibilidad de jugar en primera división no sea algo pasajero, porque está claro que el hincha quiere que su equipo ascienda, pero hay un contexto también que puede ayudar.
10: Sí, no tengo duda que los clubes que nombraste, incluidos nosotros, obviamente, creo que si logramos el sueño que tanto tiempo llevamos esperando, no lo va a dejar pasar así nomás. O sea, no va a ser un paso efímero. Está preparándose para eso Morón y ojalá que lo podamos lograr. Después depende de muchas cosas, muchos factores, equipos muy buenos que hay como rivales. Pero la realidad es que estamos muy ilusionados y ojalá esta vez tengamos esa suerte que hay que tener sobre el final como para no fallar en los momentos que no hay que fallar y lograr las cosas.
0: ¿Sabés lo que me ilusionó de la charla? Vino el otro día Lucas Villarroel.
1: Leo
0: Villarroel. Sí. ¿Cómo puede ser que les cambie los nombres a todo el mundo?
10: Sí, la vi. Fue muy buena, la verdad que sí.
0: No, pero
10: ha trabajado mucho
0: sí.
10: Leo y toda la gente de fútbol en 6 años, no es casualidad estos 2 años que nosotros llevamos compitiendo, ya viene un trabajo previo de mucho tiempo.
0: Pero me llamó la atención lo que me dijo de la búsqueda de los jugadores, cómo la cuarta, la quinta, la sexta, la séptima, lo que tendría que ser lógico, me llama la atención porque no pasa, quieren emular a la primera, o sea, un medio centro tiene que jugar parecido, un extremo tiene que jugar parecido, un interno tiene que jugar parecido, o sea que el reemplazo sea natural, después no sabés si se da.
10: Sí, y sobre todo el hecho de que cómo defendemos nosotros lo vaya adquiriendo ver la reserva, ver los chicos más abajo cómo lo van haciendo, la verdad que es un placer, ojalá que es algo que nosotros dejemos el día que nos vayamos del club. Pero la realidad es que sí, que el club trabaja en conjunto como para el día de mañana todo lo que se hace arriba se pueda hacer más abajo también.
1: Walter, para aquellos que miramos de afuera la categoría, se viene lo mejor, digamos, la etapa de definición, donde se define todo tanto arriba como abajo, pero quiero saber cómo viven ustedes este momento, ¿no? Digo, ¿y cómo hablas con tus jugadores teniendo en cuenta que el sprint final, podés haber hecho un gran torneo de la Primera Nacional, pero el sprint final es clave para terminar de conseguir el objetivo que sea, ¿no? Los que están arriba, los que están peleando abajo. ¿Cómo manejas esa ansiedad, si se quiere, con tus jugadores?
10: Y lo que pasa es que nosotros venimos desde la primera fecha, primero o segundo. Es una cuestión que ya creo que el plantel se acostumbró a eso. Y creo que el que lo pueda llegar a sostener con mayor tranquilidad es el que se lo va a llevar. Nosotros creo que tenemos un plantel maduro, me parece que Ferro también, obviamente, porque ha tenido, si bien no tuvo un buen arranque, el cambio de entrenador le dio una regularidad muy importante y ganó muchos partidos seguidos y después ya entró en eso que entramos todos los equipos en algún momento en alguna meseta. Como nos pasa a todos, y creo que, como dijiste, lo último es lo cómo llegás al final es lo más importante. Pero ya cuando venís peleando desde que arrancó el torneo ahí arriba, es muy difícil que te pese sobre el final. Puede que te pase porque el fútbol es fútbol y no sabes. Yo creo que los equipos que venimos peleando desde que arrancamos somos los que vamos a terminar hasta el final peleándolo. No veo otro equipo de los 4 o 5 que estamos ahí a que se pueda sumar sobre el final. Me parece que se va a definir en estos 4 o 5 equipos que estamos peleando desde el principio.
4: Walter, ¿cómo te va? En un fútbol en el que cada vez hay menos número 10 y la posición de enganche está en desuso, ¿cómo sentís que fuiste acomodando a Olivares para ser la manija del equipo?
10: Bueno, o sea, tratando de recuperarlo de la lesión, cuando nosotros llegamos, él venía recuperándose una lesión de ligamento cruzado y tratamos de esperarlo y de recuperarlo de la mejor manera, y una vez que estuvo bien, llevarlo de a poco. Eso fue lo que tratamos de hacer. Después, lamentablemente, ahora no podemos contar con él porque tuvo una molestia en uno de los entrenamientos y no pudo viajar, pero para nosotros es un jugador importantísimo, y a nosotros es una posición en la que nos gusta tener un jugador de esa característica. En todos los clubes donde hemos estado siempre hemos tenido un jugador de esa característica, y acá teniéndolo a Juan, cuando llegamos tratamos de ponerlo bien primero físicamente y darle la confianza de los futbolísticos. Después son jugadores que ellos solos resuelven cada situación por la calidad que tienen.
0: Y dale vos.
4: Y la otra respecto a tu situación, porque el año pasado terminaste en la puerta de casi ascender con Morón, ¿cómo te reseteaste mentalmente para encarar una nueva temporada y otra vez hacer una excelente campaña con Morón, con un plantel que tuviste que renovarlo?
10: Después de que pasó lo de Madrid, que nos tocó quedar afuera, bueno, fue el duelo unos días, y después nos juntamos todos, secretario técnico, dirigente, nosotros como cuerpo técnico, y nos preguntamos si estábamos todos dispuestos a arrancar de nuevo y a intentarlo, y nos pusimos de acuerdo en que era la oportunidad de ir de nuevo por la revancha. Todos habíamos tenido alguna posibilidad como para emigrar, pero nos pusimos de acuerdo en continuar, y bueno, lo primero fue tratar de renovar la mayor cantidad de jugadores posible del plantel, y después empezar en la búsqueda como habíamos hecho el primer año, y lo intentamos de nuevo, y gracias a Dios hasta ahora está saliendo mejor, porque el año pasado en la fecha 13 creo que entramos agradecidos por primera vez, y bueno, y después terminamos jugando la serie final. Este año nos propusimos mejorarlo del año pasado, y hasta ahora lo venimos haciendo, así que estamos muy contentos y esperando, como dice siempre, ¿no?, que Dios nos ayude sobre el final y que tengamos esa cuota de bendición que hay que tener en los minutos o en los partidos finales que no fallan.
0: Walter, lo que tiene importante de tu carrera, pues a ver, yo analizo, y mucho tiene que ver eso y mi circunstancia, ¿no? Pero cuando uno plantea una carrera a todo nivel, carrera de periodista, carrera de técnico, de futbolista, es en progreso. Y después, bueno, las circunstancias pueden hacer que otro sea para volver a crecer o para mantenerte. Lo que yo vi el otro día en la entrevista con el manager deportivo de Morón es una seriedad en cuanto a la búsqueda, por esto que me llamó la atención de cómo escautiñaban, de la búsqueda de refuerzos, del técnico, de sentarse a hablar. Si te plantean un proyecto después de lo de Morón, entiendo que tiene que ver con las circunstancias del momento también, ¿eh? No me hago el oso con lo que puede pasar, pero teniendo en cuenta cómo estás hoy, no podés elegir cualquier proyecto más allá que el club sea más grande o más chico que Morón. ¿Entendés a dónde voy? Cuando elegirías algo, ¿tiene que ver con el proyecto? ¿Estás en ese momento de tu carrera?
10: Bueno, nosotros venimos en un proceso muy largo en los clubes, salvo Patronato, que estuvimos 7 meses, porque la Copa Libertadores nos llevó, obviamente, de la energía total sobre el plantel, y no pudimos acomodar el torneo. Después hemos estado mucho tiempo en los clubes, mucho tiempo. Hemos estado 3 años y medio en Dálmine. Morón es nuestra segunda etapa, pero ya llevamos casi 5 años. 2 años y medio en Estudiantes, 2 años en Acasuso, y siempre hemos tenido procesos largos en los clubes. Creo que es la única manera. O sea, es muy difícil llegar y clavarle al ángulo el primer año. Pasa, pero es muy difícil. Ojalá que este segundo proceso que nosotros llevamos acá en el club volvamos a repetir lo que hicimos en algún momento y nos dé la posibilidad. Pero sí, nos gusta, y después tenemos que respaldarlo con resultados. No hay ningún proyecto que se pueda hacer o llevar a cabo si los resultados no te acompañan. Eso es una realidad. El fútbol argentino, lamentablemente, y esta categoría sobre todo, es una picadora de cambio muy grande, y hasta que no se regule un poco el tema de la cantidad de entrenadores por año de los equipos, es muy complicado, es muy difícil, porque hay equipos que contratan 4 o 5 entrenadores en el año, y un proyecto de esa manera es muy complicado, es muy difícil llevar a cabo si solamente tenés 4 partidos o 5 partidos para mostrar si sos o no sos capaz. Entonces, bueno, nada, ojalá que el día que nos toque irnos de Morón podamos ir a un club que tengamos el respaldo y la posibilidad de que, si en algún momento la cosa no va, como pasó el año pasado en un momento complicado porque no habíamos arrancado de la mejor manera, se nos ofreció renovar contrato 1 año más, y eso fue, la verdad, para nosotros un espaldarazo importante. y a partir de ahí, casualidad o no, empezaron a venir los resultados y terminamos jugando en las semifinales, y ahora estamos en la situación que estamos, así que ojalá que el próximo paso que demos sea más arriba y con un proyecto deportivo similar, sería buenísimo.
0: Perdió tu teléfono, Humberto, Humberto Fumo perdió tu teléfono, me escribe a mí, me dice que te mando un saludo.
1: Mirá.
0: Me dice que Chicho se olvidó de nombrar a Estudiantes, que está para campeonar, pero no se lo nombró de nombrar, porque no está tan bien ahora. Humberto es un tipo que está así, viste, que es así, que manda mensajes, me escucha siempre, ¿eh?
1: Y aparte, si me olvidé de algo, me lo podría haber mandado, se ve que perdió el mío también.
0: No, no, pero me dijo Chicho, yo le agregué. Así que si te llama, avisale que vos tenés el teléfono de siempre, Nico.
10: Estuvimos cerca con Estudiantes, con Beto ahí haciendo...
0: Para, que me diste una pregunta más. ¿Tiene una particularidad esa derrota con Estudiantes, con la derrota en Madrid?
10: Es difícil, ya pasó, hay que pensar en lo que viene.
0: Está más, viste que está más cerebral. Vos tenés que ser, tener un proyecto, tener resultado y tenés que ser cerebral.
1: Sí.
0: Puede ser
1: bueno, pero
0: yo lo digo bien,
1: pasa igual. La vida, vamos creciendo, Walter, ¿o no?
10: Sí, y creo que lo que pasó a nosotros en nuestra carrera nos ha ido a hacer esos golpes que hacen madurar. Y creo que hoy somos mejor cuerpo técnico que en aquellos momentos, así que hay que continuar así y tratar de aprender de los errores y no volvernos a cometer, y que la vida nos va a poner en el lugar que nosotros merezcamos de acuerdo a lo que Dios quiera, así que sí. Hay que estar tranquilo y ya vendrá algo bueno seguramente.
0: Bueno, mi amigo, le mando un abrazo grande. Mañana te pregunté de mañana de Racing de Córdoba, porque el Zapito va a salir a buscarte, el otro día guardó jugadores porque no le gustó el penal que le cobraron en contra. Así que, ¿para qué te voy a preguntar del partido? Más así que va a ser difícil. Me aburren esas preguntas, por eso no te las hago.
10: Un viejo zorro, el Sapo, un tipo que todo el mundo del fútbol respeta mucho, y yo también, así que mañana nos daremos un gran abrazo y cada uno tratará de hacer lo mejor posible para ganar el partido.
0: Chao, Walter, querido.
1: Chao, Walter.
10: Un abrazo para todos.
0: Ahí está Walter Ota, el técnico de Morón. Está muy bien perfilado Morón, ¿eh? Está, y no sabe la bien que le dio al Petit. ¿Viste la historia? ¿El Petizo? ¿Haciendo juguito con la de Morón?
1: No lo vi.
0: Mucho éxito tuvo.
1: Ah, no, estuve un poquito desconectado en las últimas horas del celular.
0: Fue el jueves.
1: Pero te iba a decir esto.
0: No, sí, fue, tenés razón.
1: Lo que pasa es que le achicó la distancia a Ferro también.
4: ¿A cuánto? A dos puntos. 54 contra 52.
0: Está ahí, ¿eh?
1: Ferro estaba como bastante alejado.
0: Sí.
1: Y algunos resultados de ambos equipos acortaron la diferencia y quedan un montón de puntos en juego todavía.
4: Claro, Ferro empató dos seguidos, viene de empatar dos seguidos y dos triunfos de Morón.
1: Si no esto de memoria, puedo equivocarme, pero si no me equivoco, estamos hablando que la final sería el 7 de noviembre.
0: Sí. No me acuerdo de escenario. ¿Está el escenario o según guión base?
1: No, creo que no. Creo que va a ser más adelante eso. Pero, de hecho, si son dos equipos de la ciudad de Buenos Aires, hay que ver.
0: Después tengo otra versión respecto a la final.
4: Ya que estamos
0: con... ¿Sabe lo que estoy preguntando? Con respecto a la final, ¿qué puede haber nuevo?
1: No,
0: paso
1: sí
0: por la cancha de Almagro con Franco Rubio, Juan Almagro con Maipú. Franco, ¿cómo estás?
9: Buenas, ¿cómo están, chicos? Bueno, ya tenemos varios minutos de partido, muy trabado, la presencia de Enzo Pérez por ahí marca la diferencia con respecto a la calidad. Vamos con los primeros 11 de Almagro. González con la 1, con la 2 Chamorro, con la 3 Tolosa, con la 4 Flores, con la 5 Marchioli, con la 6 Brian Negro, con la 7 Dornel, con la 8 Martínez, la 9 de la Vega, la 10 Bustamante y la 11 Macíes. Para la visita tenemos con la 1 a Galardi, con la 2 a Paulini, con la 3 a De la Reta, Fagioli con la 4, Vera con la 5, Agüero con la 6, Sacone 7, Pérez con la 8, Cabrera con la 9, Silva con la 10 y Bonfigli con la 11.
0: ¿Cuántos minutos?
9: Van 15 minutos de partido ya.
0: ¿Quién pita?
9: Está en la terna arbitral, lo tenemos a Wenceslao Meneses, Ariel Sime, Juan Manuel González y como cuarto árbitro a Marcos Recalde.
0: Perfecto, vuelvo en un ratito. Tanda,
3: gol de Liniers.
0: Dale, vamos, ¿quién?
3: Rodríguez pone el 1-0 frente a Talleres en escalada para el equipo del Chavo Lema.
1: Y gol, sí.
4: Perdón, Chicho, gol de Independiente Rivadavia también. Alex
0: más?
4: Arce de penal, 48 minutos del primer tiempo. Ya descansan en Mendoza, 3 para Independiente Rivadavia, 1 para el Dosivi.
1: Mirá qué bien, Cirito, ¿eh? 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
0: Bueno, en un ratito el auspicio me das para todos los resultados que van a repasar los chicos. Vamos a ver con la página. Me encanta la página, quiero que la veas.
1: Valer Hub,
0: impresionante, tenés todos datos. Botoncito, Federico Di Giovanni, ping, botoncito. Zaguero, rústico, le pegue, buen no, cabezazo, derecho, muy fanático de la marca. 4 goles en primera, su carrera Casuso Boca. ¿Está bueno o no?
11: Sí, buena carrera.
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8: Me voy rápido a la cancha de Atlanta y contame, Facu. Atlanta es el de México.
9: El equipo de Yacarepo gana Atlanta 1-0 por el gol de Quintana a los 35 de esta primera mitad. Fue más el bohemio del conjunto dirigido por Mario Gómez, que se hunde en la tabla del descenso, y ante este resultado complica aún más su permanencia en la categoría.
8: ¿Cuántos minutos, Facu, ahí en Villa Crespo?
9: Entre tiempo.
8: Perfecto, vuelvo en un ratito. Nene Kerle, ¿cómo le va? ¿Cómo anda?
10: Hola, Daniel, muy bien. Aquí en el Estadio Centenario, esperando por Quilmes y por San Martín de San Juan.
8: Bueno, yo el otro día leí una editorial tuya, o vi una publicación. No te voy a preguntar qué pensás del ciclo del técnico, ¿eh?
10: Creo que se puede terminar hoy el ciclo del técnico, si hoy Quilmes pierde. No creo que aguante cuatro derrotas consecutivas Emanuel Trípodi, en un Quilmes que tuvo una semana caótica, empieza a tener una relación ríspida con algunos integrantes del plantel, ha tomado decisiones el entrenador en función del once que va a poner, por lo que después del partido con Nueva Chicago, su poder, su autoridad quedó debilitada tras esa derrota de los el lunes.
8: ¿Quién quedó al margen después de la pelea?
10: Después de la pelea, ¿quién quedó al margen? Es decir, no estuvo citado en el partido ante Nueva Chicago Agustín Lavezzi, que es el jugador más caro del plantel, el goleador, que hoy vuelve a ser tenido en cuenta, pero que ocupará un lugar en el banco de los suplentes. Todavía el equipo no está confirmado de manera oficial, pero se maneja que hoy no juega el capitán, Ariel Kipe. Veremos qué es lo que sucede en un rato nada más. Han salido o saldrían del equipo algunos juveniles que suelen estar. Hubo una charla entre los referentes y el entrenador como para encauzar el rumbo de este Quilmes, que está lejos de la posibilidad de clasificarse el torneo reducido y mirando de muy de cerca la zona baja, la zona del descenso.
8: ¿El tío Di Blasi estaría contento con el esquema táctico de Trípodi?
10: No, vos estarías contento.
8: ¿Por qué? ¿Qué juega con dos en el fondo?
10: Que no marca nadie. No,
8: pero para que a mí me gusta marcar. ¿Cómo me tildaron,
10: No marca nadie. Forma un medio campo con un volante central y cuatro mediocampistas de ataque más un delantero.

0: El retroceso es un espanto, como te gusta decir a vos, y realmente tenés que hacer la señal de la cruz cuando Quilmes pierde la pelota.
1: O sea que no se parece a Guardiola, porque Guardiola retrocede con la pelota, defiende 4-5, 5 contra 1.
0: Fue una exageración, fue comparar el estilo de Guardiola.
1: Defendía como Guardiola, jugaba como Guardiola.
2: Sí, lo que yo pienso, Seba, es... ¿cómo cambió el año para el cervecero, no?
1: Digo, no, para
2: vos fijate que lo arrancó con Caneo, un ídolo contemporáneo del club, que ya no está. Ahora dirige Trípodi, que también ha sido muy importante en la historia de Quilmes, con ascenso incluido y demás. Y lo que vos mencionás con respecto a que puede dejar de ser el técnico. O sea, ni siquiera con los ídolos le funcionó.
0: No, y agregaba Braña, que estuvo en el primer semestre a cargo de la reserva. Sí, no, es una trituradora de ídolos Quilmes. También tiene que ver con una conducción que desprecia ese sentido de pertenencia. Pero sí está claro que fue un año turbulento para Quilmes, en donde no le salieron las cosas bien durante ningún momento. Hubo pasajes, sobre todo cuando llegaron los entrenadores, las primeras fechas de Graciano y las primeras fechas de Trípoli.
1: Decime la verdad, no te pido el nombre, ¿ya hay un nombre?
0: Y hay un nombre que suena así en Quilmes.
1: ¿Está dirigiendo?
0: No, se fue hace poco de un club. Y es un hombre de la casa.
1: ¿Quién?
2: Leo Lemos.
1: Mire usted. Bueno, es el estilo de Adriancito y tuyo.
0: No tanto. No. Es un 2027 austero, el que se viene para aquí.
1: ¡Apa! Ya estoy negativo con esto, ¿eh? Bueno, estás a un minuto y medio de arrancar, ¿eh? Te pido...
0: Sí, imagínate cómo estoy, sí.
1: Te veo tranquilo para el arranque.
2: Sí.
1: Es un partido clave de Quilmes.
0: Determinante, decisivo, porque después de este partido Quilmes visita Chacarita. Así que si hoy Quilmes no gana y no sale de la zona baja, va a jugar una final el próximo domingo en San Martín.
2: Lo bueno que Kerle en la familia ya tiene un médico y un abogado. O sea que
1: ninguno
2: está cubierto por todos lados. Por quilombo legales está cubierto y por cuestiones de salud.
1: Pero pará, el abogado que sepa que hoy puede tener alguna carta de documento, ¿eh? Tipo, sí, 4 y cuarto, 4 y 20.
0: Ya han llegado, sí, por supuesto.
1: Chao, nene, un abrazo grande. Golazo hizo Quilmes, no se lo cobraron, contáselo ese partido, era 1-1 con Chicago.
0: Sí,
1: ¿eh?
0: Sí, por eso dirige Franklin hoy, abrazo.
1: Abrazo. O sea que no le va a ir mal a Quilmes.
2: Estaba picante, mi
1: hijo. Pero pará, dirige Franklin.
2: ¿Contra quién va Quilmes?
3: San Martín y San Juan. ¿Cómo está el tema de los árbitros, no?
1: Pero pará, no sé si al topo le va a meter la mano en la bolsa, ¿eh? No creo, ¿eh? Dame golpecito de cortina con el auspicio. Y esto está ocurriendo en el fútbol del ascenso con los dos partidos de primer incluido. Dale.
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3: Arrancando por la primera división, ya están en 10 minutos del segundo tiempo, empatan en La Plata 1-1 Estudiantes y Platense.
5: 8 minutos del complemento en Mendoza, Independiente Rivadavia está venciendo 3-1 Aldo Civi.
3: En la primera nacional están en el entretiempo con gol de Quintana, Atlanta le gana 1-0 Güemes.
5: También descansan en Munro, Colegiales está venciendo por la mínima Nueva Chicago.
3: 26 minutos del primer tiempo en un duelo de rivales directos en la pelea de abajo, All Boys y San Telmo empatan 0-0.
5: 26 minutos del primer tiempo, José Ingenieros, Almagro y Maipú empatan 1-1.
3: 16 horas arranca Ciudad de Bolívar con Central Norte.
5: Lo que recién marcamos, 17 horas en el Centenario, Quilmes recibe a San Martín San Juanino.
3: En la primera B Metropolitana está ganando la AFE en el entretiempo. El partido está 1-0 a favor del verde.
5: Descansan en Mayuiz, Armenio e Italiano 0-0.
3: Mismo resultado para Cadu y Euxud.
5: En Sarandí, Arsenal está venciendo 1-0 a la UE Urquiza.
3: Como visitante, Linier le gana 2-0 a Talleres Remedio Escalada.
5: Está por comenzar el clásico. En el Adrogué, Brown recibe a San Martín de Bursaco.
3: Y a las 20, Excursionista recibe a Villa Dálmine en otro partidazo, duelo de equipos de arriba.
5: En la primera C descansan en Luján, el dueño de casa vence 2-0 a Paraguayo.
3: Y Berazategui le gana 1-0 Atlas, el resto de los partidos todos 0-0 en la C.
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1: Me metí, Valer Cup. Agustín García Basso, defensor. Ahí estoy en Valer Cup, en la página. Sí. Defensor de la Católica. Paso por Quilmes, Independiente del Valle y Racing. Pierna hábil, la zurda. Medida 1.79. Todo en Valer Cup, botoncito, los videos, los goles y toda la trayectoria de, por ejemplo, Agustín García Basso.
2: ¿Sabes por qué? Porque centraliza toda la información justamente en un solo lugar y además con la traducción en diferentes idiomas para que puedas potenciar tu carrera también en el exterior. Está buenísimo eso, ¿eh?
1: Buenísima, buenísima la página, métanse. Hay mucha gente que... muchos representantes. Me llamaron algunos colegas para saber algunas cuestiones de cómo se movía esta página, porque tiene mucha información sobre el jugador en un solo botón. Tanda, dale.
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1: Gol de Aldo Civi, descuenta el Pata Castro para el equipo de Sanguinetti. Ahora la Lepra 3, Aldo Civi 2, en 25 minutos del segundo tiempo.
2: Y en la Primera Nacional hay gol de Almagro, que ahora le gana 2-1 a Deportivo Maipú.
3: Esos son los únicos goles con respecto a lo que dijimos anteriormente. Vamos con un repaso general. ¿Viste que nosotros hacemos el guarda floja en el canal de stream? ¿En Mundo Ascenso?
4: Sí, claro.
3: Bueno, esto no salió a ningún lado. Pero para. Fíjate, abrí el stream de Mundo Ascenso un segundo, Petizo, que vos tenés la cuenta. Suscríbase. Quiero ver cuántos se suscriben. Si se suscriben, 15. Ahora, en el canal de YouTube de Mundo Ascenso, le cuento una historia que no le contó nadie.
4: Mundo Ascenso Stream. Así
3: Mundo Ascenso Stream. Le cuento una historia que no contó nadie. Mostrame, Petizo, yo no lo puedo abrir ese. 15. No,
4: por ahora seguimos igual.
3: Si seguimos igual, no doy cuenta, me voy. Pongo tanda de acá hasta que venga Cima con River y Coco Ramón, que juega Atlético Tucumán River. Sí.
4: ¿Te cansaste de ver qué mal le pegó? 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
3: Sí, pasame un gallito, prendá tu teléfono. Abrilo. Uno más. A uno no sirve.
4: No, tiene que ser 15.
3: Mundo Ascenso Stream. Me gusta, póngale y suscríbase al canal. ¿Sí?
4: Mientras tanto, escuchemos a Lotito, si le damos tiempo a la gente.
3: Dos.
4: De a uno no sirve, suscribirse, ¿eh?, a Mundo Ascenso Stream en YouTube. Negro, vamos con el que se titula Me excedí con el chiste del sintético.
3: Dale,
4: ¿te parece?
3: Cuatro van. A los 15 le cuento una historia.
4: Lotito,
3: cinco,
4: lo que vos buscaste,
3: dale.
4: Lo que vos buscaste lo conseguiste. No sé si me entendés.
5: En parte sí. Pero nunca fue con ninguna intención de faltar de respeto, porque yo no le falto respeto a nadie. Lo que pasa es que se dan una charla con un periodista partidario que uno ya tiene una relación y tal vez yo me excedí.
4: Dijo que la cancha de Midland tenía una alfombra como la de la abuela, ¿no? Una alfombra vieja y demás. ¿Por qué? Porque el estadio de Midland tiene un césped sintético.
6: Es como que yo diga, no sé, ayer perdimos en colegiales por la cancha de pasto, qué sé yo, no sé. Yo, si yo entreno todo el día en sintético, no, perdimos porque jugamos mal.
5: Yo me excedí en hacer un chiste, que era ese gracioso, con lo de. Con esa frase.
4: Sí.
5: Después hay una realidad que no la podemos obviar, es una cancha complicada, es el único sintético que hay. Yo venía de jugar en San Juan el miércoles de la noche, no tuve tiempo como para adaptación, tuve un día de trabajo.
3: ¿Cambia mucho?
5: Cambia mucho.
3: Eso sí, el pique de la pelota,
5: cambia el pique,
3: el cierre, cómo presionás, ¿qué cambia?
5: Que cambia, cómo frenás, cómo traccionás, cómo arrancás.
4: El descargo de Lotito en Mundo Ascenso Stream. Tienen que suscribirse porque me parece que todavía no llegamos a los 15.
3: Sí, la verdad no felicito.
4: Decí que no.
3: Me quedé corto porque se suscribieron 60 nuevos a esta altura. Pero me quedé corto, le voy a decir más. Le voy a contar la historia porque no creía. Suscríbase a Mundo Ascenso, mire las historias, mire los videos. Impresionante lo que suscribieron ahora, ¿eh? Mundo Ascenso Stream en el canal de YouTube de Mundo Ascenso los jueves de 20 a 22. Cancha D fue la historia.
2: ¿La Casuso?
3: ¡Ah, usted la conoce!
2: No, ¿esa es la
3: sí
2: que va a contar?
3: Sí. Cancha de Casuso. Terminó el partido. ¿Hubo un penal para Casuso que no cobraron?
2: Hubo una jugada que
3: no
2: puede...
3: se la juega.
2: Sí.
3: Trata que... campaña de Quimera y no me dice, Petizo.
2: ¿Y podría haber sido penal?
3: ¿Penal o no?
2: Podría haber sido penal para Casuso, pero todo el problema no fue ese.
3: Espera.
2: El arsenal se viene por... Sí, pero viene antes, durante el partido.
3: Sí.
2: Hay una jugada que innecesariamente un jugador de Acasuso, cuando ya había salido de la cancha, empuja a un jugador de All Boys.
3: Sí.
2: Al jugador de All Boys, que cae contra la reja del alambrado del túnel. No se choca la cabeza al jugador de All Boys, el jugador de All Boys simula todo, se ve claramente que empuja con la mano. Simula, se arma un lío, empujón va, empujón viene. Bueno, quedó en esa.
3: ¿Y?
2: Dos expulsados. Alguien del cuerpo técnico de Nardoza, después me dijeron que era el hijo, creo que es parte del cuerpo técnico, y el entrenador de arquero de Acasuso. Expulsado, los dos se van al vestuario.
3: ¿Solos? ¿Uno por cada lado?
2: Uno por cada lado.
3: Sí. Contame la escenografía del vestuario.
2: Los dos en el
3: ¿se
2: vestuario
3: juntan?
2: El túnel, sí. Digamos, no, que no es túnel en realidad, ¿no? El pasillo, hacia la izquierda vas para el estadio de Casuso, hacia, hacia la derecha para el vestuario del visitante.
3: Que es All Boys en esta oportunidad.
2: Que sería justo atrás del arco.
3: Sí.
2: De atrás del arco. Bueno, ni bien termina el partido, pitazo final, vemos que los jugadores casi que ni saludan ni festejan nada, salen todos corriendo para el vestuario. Jugadores de Casuso, jugadores de All Boys, todos corriendo para el vestuario. Resulta que hubo una bataola, hubo piña.
3: Patada en la cabeza, pasó. Todo.
2: De todo.
3: Cortes.
2: Hubo puntos. Hubo puntos, hubo casi un ojo desfigurado prácticamente parecía. Hinchado, terrible.
3: Y a Casuso está al borde del descenso.
2: Dame esa tabla
3: después.
2: Era un partido, obviamente, dos rivales directos. All Boys sacó una buena diferencia sobre a Casuso. A Casuso de ganar quedaba a 2 puntos de All Boys, termina quedando a 8.
3: Sí.
2: Porque ganó el Boys.
3: 8 el Boys. ¿Con quién juega Suso mañana?
2: Con Estudiantes en Caseros.
3: Ale, ¿con quién va los Andes?
1: Los Andes con San Miguel, 15 horas en el Gallardón.
3: Mañana.
1: Mañana.
3: Mañana, eso también es un partido importante.
1: Y en la tabla del fondo tenemos a Casuso 23, San Telmo 29, San Miguel 29, Defensores 30, con los más comprometidos.
3: Bueno, ¿cuántos correspondió la gente?
4: Sí, claro, siempre. Podrían seguir igual.
3: Yo tengo una historia, pero no quiero jugar con esto. Me gustaría que se suscriban igual. Mañana puede haber un tema de un técnico que se va sin que lo echen. ¿Sí? Tengo a Facu Lledo, lo tengo colgado a Facu. Paso por la cancha de Atlanta, Facu.
7: 5 minutos de complemento, Dani, sigue ganando Atlanta 1-0 frente a Comercio del Estero. Es más, el conjunto de Villa Crespo que mantiene la pelota y sostiene la diferencia del partido.
3: El lío que le generó Atlanta a un equipo, a Chacarita, ¿eh?
4: Sí, sí.
3: Lo sabe, ¿no, Facu?
7: Sí, era un partido determinante. La previa, tanto Pellerano, bueno, como Rondina no llegaban de la mejor manera futbolísticamente. Atlanta ganó, tomó bastante aire en la parte a nivel de la tabla de posiciones y ganó los dos clásicos en la temporada que no ocurría de la temporada 1980, así que hoy en Atlanta es todo alegría.
4: El tiempo que pasó, ¿eh? Tremendo. 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
1: Gol del Deportivo Maipú, el payaso Bonfil iguala el encuentro en José Ingenieros, 2 para Almagro, 2 para Maipú, 40 del primer tiempo.
3: Lindo partido en José Ingenieros, un saludo a Dani Novelino, hincha de Chicago. Me dicen que no está conforme, no están bien las partes en Chacarita. Más allá de cómo está el promedio, dame el promedio de la zona de Chaca, a ver.
1: En la zona de Chacarita no hay promedio, por los últimos dos puntos. Ubicados, sí, sí. Güemes 23, Chacarita 27, Patronato 29.
3: Pará, hasta Chaca y...
1: Chaca y Güemes estarían perdiendo la categoría.
3: Güemes está perdiendo con Atlanta hoy.
1: Sí.
3: Está jugando Patronato o juega en un rato, ¿no?
1: Patronato juega mañana 15:30 con Temperley.
3: Se juega la vida el equipo de Fuentes también, ¿eh?
4: Por eso te digo, cuando yo te digo que el torneo de la Primera Nacional es el más...
3: Atrapante
4: de la categoría, del fútbol argentino.
3: Sí.
4: Tiene que ver con esto, que con el formato que sea, con la cantidad de equipos que sea, no hablo de juego, hablo de emotividad, hablo de
3: de
4: atractivo y demás, todos los años termina siendo el mejor campeonato. No hablo de juego, no hablo de cómo se juega, hablo de cómo se define. Arriba y abajo, hasta el final, casi siempre tenemos más de un equipo involucrado. Sí. Y eso es hermoso.
3: Ah, hermoso. Sí. Eso le da...
4: Para nosotros que lo vemos afuera,
3: atractivo,
4: ¿no?
3: Al claro, claro. Y dame la otra zona, el tema de los descensos.
1: En la otra zona, a Casuso 23, San Telmo 29, por ahora pierden la categoría, San Miguel también 29, Defensores 30, los más comprometidos.
3: Defe está jodido también, más allá de que el punto con los Andes lo saca de ahí.
1: Sí.
3: Están descendiendo. Güemes, Chacarita por un lado.
1: Por ahora Casuso y San Telmo.
2: En caso de empate, ¿cómo es?
3: Chicho,
2: zona de descenso no hay por diferencia de gol. ¿Hay partido o no?
4: No, si la igualdad define una pérdida de categoría, hay partido.
2: Hay partido. Empate. Por ahora sí. San Miguel, entonces
1: claro, San Telmo sería desempate entonces.
4: Claro,
1: correcto.
4: Puede ser un partido mano a mano, puede ser un triangular, puede ser un cuadrangular, sí, dependiendo de la cantidad de equipos que compartan.
1: Perfecto.
4: No así en las posiciones que definen.
2: Claro, reducido, campeonato.
4: Incluso la final. Porque, digamos, vos
2: el primero sí se
4: tenés derecho a jugar una final por un ascenso, no estás ascendiendo directamente. Claro. Entonces, Ahí está la, la principal diferencia reglamentaria.
1: También está apasionante, ¿sí? Muchachos, es la B Metro. En cuanto
3: no,
1: a la,
3: claro.
1: La lucha por la punta, y cinco equipos en
3: Escurcio,
1: seis.
3: Escurcio, Talleres, jugamos Dálmine hoy.
1: Claro.
3: Sí. Dálmine está arriba.
1: Claro, Arsenal 66, Excursionistas 65, Camioneros y Talleres 63, Villa Dálmine 60.
3: Lo tengo Martín Leme. Dame el título, Martín, y yo voy a la tanda y vuelvo con vos. ¿Bisagra lo de mañana, sí o no?
8: Para mí, sí. Para mí, sí.
3: Oh, no se la jugó. Se para mí. ¿Se va el técnico? Otro de Arce.
8: Yo sí. Creo que no. Yo creo que no.
3: ¿Se peleó con Víctor? Ahora me contás, tanda. Si querés saber si se peleó con Víctor en el vestuario Rondina, suscríbete al canal de YouTube de Mundo Ascenso. Arroba Mundo Ascenso, jueves de 20 a 22, canal de YouTube. Arroba Mundo Ascenso, ¿eh? Para buscar Mundo Ascenso y te vas a dar cuenta, ¿vale? Yo no soy muy bueno para darte estos datos. Dale.
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1: Gol de Independiente Rivadavia nuevamente. El paraguayo Alex Arce, 4 para Independiente Rivadavia, 2 para Aldo Civi, 30 del segundo tiempo. Fernández.

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1: Paso por la cancha de Atlanta con vos, Facu. Facu. Facu Lido.
2: Está gritando el gol.
1: Lo grita el gol, ya viene. Avísame, nenito, cuando lo tenés, ¿eh?
3: Sí, 15, dale. 15 minutos de complemento, Dani. Gol de Atlanta, de Dramicino, ante una gran asistencia de Quintana. Amplía la diferencia el equipo de Pellerano, que se consolida en los primeros puestos de la zona, mientras que el equipo de Mario Gómez se une en el descenso directo y parece que no tiene armas futbolísticas el equipo santiagueño para mejorar en este presente.
1: Vuelvo en un ratito, te pregunto, Martín. Entonces fuiste... Para mí, no. Ahí va a estar Martín, ahí va a volver Martín. Para él no, dijo.
2: Bueno, pero hoy comimos, ¿sabías?
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4: Gol de Sanman, el clásico. Epa. Gana San Martín de Bursaco 1-0 en su visita a Bronda Drogué. Modón. El gol de San Martín de Bursaco. Sergio Modón, sí señor.
1: A ver, no digo lo que me gusta de Amparo porque el petillo hace bullying. Porque como él se hace el que hace asado, viste, que prende el fuego.
4: Sí.
2: Está, ¿bien? Lo hago.
1: Ah, crudito. Escuchá, ¿te gusta lo que pedí yo en Amparo o no?
2: Y si, negrito, salmón en fetas.
1: Pero me lo dio en pulmo trolazo. No sabés lo que es.
2: No vuelve a no, la luz.
1: Impresionante. Y entonces, Martín, ¿cómo es el tema? No quiere hablar.
5: ¿Cómo es el asunto? Que...
2: Ahí está.
5: Víctor, no va a estar mañana.
1: ¿No está Víctor? ¿Se agarraron las trompadas en el vestuario o no?
5: Hubo una discusión a la salida cuando Víctor salió del partido, le dijo algo a Rondina.
1: ¿Y qué le dijo?
5: Y no le gustó mucho la salida, cómo salió y demás.
1: ¿Pero tenía argumento la salida? ¿Estaba jugando mal, Chino?
5: Y lo que pasa que me parece que alguna responsabilidad en el primer gol, en el gol de Atlanta.
1: Está benévolo, ¿eh? Está muy bueno. ¿Cómo va Chacarita mañana?
5: Y yo creo que van a haber muchos cambios, todavía el equipo no está definido.
1: Ah, chicos.
4: No se la jugó, ¿verdad?
1: No. Facu, ¿cómo va Chaca? Decime vos. ¿Qué haces Atlanta? ¿Cómo va Chacarita? Contame, Facu, ¿cómo va Chaca?
6: Ah, Martín sabe, eso lo sabe Martín.
1: No, si no me cuenta un jugador. Me dice, escúchame, ¿se peleó el Chino Víctor con Rondina? Me parece que no. ¿Qué se dijeron? ¿Le dijo algo? No me gustó que me sacaste. Como si tuvieran un cumpleaños. ¿Quién juega? Va a haber mucho cambio. Hay 11 tipos, boludo. No me dice nada. No me quiere contar. Contame vos, Facu. ¿Quién va en Chaca?
6: Es un partido determinante, me parece.
1: ¿Con quién juega Chaca? Mira, Martincito. ¿Se fue?
5: Juega con Milda, Mariana. Juega con Milda.
4: ¿Duelo de funerario?
1: Se va a la cancha. A la vuelta vive el huevo, a la vuelta de la cancha de Midland.
7: Va al patio de su casa.
1: Hay un portón, claro, que divide la casa de la cancha de Midland.
5: Sí, sí.
1: No
5: sí.
1: Creo. Que... ¿Va a ir usted ahí también?
5: ¿Cómo? Yo voy a estar.
1: Está escuchando el Gallito, Leandro. Quiere saber, sabe la formación. Yo le digo que no. Tiene un tentativo y lo vamos a estudiar esto. Lo hacemos siempre con ustedes, le sacamos la ficha. A ver.
5: Para mí juega, a ver, Loza, Legend Decker, Acosta, para mí Pantalones vuelve, y Chávez, Meléndez, tengo una duda entre Perecerra Augustos, Huanca, tengo una duda yo entre Calderara o Sanabria. Cuero con Domínguez. Mire que tengo dudas.
2: Sí.
1: Si el huevo tiene esta duda, es cochería. En serio, le digo. Le mando un abrazo grande, bueno. Dame tiempo de juego en La Plata para Estudiante Platense.
4: 41 del segundo tiempo, siguen empatando 1-1 el pinche del Calamar.
7: Y en Mendoza, 39 minutos del segundo tiempo, Independiente Rivadavia está venciendo 4-2 Aldo Civi.
1: Desde el Estadio del Decano, Atlético Tucumán enfrentando a River, relata Gustavo Sima, comenta Coco Ramón, nos quedamos en la radio, ¿sí?
2: Sí, claro.
1: Chau, no nos gusta copiar, somos de innovar, arte y rebelión, que os vaya bonito.

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0: Buenas tardes, país futbolizado. Un saludo desde la radio líder del fútbol. En el corazón del Jardín de la República hay un cielo plomizo y mucha lluvia. Allí donde la historia argentina tiene una de sus páginas fundacionales. Esta tarde será de fútbol y Tucumán recibe a River, a este millonario renovado de Leo Poncio, que ahora va por todo, con un equipo estupendo que se armó desde la conducción de Chacho Coudet, que duró poco porque no consiguió resultados inmediatos. Ese Chacho hoy cumple 52 años. ¡Feliz cumpleaños, Chacho! Hoy River se la juega en Tucumán ante un equipo durísimo, rocoso, como este Atlético, el Deca, que dirige Julio César Falcioni. Y hay mucho en juego, sin dudas. Alguna vez disputaron la final de la Copa Argentina en el año 2017 con el triunfo de River. Aquella oportunidad fue en Mendoza. Hoy los dos tienen claramente el objetivo. Es la Copa Libertadores de América de 2027. Atlético quiere volver, quiere seguir siendo una fortaleza en condición de local. Y River quiere transformar todo lo negativo con Chacho en algo positivo, en una campaña diferente, que lo está logrando. Veremos cuánta gente llegará al Estadio José Fierro. Hay muchos ya de River instalándose en los alrededores, con dificultades por la lluvia que ahora se frenó un poco. Veremos qué sucederá más adelante y en el transcurso del partido, en una fecha donde ya se van marcando las tendencias, donde hay un partido extraordinario en Mendoza, donde ya en La Plata también finalizó el encuentro entre Estudiantes y Platense, enseguida el tanque Llenizo, el tanque de la información con todos los datos. Mientras tanto, ahora para Atlético Tucumán River, les presento a nuestro comentarista. Bienvenido, Rodolfo Coco Ramón.
1: Hola, Gustavo, hola a todos. La paz que viene trayendo Leo Poncio en River tendrá que seguir plasmándose dentro del campo de juego. La paz y, por supuesto, el crecimiento futbolístico. De a poco se van viendo algunas cosas que justo en el día del cumpleaños el Chacho no lo pudo disfrutar. No creo que esté disfrutando demasiado su cumpleaños el Chacho Coudet, viendo que Poncio, que nunca había dirigido un equipo, agarró y hace dos partidos que no solamente juega bien, sino que además gana. Va por el tercero. Este creo que es un partido bastante complicado. Es verdad que Independiente Rivadavia Mendoza tenía mayores calidades y lo está demostrando todavía jugando hoy. Lo está demostrando, pero era un equipo mucho más difícil. Ahora, también es verdad que Atlético Tucumán es un equipo que no te va a regalar espacios, que no tiene problemas en cerrarse atrás, porque ese es el ADN de su técnico. Bloquearte todas las líneas de pase, por supuesto, atacándote también. Me imagino un partido que lo van a atacar a River en la espalda de los centrales, por afuera con Tesuri, con Nicola, más allá de lo que te pueda hacer Améndola y Leandro Díaz. Pero la realidad es que es un equipo, este de River, que comenzó a encontrar sociedades. Eso que no encontró nunca Chacho Coudet. Nunca voy a entender por qué. Nunca. O porque le llegaron tarde los jugadores, o porque lo terminó superando la situación, o porque el container le dio el visto bueno al Chacho Coudet, puertas para adentro. Pero sí, ya tiene justamente esas pequeñas sociedades de las cuales necesitan todos los equipos, porque se nota que Andrada, Vera pueden comenzar a conectar, y que Andrada, en función de ataque, puede ser casi un enlace para los Tomás Galván, para los Correa, los Almada, y ni hablar de Driussi, el mejor de todos los delanteros que tiene River, porque cuando está sano demuestra que es el mejor. Pero están las sociedades. River necesita imperiosamente, más allá de jugar bien, más allá de seguir creciendo, necesita y necesitará, hasta que logre algo, sumar, sumar, sumar y sumar. Por eso este partido es muy complicado, porque este es un partido en el cual, por calidades futbolísticas, por plantel, River tendría que poder ejecutar un buen partido para poder sumar. Ahora, también es verdad que enfrente tiene un buen equipo, bien armado, bien conformado, por un técnico que es vivo, pillo y que sabe cómo incomodar a los grandes. Y sabe cómo incomodar a un equipo como River, que tiene urgencias, necesidades, pero que además se abre. Es un equipo permeable. Veremos este River, qué versión presenta hoy aquí en Tucumán. Hay que ver cómo está el campo de juego, mi querido Gustavo, con todo lo que llovió. Pero veremos qué versión presenta para enfrentar a un equipo de Falcioni que siempre es incómodo.
0: Se lo ve en buenas condiciones el campo de juego del Estadio Monumental José Fierro, que va a estar repleto a la hora señalada dentro de 47 minutos más o menos. Va a dar inicio este partido entre Atlético Tucumán y River, con el detalle de las inclemencias del tiempo, muchísimo frío en el noroeste argentino. Vamos con el tanque llenizo porque tenemos que hacer un relevamiento de toda la fecha. Muchas novedades también en el fútbol internacional. Nuestro ascenso que hemos vivido con Mundo Ascenso, con Dani Barreto, con Chicho Zárate. Muy disfrutable el programa con toda la actualidad. Veremos si ya hay resultados puestos en esta jornada en el fútbol argentino. Bienvenido, Tanque. Gran abrazo.
2: Abrazo grande, Gustavo, para vos, para Coco, para todo el equipo y para los oyentes. Es así, hay resultados en esta novena fecha del clausura, lo que dejó el viernes con el empate de Newell's y Vélez 1-1, la victoria de Defensa 2-0 ante Gimnasia de Mendoza y el triunfo de Boca 3-1 ante Central Córdoba. Y ahora en Mendoza acaba de ganar Independiente Rivadavia 4-3 sobre Aldo Civi de Mar del Plata. Partidazo, el encuentro con más goles en el torneo clausura, doblete de Alex Arce para la Lepra, que ganó 4-3 como local y se consolida en el primer puesto de la tabla anual. Ya la vamos a repasar cómo van quedando las posiciones, porque también con referencia a esa tabla, en La Plata ganó Estudiantes con equipo alternativo 2-1 frente a Platense, con los tantos de Adolfo Gaich y de Guido Carrillo. Sobre el final había empatado Guido Mainero para el Calamar. Y por supuesto que esperamos por el partido que vas a relatar, Atlético Tucumán River y por Talleres frente a Unión, en el último de los partidos del sábado. Justamente en la tabla anual que repasamos, lidera Independiente Rivadavia en esas posiciones después de la victoria. 48 puntos, 46 para Argentinos, 45 para Vélez, 44 para Boca, 41 para Estudiantes y para Gimnasia y Esgrima La Plata. Lo más importante en el fútbol del ascenso, tenemos partidos de la Primera Nacional. Gana Atlanta 2-0 frente a Güemes, quedan 10 para el final. Gana Colegiales 1-0 ante Chicago, quedan 5 para el cierre. Empatan All Boys y San Telmo en Floresta 0-0 entre tiempo. Ya tenemos 8 de la parte final, Almagro y Maipú 2-2. Y tenemos cierre ya del primer tiempo, Ciudad de Bolívar y Central Norte empatan 0-0. Después repasamos la B Metro, la primera serie a nivel internacional. Lo más importante, golea Real Madrid 3-0 al Rayo Vallecano. Y en la Premier, empata el Arsenal frente al Sunderland 0-0.
0: Muy bien, tenemos que decir que se terminó el tema del container, de los apartados de River, con las salidas de Fabricio Bustos y de Matías Viña. Esto que anticipábamos en el transcurso de la programación de Radio La Red con nuestros compañeros. Ya los voy a presentar a Gustavo Yarroche, a Germán García Groba. Y me dicen que está muy atento River al arbitraje de hoy. Andrés Gariano será el árbitro. Tiene un mal antecedente.
1: Pero acá nomás, reciente.
0: Claro, en este torneo, en Victoria, enfrentando a Tigre, aquel penal muy grande que no le dio, no recuerdo quién estuvo en el VAR en aquella oportunidad, pero era un penalazo a Ángel Correa que no le concedió, y por eso vuelven a flotar en el ambiente las cuestiones del peso en la AFA, de volver a colocar algún dirigente en la Asociación del Fútbol Argentino para que no ocurran estas cosas, porque dicen que no lo quieren Andrés Gariano como árbitro, pero en definitiva se dio esta designación y hoy River tiene que jugar en Tucumán con el arbitraje de Gariano.
3: Yamil Pozzi estuvo en el VAR aquel día, Gustavo.
0: Yamil Pozzi, hoy estará Silvio Trucco con Carla López. Vamos a hacer la primera pausa y enseguida presento a nuestros compañeros, la Lepra Mendocina, en un partido espectacular. Le ganó Aldo Civi 4-3 y cerca del final Guido Carrillo le dio el triunfo a Estudiantes de La Plata contra Platense 2-1. Todos con Estudiantes el próximo miércoles en el desquite que se va a disputar en Brasil contra Corinthians, y el martes estará repleto el Estadio Ciudad de Vicente López con Platense recibiendo a Fluminense en lo que será la Copa Libertadores de América para los equipos argentinos que sobreviven. Pausa y ya regresamos y nos metemos en los vestuarios de Atlético Tucumán y River.
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1: Tucumán se espera por el Leja, se espera por River en esta novena fecha del torneo clausura en etapa de definición. Estamos muy atentos a lo que sucede en el estadio monumental José Fierro con mucha lluvia en los momentos postreros. Andrés Gariano, el árbitro, vamos a la información del conjunto de Julio César Falcioni. Saludo a Germán García Groba, bienvenido. Enseguida estaremos con Germán. Vamos con Gustavo Yarroch, vestuario de River.
2: ¿Cómo te va, Gustavo?
1: Hola, Gus.
2: Bien, un abrazo grande para todos. Juega el River de Leonardo Poncio. Es el tercer partido del técnico interino de River. Y digo interino con un asterisco, porque si todo continúa como hasta ahora, es decir, con buenos resultados, con el equipo que de a poquito empieza a levantar su nivel de juego, y si el técnico empieza a sentirse cómodo en su nueva función, no hay que descartar que termine siendo el entrenador definitivo de River para el año 2027. Busca su tercera victoria consecutiva en este estadio, que es habitualmente bastante esquivo para River, porque en las últimas 10 veces que jugó, ganó solamente 2 encuentros River en sus últimas 2 presentaciones aquí. La última victoria fue en 2019, aquel 1-0 con Cristian Ferreira, con un golazo de tiro libre en la primera gestión de Marcelo Gallardo como técnico de River. Para hoy, Poncio repite la formación de los 2 partidos iniciales. Es decir, en el arco con la 41 estará Santiago Beltrán. Línea de fondo, 29 Gonzalo Montiel, 28 Lucas Martínez Cuarta. Con la 30 el capitán Nicolás Otamendi y la 21 para Marcos Acuña. La mitad de la cancha, el 50 Tobías Andrada. La 15 para Fausto Vera, 26 Tomás Galván. El enganche con la 23 será Thiago Almada. Y arriba van a jugar con la 10 Ángel Correa, con la 9 Sebastián Driussi. En el banco de River van a estar Centurión, el uruguayo Giovanni González, Tobías Ramírez, Lautaro Rivero, el chico Valentín Lucero, Francisco Pancho Ortega, Juan Cruz Mesa, Lucas Silva, el uruguayo Aran Barry, Lautaro Pereira, Lucas Beltrán y el colombiano Rafael Borré.
1: ¿Cómo quedó el mercado definitivamente para River?
2: Mirá, le quedan 2 días para intentar sumar un refuerzo, pero la búsqueda de un marcador central quedó en stand-by porque fueron rechazadas las ofertas por Francisco Álvarez de Argentinos Juniors. River ofreció 3 millones de dólares por la mitad del pase. El bicho la rechazó y River ofreció por Willer Dita, el colombiano que juega en Cruz Azul de México, también fue rechazada. Así que me parece que River se queda con lo que tiene, porque especialmente Martínez Cuarta y Rivero no se van al exterior como pareció en algún momento, Gus.
3: Ahora, Gustavo, ¿es verdad que el nivel de los centrales de River por ahí quizás amerita el hecho de tratar de ir a buscar algún otro central? Pero ahora, ante la lesión de Aníbal Moreno, que es una lesión traicionera y que no se sabe, si tomamos los antecedentes de Vareiro, que no se sabe cómo va a quedar, ¿no es mejor ir a buscar un volante central? River se quedó corto ahí en esa zona.
2: Mirá, Coco, la especulación del cuerpo médico de River es que Moreno podría volver o frente a Huracán o contra Sarmiento en junio, es decir, o en la próxima fecha o en la siguiente. Para ahora, para este momento, tiene a Fausto Vera y al chico Lucas Silva. La verdad es opinable, porque lo tiene a Vera y al chico Silva, que ha jugado partidos importantes también, pero sí, por ahora es una baja importante la de Aníbal.
3: Claro, a mí me parece que está bien, es verdad que hay que ir a buscar un marcador central, que es lo que quiere River, que es lo que viene buscando, sobre todo teniendo en cuenta los niveles, pero esta es una urgencia. Y si se tiene en cuenta lo que pasó con Adam Vareiro, está bárbaro que tengan el optimismo de que vuelva rápido Aníbal Moreno, pero el problema lumbar, si no responde al primer bloqueo, hay que hacer un segundo bloqueo.

0: bloqueo, y si no es el segundo bloqueo, habrá que ver qué otra cosa, si es operable o no. Yo no lo sé. Pero a mí me parece que River, creo que debería ir, por lo menos ir mirando un mediocampista central. El juvenil, la verdad, juega bárbaro, a mí me encanta, para mí es un mini Leonardo Astrada. Pero bueno, también es cierto que River está eliminado de acá a fin de año, claro. Tiene poca competencia.
1: Jugás un partido por semana.
0: Es verdad.
1: Entonces, a mí lo que me dijeron es que por ahora se arreglan con Fausto Vera y con el chico Lucas Silva. Vamos a ver, porque la situación de Moreno, yo te estoy contando lo que dicen desde el cuerpo médico. Pero no está mal lo que decís, en el sentido de que es una lesión en la que hay que ir evaluándolo día a día, porque él venía mejor. Y en la semana tuvo un retroceso, de hecho, las últimas dos prácticas ni siquiera las pudo hacer con la pelota. Es decir, hay que esperar a ver cómo termina evolucionando para ver si efectivamente el sábado próximo puede estar al menos disponible en el partido contra Huracán.
2: Veamos qué presenta Atlético Tucumán, el conjunto de Julio César Falcioni, una especie de mata gigantes. En la actualidad en el fútbol argentino, viene de ganar en Avellaneda, lo goleó de manera rotunda Independiente en su momento en Rosario por la Copa Argentina. El conjunto del emperador va de la siguiente manera. Bienvenido Germán García Groba.
3: Gustavo Coco, muy buenas tardes para todos. Aquí estamos, lo marcaban en el arranque de la transmisión. Por el momento responde de manera correcta al campo de juego ante una lluvia que es incesante desde hace un buen par de horas. Julio Falcioni ha decidido repetir el equipo. Equipo que gana, equipo que no se toca. El decano viene de ganarle a Racing, viene de eliminar también por Copa Argentina a Independiente con baile. Justamente por Copa Argentina va a estar enfrentando en un par de días nada más a Independiente Rivadavia de Mendoza. Por eso la planilla que acaba de pegarse en la puerta del vestuario tiene a Luis Ingolotti en el arco con la 1, 24, Leonel Di Plácido, 26, Clever Ferreira, 36, Luciano Vallejo, 21, Nacho Galván. En el doble pivot con la 31, Lautaro Godoy, con el 19, Leonel Vega. Tres futbolistas por delante de ellos. El 11, Renzo Tesuri. El 10, Franco Licola, el 23, Nicolás Laméndola. La 9 en la espalda la tiene el Tucu Díaz.
2: Bien, Lautaro Godoy, que jugó en River y que fue adquirido por Atlético Tucumán, pero River alerta del buen rendimiento de este chico. Se queda con un porcentaje en caso de una futura venta, ¿no, Germán?
3: Bueno, es un futbolista, vos sabés, Gustavo, que se ha desempeñado durante un buen tiempo en las formativas de River. Estuvo a préstamo en Atlético de Tucumán, luego llegó en libertad de acción. River conserva un menor porcentaje, como suele hacer con cada uno de estos jugadores, pensando en una posible transferencia a futuro.
2: Muy bien, un gran saludo para Mariano Yudica. A él le vamos a dedicar lo mejor de River durante este partido. Muy atento a cada detalle de la transmisión. También a Rubén Chiappe. Bueno, va llegando la gente a la sintonía de la radio líder del fútbol.
0: Perdón, yo no es por nada, pero a mí me parece que el tanque no te está cuidando. El tanque Genizo no habla del Arsenal.
2: No,
0: en esta transmisión no se habla del Arsenal.
2: Estoy muy atento del Arsenal y del porvenir que está jugando contra Juventud Unida en Primera C, tanque.
4: Claro, lo que pasa es que Coco no sabe que el recado del relator fue el porvenir más que el Arsenal.
2: Claro.
4: Hoy le tira más sus orígenes, el fútbol del ascenso. Bueno, hablando de el Arsenal, entre tiempo 0-0 frente a Sunderland de visitante, partido que está en el descanso. Y con respecto al fútbol del ascenso, le doy buenas noticias, Sima, para que vaya entrando en calor con la transmisión. Gana el Porvenir, gana el Porve, visitante ante Juventud Unida, partido que está cercano al final del encuentro. 1-0 de visita al Lobo Rojo de San Miguel, gana el conjunto de Gerli. Pero además, le cuento los finales del fútbol del ascenso. Ya ganó Atlanta en Villa Crespo, 2-0 frente a Güemes. Quintana y Dramicino para el Bohemio, que queda a 4 de la punta en la zona B. Ganó Colegiales, gran triunfo en Munro del tricolor.
2: Amigos ahí.
4: Sí, señor. 1-0 le ganó a Chicago con gol de Montserrat en el minuto de juego. Los finales en la B Metro, La Ferrer San Carlos 1-1. Armenio le ganó el duelo de las colectividades 1-0 al Sportivo Italiano. El Cadu goleó 3-0 a Dock Sud. Arsenal, puntero hasta aquí de la categoría. Escurcio debe jugar todavía, el líder, antes del arranque de la fecha. Ahora está el de Sarandí, puntero, porque le ganó 2-0 a La Guay. Y ganó también Liniers, visitante, ante otro escolta, Talleres de Escalada, por 2-0 en condición de visitante. Y en la C, los primeros finales, goleó Luján, uno de los líderes, 3-0 a Paraguayo, Estrella del Sur y Yupanqui, 1-1, Muñiz Alem, 0-0, Ballester le ganó 2-0 a Puerto Nuevo, 2-0 Cañuelas a Victoriano Arenas, y empataron Lugano y Leones, 0-0.
0: Perdón, ¿lo vieron al míster hoy ustedes, los detractores del míster? No, ninguno lo vio al míster hoy a la mañana, ¿no?
4: No.
0: ¿Qué es lo que estaba entregando el míster? No, no, ¿la entrega de premios que dio?
5: ¿Un balón de oro?
0: No, no ah, tanto, pero es casi.
5: Ah,
0: entregó las grandes personalidades del mundo, sí, son las invitadas a entregar el neumático a quien haga la pole position en un gran premio de Fórmula 1. Claro. Y ahí estuvo el míster, entregándole hoy al campeón del mundo, a Lando Norris.
5: Bueno, ojalá tenga suerte Lando mañana.
0: Exactamente, exactamente, va a tener suerte. Es campeón del mundo, imagínate. No, pero es campeón del mundo, imagínate. Porque no llaman a cualquiera, llaman a las grandes personalidades que tienen que ver con la ciudad. Y la Madrid, es en Madrid... No, no veo que llamaron a alguno de los de ustedes, ¿eh? Llamaron al míster, ¿eh?
5: Sí, en la semana en la Champions, ¿cómo anduvo?
0: No, no importa, no, no importa eso, con... no importa. Ah, estamos hablando de personalidades. Las personalidades que van a la Fórmula 1 son las grandes personalidades del mundo. Ahí estaba el míster, ¿eh?
2: Muy bien. Por eso no lo discute, ¿eh? Tiene un gran recorrido en el fútbol europeo. Así que, bueno, se le agradece esta participación a Coco para destacar a Diego Pablo Simeone, como también destacamos al gringo Heinze, que podría ser un buen candidato para el seleccionado argentino, en tanto al lado de Mikel Arteta, construyendo un equipo que es de los mejores del mundo en la actualidad, con todo respeto a lo que subyuga para todos ustedes del Barcelona, del Real Madrid, del Manchester City, de Chelsea y de quién más, del Paris Saint-Germain.
5: Claro, campeón de Champions, el París o...
2: Sí.
5: Ah, ok.
2: Bien.
0: Perdón, la lista no sale más a Roche, ¿no? ¿Qué tiene la lista? ¿En qué la mandaron? ¿En los tanques de General Alais?
1: Es que primero tienen que confirmar los amistosos, Coco, y no se confirmaron todavía.
2: Bueno,
1: supongo
2: aquí
1: que
2: hay un
1: lunes
2: candidato
1: va
2: a estar en esa lista, que es Tobias Andrada.
1: Sí, sí, porque está siendo seguido muy de cerca por el cuerpo técnico de la selección. Tobias Andrada, el chico Bando de Central, es otro que está en la mira. El chico Flores de Boca también es uno de los apuntados. Veremos si para esta fecha FIFA o para un poco más adelante, porque en noviembre también la selección tendrá partidos amistosos.
0: Buen día.
1: Siempre estuvo en el radar. Yo no sé si ahora, por una cuestión de edad, lo van a llamar pensando en el Mundial de 2030, Coco. Sinceramente, no lo sé por una cuestión de edad, porque él está cerca de los 30 ya.
2: Hemos seguido atentamente todo lo que se habló en la semana de la salida de Lionel Scaloni, primero la de Walter Samuel, y esta cuestión de cómo se va a llegar a la transición a fin de año en la búsqueda de un nuevo entrenador. También es bueno que se continúe, ¿no?, con este...
0: Ojalá.
2: Trabajo que han realizado Pablo Aimar, por ejemplo. Veremos cómo repercute esto en el resto, ¿no?, de los integrantes, Roberto Fabián Ayala.
0: Ojalá que sea así, porque como siempre decimos, hay dos cosas que funcionaban o funcionan bien en la Argentina, que es el SAME y que es la selección argentina. Y me parece que más allá de que haya que armar algo nuevo, creo que todo está en condiciones para que se arme algo nuevo. La vara, es verdad, está altísima la vara. Bueno, pero habrá que reconstruir para volver a estar en el mismo nivel de esa vara que dejó esta misma selección, y yo creo que están en condiciones. Samuel no va a seguir, pero se sume quien se sume, más la renovación de jugadores, más la renovación de cuerpo técnico. Yo creo que, bueno, a mí me parece que ojalá que Heinze mismo se autoconvenza que puede seguir. Creo que hasta el público en general, después de Messi y del Dibu Martínez, creo que el público en general es al tipo que más respeta en esta selección. Y es al que más le pide que se quede Scaloni. Bueno, ojalá que él mismo pueda llegar a reconstruir su propia energía, Gustavo, ¿no?, para poder continuar.
1: Mira, por ahora viene complicada la renovación del técnico. Ya le han hecho dos ofrecimientos, uno antes del Mundial, uno después del Mundial. El técnico por ahora no los acepta. En la AFA es el candidato principal, no hay un plan alternativo, con lo cual lo quiere tener cara a cara Claudio Tapia, a Scaloni cuando vengan para esta fecha FIFA en la que Argentina jugaría tres partidos amistosos, que posiblemente se confirmen el próximo lunes, con Burkina Faso, con Benín. Veremos si aparece Bolivia como el otro rival de la selección argentina en esta fecha FIFA, para jugar el 30 de septiembre, el 3 de octubre y el 6 de octubre, pero por ahora no viene sencilla la posibilidad de que Scaloni renueve como el técnico de la selección argentina.
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0: Muy buenas tardes, gente de Pasión Deportiva. Acá estamos en FM Central 94.5 y ya lo vamos a saludar al jefe del programa, al señor Daniel Ojeda. ¿Cómo andás, Dani? Muy buenas tardes.
1: ¿Cómo te va, Juan Cruz? Muy, pero muy buenas tardes. Buen sábado para todos. Un gusto enorme saludarlos a través de la 94.5 FM Central. Estamos desde Argentinos Unidos de Barros Paso, aquí en Barros Paso, para seguir contándoles lo que es la Liga de Fútbol, fecha 13. Aquí van a jugar Reconquista Club de Fútbol, que visita a Campeones Soccer. En tercera división ya fue victoria Reconquista Club de Fútbol, ganó 2-0 el equipo de los Otto y de Iván Esrequi. Así que bueno, vamos a ver de qué se trata lo que va a ser la primera división, un marco dentro de todo aceptable, en lo que tiene que ver con este partido. Recordemos que Reconquista Club de Fútbol hoy podría Reconquista Club de Fútbol por primera vez en el campeonato, si es que logra una victoria, obviamente, estar dentro de los 8 clasificados. Para eso tiene que ganar y obviamente esperar qué pasa el domingo, qué pasa con los resultados del domingo. Así que expectativa por lo que puede llegar a ser este partido. Aquí en un ratito nada más ya se va a venir los tiempos a la cancha. Nosotros vamos a hacer una pequeñita pausa, tres publicidades y ya vamos a ir buscando la foto de los equipos, Juan Cruz.
0: Dani, fíjate porque creo que, no sé si es tu micrófono y porque se mete un ruido de fondo.
1: Después, lo que pasa es que estoy caminando, que es por eso.
0: Pero como viste la interferencia, algo así se mete, no sé si sea por tu micrófono.
1: Ya cambiamos, ya vamos a cambiar. Dame dos y venimos.
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1: Cruz, ¿me escuchás?
0: Ahora sí.
1: Bueno, perfecto. Bueno, aquí va a comenzar el partido. Ya vamos a estar con las alineaciones de los equipos. Insisto, campeones soccer de local recibiendo a Reconquista Club de Fútbol. Ya todo dispuesto. David Moschen es el árbitro, secundado por Nicolás Ojeda. Y también voy a decir el otro. Aquí, bueno, esto de que no saben que tiene, que no tiene que usar alito. Dios santo. Hoy en el partido de tercera división había uno de los jugadores de campeón de soccer que tenía 8 aritos. Imagínate vos, se tuvo que sacar 8 aritos. Un poquito mucho, pero bueno, cosas que suceden. Aquí lo están emparchando a uno, así que está demorado el partido porque están aplicándole una cinta en el alito, ¿sí? Tengo que contarte que Adrián Franco es el 1 de campeones soccer, la 2 para Cáceres, la 3 Leo Gregoret, la 4 Elías Río, la 5 para Dylan Pared, la número 6 Dylan Álvarez, la número 7 para Facundo Pereira, la 8 Brian Quiroz, la 9 Bruno Serafín, la 10 Mauricio Coronel, la número 11 para Lucas Barrio. Aquí David Moschen que le dice, eso tenía que haber hecho antes, que no marche preso. Son cosas que a ver, que el jugador de fútbol la tiene que saber. Tres minutos ya llevamos partido de inicio de partido. Tienen que saber. Claramente son peligrosas, tienen que escapar, ¿sí? Lautaro Portela con la 1 de Reconquista Club de Fútbol. Fran Enz con la 2. Juan Silva con la 3, Joel Cáceres justamente con la número 4, Adriano Altamirano la 5, Martín Guida la 6, la 7 para Bautista Ruiz, la 8 Matías Cardoso, la número 9 para Agustín Sopere, la 10 Lautaro Altamirano y la número 11 para Fabricio Centurión. Allí, bueno, a ver, no entiendo, cosas que no tienen que suceder, ¿sí? Pero después pasa, ¿sí? Allí todavía están viéndolo, yo en casa. El banco de suplente lo tiene a Ángel Coronel, el equipo de campeones. Bueno, sigue viendo ahí. Se ve que está complicada. Tengo en el alto. Complicada, ¿eh? Pero bueno, dame una y ven. Bueno.
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1: De tanto tiempo salió la historia. Ay, Joel. Ahora le ha contado a Nina. Le voy a decir, Vanina, ¿sabes qué? Joel hizo demorar el partido, culpa tuya, le decía Vanina. Ahora le voy a decir a la mamá. Ya vamos a hablar con la madre de Joel para decirle que se demoró el partido por culpa que el nene se puso alito encima en un lugar complicado de la oreja. Comenzó el primer tiempo. Señoras y señores, aquí ahora ya están jugando campeones soccer y Reconquista Club de Fútbol. Allí la pelota, la primera pelota que iba para Brian Quiroz. Hay un lateral, lo va a hacer Leo Gregoret. Ahí anda otra vez por el sector de Brian Quiroz. la pelota que intentaba con Lautaro Altamirano. Va Lautaro. Sacaba con Mauricio Coronel, el número 10 de Campeones. Sacaba allí Cáceres, el defensor. Ahora va Lautaro. La busca para Fabricio Centurión. Lo cubre Ríos. Allí anda Ríos. Gana Ríos. Hay una falta sobre Ríos. Tengo tiempo, Juan Cruz.
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1: Aquí otro jugador que quedó en el suelo con un problemita. Allí lo van a asistir. Podemos David Mocien, el árbitro de este encuentro. Lo hizo el jugador de Campeones Soccer la ya fría tarde del sábado. Ya cambia la temperatura. Una cosa es estar en la sombra y otra cosa es estar totalmente en el sol. Y cambia. Estaba buscando Cáceres.
0: Dani, se te escucha medio lejos.
1: Cortaba Guida. Ahora sí. Cortaba Guida, la va buscando Guida otra vez. Allí sacaba casaca número 5. Sí. Campeones Soccer. Ahí va otra vez. La pelota que va buscando por el sector izquierdo, la perdió, la tiene Bruno Serafini, va Bruno, atención, es buena, la terminaba sacando otra vez, va Bruno, posición adelantada, señoras y señores, varios jugadores nuevos, hoy Campeones Soccer, ¿sí? En el banco dijimos Ángel Coronel, Franco Cantero, Román Aquino, Marcelo Romero, César Martínez y Mauricio Bazán. Mauricio Bazán, el banco de su gente, cuando aquí está dolorido Palet, cayeron los dos jugadores, Palet y Ruiz. Ambos tienen que estar, ser asistidos. Bueno, así arrancó el partido, bastante complicado.
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1: Allí ya vuelven los dos equipos, los dos jugadores a la cancha. Va Joel Niemes, la pelota va larga por afuera. Ahí intentaba Sopere, va Sopere. Ganaba aquí abajo y cortaba muy bien. El defensor pasaba cerca de ir al arco de Adrián Franco. Hoy tendiendo los tres palos. Dylan Alcaraz, Dylan Álvarez, es el número 6, Allí saca Cáceres, ahí va Dylan, la perdió con Sopere, la va buscando Matías Cardoso, cortita, buscaba para Joel, hasta que se va lateral. Lateral que lo va a hacer Leo Gregoret. Así intentaba con Brian. Intentaba otra vez Barrios, casaca número 11. Ya no tiene Guida. ¿Dónde Guida? Va buscando por Silva. Va Silva. Ahora intentaba con Ruiz. Ganaba Ríos. Sigue Ríos. Hace un rodeo. Lo sacó para afuera. Corta Guida. Tiene Bruno. A Bruno. Cortito para. 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Se apoya en Martín Guida, 0-0, campeones de soccer y Reconquista Club de Fútbol. Allí va Franz Enz, sale con Guida, hace posesión de pase de balón. Ahora va buscando Lautaro Altamirano. Estaba. Sacaba la pelota Ríos. Hay tiro de esquina. Allí lo va a hacer. Candado Centurión, dale giro rápido.

0: estaba viendo Serafini, estaba buscando barrios, atiende el chiquitín barrio, va barrio, barrio, pequeñín barrios, ahora la pelota aquí, sale otra vez, ahí la va buscando con Bruno, con Leo Gregoret, estaba con barrio. Sacará otra vez. Ahora va buscando con Adriano Altamirano. Ya la tiene Adrián. Así está. Adrián Franco, el uno. Ahí anda Guida. La pelota que tocaba justo Párez, lateral, va a buscar el... allí va candado el remate. Tuvo Chico Ruiz el rebote, la pelota aquí iba muy cerca. Bautista Ruiz estuvo cerca del primero. Y ahí falta. Lo libre que favorece. Otra vez a Reconquista Club de Fútbol. Anduvimos temprano ya por las infantiles de Barrio Norte y Alumni. Aquí la tercera división de Reconquista ganó 2-0. Anoche le contamos. Ya no nos contamos nada, pues, el jueves. La victoria en tercera de el Cero Alumni, que ganó a 3-2. Primera división, ganó a 3-1. Aquí la tiene Martínez. Allí va largo, lo está para Silva. Corre Silva, no va a llegar, tengo tiempo, Juan Cruz.
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0: Allí anda Cardoso. Dale para Joel. Para Joel Nieves. Santiago. Allí va Mauricio Coronel. Ahí está sobre Mauricio Coronel. Libre. Todavía no se arma el partido. Las cosas están 0-0. Aquí está mismo Chel. Se va de nuevo. Va a dar Cáceres. Defensor. Va buscando con Leo Gregoret. Ahí va Cristian Quiroz. A Quiroz. Ahí va Quiroz. Quedaba el arco Quiroz. Quedaba lejos. La va buscando otra vez. Por afuera. 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Acompañándonos en el fútbol. Larga por Pita Ruiz. Señoras y señores, otra vez el lateral. Allí la busca Ríos. Otro lateral más. Va a ser Silva para Reconquista Club de Fútbol. Sábado viendo el fútbol. Ahí va otra vez Silva, busca el centro, es bueno. Y va Sopere. Nos miraba Sopere. Está aquí el último tiempo.
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1: Allí la va a buscar Cantado, perdía con Ríos. Hola, Lautaro Italiano que sacaba esa pelota. Insisto, partido. Ahora, sin situaciones. Va a correr Barrios. Estaba Guida, recuperaba Pared. Saca él, aquí va. Buscar algo, lo ponen a correr a Cantado, centro y último, no va a llegar tampoco. Ahora, insisto, sigo. Reconquista ha sido campeón de soccer. Y mañana domingo se completa la parte de la fecha 13, llegando ya a instancia decisiva. Recordemos que la 13, fue la 14, después la 15 y luego la 5, la fecha 5 que quedó pendiente de clausura. Allí va Lautaro Altamirano, ganaba Pared, la tiene Candado, el centro la tiene otra vez Ríos, la tiene Ríos. Adrián Franco. Arriba, dale. Va buscando largo. Enzi ganaba lo alto. Pared que iba. Atención. Allí anda Candado. Va buscando Lautaro. Lautaro es Altamirano. Ahí va Adriano. Abre para. La tiene otra vez. Atención. Saca Enzi. Ahí tiene Joel. Ahí anda Joel. Ahí está Joel otra vez. Ahora la va a buscar. La va a buscar Ruiz. Ahí está Botista. Silva. La otra vez. Al lado que no podía. No va bien. Este coronel de esquina. Va en busca de el primero. Es el corner de esquina. Aquí. La Bautista Ruiz. Sobre el área viene el centro largo. Oh, eso peligra con Adrián Franco. Lo carga sobre el arquero, tengo tiempo.
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1: Ahora va a ser. Ha detenido el partido. Asistiendo al arquero, tenemos Chicho acá que anda loco, anda Chicho, ¿eh? Anda bastante buscando pelota, que siempre nos acompaña acá en Barros Paso. Ahora va a ser otro lateral más, va a ser Leo Grigolet, 0 campeones, 0 Reconquista Club de Fútbol. Ahí va Barrios. Va Barrios. Hecho bien Barrios. Allí. El lateral otra vez. Favorece. Ah.
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1: Ahí intentaba. Doctor Altamirano, ya con Bruno. La tiene Bruno. Ahora Pared. Bruno, ¿qué va? Bruno Salirens. Ahora Cáenz. Ahora, sí, el lateral. No dan dos pases seguidos, ¿verdad? ¿Eh? Es fácil de darle un poco de velocidad al atrás. Ahora la va buscando Enzo Pérez.
4: ¡Ey, dale, viejo! ¡Dale, dale! ¡Ahora que
5: el
4: viento
5: no
4: ha podido
5: el hombro!
4: ¡Ahí está! ¡Sobrá, Franco! ¡Sobrá! ¡Ahí está! ¡Ahí está!
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1: 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Cerró muy bien cuando había sido una muy buena jugada entre Barrios y Bruno Serafín. Cerró bien para evitar lo que podía ser el primero. Y Campeones Soccer, aquí en Enz otra vez. Sacó del Marquilla. Y hacerse dueño de la pelota recogida. Cortita, la tiene Cardoso. Alerta Cardoso. Seguida. Seguida. El centro es bueno para Sopel. Tengo tiempo, Juan Cruz.
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1: Ahí estaba Ryan. Ahora tiene Portela. Guida. Elena Guida. Jugador central. Está buscando.
4: Ahora sí, dale.
1: Abriendo por ese sector derecho con Joel. Adriano. Ahí anda Adriano Altamirano. Va Adriano. Está al centro. Estaba el defensor. Al de esquina. Va a reconquistar con pelota parada en busca del primero. Lo hace el Bautista Ruiz. Está solito ahí lo Silva. Por detrás de todo. Allí viene el centro. Sacaba de cabeza y ganaba Mauricio. La cabeza adentro. ¡Remate! Lo tuvo Lautaro. Tuvo Lautaro Altamirano. Ahora hay saque de arco que favorece a Campeones Soccer. 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Aquí ahora están empatando 0-0 el remate. No. Señoras, sí, señores. Tengo tiempo, Juan Cruz.
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1: Perdieron por Castrante. Ahora va a salir al buen Franco. Activo. El técnico Cristiano Tó. Allí seguida. Cortita para Silva. Bautista. Cierra. Pereira. Ahí anda Pereira. Busca algo. Va buscando por allí. Ahí anda Leo, Pablo Goret. Ahí estaba Mauricio Coronel. Va Mauricio, va Coronel. Sigue Coronel. Así trabaja Brian Quiroz. Mata el arco. Ya tengo tiempo.
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1: Bueno, acá está detenido el partido, Mauricio Coronel, parece que no sé si va a poder seguir. Está moviendo el banco Andrés Faría, insisto, en este partido que todavía no pasa absolutamente nada, todavía no hubo demasiadas situaciones, más una y una de cada lado, pero todavía no aparece el juego en este partido de sábado aquí desde cancha de Argentinos Unidos de Barros Pasos, viviendo el fútbol, viviendo la liga. Fecha 13, ya se reanudó, va buscando Joel. Ahí anda Joel, la buscaba largo, cortita para Guida. Ahí anda el Guida. Estaba con Juan. Ahí va, candado. Ya sé que se va. Ya tiene.
8: ¡Sácalo!
1: ¡Mira!
8: ¡Sácalo!
1: Adriano. Buena bocha. Va a llegar Adriano. Llegó Adriano. Llegó Adriano. Ya tiene Adriano. Ahí va otra vez. Ahí va Lautaro. Adriano. Pasaba Joel, intentaba Bautista, va candado, candado, candado, candado. ¡Gol! ¡Gol! ¡Silva! ¡Gol! De Reconquista Club de Fútbol. Lo hizo Juan Lucas Silva. Señoras y señores, aquí y ahora gana Reconquista Club de Fútbol 1-0. Juan Silva, el autor del gol, Juan Cruz.
9: Si vas a entrenar dos o tres veces por semana, una rutina full body es tu mejor opción. Vamos que te explico. Recordá que debes tener un ejercicio de empuje, como el press banca, un ejercicio de tracción, como el remo gironda, un ejercicio de piernas, como la sentadilla, ejercicios para el core, como la plancha dinámica. Y listo. Así trabajas el cuerpo de forma completa y efectiva.
1: Atención. Atención, así otra vez. Reconquista. Y Sosquere, es el más importante que soy por arriba. Está acompañando. Ahí nomás, David, que no hay otro. Ahí nomás, David, dejar ahí nomás, tranquilo. Aparte es fuerte que todavía no está recuperado. 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Allí, pa, ¿no? Por los faltantes, sí, señor. Hay tiro libre que favorece a Campeones Soccer. Gana 1-0. Reconquista el club de fútbol y con este resultado se conquista hasta el cura del de la tarde, suma puntos para estar dentro de los otros clasificados. Atención, allí va a venir el tiro libre, busca el centro, bueno, Lautaro Portela, tremendo manotazo, lo manda al córner. Una gran jugada, y lo cierto es que un gran tiro libre, y Lautaro Portela que pudo sacar esa pelota que se le metía. Allí viene el centro otra vez, ganaba Enz, le va a quedar a Bruno, juega hacia atrás, allí anda Ríos, saca Lautaro, Pereira, aquí de Ríos, como tiempo Juan Cruz.
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1: Así el lateral lo hizo Silva, el autor del único gol del partido. Ahí va Cardoso, otra vez Silva. Buscaba el centro, sacaba a medias Cáceres. La tiene Lautaro, va Lautaro. Cierra muy bien Ríos. Tira largo. Estaba lateral para Barrios. Lateral que favorece a Campeones. Ahí anda Lucas Barrios. El jovencito. Tiene Pereira, Ríos, lleva Brian, también con Joel Cáceres. Y jugaba cortito con Adriano, la pelota que se recorta. Ahora Guida, Silva, ahí en la Silva, acaba Pared, ahí cortaba Pared, Bautista. Lateral más. Lateral.

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13: Bueno, regresamos, Dani. A ver, Dani, tu micrófono, fíjate. No, Dani, se te escucha muy entrecortado.

0: Ahí, ahora, ahora.
1: No, saca, ahora. Sí, no, no, no.
0: Bueno, aquí comenzó el segundo tiempo, a ver.
1: Ahora sí, ahora sí.
0: Bueno, perfecto, ya nos vamos a ubicar bien. Comenzó el segundo tiempo, aquí está ganando Reconquista el Club de Fútbol por 2-0. Aquí después el número 5, Pared, ya te voy a decir quién ingresó. Insisto, en esta jornada que ya empieza a cambiar totalmente el clima, que creo que es seguramente para más entrada la noche, va a ser notoria la baja de la temperatura, ¿sí? Insisto, ya está el segundo tiempo en marcha. Está el número 14 en filas de Campeones Soccer. Justamente aquí está muchacho nuestro. Ya te digo quién es el que ingresó con la 14. La tiene Aquino, Román Aquino, que creo que, si no me equivoco, es el debut de Román Aquino. Se fue Dylan, se fue el número 5, Dylan Pared, que tuvo un problemita físico, ¿sí? Gana.
2: Vale acá ahora.
0: Gana 2-0 el equipo de Reconquista Club de Fútbol con goles de Silva y de Tándalo Centurión. Allí la tiene Portela. Está dejando el sector de Joel. Ahora va cubriendo Leo Gregoret. La balada de Leo Gregoret. La pelota que se fue al saque de arco. Le podemos a controlar lo de la temperatura, Juan Cruz. Vamos a decir a ver cuál es el clima, el pronóstico del tiempo para mañana y demás. Recordemos que los partidos del día viernes, bueno, uno sí se reprogramó, el de Chicago, el Juventud de Malabrigo, que se va a jugar el domingo, y falta reprogramar el de Racing, que también tenía que jugar el día viernes por la noche,
1: ¿sí? Dani, está aquí, hay Copa, o sea, Liga Profesional de Argentina, está jugando Atlético Tucumán contra River, que gana River 1-0 y una roja en Atlético Tucumán. Están en el entretiempo.
0: Bueno, allí la primera acción estuvo campeón de soccer. Mira, sí, señores. Entonces gana River 1-0.
1: Así es, gol de Andrada.
0: Bueno, mira vos, allí tuvo un inconveniente River, una demora, no podían llegar con el micro, lo que decían las informaciones, pero se pudo jugar el partido, ¿sí? Ahora la va buscando Leo Gregoret, ¿sí? Yo Leo Gregoret, me parece. Ahora va buscando Mauricio, la tiene Pereira, mira Pereira. Sacaba Martín Guida, la pelota que le va buscando Ríos. Señores, sí, señores, aquí está Ríos. Va a ser el lateral. Ahí buscaba este segundo tiempo. Recordemos, a 39 se va Reconquista Club de Fútbol. Allí va Mauricio. Alta. ¿Ah, no? Bueno, lateral lo va a hacer Silva. Aquí está buscándolo Cardoso. Adriano se apoya en Joel Niemes. La tira larga Joel. Busca Adrián. Uy, saca Adrián. La va buscando con Cristian y aquí está el tiro. Intentaba buscar Falta Milano. Ahora va Centurión, va Centurión, va Centurión, para un lado, para el otro, va Centurión, sigue Centurión. La pelota que va intentando otra vez. Muy bien, hacia atrás. Bautista. ¡Ah! Ascensión, falta. Nicolano, falta. Sopere. Aquí, ahora, tengo el tiempo, Juan Cruz.
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0: Allí lo están atendiendo a Adrián Franco, al uno, la Reconquista Club de Fútbol. Esta jornada de sábado de fútbol a través de la 94.5 FM Central. Recordemos que el Reconquista ganó en tercera división también 2-0. Recordemos que Alumni es el puntero de la tercera división. Le ganó 3-2 a Atlético y Tiro el jueves. Atlético y Tiro llegó a los 40 en primera división con la victoria ante Alumni. Ahí toma muchísima repercusión mañana el partido de Adelante y La Costa. Y ni hablar de Barrio Norte, ¿no? Ni hablar de Barrio Norte con Matienzo. Partido de alto vuelo con las posiciones, con obviamente estar peleando palmo a palmo lo que es el torneo clausura. Y eso, ya, todos apuntan a que Matienzo no logre a luchar, pero hay otra cuestión que también es importante, que La Costa está peleando los dos frentes, tanto los de la clasificación por el octavo puesto y también lo de lograr nada más y nada menos que el torneo clausura, ¿no? Atención. Así intentaba Mauricio Coronel, va Coronel, apoya en Ríos. No podía allí remate, tiene la octava portera. Tengo tiempo, Juan Cruz.
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0: Ahí va Lautaro Altamirano, la perdía. Ahí jugando Mauricio Coronel. A Mauricio. Abre para Cristian. Allí va Brian Quiroz. La tira largo. Otra vez la tira, controla Lautaro Portela. Allí anda Lautaro. Va a sacar largo el pelotazo. Cortaba Pereira. Va Pereira para Rivero. Para Mauricio Coronel. ¿Sí? Acaba Guida. Otra vez Pereira. Sigue Pereira, va al Facu Pereira, va al Facu. Acaba Franz Enz. Ríos. Ahí va Ríos. Ay, no. Por ahí tiene intenciones campeones, pero se queda en ese amague. Por ahora, Reconquista maneja el resultado y maneja los hilos de los tiempos del partido también. Así ganaba otra vez Pereira, saca Guida, va a cortar Cáceres, Ríos, ahora va Pereira, va Pereira, va Pereira, ahí anda Pereira, acaba el centro, terminó sacando el límite del campo de juego, ahí va a esperar que no tiempo.
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0: Dale, va buscando coronel. Abre, dale, afala. Cáceres. Hay una Cáceres. Ahí está los ríos, para los ríos. Ahora va al medio. Estaba ahí, cortaba muy bien. Ahora sale jugando Sopele, va Sopele, va Sopele, va Sopele. Sopele, Sopele, buena Sopele, va Sopele. Se la quiso dar a candado, pero pensé que la iba a definir él. Era buena de Sopele. Que daba la selección que iba a pegar el arco como venía, pero en su intento de el pase hacia candado Centurión, terminó cerrando el defensor. Ahora va otra vez. Cortaba Alcaraz, Dylan Alcaraz. Saca Ríos. Ahí va otra vez. Sin vida. Bueno. Parece que cuando giró, mira, parece que ya lo haya chocado. Sin intención. Tengo tiempo, Juan Cruz.
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0: Allí va Lautaro, está mirando, va Lautaro, va Lautaro, va Lautaro, va Lautaro, señor Lautaro, sí, Lautaro, juega hacia atrás, se perdieron. Allí va Román, ahora va buscando Barrios, hacia adentro, ahí va Brian Quiroz, falta. Tiro libre, falta fue. Ahí está amarilla para el jugador Cardoso, Matías Cardoso. Muy lindo, tiro libre tiene el equipo de campeón de soccer. Y se cargó. Dios. A ver si va a secretar. Aquí está acomodando la pelota a Ríos. Está también Brian Quiroz. Aquí está. Tres en la barrera. Atención. Aquí Barrios. Barrios. Estaba encandado. Pero estaba encandado. Vaya, viene lateral. Ahí va Brian Quiroz. Hoy, todavía, pasa tiempo de pasar por. 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Allí la va buscando. Ahí la buscando. ¿Algún mensaje con Cruz? Vamos con el fútbol, liga profesional. Aquí está Alcaraz. Alto Alcaraz, liga Alcaraz. Ale con Cáceres. Ahí está Cáceres. Va buscando Mauricio Coronel. Acaba Leo. Ahí va anda Leo Breboret. Vale, vale, Bolet. Brian, Mauricio, ahí está Brian. ¿Dónde está Brian? Bueno, falta. Tengo tiempo, Juan Cruz.
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0: Aquí ya salí jugando. Tira larga. La pasó él. Ya la tiene Lautaro. Está acompañando. 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Así cortaba. Aquí tiene Bautista Ruiz. Bautista Ruiz. Bueno, la ciudad que favorece a campeones. Señoras y señores, el sábado con fútbol, domingo con partidos también importantes que suman a lo que es el Atlético adelante y el cabezazo con el palo. No se puede creer, otra vez llegó en el palo, un gran cabezazo para descontarlo. Pero el palo le dijo que no. Cuando las cosas no dan, no dan, ¿eh? Ahí tenemos de Juan Cruz la programación de los partidos que se van a jugar el domingo, sobre todas las cosas. Así que ahí tenés el cronograma de partidos que se van a jugar. Aquí está detenido el partido. Vamos con eso, Juan Cruz.
7: Aguántame.
0: Lo del domingo, Juan Cruz. Lo del domingo, lo tenés ahí, te lo pasé hoy. Ahí lo del domingo, ¿sí? Que se juegan aparte también el de Nueva Chicago y Juventud de Malabrigo.
1: Bueno, para mañana domingo estará adelante Defensor de la Costa, tercera a las 2:15, la primera a las 16. Después Román Fútbol Club contra Atlético Tigre, tercera estará a las 14:45, primera a las 16:30. Barrio Norte Matienzo, a las 3 estará la tercera, a las 5 la primera, y Lazarita contra Platense, a las 4:15 estará la tercera y a las 18 la primera.
0: Perfecto. Aparte de Nueva Chicago y Juventud de Malabrigo, que se reprogramó. No está reprogramado el partido de... no está todavía reprogramado el partido de Racing. No está reprogramado todavía el partido de Racing. Así que vamos a ver para cuándo se reprograma. Insisto, aquí lo sigue ganando Reconquista Club de Fútbol 2-0. No pasó mucho. Hubo una situación inmejorable de campeones para descontarlo, pero no pudo ser, ¿sí? Sale jugando por Juan Silva, el autor del primer gol. Recordemos que Juan Lucas Silva abrió el marcador y lo convirtió en segundo gol candidato Fabricio Centurión. Aquí va a ser otro lateral más. Va a ser Silva. Aquí la va buscando para hizo un rodeo Lautaro Altamirano, la perdieron. Ahí va Ríos, ganó Ríos, la juega hacia atrás para Adrián. Ahí anda Adrián, el arquero Leo Gregores. Tira largo Leo, ganado lo alto. Atención, aquí va el Facu, falta sobre el Facu, falta sobre el Facu. Intenta, a menos llegar al descuento, campeones. Jovencito aquí sacando a Leo Violetti y Bruno Serafini. Además, puede ser Cáceres, pero los demás, todos chicos muy, muy, muy jovencitos, muy, muy jovencitos. Aquí le va a dar Mauricio Coronel. va buscando campeones, tiro libre, allí le pegaba hacia adentro, porque ya es problema, sale jugando con Adriano, hay un Adriano, Joel, ahora va buscando Cardoso, Lautaro, a Lautaro, apoya en Joel, ahí está, en Martín Guida, jugaba para Silva, Guida, intentaba Bautista Ruiz, ahora tiene Facu Pereira, va Barrios, allí anda Barrios, va el chiquitín, sale jugando Cardoso, va buscando con Adriano, aquí anda Adriano Altamirano, la busca Cardoso otra vez, se arrancó en la jugada, ahí va Cardoso, vuelve atrás, vuelve a empezar Joel Niemes, hace posesión de balón, reconquista, a un lado y para el otro, ahí va Candado, va Centurión, vuelve a empezar, ahí va Cardoso, Enz, castigaba largo, está buscando Juan Silva, va Silva, señoras y señores, saque de arco, tengo tiempo Juan Cruz.
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0: Estuvo Lautaro Altamirano. Por demás que fue débil a las manos de el arquero de campeón de soccer. Va a Lautaro otra vez. Va a Sopere, no podía.
2: ¡Dale, dale, dale!
0: Ahora sale jugando Román Aquino. Aquí va Brian. Va Brian Quiroz. Señoras y señores, viene Maña. Viene Maña Martínez a la cancha. Y el número 14. Señores, perdió quien es el número 14. Filas de Reconquista Club de Fútbol. Casaca número 14 para Miaguat. Fidel Miaguat. Y Maña Martínez. Se va Mati. Bueno. Bueno. Se va Adriano, se va Adriano. Se va Adriano. Aquí. Ahí está Sopere. Ahí está Sopere. Ahí está, Maña y Meaguat a la cancha. Sopere y Adriano Altamirano, ¿sí? El 5 y el 9. Cuando hay otro jugador que está en el suelo también, tengo tiempo, Juan Cruz.
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0: Bueno, y ahora las variantes en filas de campeones. Se va número 2, Cáceres, y se va Barrios, entra Chimuelo. Ahí está Chimuelo, Mauricio Bazán, y el número 13, que es Cantero, Franco Cantero, ¿sí? Hay Canteros y Bazán, el ingreso. Ahí va buscando Mauricio, que está haciendo algo, la primera era para su vuelo. Terminaba sacando al córner, al tiro de esquina. Señora, sí, señores. Lo cierto es que otro más. Intentaba remate, cabezazo. Bueno, el remate, gol. ¡Gol! De campeones, lo hizo Bruno. Gran centro, mejor cabezazo. Señoras y señores, apareció Bruno Serafini para poner el 2-1. Y enciende las alarmas, señores. Bruno Serafini pone 2-1 ahora el partido. Y como siempre digo, ¿no? Esto del 2-0 y el 2-1. Vamos a ver cómo lo sostiene. Vamos a ver cómo lo sostiene Reconquista Club de Fútbol. En un momento que hizo las variantes, llegaron, llegó el descuento, se lo pone en partido a campeones. Ya te pregunto, Juan Cruz, ¿cuántos minutos llevamos? Así va Lautaro. Va buscando mañana. Tiene largo. Cábala, Pereira. Allí va Chimuelo. Vamos, Mauricio Bazán. Ahora va buscando Ríos. Y de Ríos. El córner no le dan. ¿Cuántos minutos llevamos, Juan Cruz?
1: 27-10.
0: 27 minutos de este segundo tiempo, ahora todavía la tarde donde ya se encendieron las luces. Allí saca Martín Guida, Leo Gregoret. Allí ganaba Joel Cáceres, estaba Franco. Allí se apoyaba en Altaro Portela. Ya la agarraba otra vez. Aquí está Lautaro. Saca largo. Ahora Leo Gregoret. Mauricio. Bruno. Leo Gregoret. Tira. Ahí va. Buscando Cardoso. Candado. Aquí lo cortaba. La va buscando Meagot. A los Chimuelo, la perdieron. Sigue Meagot. Cardoso. Busca largo. Allí va Maña. No, aquí, señores, no tiempo, Juan Cruz.
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0: A sacar... Allí va Ríos. Bruno que iba a lo alto. Gana Silva. Asume Meagot. Cierra bien Alcaraz. Y cortaba otra vez. El Román Aquino. Joel. Viene Joel. Ganaba Alcaraz. Atención. Gana Alcaraz otra vez. Atención, va Maña. Y de mañana, va mañana. Ya con todo. Señoras y señores, perdón, aquí. Allí va a ser el lateral. Ahí está Joel.
2: Vení, andamos allá.
0: La va buscando Lautaro.

0: Rocino. Dile a Rocino. Muy bien. Pons. Apura. Aquí va apurando campeones. Ahí va otra vez. Este lateral más. Aquí intentaba a Brian. ¿No? ¿Eh? ¿No? Dice que se fue la pelota. No, se fue, dice. Hay tiro de esquina y van todos a buscar el cabezazo. Va, campeones. Aquí lo va a hacer. Pereira, va el Facu Pereira. Atención. Va el Facu, busca el centro. Iba Román. Aquí va para afuera, tiene que cortar. Aquí no me hago. Ahí va. Calando. Mauricio Coronel, va Coronel, la perdieron. Intenta Maña. Aquí, otro es. No. Ya no es el mismo Reconquista. Por ahí lo tenía bastante dominado. Tiro tiempo, Juan Cruz.
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0: Así lo sigue defendiendo al jugador de Reconquista Club de Fútbol. ¿Qué pasa con River? ¿Qué pasa con el técnico de Tucumán, Juan Cruz? ¿Qué pasa con la temperatura de la ciudad? ¿Qué pasa con los resultados?
2: Siguen igual, sigue ganando River 1-0 y ya te busco la temperatura.
0: Bueno, aquí la variante y la fe Reconquista. Señoras y señores, casaca número 15.
2: 18 la temperatura actual de la ciudad de Reconquista.
0: 18 grados, perfecto. Aumentar un poquito. Número 15, Ocampo, Lucas Ocampo ingresó. Lucas Ocampo ingresó. Señoras y señores. Señoras y señores. Aquí.
3: Está muy abierto.
0: ¿Cuánto tiempo, Juan Cruz?
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0: Ahora va a ser otra vez. Corre la aguja del reloj. Aquí va a ser el lateral Leo Gregoret. Aquí va Brian Quiroz. Cortaba Cardoso. Gana Cardoso. Va Mauricio. Aquí va Galco, Mauricio. No. Totalmente desviado. Va a sacar desde abajo. Reconquista el club de fútbol. Cae la tarde. Esta hermosa jornada del sábado. Que venimos temprano de contar.

0: Salve. Lo che è? Signora, sì, señores. Ahí va otra vez. Lo siento, es que...
1: Dale.
0: Ahí va otra vez. Intenta. Así. El pelotazo largo. Cortaba Ríos, puede ser atrás. Ahí, Ríos, ahí sacaba Franco. Otra vez. Señoras, sí, señores. Buscaba por afuera. Cortaba medias. Buscaba otra vez. Atención. Aquí va candado. Señoras, sí, señores. Ay, con tiro libre.
1: Adelante, adelante, parece.
0: Intenta. Bueno, a ver qué dice. Bueno. Tiro libre. Allí va a venir el tiro libre, lo va a hacer. Allí está Cardoso. Atención. Acomoda la barrera. Franco. Cardoso, rebotaba en la barrera. Decime cuántos llevamos, Juan Cruz. Aquí, va a cortar Guida. Estaban otra vez al lateral. Decime, Juan Cruz.
2: 37.50.
0: Estamos ahí al límite con la batería, cuando se pregunta. Se viene casaca número 15. En fila de campeón de soccer. Se va Brian Quiroz. Ingresa con la número 15. Romero. Marcelo Romero. Aquí Brian. Buen partido, Brian. Buen partido, Brian. Ahí viene Marcelo Romero, otro jovencito. Ahora. Aquí, ya lo hizo Franco, intenta, Mauricio. Señoras, sí, señores. Busca el centro. El remate va totalmente desviado. Era buena, ¿eh? Era buena, pero se apuró. Se apuró. Y va a salir al cuadro por fuera. Poca gente hoy, ¿eh? Algo de acompaña de campeones, por los chicos, por los pibes muy jóvenes, que vienen a ver sus familiares. Algo de reconquista. Se acaba Joel Niemes. Allí va candado Centurión. Acá Leo Grigolet. Intentaba Román Aquino. Ganaba Cardoso. Atención. Va Bautista. Quedó con el tobillo Bautista. Igual gana un tiro de esquina. Hay un tiro de esquina que favorece a Reconquista de fútbol. Corre las agujas del reloj. Un partido que no le fue favorable a campeones. Tiene el descuento. Al menos está cerca. Allí viene el centro de Bautista. Sacaba de cabeza Pereira. Allí va otra vez Cardoso. Atención. Ahí otra vez. Julián hacia atrás. Aquí viene Cardoso. Aquí la larga. Buscaba el centro. Va Maña. allí ganaba otra vez. Atención, habilitado, posición adelantada, no vale. Estaba en posición adelantada. Era... Se viene otra variante. Se viene otra variante en Reconquista Club de Fútbol. Aquí. Juegue atrás. Y sale jugando. La va a buscar Guida. Aquí intentaba Ríos. Lateral. Tengo tiempo, Juan Cruz.
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0: El remate de Mauricio Hassan fue peligroso. Pasó por arriba, pero una muy buena intención. Pero se le fue apenas por arriba. Mauricio Hassan, que viene de desperdiciar un penal en tercera división. ¿Sí? Aquí tiene que salir Franco, sale Franco. Se queda otra vez. Atención. Saca largo. Otra vez. Cortaba bien. Romero, va Romero. Ahora intento otra vez. Falta y todas las cabezas, todas van a ir sobre el arco. Todas las cabezas van a ir sobre el arco de Reconquista Club de Fútbol. Minutos finales. Allí a ver quién le va a dar otra vez. Ríos. Atención. Tiene que defender esta pelota Reconquista. Aquí va Ríos. Busca el centro. Bueno, lo hizo muy llovido. Muy sobre el arco. Ni chicha, ni vimos nada. Sí, fácil para el arquero. Y ahora se viene otra vez. Corta Ríos. Corta Ríos. Allí busca largo. Podía Bruno. Allí saca. Maño Martínez. Aquí va a sacar Alcaraz. Largo el pelotazo. Bruno. Corre Chimuelo. Aquí va Romero. Mira, Román, qué bueno. Atención, va Pereira, va Pereira, va Pereira. Corta Guida. ¿Cuántos minutos llevamos, Juan Cruz? A ver, ¿crees cuánto adiciona?
3: 44-30.
0: A ver, ¿qué ven cuánto adiciona Francisco? No, igual que Francisco, porque son policías, pero es la misma. Atención. Allí va Toti, va Ríos. Dale, Joel. Bautista, atención, ahí va Ríos, Bautista, ahí va Bautista, audio largo, mira vos, el cabezazo, así, ¿cuánto? Cuatro minutos más se van a jugar, señores, el fútbol. 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Ahí va otra vez. Busca el centro. Ganaba en lo alto. Terminaba despejando. ahora, las corría, intentaba Lucas, allí iba Lucas Ocampo, lateral que fue a volver a Reconquista, allí va otra vez, bueno, otro lateral más. Ahora tiene Lucas Ocampo. Allí saca centro para Bautista. Es buena. Penal para Reconquista. Penal para Reconquista y agarró la pelota. Mira Watt. Penal para Reconquista. Y ahora sí, señores. A ver quién le va a dar. Era la última, jugó la vida, no le quedaba otra opción, había hecho una buena maniobra, lo cierto es que va Mea Watt con este penal, tal vez para cerrarlo al partido, si es que lo logra hacer. Señoras y señores, atención, Adrián es penalero, allí le va a darles, dame a Wolf, gol, la Reconquista Club de Fútbol, Mea Wolf, señores, pone el 3-1, señoras y señores, ahora sí, lo cierra el partido, Fidel Mea Watt pone el 3-1 y se va a terminar el partido, señores. Aquí seguramente se va a mover el balón y ya mismo quién lo terminará. Allí va Román Ríos. Atención. Ahora lo buscaron otra vez. Allí va Mauricio. Buscaba por afuera. 3-1 gana Reconquista. Otro lateral más. Reconquista Club de Fútbol está dentro de los 8. Al menos hasta que juegue adelante el Defensor de la Costa. Atención. La tira larga. David Mosén dice que se ha bajado la cortina de este partido. Aquí ahora ha sido final. Señoras y señores, muy pero muy buenas noches. Excelente trabajo, Juan Cruz, allí en estudio. Se ha terminado. Ha ganado Reconquista Club de Fútbol por 3-1, Juan Cruz. Muchas gracias.
3: Muchas gracias a vos, Dani, y buen regreso.
0: Gracias, chao.

0: saca de cabeza. Galván le va a quedar por la derecha, atraviesa Tiago Almada, mete otro centro, espera Beltrán, espera también a Nambarri, se iba al saque de meta y se equivoca a Di Plácido, no le pegaron el grito a Di Plácido, la manda al córner, tiro de esquina para River, Cristian.
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0: El córner para River, le va a pegar Marcos Acuña, porque se demora, va a ser otro cambio Atlético. Ahí vendrá el córner, la orden del árbitro del partido, está esperando Otamendi para ser el héroe de la noche lluviosa, una lluvia que no paró nunca, y en el centro de Acuña, arriba Beltrán, cabeceó. Lucas Beltrán tuvo el gol, la pelota pasó por encima del travesaño, no tan lejos, se ha salvado Atlético, lo tuvo River con Lucas Beltrán y este golpe de cabeza.
2: Tuvo la gran chance River otra vez de arriba, pero a River siempre le están convirtiendo en los segundos tiempos. Las dudas, lo bueno que hace en el primero, se termina transformando en duda en el segundo tiempo. Siempre le hacen goles a River, siempre es un equipo abierto y permeable, lo hemos dicho durante todo el partido.
3: Sí, a la cancha el 28, Gabriel Compagnucci se retira al 31, Lautaro Godoy.
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0: Todavía puede subsanarlo River, pero es meritorio lo de Atlético Tucumán, con un hombre menos se lo empató, la busca por la izquierda, el Galván, la regala Nacho Galván, así va River otra vez con Gonzalo Montiel, Montiel tocó por el medio para Lucas Beltrán jugando a corto, viene River otra vez, allí estaba la maniobra de Tiago Almada, va por adentro con Lucas Beltrán, este para Arambarri, giró, entregó para Correa, está, tiró de puntín, un rebote, la busca Montiel, la saca Nacho Galván, un desvío y la va a defender otra vez Vega, la va a tirar para adelante Vega, la regala, triple R, toma Otamendi, Otamendi la tira por la izquierda, pelota a la deriva, la va a perseguir y va a ganar Julián Fernández, se tira al piso, toma Ramiro Ruiz Rodríguez atrás para Di Plácido, pelotazo para que vaya a buscar arriba Canelo, devuelve el zaguero Otamendi y encara Tiago Almada por el medio. Van y vienen, partido espectacular en el final. Desesperado va River, necesita el triunfo. Pelota a la derecha, va a buscarla Gonzalo Montiel. Se aferra el empate Atlético con un hombre menos y sin su técnico, que se fue expulsado. Pelota para Tiago Almada, Almada por el medio para Correa. Va Correa, Correa, la tira a la izquierda. Arriba Di Plácido, defiende bien. La tira a un costado, lateral para River.
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0: Sí, en el centro de Juan Cruz Mesa, devuelve Clever Ferrer en Ñamandú, la tira por bajo Almada, la rechaza otra vez el Guaraní, toma la pelota Fausto Vera, abrió la derecha, va para Montiel, se nos empañan los vidrios de la cabina, centro de Montiel, sacó de cabeza Di Plácido, le queda el remate a Juan Cruz Mesa, tiró resbalándose y le salió un tiro a cualquier parte. Saque de meta para Atlético Tucumán, festeja su público el 1-1 que logró Clever Ferreira Ñamandú.
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4: Ganó Quilmes.
0: Sí.
4: Final en el Centenario, ganó Quilmes 1-0 a San Martín, el gol de Vindela.
0: Pelota que rechaza de sobrepique Martínez, cuarta, la tira al área de Atlético. Clever Ferrer en Ñamandú, qué buen zaguero ese, ¿eh? Por algo va a estar en la albirroja, como dijo Triple G. Sale Ingolotti, juega para Nacho Galván, el ex Racing, la tira largo y profundo para Canelo, no va a llegar Canelo. Saque de meta para River, lo hará Santiago Beltrán, 44-30.
2: Tuvo todo River, incluso hasta chances, situaciones, toques cortos, toques largos, toques medio, pero no definía, y además con los cambios se debilitó el medio.
0: Acuña, Acuña para Arambarri. Arambarri flojísimo. El uruguayo la toca a la derecha para Montiel. Se manda Montiel. Espera, Correa, Correa. Llega libre. Reza de fondo. Centro atrás. Busca Arambarri. No pudo. La saca Nacho Galván. Alivio para Atlético.
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0: ¿Cuánto queda?
5: 5 minutos más.
0: Ataca River, la tiene Tiago Almada, 1-1. Atlético Tucumán jugó casi todo el partido con un hombre menos. A los 12 se fue expulsado Franco Nicola. El gol de River Andrada lo empató Ferrer y mandó para Atlético. El toque atrás de Correa dejó pasar la chance River, y cuando esto ocurre, ahí viene con la pelota Tiago Almada. Va para Acuña, Acuña que se frena, engancha, amaga Acuña. Acuña sigue con la pelota, quiere perforar, no puede mandar el centro, no se filtra, va a Mesa, escapa a Mesa, gran jugada, tocó para Lucas Beltrán, no pudo estar, gol de Tiago Almada, gol. ¡Gol! ¡Gol!

0: River. Thiago Almada, el alma de River, ahora sí apareció en el final. Cuando más se le complicaba, fue a buscar enorme jugada de Juan Cruz Mesa. Por la izquierda llegó Thiago Almada en una jugada que se ensuciaba por la presencia de los defensores de Atlético Tucumán. Thiago Almada le da el triunfo a River cuando ingresábamos a la recuperación de 5 minutos. Thiago Almada, pie derecho dentro del área cuando se caía Lucas Beltrán, el remate de Thiago Almada no pudo, el arquero Ingolotti se metió y River gana en Tucumán, un partido harto difícil. Atlético Tucumán 1, River 2. Cambia la racha de River, lo celebra Leo Poncio, que siempre trató de transmitirle tranquilidad a su equipo para que no se equivocase. Almada pone otra vez las cosas en su lugar, triunfo de River en Tucumán, que será muy celebrado.
1: Enorme jugada de Juan Cruz Mesa, que atacó la pelota, que atacó el espacio, que fue a buscar entre dos de Atlético Tucumán, que lo cerraban, arrancó todo en Acuña, una pisadita, un pase filtrado, y después obviamente lo que hizo Mesa, ¿para qué? Para que llegue Beltrán, la pelota se iba larga, y para que termine la jugada Thiago Almada, era lo que tenía que haber hecho antes. River sufrió demasiado en estos minutos, queda el cierre.
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0: Se venía con la pelota Juan Cruz Mesa, la perdió contra el costado lateral para Atlético. ¿Cómo lo celebró Poncio, Gus?
3: Con todo, explotó el banco de suplentes de River, Gustavo. Segundo gol de Thiago Almada con la camiseta de River en 7 partidos, y viene otra modificación, porque sale Ángel Correa e ingresa con la camiseta número 19 el colombiano Rafael Borré.
1: Gran partido otra vez de Correa, de lo mejor que tiene River, con Thiago Almada, pero Correa es el jugador elite que tiene este equipo de River. Gran primer tiempo otra vez.
0: Rechazo de Otamendi, le buscaba Nacho Galván, la perdió, y ahora de contra River busca ampliar la diferencia, la tira Montilla adelante, la corrida por la derecha, atención, se resbalaba nuevamente Lucas Beltrán, la pierde pero la manda fuera Vallejo. El lateral para River.
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0: Valiosísimo triunfo de River. Vamos a ingresar al último minuto. Allí la aguanta Lucas Beltrán contra el banderín del córner. La quiere hacer rebotar. No se va la pelota, se frena. Mete Beltrán, la tira fuera Lucas. Saque de meta para Atlético.
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0: Sale Lucas Beltrán desde el fondo, quedan 30 segundos, la pincha Beltrán, la tira arriba para Rafael Santos Borré, sacó Clever, Ferreira y Ñemandú, lateral para River.
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0: Almada le da el triunfo a River en el epílogo. Se le complicó la historia a River, pero se lleva un triunfo que será muy valorado. Pelotazo que va a buscar Lucas Martínez Cuarta. Pita el árbitro al final. Ha ganado River bajo la lluvia. Esto le da mayor dramatismo. El que le puso también Atlético con su garra para lograr el empate cuando estaba un largo tiempo con un jugador menos. Parecía que esos nubarrones que estuvieron, esos nubarrones plomizos durante toda la tarde, le quedaban a River por encima de su cabeza, pero apareció con el paraguas protector de la tranquilidad un verdadero líder como Leo Poncio, y River fue a buscarle y consigue el triunfo cerca del desenlace. Thiago Almada le dio a River el gol del triunfo. Ha ganado River en Tucumán bajo la lluvia 2-1.
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1: Ha sido un partido demasiado sufrido para River en los minutos que pasaron desde el empate hasta el triunfo. River tuvo en ese tiempo dudas previas, vino el empate y después se empujó con todo el material que tiene. Es verdad, y lo vamos a charlar dentro de un rato, que quizás algunos cambios en la mitad de la cancha debilitaron lo que es la recuperación y el juego de la pelota, pero también es cierto que gracias a ese cambio, Juan Cruz Mesa termina siendo una jugada extraordinaria para que River gane. River lo tuvo que haber ganado mucho tiempo antes, no en el final. Parece épico por la lluvia, porque parecía que se le escapaba el partido, porque son tres jugados, tres ganados con Leo Poncio, porque suma 9 puntos de 9 desde que llegó el nuevo técnico, pero la realidad es que River, desde el juego, lo charlamos en un rato, pero desde el juego tuvo que haber ganado mucho tiempo antes, se tuvo que haber ido mucho más tranquilo de Tucumán, aunque ahora se lleva 3 puntos.
0: Hay muchachos de Atlético Tucumán que terminaron llorando el partido, se van lamentándose, estuvieron tan cerca de la hazaña de empatarle a este multimillonario River, que ha ganado 2-1, se retiran los protagonistas. Estamos con Gustavo Yarrocho y Germán García Groba.
3: Bien, Gus, muy celebrado el triunfo de River, la gente, los 5.250 hinchas que vinieron a este estadio, y también el plantel, los jugadores. Se dio un abrazo Poncio con Marcelo Escudero, también con el otro ayudante de campo, con Cristian Manfredi. Ahora River empezará a pensar en el partido del próximo sábado, ya en el Monumental contra Huracán, a las 7 de la tarde, 9 puntos sobre 9 en el arranque del ciclo de Poncio.
0: Vamos, Germán.
4: Por su parte, Gustavo, la tristeza de los futbolistas de Atlético Tucumán, Leonel Di Plácido, que se retiraba con lágrimas en los ojos por perder esa jugada con Juan Cruz Mesa. El día miércoles, 7 de la tarde, frente a Independiente Rivadavia de Mendoza por Copa Argentina, se juega buena parte del semestre el equipo del emperador Falcioni.
0: Bueno, los números de este triunfo de River, vamos con el tanque.
5: Bueno, River que gana después de 7 años en Tucumán, habían pasado 6 partidos, 4 empates y 2 derrotas, queda quinto en la tabla anual el millonario, 42 puntos a 3 de zona de Copa Libertadores, de Vélez que tiene 45 a 6, de Independiente Rivadavia, el líder del anual, mientras habla Clever Ferreira, lo escuchamos.
6: Dale. Bueno, rescatar el esfuerzo del equipo que jugó todo el partido con 10 y bueno, nada, a trabajar ahora.
7: Se te nota cansado, qué duro, ¿no? Porque de arranque ya quedaron con uno menos.
6: Sí, lastimosamente se nos expulsó un jugador muy temprano, que nos hizo mucho daño eso. Pero igual, el equipo hizo el esfuerzo, empatamos, pero bueno, no pudimos ganar.
7: ¿Qué les deja de positivo esta derrota?
6: Ah, el esfuerzo del equipo, que tiene mucha garra, que tiene entrega. Bueno, ahora nos toca la Copa Argentina, que vamos a ir por todo y el grupo está más unido que nunca.
7: Bueno, hoy tuvieron que correr mucho porque eran menos y encima el tema de la lluvia los puede perjudicar para el miércoles.
6: No creo. El equipo está muy bien, hizo una buena pretemporada y bueno, ahora toca descansar y vemos el miércoles qué pasa.
7: Bueno, 2 goles a River de 6 que hiciste en Argentina.
6: Sí, me viene bien el equipo grande. Hoy una vez más me tocó de vuelta, pero bueno, gracias a Dios me está saliendo bien las cosas.
7: Bueno, no sé si podemos contar, pero vas a ir a la selección. ¿Qué se siente eso?
6: La verdad que no sé todavía, pero bueno, se está hablando de eso, pero bueno, esperemos el llamado, ¿verdad?
7: Bueno, gracias, Clever.
6: Déjame mandarle un saludo a mi familia que está en Paraguay. Le mando un beso enorme a ellos que siempre me apoyan.
0: Ferreira Ñamandú, enorme corazón el del guaraní, para empatarle el partido de River. No lo alcanzó porque después Thiago Almada puso las cosas en su lugar, porque en el balance, como dice Coco, en cuanto al juego, River merecía ganarlo. Estamos ahora cerrando con el tanque otra vez en Estudios Centrales.
5: Bueno, para repasar también cómo queda River en el grupo, en su zona, también en el quinto lugar, el millonario, al igual que en la tabla anual, con esta victoria, el grupo B que tiene Argentino líder 17, Sarmiento Gimnasia 15, Independiente Rivadavia 14, River llega a 13 puntos, los mismos que Atlético Tucumán, pero mejor diferencia de gol, el saldo para River de más 2 y 12 goles a favor, y el saldo tucumano de 2 a favor, pero 7 goles justamente marcados a favor. Vamos a escuchar entonces ahora
0: Tiaguito.
5: A Thiago Almada, sí señor, el autor del último gol del partido.
8: Sí, sabíamos que iba a ser un partido muy, muy físico, muy duro, el rival también muy duro, pero bueno, sabíamos que era un partido muy importante para nosotros, sumar de tres en esta cancha que hace mucho no lo hacía River, así que estamos muy felices y contentos por eso.
9: Bueno, yo escuchaba a Poncio, que estaba ahí en el banco de los suplentes, cuando se da la expulsión del futbolista de Atlético Tucumán, y les pedía calma. ¿Vos sentís que un minuto después de que pidió eso, llegó el gol de ustedes? ¿Sentís que algunas cosas que va diciendo Poncio se van trasladando al campo de juego?
8: Sí, sí, obviamente que él nos traslada lo que ve, por donde podemos generar juego. Después quizás es también un poco del jugador lo que ve en el momento, en la toma de decisiones, pero sí, sí, estamos muy contentos y esperemos seguir por este camino sumando a tres.
9: ¿Y cómo ibas viendo la jugada que iba armando Mesa ahí sobre el final?
8: No, vi que justo la punteó y seguí mirando la pelota y me quedó ahí justo, así que muy feliz por el gol y por la victoria que era muy importante para nosotros.
9: Bueno, ¿y vos cómo te estás sintiendo? Más allá del equipo, digo que las últimas jornadas creo que con Poncio obviamente han llegado las victorias, que eso da la confianza y empiezan a sumar y mucho, pero vos puntualmente, ¿cómo te vas sintiendo?
8: Bien, bien, la verdad que cada día me voy sintiendo mejor, bueno, lo que se ve adentro de la cancha con el equipo, nos vamos sintiendo mejor, estamos muy fuertes como grupo y eso después se ve reflejado adentro de la cancha.
9: Gracias y felicitaciones, fuiste la figura.
8: Muchas gracias.
0: Thiago Almada entonces, el jugador estrella que le ha dado el triunfo a River en el final. Venía bastante difícil luego del empate de Ferrer en Ñamandú, pero esa tranquilidad que trasunta el líder Leo Poncio con su experiencia, los jugadores siguieron buscando y se le dio a River, ¿no, Gustavo?
3: Sí, un desahogo tremendo de Thiago Almada en el grito del gol, porque para River hubiera sido muy duro resignar estos dos puntos, Gustavo, con un hombre de más desde los 12 del primer tiempo. La verdad que hubiera sido el primer golpe. A ver, no era perder, pero se iba a parecer bastante, porque River hoy está obligado a ganar si quiere tratar de concretar el milagro de ganar anual.
0: Andrada.
9: Y después, ¿cómo te sentiste? Porque yo la verdad que te vi muy bien y pintaba para figura.
10: No, sí, bueno, gracias. Estoy bien, tuve una paralítica en el primer tiempo, después ya en el entretiempo me enfrié y ya se me puso duro el cuádriceps, entonces preferí pedir el cambio antes de que estar jugando a media máquina por el bien del equipo. Y después la verdad que bien, jugar en este equipo se te hace un poco todo más fácil, hay muchas opciones, los chicos se te muestran mucho. Y nada, hay un grupo muy fuerte, muy unido, muy lindo, que la verdad que hace que uno pueda jugar con confianza.
9: Eso debe estar bueno, ¿no? Porque de repente levantás la cabeza y está Almada, Correa, Driussi, digamos, opciones todas de jerarquía.
10: Claro, la verdad que sí, es lo que vos decís, es darle el pase a ellos y que ellos hagan lo suyo, ¿no? Que la verdad que lo hace muy bien y en ese sentido se hace muy cómodo jugar.
9: Bueno, bravísimo, le decíamos a Thiago, le preguntamos el partido, por el clima, por el contexto, ellos venían bien también y era muy importante para ustedes ganar.
10: Sí, la verdad que sí, creo que bueno, se nos pudo dar un poco también con la expulsión temprana de ellos, creo que ahí tuvimos un poco más de espacio, pero sí, como decís vos, un partido muy duro, en una cancha muy difícil, nos empataron sobre el final, pero bueno, ahí pudimos revertir la situación y la verdad que eso es una muestra de carácter del equipo también.
9: Bueno, y justamente lo último que te pregunto tiene que ver con esto, quizás en otro momento con el empate el partido terminaba así. Y sin embargo hoy, ¿no? Como con otra confianza, River lo siguió yendo a buscar.
10: Sí, la verdad que sí, es lo que te digo, es una muestra de carácter, es lo que nos tratamos de transmitir todos en el vestuario, ¿no? De seguir buscando el partido a pesar de estar ganando, de no quedarnos y bueno, y ante una eventualidad así de que nos hacen un gol y nos empatan sobre el final, seguir teniendo la convicción de ir a buscar otro gol.
9: Claro que tenés 19 años, ¿no? Por la forma en la que hablas es muy buena.
10: Sí, sí, tengo 19.
9: Gracias.
10: No, gracias a vos.
0: Muy bien, Tobías Andrade, el autor del primer gol de la jornada en Tucumán. Después lo empató Ferrer en Ñamandú y Almada puso el triunfo de River, que enseguida va a comentar Rodolfo Coco Ramón, con 10 hombres Atlético desde los 12 minutos por la expulsión de Franco Nicola. Después a los 32 del segundo tiempo lo echaron a Julio César Falcioni, que estaba enojadísimo con una jugada que parecía expulsión de Arambarri, pero para el árbitro no lo fue.
5: Bueno, actualizamos lo que va dejando el fútbol de Brasil. Atentos al Sao Paulo con todos suplentes, pensando en el partido de Copa Sudamericana frente a Boca. Pierde con Palmeiras 1-0. El gol de Murillo para el Verdão entre tiempo. Habla Lautaro Godoy, el hombre Atlético Tucumán.
11: Ya que tiene, no perdona, así que nada. Lamentablemente nos quedamos con la mano vacía.
7: ¿Y qué te parece que hizo bien Atlético hoy para estar tan cerquita con uno menos contra un rival de tanta jerarquía?
11: Y creo que hicimos un partido correcto, como te digo. Nos mantuvimos tranquilos durante todo el partido y sabíamos que alguna nos iba a quedar. Y bueno, como te digo, nos vamos con mucha bronca, con la mano vacía, pero sabemos que hicimos un buen partido.
7: ¿Afecta esto el tema de las piernas, haber jugado con uno menos para el miércoles?
11: Puede ser. La verdad, todavía tenemos tiempo igual para recuperarnos. Ahora hay que calmar la cabeza más que nada, más que las piernas, así que a tranquilizar y a ver qué depara el destino.
7: Llegaste a jugar en reserva, ¿no? En River, ¿es especial para vos enfrentarlo?
11: Sí, sin duda, la verdad, muy especial. Justo lo crucé a Marcelo, no sabía que estaba, Marcelo Escudero. Muy contento de verlo y creo que se lo merece.
7: Él fue tu técnico, ¿no? En reserva, ¿qué le dijiste?
11: Lo saludé nada más, un fuerte abrazo y la verdad que le deseo lo mejor.
7: Bueno, gracias y que tenga suerte.
11: Muchas gracias.
0: Muy bien, ahora sí vamos a la tanda. Bueno, después de la palabra de Lautaro Godoy, enseguida comenta Coco Ramón esta victoria de River.
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0: tranquilidad, Gustavo Yarroche, la declaración de Tobías Andrada, el autor del primer gol. Fue por precaución, como decíamos.
1: Sí, totalmente. Recibió una paralítica, sintió molestias en el primer tiempo. Cuando volvió, lo dijo él mismo, terminó algo frío después del entretiempo y por precaución pidió el cambio, por eso salió el pibe. Suponemos que no va a tener dificultades para jugar el sábado contra Huracán en el Monumental.
0: ¿Volverá de inmediato River a la ciudad de Buenos Aires?
1: Sí, regresa hoy mismo rumbo a Buenos Aires. Seguramente mañana entrenamiento y el próximo lunes descanso, porque el día después de los partidos el equipo se entrena y 48 horas después tiene el descanso, según el cronograma de trabajo de Poncio.
0: Bueno, ganó la kazaja finalmente, el Abierto de los Estados Unidos, versión femenina.
2: En este momento, Rybakina festejando su título de US Open, repasando que Sabalenka iba por el tercer título consecutivo, claro. Había ganado 2024, 2025, iba por su quinto Grand Slam, tenía también dos abiertos de Australia. Bueno, finalmente la kazaja Rybakina en este momento 6-2 en el último set, se impuso entonces ante Sabalenka, 6-4 el primero, perdió el segundo, 7-5, ganó el tercero, 6-2, y festeja el título en Flushing Meadows, el título del US Open en la rama femenina. Mañana es Zverev frente a un local, frente a Ben Shelton en la final masculina. Y reiteramos, Gus, que a esta hora, arrancando el segundo tiempo, pierde Sao Paulo en Brasil, 1-0 frente a Palmeiras en el clásico. Pese a ser el partido clásico, está con todos suplentes el conjunto de Dorival de cara a lo que va a ser la revancha contra Boca de Copa Sudamericana.
0: Y no juega Caleri el desquite por acumulación de amarillas y está lesionado Luciano.
2: Exacto.
0: Así que lo iban a guardar a ver si puede llegar, pero está contuso. Bueno, vamos con el comentario que se escucha más en la noche, esperando por la conferencia de prensa de Poncio. Coco Ramón con el triunfo de River, que se dio cerca del final 2-1 contra Atlético Tucumán, que jugó la mayor cantidad de tiempo en este encuentro con un hombre menos por la expulsión de Franco Nicola. Lo ganó Almada en el cierre. Coco Ramón te lo comenta.

0: ¿Lo estará festejando Chacho Coudet en el día de su cumpleaños? ¿Habrá visto algo o elige no ver? Porque la realidad es que desde que llegó Poncio, 3 jugados, 3 ganados, pero además de eso, el nivel de juego, porque los partidos se te pueden dar, los partidos los podés ganar, los podés empatar o perder, son las reglas del fútbol, pero es las formas. Las formas, el nivel, la soltura, la manera, porque el resultado está claro, que llega como consecuencia de jugar mejor que lo que jugaba el equipo del Chacho Coudet. Y quizás uno está tentado, y me he tentado varias veces a decir que el Chacho Coudet terminó preso de su propio sistema, de la manera de jugar, de ser absolutamente recto en cuanto a lo que tenía que hacer el equipo dentro del campo de juego. No tenía flexibilidad, daba la sensación que no tenían libertad o libertades para poder crear, para poder armar, para poder buscar, para poder encontrar alternativas de juego, y todo eso se da a partir de la llegada de Poncio, un outsider, porque la realidad es que Poncio estaba, como le gusta decir siempre a Marcelo Palacios, estaba tomando mate con una pava quemada, negra, abajo, allá en el campo, viendo cuántas cabezas de ganado tenía. Es una figura, está claro, estaba en River, pero estaba en otra función. Y desde esa otra función llega para encontrarle tranquilidad, para encontrarle juego, para encontrarle identidad, para encontrar resultados y para sumar puntos. Por eso lo que digo, ¿qué pensará Chacho Coudet justo hoy en el día de su cumpleaños? ¿Qué pensará de este River que encuentra todo lo que él habrá pensado lo mismo, habrá querido encontrar y no lo encontró? Porque el nivel de Vera, que hoy es cierto, está tratando de consolidarse dentro del equipo al no estar Aníbal Moreno, el nivel de Vera por lo menos le da continuidad. Vera con el Chacho casi que terminó siendo un suplente más. El nivel de Andrada, que es verdad, quizás lo trajo Chacho Coudet o lo encontró Chacho Coudet, o habrá sido de Longoria. ¿De quién será Andrada? ¿De Longoria? ¿De Di Carlo? ¿De Francescoli? ¿De quién será? Pero lo cierto es que está. Pero no jugaba como juega ahora, con tanta soltura. Es verdad que Andrada, es que vino de Vélez, se movió por las aguas riverplatense como si hubiera sido un chico de salida de las inferiores. Pero Galván, que era silbado, encuentra nivel ahora. Correa encuentra su lugar en el mundo. Thiago Almada encuentra su lugar en el mundo. ¿Y su lugar en el mundo cuál es? La creatividad. Porque el lugar en el mundo de muchos de estos jugadores de River a veces estaba muy esquematizado y quizás no era por ahí. Era quizás por otro lado y no supo flexibilizar Coudet. Porque Driussi ahora no se lesiona, porque Freitas, que ya no está, pero tampoco termina jugando de 7 o de 8-7. Y no hay 8-7. Porque por ahí se tira Almada en algún momento, después tiene libertades, se tira por el centro, después te aparece por la derecha, te aparece por la izquierda, donde define el partido hoy, casi en la calle del 10, y Correa se tira por afuera, y Correa se tira por adentro, y tocan en espacios reducidos, y aparece Driussi, y baja, y sube, y te aparece Montiel por la derecha, y te aparece Acuña, y Martínez cuarta, y Otamendi todavía deberían ser más cerrados. Porque es verdad que River este partido lo termina de sufrir mucho más de lo que realmente tuvo que haber sufrido. Creo que está hablando Leo Poncio. Ustedes me dicen, chicos, si ya lo está hablando, si está hablando el técnico de River para poder escucharlo. Porque si está Poncio, me gustaría escuchar al técnico de River en esto que estamos hablando nosotros. Le encuentra rápido el equipo. Tercer partido consecutivo que gana con el mismo equipo. ¿Lo tengo a Poncio? Si lo tengo, ponémelo al aire, Poncio.
1: Gracias. Sí, a ver, la intensidad que uno quiere desde afuera, que es lo más fácil porque es
2: como que incitar a que estén siempre cerca de la pelota, que jueguen. La verdad que el desgaste que hicieron hoy con la cancha en el estado que estaba buena, pero la verdad que la lluvia y se hace un poco más pesada, es difícil sostener lo que tenemos que lograr, y creo que ya está analizado de parte de todos nosotros el poder, en esos momentos que no se puede, hacer un bloque bastante fuerte, en los cuales no te lleguen. Hoy nos llegaron poco, la realidad. Y lo de Fauto, bueno, uno le puede decir de lo que quiere y pretende, y lo que siente, cómo tiene que jugar un 5, y creo que él lo está captando de la mejor manera, se siente bien físicamente, y eso para cualquier jugador de River, estar bien al 100% físicamente es buenísimo, porque no hay excusas. Y bueno, y la verdad que también sus compañeros hacen que también pueda tener todo ese dinamismo que tiene, con pelotas sabemos que lo que es, un jugador. Y después, bueno, el resultado siempre acompaña a valorar esos jugadores.
3: Teo, buenas noches, el Tano Santresiro para Sintonía Monumental. Bueno, primero felicitaciones, ganaste ahora como entrenador y habías ganado en el 2019, la última vez que se ganó acá como jugador, entraste para reemplazarlo a Enzo Pérez. Pero bueno, la pregunta va, primero, ¿cómo salieron Andrada de lo físico y Galván? Y después también, si no ves una merma en el rendimiento físico, que pareciera en los segundos tiempos, se pincha un poco el equipo.
2: Andrada salió una paralítica y Tommy, nada, un dolor en el tobillo, nada para preocuparse. Siento que el desgaste que hacemos, que es con pelota, que es correr, que es presionar, normal que por algunos momentos podamos darle la pelota al rival y se pueda dar en los cuales te dominen. Creo que el fútbol argentino pasa por muchos estados de esos, son muy pocos equipos los que mantienen siempre en la misma posición, no porque tenemos posición de pelota, pero una misma, como avasallar al rival continuamente, porque bueno, porque los rivales saben cómo, a lo que van, por ahí esperan a como nos pasó a nosotros, hay una pelota parada en los cuales es el arma de ellos, y nosotros todo el esfuerzo que haces, por ahí es donde empezás a notar lo que vos me estás diciendo. Pero bueno, es trabajo, es semanas largas que hoy en día tenemos, así que eso va a sobrar, porque trabajo es lo que nos gusta, lo de las ganas, así que creo que de todo se mejora.
3: Leo, Paulo Filippini, estamos en vivo por Radio Mitre. Recién remarcabas el tema de la pelota parada, que hoy pareciera ser una de las cosas que tiene que mejorar River, porque en los tres últimos partidos le han marcado de pelota parada algún gol de cabeza. Preguntarte si sentís también que hoy tiene esa falencia el equipo, que lo tienen que trabajar, y preguntarte, cuando venga la fecha FIFA, ¿cuánto te va a servir ese periodo de trabajo, sobre todo para la recuperación física del equipo?
2: A ver, en pelota parada, yo creo que es, y vuelvo a repetir, y por ahí soy, en el fútbol, creo, mundial, hay equipos que suelen trabajar más la pelota parada y suelen jugar a la pelota parada, y los equipos que hemos enfrentado, los últimos tres, tienen un poderío de esa manera. Entonces yo creo que es trabajo y nada, y después se verá. En cuanto a la fecha FIFA, bueno, esperemos que poder llegar todos de la misma manera, bien físicamente, nos queda un partido y después veremos. Yo soy de los que pienso que por ahí hay que tener un poquito de frescura, hay que liberar un poco la cabeza a muchos, en los cuales siento que después del sábado vamos a analizarlo, y no me vuelvo loco que si hay que encerrar a un equipo para que trabaje en lo físico, porque en lo físico lo trabajan toda la semana, entrenan toda la semana, y yo siento que el ser humano a veces de tanta presión se necesita liberar y necesita estar con los que los quieren, la familia, así que veremos.
4: Leo, Brisa Costa para Equipo Banda Roja Millonaria. Durante el partido River generó varias situaciones de gol que no terminaron de concretarse para ampliar el marcador. ¿Cómo transmitís esa tranquilidad hacia el equipo ante la necesidad y la ansiedad esa de gol que tiene?
2: Sí, bueno, nos había pasado anteriormente que por ahí habíamos hecho goles, nos convirtieron y enseguida nos pusimos arriba y con diferencia de dos goles. Nada, la verdad que hoy el partido de hoy eran dos bloques de cuatro jugadores, de dos líneas de cuatro jugadores, en las cuales era difícil entrar, en las cuales lo más difícil en el fútbol es la creación, es lo que realmente terminan haciendo los jugadores de arriba, donde lo más difícil también es defendernos a nuestros jugadores, es difícil. Entonces yo creo que la tranquilidad del lado de afuera es que sigan insistiendo, que va a aparecer, y bueno, y como pasó hoy.
5: ¿Qué tal, Leo? Buenas tardes. Gustavo Daste para La Hora de River. se te vio muy activo hoy, ¿sí? Fuera de la línea de cal. Pero lo que le pedías al equipo varias veces que fuera más corto, que la última línea se acercara más al medio campo, como para cubrir un poco más las espaldas del 5, ¿no?
2: Sí, a ver, lo enérgico es porque en mi vida soy así, activo, pero bueno, ojalá no interfiera en el juego de los jugadores, sino que sea una imagen que quede ahí nomás. Y después lo que uno cree y siente al estar corto, que los rebotes, la segunda pelota, la podés agarrar de mejor manera, entonces siente que por ahí de que más cortos seamos, mejor para todos, porque tenemos jugadores que cuando agarran un rebote tienen control de pelota, juegan, entonces lo que pretendemos, por ahí se hace difícil, yo les digo a los chicos, por ahí te pido algo que me decís, Leo, vengo corriendo más de lo que... Y bueno, hay que aceptarlo, pero uno tiene que insistir.
6: Última pregunta. ¿Qué tal, Leo? Aquí Jorge Manino, de River Monumental. Vos la semana pasada marcabas que el jugador tiene que tener su impronta, ¿no? Decidir él dentro del campo de juego. Hoy me dio la sensación que en varias oportunidades marcabas que patear más al arco. Creo que fue así. ¿Eso, a ver, lo tienen que trabajar en la semana o es la decisión del jugador en el momento de la apertura de la jugada como que patear el arco?
2: No, bueno, me parece que hay partidos que hay que... Cuando terminás jugada, generás un ambiente hacia el rival diferente que no terminando o que te recuperen. Nosotros sabíamos que en esta cancha, con este rival, nosotros terminaríamos jugada, iba a incomodar más al rival. Y bueno, por eso era la insistencia de poder que pateen desde afuera, que terminen jugada. Pero bueno, después la impronta son de ellos, de los cuales Juan Mesa la agarró en la punta y yo no le pude... Había pateado anteriormente, en la otra decidió enganchar y terminó el segundo gol. Así que lo mejor de todo es que ellos a veces deciden por naturaleza y uno le habla por lo que pretende.
6: Gracias, Leo. Buenas noches a todos.
0: Tan simple como terminó armando el equipo, porque tiene mucha claridad, porque sabe cuáles son los puntos a mejorar, como es el caso de la pelota parada. Habla mucho de la creación. Un 5 que siempre fue líder y que siempre, desde atrás, supo cómo equilibrar a su equipo, lo equilibró muy rápido. Había que cambiar, pero muchas veces no solo es cambiar por cambiar. Hay que saber cambiar. Y lo supo hacer Leo Poncio. Lo acompañan los resultados, evidentemente lo acompañan los jugadores. Y ahí está, 3 jugados, 3 ganados. En la era de los outsiders, en la era de los que vienen fuera de sistema, apareció Poncio para equilibrar a River. Tal cual lo hacía como jugador y como número 5.
7: Ganó River en Tucumán 2-1, comentaron Rodolfo Coco Ramón y Leo Poncio. Nosotros le pasamos el testimonio a la próxima transmisión con Ale Calomite, con Javi Tavares para Talleres y Unión. Gracias, Germán García Groba.
8: Abrazo, Gustavo. Abrazo, Coco.
7: Abrazo grande para vos, Gustavo. Gracias.
8: Abrazo grande. A las 21:20 regresa el plantel de River rumbo a Buenos Aires para pensar en el choque del sábado contra Huracán. Abrazo grande.
7: Te quedas tanque con la próxima transmisión.
9: Seguimos, Gustavo, con Messi titular en un poco más de media hora. Inter Miami ante Nashville en la Major League Soccer. Abrazo grande.
7: Muy bien, abrazo enorme para todos. Gracias a Cristian Baglietto y sigan en la radio líder del fútbol.
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0: 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Continuidad de esta fecha 9 después de la victoria de River en Tucumán bajo un diluvio con mucho frío. En las mismas condiciones estamos en la provincia de Córdoba. Los equipos al campo de juego van a jugar Talleres y Unión cerrando el fútbol del sábado en Radio La Red. Situaciones muy diferentes de estos dos equipos. La T urgido, obligado a ganar. No ha ganado todavía en este torneo ni un partido de local. Apenas una lejana victoria en la cancha platense. Ya no está Sampaoli. Ya debutó Omar de Felipe contra San Lorenzo y mostró mejoría en el equipo. Hoy Talleres contra esta Unión envalentonado. 3 victorias consecutivas para el equipo que dirige Leonardo Carol Madelón. Y en este momento se entremezcla en el cielo cordobés una lluvia permanente, los fuegos de artificio y un frío que realmente penetra la piel. En este contexto, Talleres Unión, el partido que les presenta el comentarista Javier Tavares en Radio La Red. Bienvenido, Javi.
1: Hola, Ale, ¿cómo estás? Estamos en mayo, en junio. ¿En qué mes estamos del año?
0: Pleno julio.
1: Ah, muy bien.
0: Por el clima, mitad de julio.
1: Pero en todo el país. Donde vamos, donde nos enteramos, donde nos concentramos, hace frío y llueve. Así están las cosas. Bueno, y en el medio de esto, un partido que se las trae con sus propias características, con los momentos de uno y de otro, el nuevo Talleres que todavía no empezó a andar, y de hecho el primer partido fue con la derrota como visitante de San Lorenzo, y este Unión, como casi siempre podríamos decir repetidamente en los últimos años, de Leo Madelón, que logró reunir 3 victorias consecutivas, que tiene una cierta fisonomía, con algunos nombres no tan conocidos, entremezclados con los de experiencia. Bueno, experiencia dije, va a haber de un lado y del otro, con nombres que nuestros compañeros en breve nos van a dar a conocer.
0: Sin muchos rodeos, sin mucha vuelta, directo y al grano, Víctor Genesoni, ya con los equipos en el campo de juego, la formación y la información de Talleres de Córdoba. Bienvenido, Víctor.
2: ¿Cómo te va, Ale? Buenas tardes, buenas noches para todos. Por el lado del Talleres, por el lado del equipo de Felipe, 2 variantes con respecto al último partido de la derrota ante el fin de semana pasado. El ingreso de Riquelme por Pasendini y el ingreso de Fattori por Galarza. Este es el 11 de Don Omar. En el arco, Ezequiel Unzaín. En el 20, con la 20, Augusto Schott. 4, Matías Catalán. 6, Román Riquelme. 23, Gabriel Báez. En la mitad de cancha, el 8, Federico Fattori. El 15, Juan Esforza. Delante de ellos, con la 11, por la derecha, Valentín De Pietri. El 19, enganche, Franco Cristaldo. El 37, el brasilero, Rick Lima Moraes. Y adelante, el canario, el 9, el uruguayo, Agustín Álvarez Martínez. Los 11 de Omar de Felipe.
0: Allí fue Matías Mancilla, el arquero de Unión, a saludarse con Don Omar. Lo dirigió en Central Córdoba, que ayer perdió contra Boca en la Bombonera. Una buena producción del equipo al Vasco Arrorrina. Recién ganó River, relató Gustavo Sima, comentó Coco Ramón en Tucumán. Y hablamos de Unión, del Tate. Bienvenido, Fabio Vallejo. Hola, Tiburón.
3: Abrazo, Ale, también para Javier. Bueno, este Unión que llega con 13 puntos en su zona y hoy está dentro de los clasificados. El último partido fue 3-2 contra Instituto y hoy tiene un cambio. Julián Palacios ingresa por Tarragona, que fue expulsado. El 21 es el arquero Matías Mancilla, 15 Juan Pintado, 44 Tomás Fagioli, 26 Juan Pablo Ludueña, el 18 Lucas Ayala, 22 Brian Cuello, el 5 Lucas Menossi, 8 Emilio Giacone, el 10 es el capitán, el que se rapó el pelo, Ignacio Malcorra, 20 Julián Palacios y el 19 Marcelo Estigarribia, los 11 de Leonardo Carol Madelón.
0: Impecable, Tiburón, un ojo en este partido y el otro ya en la preparación del gran éxito los sábados por la noche, Fabio.
3: Los espero hoy a partir de las 0 en el Magazine por Radio La Red con toda la enorme producción que tenemos.
0: Hola, Mariano Genizo, bienvenido, Tanque. En un rato juega Messi.
4: Abrazo, Ale, Javi, para todo el equipo y los oyentes. Sí, señor, en un rato después de las 20:30, Inter Miami ante el equipo que tiene arriba en las posiciones Nashville. En condición de local el equipo de Messi. Ya ganó Independiente Rivadavia 4-3 ante Aldo Civi. Ya ganó Estudiantes sobre la hora 2-1 Platense. Ya ganó River.

0: River también sobre la hora, tercera victoria consecutiva, 2-1 en Tucumán ante Atlético.
1: Ya tenemos el título polideportivo del día, lo trajo el tenis femenino.
0: Sí señor, Rybakina, la kazaja, nueva campeona del US Open, venciendo a Sabalenka. Y en estos momentos Alen Rosario se lleva adelante la ceremonia inaugural de los Juegos Suramericanos, los más conocidos también como los Juegos Ode Sur, con justamente la delegación argentina en este momento ingresando a la zona del Monumento a la Bandera.
1: Es impresionante lo que está lloviendo, Víctor, en este momento en la capital cordobesa, el frío que hace, pero lo que llueve, muy parecido a lo que ocurría hace un rato en la provincia de Tucumán, en la Victoria River, pero hace mucho no veo que llueva tanto en Córdoba, Víctor.
2: Ale, desde las 17 horas de las 5 de la tarde está lloviendo de esa manera acá en la ciudad de Córdoba,
1: Moverá este de arriba, va a arrancar Talleres Unión en Radio La Red. Señoras, señores, arranca en la radio líder del fútbol.
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1: Señoras, señores, 1, 2, 3, 4, 5 segundos y muchos más, cronómetro en marcha en esta fecha 9 para Talleres Unión en la provincia de Córdoba, cerrando el fútbol del sábado en la radio líder del fútbol. Encapuchados los dos entrenadores, Omar De Felipe, Leonardo Carlos Madelón, lateral que lleva tomando Juan de Dios Pintado. Para el Tate, tira largo buscándolo sobre la izquierda, a Malcorra, la perdió Malcorra con su nuevo peinado. Travi recupera Palacios, Palacios hacia atrás ahora, venía para Menos y Menos y la deja, termina rebotando ese balón en la presión que intentaba Sforza. Lateral para el Tatengue.
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1: Lateral que va tomando Pintado. Minuto de juego, 0-0 Talleres Unión.
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1: Hace rebotar Fattori, lateral para Talleres. Hoy Fattori y también Riquelme vuelven a ser titulares en la Tejeres, Sony.
2: Sí, señor, después de la derrota frente a San Lorenzo. Acompañan a Nazareno Araza, Federico Cano, asistente 1, Joaquín Badano, asistente 2, cuarto árbitro Alejandro Sciotti, el VAR a cargo de Laura Fortunato y el VAR a cargo de Ariel Suárez.
1: Lateral que va tomando Baez, intenta Talleres sobre la izquierda, rebota el Canario Álvarez, la terminó perdiendo, entrega ahora Giacone, recuperación de Baez. Baez para atrás, la cambia Román Riquelme, no el presidente de Boca, el zaguero Talleres, pelota abierta por la derecha, entrega Catalán, levanta Catalán, mete para shot, largo para Rick, no va a llegar el brasileño. Lateral de Unión en 2 minutos de este primer tiempo.
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1: Nava shot, rebota la pelota. Hoy recordemos, Unión no lo tiene a Tarragón, una baja sensible, Fabio, en el equipo santafesino.
5: Exactamente, porque fue expulsado en los últimos minutos contra Instituto, le dieron una fecha, por lo tanto volverá frente a Independiente la próxima.
1: Lateral para Talleres, lo va tomando por la derecha shot, metió para Álvarez, desvía levemente de cabeza, la sostiene Rick, gira y se escapa el brasileño, la hizo bárbaro, metió para Pietri, atacará Talleres por este lado, se viene Pietri, pisó la pelota, le queda atrás, igual la rescata, se apoya con Fattori, vital terreno, adelanta Fattori, se le vuelven para atrás Fattori, ahora va saliendo Riquelme, ya tiene la T, que es por lo menos el que intenta Javi en el comienzo del partido.
6: Sí, Unión equipo corto, nos había sorprendido en la salida lo rápido que se había adelantado y por ahí va la T.
1: Mete Cristaldo, pelota a la izquierda, profundiza Baez. Baez para Pietri, engancha a Pietri, se hace el paso a patear. De Pietri al arco, tiró por debajo, termina rebotando en Giacone. Salió rápidamente, ahora Unión. La entrega contra el costado, Malcorra. Malcorra para allá, le engancha uno de los tantos futbolistas de inferiores que tiene Unión en su equipo titular. Perdió allá, la recupera Fattori. Y va Talleres otra vez por la derecha. Mete Fattori, pica Álvarez, la pide por adentro. La van a dejar para Rick, la toma el brasileño. Encara Rick, pisa, engancha hacia adentro. Zurda prepara el tiro. Termina rebotando de cabeza, la termina sacando Fagioli, otro jovencito canterano Unión, que va de contra ahora, y pique pide Estigarribia, la sube Malcorra, Malcorra para Estigarribia, se abre mucho, la frena Estigarribia, querrá apoyarse ahora, la maneja Unión en 3.40 de esta primera parte.
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1: Sacó apurado Riquelme, le queda Malcorra, ataca Unión, probó Malcorra. Con la derecha termina rebotando en Catalán. Irá fuera el remate, muy desviado por parte de Giacone. Saque de arco para Talleres. Se está armando el partido. 4 de la primera etapa por ahora, 0-0.
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1: Tira Mancilla, pelota alta para el uruguayo Álvarez. Termina sacando Fagioli, desvía. Este arriba, se apoya Melcorra, tira por la derecha. Se pasó para Palacios, ataca a Pietri, se viene Talleres, propone la izquierda, toque de Pietri, rebote de Álvarez, otra vez rebota, le vuelve a quedar al uruguayo, se abre por la brecha, metió para Rick, gira Rick, va a tirar el brasileño, se resbaló justo antes del tiro, se fue muy desviado el remate, saque de arco para Unión, se deja ver, Javi, el partido.
6: Sí, sí, sí, es abierto, la lluvia siempre le da un tono de emoción, aunque sea ya el inicio mismo del partido. Empieza Rick por la derecha y de Pietri por la izquierda. Habían cambiado en el partido anterior. Veremos en ese sentido cómo se va mostrando Franco Cristaldo entre ellos y, por supuesto, el canario Álvarez Martínez es el referente en el ataque. Un abrazo para Pereira, que no es el picante, sino Adrián, que nos sigue como siempre.
1: Va Melcorra, enganchó, lo tiene. ¿Y esto es penal o no? Dice que no. Araza quedó tendido. Melcorra acusando una barrida de Unzain. Araza no cobró penal. En el VAR está Fortunato. En la rápida apareció un penalazo. Melcorra quedó tendido. Unzain no quiere ni mirar. Y Araza va sacando a los jugadores de Unión que se le fueron encima. Estará revisando Fortunato para Araza, que estaba bien ubicado. No fue penal, Javier.
6: Para nosotros a primera vista penal. Pero vamos a ver. Hay que analizar toda la jugada. Primero, si es que hay un offside o alguna situación irregular previa a la supuesta infracción. Tanque, vos nos vas a ayudar desde el monitor. Yo sigo pensando que es penal, pero dale vos, a ver si están diciendo algo diferente.
7: A ver, no se llega a ver el contacto, me cuesta observarlo. Y si hay offside en el comienzo de la jugada también.
1: No, para mí está habilitado cuando había de cabeza a Tigarribia, pero yo creo que Melcorra lo salta antes a offside. Sí. No es clara, me parece, tampoco la imagen de la repetición, Tanque.
7: Yo no veo contacto. Yo no veo contacto.
1: Contacto, ¿no?
7: La tira larga Melcorra, para mí lo termina saltando como si sale. Para mí no lo toca Unzain. Da toda la impresión en la rápida que es penal, pero no llego a ver el contacto después en cámara lenta.
6: Parecido. O lo salta, o él es el que se tira encima de la pierna estirada del arquero que previamente se había colocado en ese lugar. Ahora, no obstante, despropósito otra vez de Riquelme, el segundo central, la duda en cuanto al movimiento realizado con el arquero. Eso es lo que aprovecha Melcorra, que entre los dos aparece, en realidad era Catalán en este caso, no Riquelme. Después Melcorra sí, duerme al arquero y se va por detrás del central, toca antes la pelota enganchando hacia el medio, va al piso con las piernas estiradas. El tema es que no da la sensación, que sí parecía en un principio, que lo había tocado Unzain y que había provocado la caída. Finalmente sigue todo y sin falta.
1: Sí, dio lateral. Araza dio lateral, se sostiene esa decisión original.
6: Igual era una jugada complicada,
1: Sí, sí, sí.
6: No era sencilla.
1: Porque el campo está rápido, llueve mucho, y por como venía Melcorra, por la inercia, era probable que sea penal. Yo creo que lo termina saltando. Lateral que mete Pintado contra el área de devolución de Fattori. Salía con el uruguayo Álvarez. Álvarez para Pietri, de cabeza para Álvarez. Otra vez con De Pietri. Marquez tira por un costado. Giacone. Lateral para Talleres de Córdoba. 8 minutos del primer tiempo. 0-0 en Radio Radar.
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1: Bueno, atención, está riguroso Araza, lateral para Unión, porque le contó a Báez. Se enojó mucho Báez, está insultando. Yo no sé si insulta hacia el árbitro de lejos o a un compañero porque no se le movía. Pero dijo de todo el ex lateral de Newell's y de Nacional. Desvía de cabeza Tigarribia, rebota, le queda Palacios para darle. De pecho se le adelantó mucho Cuello, termina sacando Riquelme. De cabeza Fagioli contra el cotado. Abre después Ludueña para Ayala, otra vez para Ludueña. Va saliendo Unión en el partido, 0-0 en Córdoba.
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1: Ya empezó Escurcio por la B Metro Tanque hasta ahora.
7: Hace 8 minutos, partido 0-0, Escurcio quiere volver a la cima, hoy ganó Arsenal temprano 2-0 frente a la Guay y quedó como líder.
1: En Brasil está jugando San Pablo, rival de Boca.
7: Sí, ya estamos sobre el final del partido. El clásico ante Palmeiras, gana el Verdão 2-0, quedan 15 minutos. El segundo, Luis Obito Roque. Alternativo, Sao Paulo, todos suplentes.
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1: Se manda Catalán, se abre por la derecha el ex San Lorenzo, metió Catalán, va, retira sobre el costado. Lucas Ayala, lateral para Talleres, 20-30, arranca Botafogo con gran presencia de argentinos.
7: Sí, ante Bragantino va a ser el partido a las 20:30, a las 21, Santos con Cruzeiro, hoy con goles argentinos en Brasil. Rodrigo Castillo para Fluminense, marcó Colidio para Vasco da Gama, marcó Cuello para Mineiro.
6: A propósito del fútbol brasileño, ayer iba a conocer la nueva lista de convocados Ancelotti, muy pocos futbolistas de los que estuvieron en el Mundial. Evidentemente hay un recambio o una necesidad de recambio. El tema es quiénes son los nuevos, dónde quedó aquel Brasil.
1: 10 minutos de este primer tiempo, Talleres 0, Unión 0 en Radio La Real. Por arriba irá a buscar el equipo de Don Omar, el equipo de Mar de Felipe, que no ha ganado todavía en la provincia de Córdoba. Arasa hace todo muy lento, ¿eh? En la conducción del partido ahora habla con Ludueña, que estaba tomándose, empujándose con Catalán. Tiro de esquina para Talleres, que se demora, bajo un diluvio se juega en el Mario Alberto Kempes. El toque corto y hacia atrás ahora. La viene a Birbaez por este lado, prefiere no insistir por la derecha. Ataca a Talleres, pelota profunda, Rick está habilitado. Se mete Rick en el área, centro de Rick, rebote y córner. Nuevo tiro de esquina para la T.
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1: 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Venimos de cima y Coco Ramón. El triunfo de River agónico en Tucumán contra Atlético 2-1. Centro zurdo cerradito. En el primer palo, Cuello la tira otra vez al córner. Nuevo tiro de esquina para Talleres.
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1: Al centro buscando segundo palo, carga Riquelme, quería de Pietri. Rebote que le queda a Menossi para sacar sobre el costado. De cabeza la vía, pero levemente Cuello corre por esa pelota. Marcorra lo barrieron fácilmente. La pelota que le queda a Faturi. 12 minutos de esta primera parte, 0 Talleres, 0 Unión. En un rato juega Messi en Inter Miami.
7: Sí, señor, 20-30 arranca el partido. Inter Miami frente a Nashville. Titular Messi, titular De Paul en el equipo de Hoyos.
1: Alta contra Sforza. Tiro libre que le corresponde a Talleres en 12 minutos de esta primera parte.
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1: En el banco de Don Omar, ¿cómo se vive el partido, Víctor?
2: Ahora un poquito más tranquilo después de aquella jugada de Malcorra, donde, bueno, protestó, reclamó mucho cómo había quedado mal parado el equipo en esa contra de Unión. Por ahora, bastante más tranquilo el técnico de Talleres.
1: Se adelanta Catalán, la cambia contra la izquierda, va recibiendo Báez, vértice del área, ataca Talleres, centro Báez para Álvarez, para que domine Mancilla. Salida cómoda para el arquero de Unión.
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1: Hoy a primer turno a los Estudiantes en La Plata, Tanque.
7: 2-1 el triunfo frente a Platense. Adolfo Gaich y Guido Carrillo de manera agónica había empatado Guido Mainero para el Calamar.
1: Volvió Independiente Rivadavia y es el líder en la tabla anual.
7: Volvió a la punta en la tabla anual esperando porque juega Argentinos. 4-3 ganó Independiente Rivadavia frente al Docivi. Doblete de Alex Arce, el goleador de la temporada.
1: Estaremos mañana con Nico Bosa en La Paternal después de un buen domingo para Argentino Gimnasio. Un lindo partido. Catalán se complicó, el toque atrás. Tiene que resolver un sign. Levanta y tira por un costado el ex arquero Newell's. Lateral para Unión.
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6: Llegamos bien, ¿no? Para mañana, Buenos Aires, ambos.
1: Sí, llegamos perfecto. Mañana Independiente San Lorenzo, el clásico. Con Gentili y Barazzone, y después Huracán Racing con Pipi Novilo y Dani Barreto. Bueno, el relator estará pendiente seguramente, Gentili. Me lo imagino, en la cancha Escurcio, viendo a su querido equipo, escuchando Radio La Red.
7: Sí, pendiente del partido, pero de todo lo que pasa por aquí, seguro.
1: Se viene a Pietri, ataca a Talleres por afuera, va el centro a Pietri, está... No se puede querer explicar ni comprender lo que acaba de perderse Agustín Álvarez. Debajo del arco se lo perdió el uruguayo. Lo tuvo el canario. Qué lindo centro. Había metido tres dedos de Pietri. Lo tuvo Talleres. En 14 lo perdió Álvarez. Abajo del arco, Tavares.
6: Con tiempo y con espacio. Avanzando de Pietri. Como dijo Ale Calumite. El centro tres dedos. El efecto que cuando lo toma la pelota le queda de frente al delantero. En este caso es Álvarez Martínez. Justo le pica la pelota cuando va a definir. La quiere asegurar con la cara interna en el pie derecho. El arquero quedaba a mitad de camino, pero la pelota se va por encima del travesaño y le dio tan de abajo y tan cerca del arco. Claro, parecía más fácil hacerlo que errarlo. En este caso, insisto, se le levantó y esto le jugó una mala pasada.
1: Víctor, que le abran la jaula al canario, no logra bloquearse Álvarez Martínez. Lo que perdió, por favor, el uruguayo.
2: Increíble, recordemos que ya tiene un gol, ¿no? Hizo, cuando debutó, hizo el gol de penal frente al partido que perdió de local acá frente al Lanús.
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6: Gol de Escurcio.
1: ¡Sí, venga!
7: Matías Polver, el goleador, el 9 de cabeza, gana Excursionistas. Local 1-0 frente a Dalmine, 15 del primer tiempo.
1: ¿Gritó Gentili?
7: Seguro. Por lo menos puño apretado. Capaz que no lo puede gritar.
6: Es que lo está escuchando a Calomite porque acá juega Rick, además.
1: Claro, su debilidad. No llegó Cuello. Lateral que va tomando shot para Talleres, que tuvo la chance más que la del partido en aquella que desapareció Álvarez Martínez hace un par de minutos. Sí, Víctor.
2: Me rectifico. El gol fue frente a Rosario Central de penal, el 2-2 del Canario.
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1: Ahora, desde el Banco de Unión, Fabio, siguen reclamando aquella situación en la que cayó Malcorra y todos entienden que hubo contacto propuesto por el arquero Insain.
5: Sí, entre los suplentes, el director técnico, todos, y es más, Madelón, que le fue a hablar al cuarto árbitro, seguían protestando por aquella jugada, pero quedó claro que no fue penal.
1: Oca al Pietri, la maneja Fattori, Fattori con Riquelme, la tiene Talleres, lanza Riquelme, buena pelota abierta por la derecha, encara Rick, el preferido Gentili, se viene Rick, adentro espera Álvarez Martínez, la pisó el brasileño, tocando para Shot, domina Shot, enganchó, ahora se apoya, la deja por dentro para Catalán, primero Forza, ahora viene para Riquelme, se abre Riquelme, girando al futbolista formado en Argentinos, toca Riquelme, que tuvo un buen paso en el ascenso por los Andes, Genís, usted que sabe todo.
7: Sí, señor, exactamente, allí en el Mil Rayitas.
1: Mete Pietri, esperame, zurdazo, va, es al arco, desviado y por arriba, pero hubo toque por el camino en Faccioli, tiro de esquina para Talleres, que está llegando y se acerca al gol.
6: Exactamente, ya no solo es el dominio territorial y desde la iniciativa tomada, sino incluso con posibilidades concretas, la de Álvarez Martínez, esta hora de Báez, empieza a presionar la T porque juega mejor.
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1: Saca hasta arriba para la contra, interrumpió Forza. Vino para Cristaldo, centro de Cristaldo, segundo palo, cabezazo. Que se desvía. Y va al córner, otra vez empuja a Talleres. Lo tuvo de cabeza. La T con Álvarez Martínez, será córner. Media sujeción, el uruguayo no le cobra nada. Salvo el tiro esquina en 18, va Talleres.
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1: Bueno, se levantan los matadores, cantan los hinchas de Talleres. Centro al punto penal. Se empujaban todos, se rebalaban dos. Terminaron cuatro tirados en el césped del área de Unión. Insiste Fattori ahora. La tiene Talleres, mejor en este comienzo partido. Tocó para Sforza. Mete con zurda, vino para Báez. Se adelanta Báez. Prepara el centro, prefiere jugar sobre el costado para Pietri. Encara Pietri, enganchó, pasó de largo Chiacone, de Pietri levanta a una zona despoblada, compañeros. Pica un par de veces, se va por raya final, repone Mancilla, saque de arco para Unión de Santa Fe, rumbo a los 19 minutos de este primer tiempo en Radio La Real.
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7: Ale.
1: Sí, Mariano.
7: Gabriel Tellas, finalmente el autor del gol de Excursionistas, el que se elevó de cabeza para marcar el 1-0 ante Dálmine. Hoy se dio una situación insólita en la cancha de Excursion. Se jugaron dos partidos el mismo día. Temprano la final del promocional, ganó Barrancas 2-0 a Metalúrgico, y ahora está jugando el local Excursio contra Dálmine.
1: Mirá qué buen detalle, qué bien debe trabajar el canchero, ¿no?
7: Y Excursio. 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
1: 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Va Malcorra para darle. Tiro libre para Unión, el partido 0-0. Levanta Malcorra, zurdazo al segundo palo, muy largo. Corre Fagioli, no va a llegar el flaco. Saque de fondo para Unzain. En 10 minutos arranca Messi, confirmado el equipo de Inter Miami.
7: Sí, señor, en 10 minutos arranca Messi como titular con Rodrigo De Paul. Inter Miami frente a Nashville, el equipo al que debe alcanzar Inter, al que tiene por encima en la conferencia este. Con Casemiro también como titular, con Lucho Suárez y con Berterame junto con Messi en la delantera.
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1: Tiro Catalán, falta para tarjeta sobre Rick. Para mí la amarilla alcanza, pedirán roja los de Talleres, pero es amarilla. Falta contra Rick, que se escapaba. Tiro libre para Talleres en el borde del área. Esa amarilla, Javier, puede ser analizable de roja para Ayala.
6: Ah, está bien amarilla. No había oportunidad manifiesta de gol. No era una falta excesivamente violenta. Está bien amarilla.
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1: Bueno, primero amonestado el partido, Tiburón.
5: Exactamente, el número 18 de Unión, Ayala.
1: Canterano, ¿no? Uno de los tantos canteranos que tiene Unión en su equipo titular.
5: Claro, con 19 años, ¿eh? El defensor lateral por izquierda.
1: Bueno, como está mojada la pelota, mojado el césped, con lo que está lloviendo, que hasta perturba la vista, el arquero está para buscar arco. Aunque se preparó Cristaldo como para meter centro, yo buscaría arco. Empezaría a probar de afuera el área, Javi.
6: Sí, no, no es una mala idea. Tenemos el vidrio de la cabina más empañada que la de Sima y Ramón hace un rato.
1: Decía Gustavo que estaba muy empañada la cabina allí en Atlético River. El zurdazo al arco, voló hacia atrás Mancilla. Lo sorprendió el zurdazo, tuvo que volar, pero hacia atrás. Casi se mete el tiro, esfuerza. Tiro de esquina para Talleres, que empieza a aparecer el primer gol.
6: Lo sorprendió al arquero, pero no a Calumite, que dijo, yo empezaría a probar al arco. Y el zurdazo fue nomás, el arquero tuvo que retroceder y sacar por encima el travesaño de lo mejor de Talleres.
1: Vendrá el córner, 22 minutos de un entretenido primer tiempo. Centro de fuerza, quedó corto el zurdazo esta vez. La termina sacando contra el costado Menossi. Lateral para Talleres, el partido por ahora no tiene goles en Córdoba.
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1: Lateral que va tomando Jock. Y Don Omar, ¿cómo lo vive, Víctor?
2: Aplaude, arenga, muy conforme en estos últimos minutos del equipo. Ale, te cuento, no hay oferta alguna por ahora. Está el interés de Boca por Galarza, pero no hay ninguna oferta por ahora en cuanto a de Boca para llevárselo al volante central de Taderes. Puede llegar mañana alguna consulta a Andrés Fassi por Matías Galarza.
1: Bueno, Riquelme hace rato, ¿no? Lo tiene fichado, lo tiene visto a Matías Galarza, que hoy no juega, recordemos, por suspensión, fue expulsado contra San Lorenzo. Pero Boca hace rato lo sigue, ¿no? A Galarza.
2: El último equipo que pidió por Galarza, preguntó por Galarza, le dijeron 6 millones de dólares, el 50%.
1: Viene Fattori tocando corto, levanta Forza, mete el zurdazo largo para De Pietri, que va a llegar. Se perfila Pietri, ataca a Talleres de Córdoba. Se viene Pietri, toque al vértice del área. Devolución de Baez, Baez para De Pietri, espera a Álvarez. Una revancha personal de Pietri al arco, abajo Mancilla. Con rebote, pero en dos tiempos se la queda Mancilla. Salida para Unión, que no le está pasando bien ya a esta altura en Córdoba, Javi.
6: No, ya hablamos de la iniciativa, del dominio con autoridad ahora de Talleres. Le falta solo el gol, porque ha probado incluso por diferentes vías generando situaciones como para haber sacado una diferencia que, insisto, lo tiene con méritos más que reunidos, pero falta ese toque final.
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1: Terminó el derbi paulista entre Palmeiras y Sao Paulo.
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1: Toca Rick, pelota para Jot. Espera Agustín Álvarez Martínez. El toque atrás de Jot. Se perfila Sport. Prepara el zurdazo, se lo taparon ahora, tiene que retroceder, decide apoyarse con Catalán, cambia a Catalán, cambio de lado, busca sobre la izquierda, de primeramente Pietri, una buena pelota que recibe Báez, Báez para Pietri, espera Álvarez, centro bajo que termina devolviendo Fagioli, de cabeza después responde rápidamente Riquelme, es todo Talleres, domina claramente el partido, Talleres 25 tenemos de este primer tiempo, ya merece un gol la T.
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1: Ataca Talleres, pelota que le queda atrás a Cristaldo. Termina robando, pero ahora se complica Pintado. Barre Cristaldo, saque de arco. Salida para Mancilla. Comenta, opina. Analiza en Radio La Red, la radio líder del fútbol. Javier Hernán Tavares.
6: Decía recién Ale Calumite, es todo de Talleres. A eso le agregamos 70-30 el porcentaje de posesión, que no siempre denota quién es el que mejor juega en el partido, pero en este caso hay una coincidencia absoluta. Por eso hace un momento decía, solo le falta el gol a Talleres y está cada vez más cerca de lograrlo. Ataca por los costados, hay un buen partido, le falta ese granito de confianza al centroatacante uruguayo que probablemente se pueda romper justamente con el gol. Lo veo ahora sí muy retrasado a la Unión de Madelón.
1: Es que lo hemos hablado la transmisión pasada también con Dani Barreto en el partido contra San Lorenzo. Dos cuestiones: primero, la jerarquía que tiene en su plantel Talleres es innegable, después que De Felipe paulatinamente va acomodando un equipo que era un desorden absoluto. Viene Báez, metió para Pietri, pica Álvarez para el primero, centro para el uruguayo, termina sacando Fagioli contra el costado. Báez que no la pudo frenar en primera instancia, la rescata, gira Báez, de largo Palacio, centro a Báez, sacó Fagioli, rebote de zurda, quiso tirar al arco, pero trastabillando y cayendo Sforza, rebotó después en Ludueña, atrapa Mancilla, salida para Unión que no la pasa bien en Córdoba.
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1: Ahora no quiero exagerar, Javi, pero salvo en aquella situación en la que fue protagonista Marcorre, pidió penal. Y un saque de arco, un Sail no tocó la pelota en 27 minutos del primer tiempo.
6: No, mira Unión.
1: Ahí Unión. Se prepara el remate afuera, pelota abierta finalmente para que llegue el centro desde la derecha. Quería estirar Rivia, termina rebotando y será arco.
6: No, celebró un Sain, o sea que él vio que la pelota le pegó, rebotando el paraguayo.
1: Bueno, la va a tocar un Sain porque va a sacar del arco, pero flojito la Unión, Fabio, y se nota que está disconforme Leonardo Carol.
5: Sabés que recién se lo veía al técnico de Unión, ¿viste cuando golpeás con el puño en la palma de la otra mano? Bueno, les pedía que vayan más al choque para que los jugadores de Talleres no reciban la pelota con tanta facilidad.
1: No, hablamos de la lluvia y del frío, pero el viento que hay en este momento del partido, Víctor, es insoportable.
2: A los 5 minutos empezó el viento, que cruza toda la cancha.
1: Imagínense el viento y agua. Pelota para pie,
2: ustedes que están en la cabina están calentos.
1: Sí.
2: Ustedes están calentitos en la cabina, los que estamos afuera.
1: No, por eso te digo, desde acá estamos bien, pero se observa a las pobres víctimas como usted, de lo que es el viento. Se le vuelve la chapa a Genesoni, Genizo.
7: Un viento de 20 kilómetros en este momento en Córdoba, un viento sudoeste, 5 grados, 1-3 la térmica.
1: Tirás un globo al aire, lo atajás en Carlos Paz, ¿eh? Va al centro buscando área, quería Álvarez Martínez, de cabeza Fagioli, insiste por la brecha, Jot, no va a llegar. Pica y se abre esa pelota de Sforza. Lateral que va a tomar Ayala para Unión de Santa Fe.
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0: Creo que me quedé corto, ¿no? Digo, si tiro un globo al aire, dije Carlos Paz, ¿cuánto hay a Carlos Paz de Córdoba capital? Más o menos orientame.
2: 40 kilómetros.
0: ¿Cuánto?
2: 40 kilómetros.
0: Sí, más o menos eso, ¿eh? Cae ahí, entre la falda, Jardino, Carlos Paz, por ahí cae el globo, creo. Es tremendo el viento que hay. Se viene Rica, ataca a Talleres por afuera, shot habilitado. Centro shot para Álvarez Martínez. Termina sacando antes que llegue el uruguayo Ludueña. Insiste ahora Rick, logra apoyarse con lo justo. El brasileño para Riquelme. Abre Riquelme, ataca a Talleres. Lo intenta por la derecha, vendrá para Fattori. Rumbo a las 30 del primer tiempo. El partido no tiene goles en Córdoba.
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0: Se viene Palacios para la contra. Buena barrida de Catalán, que recupere, lanza, pelota profunda, corre Rick habilitado, va el brasileño, espera Álvarez, espera también Cristaldo. Rick engancha de zurda, busca arco. A veces juega con un balde en la cabeza, en serio, como dice Gustavo López. Gentili lo quiere, Gustavo no tanto. Rick divide aguas en Radio La Red. Tiene condiciones, Javi, pero le cuesta terminar bien la jugada, ¿sí? ¿Cierto?
6: No toma buenas decisiones, por ahí va la cosa, porque hábil es, rápido también, pero no siempre utiliza la mejor elección, lo cual es llamativo, porque es un futbolista que, por características propias, está llamado a ir a buscar y a ganar muchos duelos, como el de Gentile con López.
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0: Buen cambio para De Pietri. Esperame, Charlie, que se viene Talleres. Pica Álvarez buscando el primero. Va la T. Engancha Pietri. Gira de Mora. Pasa, va. Tardó mucho. Va a tener que apoyarse. La juega atrás para Riquelme. Se manda Riquelme. Abierto shot por la derecha. Conduce Riquelme. Se frena cerca del área. Y la juega atrás para Catalán. Jot Catalán. La tiene Talleres, pero ahora más lejos del arquero Vancilla. 31 minutos, 0-0, arranca un partido clave para la Major League Soccer, pensando desde la óptica del equipo de Messi. Cerizo.
7: Tal cual, 20 de 30, en realidad unos minutitos pasados, va a arrancar Inter Miami frente a Nashville, segundo el Inter, primero Nashville en la conferencia este.
0: Toca Álvarez, abre Forza, se viene shot, mete shot, la tiene Rick, vértice de área, centro el brasileño que rebota, toma altura, quiere Álvarez, de cabeza Fagioli, le rebota cuello, le queda Cristaldo, zurdazo el Baez, que se desviva al córner, tiro de esquina para Talleres.
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0: Al centro arriba buscaba Riquelme, rebote, no pudo darle, después se esfuerza y corta rápidamente toda intención de contragolpe de Palacios. Fattori, salida para Talleres. Bueno, ganó Palmeiras entonces, ¿cómo queda arriba el brasileirao?
7: Final en Brasil, ganó Palmeiras 2-0 a Sao Paulo. Pablo Murilo y Vitor Roque, el Palmeiras 56, un partido más que Flamengo, que queda segundo, 54, tercero Paranaense, 46 puntos. Y en México, Ale, duelo argentino, Mohamed ante Crespo, Toluca frente a Atlas, gana Toluca, el campeón de la Leagues Cup, 2-0 con goles de Vega y de Angulo en el primer tiempo, gana el equipo del Turco como local.
6: A propósito de México, mándale un saludo a su amigo Eduardo, que no sé desde dónde nos está escuchando. No sé qué lugar del mundo.
0: En España, escuchando Radio La Red. Y más tarde se juega el clásico Monterrey, ¿no? En la Liga MX.
7: Exactamente, el equipo de Matías Almeida, el Monterrey, frente a Tigres, el otro equipo de la ciudad. Y en Chile está ganando la Católica con otro gol de San Pedri, que no para de hacer goles. 2-1 a Palestino. Va por su séptimo título de goleo consecutivo San Pedri en el fútbol chileno.
0: 33 minutos de esta primera parte. 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Goles por ahora acá no tenemos. Talleres es mejor que Unión, pero no lo traslada a
1: al marcador. Quedan 12 de esta primera parte en Córdoba. 0 Talleres, 0 Unión.
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1: Pelota abierta, pretende Cuello, va, retira con lo justo por un costado Báez. Lateral para Unión, que por lo menos después de un rato largo, Javi, logró adelantar las líneas el equipo de Madelón.
6: Empareja un poco el partido, después de todo lo que elogiamos de lo que estaba haciendo Talleres, dejó de producir en ataque lo que estaba amenazando el elenco cordobés, y los de Madelón, sin llegar, al menos se adelantaron.
1: Lateral que toma Juan de Dios Pintado, el ex hombre de Gimnasia, para meterla contra el área. Le contaba el tiempo, Arazo tuvo que jugar apresurado, se la rebotaron y la perdió Pintado. Lateral ahora para Talleres, sí.
5: ¿Sabés que Unión recibió una buena noticia durante la semana? Porque Boca vendió a Kevin Zenón al Atlas, y como Unión era propietario del 20% del jugador, la venta se hizo en 6 millones de dólares, aproximadamente 1.200.000 le van a quedar al Tatengue por esta venta.
1: Que había hecho buen mercado de pases con la venta de Mateo Black. No, el que levante, el asistente, 8 metros adelantado, ahí está. Bandera arriba para Palacios. Digo, había hecho buena caja con la venta de Mateo Blanco al fútbol francés.
5: Totalmente. Y encima ahora con esto de Kevin Zenón, para equilibrar un poco las cuentas después de alguna zozobra que había tenido en un pasado inmediato.
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1: Por ahora, Javi, 35 minutos del primer tiempo. Malcorra está en modo independiente, no en modo Rosario Central.
6: Sí, en modo independiente del club, ¿no?
1: Sí, levanta, va. De cabeza ya la proforzado, insiste Álvarez, la bajó mal el uruguayo, lo termina trabando y se la roba justamente Malcorra. Malcorra hacia atrás para que levante Ludueña. Ludueña quiere para Malcorra, corta shot de cabeza, metió para Rick, lo interrumpe allá, la rebota, le queda a Rick, metió el brasileño, pelota para shot, engancha, rebota y córner. Arco, le tocó a shot, dice el asistente. Araza otorga saque de arco. 35-20, primer tiempo. 0-0 Talleres Unión, en un mal momento el partido, Javi. Se juega muy lejos de los arcos.
6: Bajó. Ese equilibrio que logró establecer Unión le quitó la dinámica que había impuesto Talleres en el partido, y también dista de aquel comienzo en el que era mucho más parejo, cuando Unión parecía que se adelantaba. Mira, puede ser una señal, ¿eh? Ahora casi todo Unión cruzando la mitad de la cancha. El tema es que no producen ataque.
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1: Creo, Fabio, que ahí los rotó a Cuello y a Palacios, ¿no? Los mandó a Cuello a jugar un rato por la derecha porque no están gravitando los externos de Unión para nada en el partido.
5: Sí, totalmente. Bueno, sabés que estaba disconforme Madelón, por eso las indicaciones y el gesto que te marcaba está permanentemente hablándole a sus jugadores.
1: Falta justamente contra Cuello, infracción de Cristaldo, tiro libre para Unión. Empezó Botafogo Bragantino en Brasil.
8: Así es, ya arrancaron en Río, 6 minutos, 0 para Botafogo, 0 para Bragantino. Además tenemos el tercer gol de Toluca, lo marca en este momento Federico Viñas, el uruguayo. Toluca 3, Atlas 0 en México.
1: Bueno, hablando de Viñas, en un rato en Brasil, Cruzeiro, que acaba de incorporar a Matías Viñas.
8: Claro. Exacto, uno de los últimos del container en abandonarlo.
1: El container.
8: Se cerró, ya está.
1: Mete Rique, esperame, va Álvarez. Flojo control otra vez del uruguayo. Salida para Mancilla, así estanque, perdón.
8: Sí, se cerró el container finalmente. Con Viñas jugando en el Cruzeiro, transferido a Cruzeiro. Hoy va a estar jugando entonces el conjunto azul frente a Santos. Y con la venta también otro equipo de Brasil, de Bustos, pasando a Curitiba.
1: Santos también, el cierre del mercado de pases, ahora me contaste, llevó a un amigo de Neymar, ¿no?
8: Coutinho.
1: A
8: Coutinho. Claro, sí señor.
1: Buena incorporación. La toma Palacio, la juega hacia atrás. La maneja Unión ahora, 37-40 de este primer tiempo. 0-0 Talleres Unión, que hace rato no se atacan.
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1: Adelante Forza, tuvo que trabar por esa pelota, termina rebotando y lo va a recoger ahora Riquelme, el momento más flojo del partido. 30... 38 de esta primera parte. 0 Talleres, 0 Unión por Radio La Red.
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1: Mira Riquelme, buena pelota larga. Román controla Baez, ataca Talleres. Se la pide Álvarez por dentro. Prefirió jugar hacia la mitad del terreno, pero para atrás. Diagonalmente para Fattori, Fattori para Martínez, Martínez para Fattori. Se viene Fattori, metió para el uruguayo. Apunta al canario, tiró Martínez. ¡Gol! Chica, salió a pedir la pelota fuera del área, levantó la vista, apuntó, disparó y la puso en el ángulo. Apareció el uruguayo, apareció la sangre goleadora de Agustín Álvarez Martínez. Golazo del canario, se abrió la jaula, se desbloqueó, metió un derechazo al ángulo. 39 minutos del primer tiempo, gana Talleres y lo merece el equipo de Don Omar. Talleres 1, Unión 0. Agustín Álvarez Martínez, el canario lo hizo.
6: Y si no vuelve la confianza después de semejante gol, qué pedazo de derechazo que acaba de conseguir el uruguayo para marcar el 1-0. Un golazo para que Talleres pueda recuperar la confianza, no solo en su centro delantero, sino en el juego que había establecido, que le había permitido mostrar la superioridad ante Unión. Un par de toques con Fattori, que se había adelantado en la cancha. Álvarez Martínez salió del área justamente para asociarse, y cuando recibió el segundo pase ya ganó un tiempo porque quedó perfilado tras el control sin demasiado recorrido. Acompañó la pelota con ese derechazo con la cara interna que terminó superando en el esfuerzo a Mancilla, colándose en el ángulo y marcando, insisto, este 1-0. Este golazo que le recupera la confianza a Talleres y especialmente al atacante uruguayo.
1: Tomá pa' vos, Genesoni, golazo el canario.
2: Golazo del canario, los aplausos de Felipe, y le pidió tranquilidad al equipo, le dio indicaciones, sobre todo en el retroceso, para Gabriel Báez.
1: Dale, Charlie, dale.
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1: Pelota que va para Rick, la van a terminar sacando, le queda Álvarez, tocando Álvarez, y en el banco Leonardo Caro, el Madelón, Fabio.
5: Me imagino que con bronca, pero yo que él, me paro y aplaudo, golazo tremendo.
1: Se viene Forza, prepara la zurda, centro para Álvarez Martínez, tiró una chilena bárbara, dibujó una pirueta hermosa en el aire Álvarez Martínez, se bloqueó el canario, casi mete el gol del campeonato chileno sobre el punto penal. Pasó cerca del palo derecho Mancilla. Gana Talleres y ampliamente lo justifica, Javier.
6: Cosa de goleadores, porque esto que acaba de hacer Álvarez Martínez va directamente relacionado con el animarse a, después del golazo que acaba de anotar, casi la termina colgando en el otro ángulo, hizo un golazo, casi repite. Insisto, la confianza fundamental para él y para el equipo.
1: La perdió Malcorra, responde Talleres, salida rápida ahora con Forza. Mete Forza contra la izquierda, pica al Pietri. Se viene Álvarez Martínez, metió el uruguayo. Vino para Pietri, va contra el área, engancha, tiene el segundo. Lo trabó en el momento exacto, pintado. Salida para Unión.
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1: Mete Malcorra, pelota, gol, lo tiene Estigarribia. Lo perdió Unión. Qué mal le pegó a Estigarribia. La agarró con la parte de adentro del botín derecho. Pateó tan mal que se fue al lateral. Una situación casi de mano a mano en la única buena intervención de Malcorra en todo el primer tiempo, Carlos.
6: Sí, le marca muy bien el pase Estigarribia. Lo interpreta y lo ejecuta después también de la mejor forma Malcorra, pero efectivamente, se fue abriendo demasiado. La única manera de que saliera bien era pegarle con la misma potencia, pero con el empeine, digamos, con la cara interna. Por eso terminó, como bien dijo Alejandro Calumite, saliendo por el lateral, porque la pelota tomó la comba y terminó abriéndose. Casi que se corrió unos metros para adelante, como si estuviera saliendo Talleres.
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1: Se viene en la izquierda ya al centro con Zurda, cabezazo fallido y le queda después de ti arriba, pero sí tira Cuyo, está habilitado, toca el Cuyo, lo tiene Palacios, metió el puntazo, pegó en Riquelme, se vio unión ahora, pero se protege, se armó lindo, final del primer tiempo, va a la contra con Talleres en velocidad, pica Rick va el brasileño, metió para Álvarez el pase muy abierto, Rick acusó un golpe en la cara, acusó un golpe en la cara, quedó tendido el brasileño, ya se demoró el contragolpe, pero lo va a encarar. ¿A quién? A Pintado, me parece que es con el uruguayo la bronca, Genesoni,
2: Sí, Ale, sí, pero ya se reincorporó y está acá sobre la izquierda,
1: Hizo el gesto,
2: se paró sobre la izquierda, Rick.
1: Un piquete de ojo, ¿no, Víctor?
2: Sí, para no dejarlo pasar después del pase que abrió la pelota hacia la izquierda, para ir a buscar la devolución, Pintado lo frenó con un piquete de ojo.
1: 44, gana Talleres 1-0 en un lindo primer tiempo en Córdoba.
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1: Tira ya la pelota para Palacios, ataca Unión sobre la izquierda, engancha Palacios, muy firme, muy sólido para marcar, recupera Catalán, sacando por debajo con Sforza, ya empezó Inter Miami con Nashville, a esta hora en los Estados Unidos.
7: Acaba de empezar Ale, sí señor, 4 minutos, 0-0.
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7: Gol de Nashville.
1: Sí, venga.
7: Sam Zurich pone en ventaja a Nashville al visitante, 1-0 frente a Inter.
1: Bueno, entonces en la tabla se escapa, ¿no?
7: Y se escapa mucho más, ya la diferencia era apreciable, Ale. Nashville 56, Inter Miami 44, con este resultado 12 puntos de diferencia en la conferencia este.
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1: Ahora, exceptuando aquel partido con Sampaoli que fue goleada contra Platense, el único triunfo que logró Talleres hasta hoy en el torneo, futbolísticamente hablando, Javi, lo mejor que se ha visto este primer tiempo del equipo de Don Omar. Pica Rica a buscar el segundo, va el brasileño, se mete en el área, que ha metido hasta el segundo centro, gol está, sale en la línea y Mancilla se abalanza sobre la pelota, una salvada heroica lo tuvo a Pietri, había armado una jugada bárbara Rick, casi que merecía el segundo gol Talleres en el cierre de la primera parte.
6: Era la continuidad perfecta para lo que estaba contando Alejandro Calumite, describiendo del momento de Talleres en el partido y trazando un paralelismo con lo inmediatamente anterior. Efectivamente, y ahora Víctor nos lo podrá confirmar también, pero de lo mejor, indudablemente, en cuanto a producción futbolística, este primer tiempo con algunos altibajos, pero llegando, prometiendo, invitando a creer, justo en el final.
1: Señoras, señores, ya ha terminado un entretenido primer tiempo. En la provincia de Córdoba, con mucho frío bajo un diluvio, está ganando Talleres con uno de los mejores goles del campeonato. Un remate de 30 metros al ángulo del uruguayo Agustín Álvarez Martínez. Mientras todo Unión sigue quejándose por aquel supuesto penal que no le cobraron a Marcorra, Talleres fue el mejor de los dos equipos. Le está ganando Unión 1-0. 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
6: Talleres le gana a Unión porque lo salió a buscar, porque es mejor y porque con un golazo estableció la diferencia. Veremos cómo se preparan y qué cambian, si es que cambian algo, de cara a la segunda mitad.
1: Ya lo va a analizar Javier Tabárez en Radio La Red. Se retira aplaudido el equipo de Omar de Felipe. Esto sí es novedad para los últimos tiempos de Talleres jugando en Córdoba. Genesoni.
2: Así es, Ale, y con lo que preguntaba Javier, lejos, el mejor primer tiempo de lo que va del torneo, en este caso de Talleres, obviamente de Omar de Felipe. No tiene amonestado el equipo de la T, esperan en el banco de sustitutos el arquero Santino Barbi, Chamorro, Thiago Baroni, Facendini, Fernández, Maidana, Giovanni Baroni, Chavaza, Ortiz, Trey, Baloye y Valentín Dávila.
1: Muy bien, por el lado de Unión, Fabio Vallejo, que ha dejado esta primera parte.
5: Bueno, al final de esta primera etapa, las protestas para el árbitro Nazareno Araza por aquella situación de Malcorra, que finalmente no fue penal. Un solo amonestado es el juvenil, el 18, Lucas Ayala, y los suplentes en el equipo de Madelón son Agustín Chávez, Aymar, García Fassi, Bruno Pitón, Matías Rocha, Grela, Luna Diale, Mosqueira, Pérez Uti, Aguirre, Cerrudo y Eric Ramírez.
1: Muy bien, te propongo antes de la pausa actualizar tanque los partidos importantes que tenemos a esta hora en juego, sobre todo en la B Metropolitana, en Brasil y en los Estados Unidos.
7: Actualizamos entonces, sale en la B Metro, gana Excursionistas, gol de Tellas, 1-0 a Villa Dálmine, entretiempo del partido en Brasil, 18 minutos en Río, Botafogo, Bragantino, 0-0. En México golea Toluca 3-0 al Atlas, el equipo de Mohamed contra el de Crespo, y en Estados Unidos pierde Inter Miami por la Major League Soccer, 10 minutos, 0-1 con Nashville. Y atención, Ale, explosivas declaraciones de Falcioni después de la derrota de Atlético con River, 2-1 contra el arbitraje de Gariano. Ya nos pasó hace 15 días con Merlos y hoy nos vuelve a pasar con el que está arriba en la cabina y con el que está abajo en la cancha. Si molesta Atlético, nos tienen que avisar, Falcioni, en conferencia después de la derrota ante River.
1: Muy bien, hacemos pausa en este entretiempo en Córdoba. Noche fría, lluvia, viento, pero lindo el partido. Buena producción de Talleres. Le gana 1-0 a Unión con un golazo el uruguayo Agustín Álvarez Martínez. Pausa. Y ya lo va a analizar en la Radio Líder del Fútbol, el profesor Javier Tabárez.
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Entre tiempo en Córdoba, una linda primera parte donde Talleres ofreció tal vez su mejor versión en lo que va de la temporada, exceptuando quizás aquella goleada particular en la cancha platense, pero de principio a fin sin duda fue el mejor de los dos equipos. Justifica ampliamente la victoria parcial sobre una Unión desconocido a partir de este momento. Gana Talleres 1-0 ante Unión y lo analiza en Radio La Red, la radio líder del fútbol, el profesor Javier Hernán Tavares.

Lo primero que debemos decir es que para combatir este mal clima, lo mejor, un buen partido de fútbol. Y si bien no vamos a caer en una redundancia o exagerar hablando de una exquisitez, sí vamos a decir que nos hemos conformado con esta primera parte, sobre todo por lo que hizo Talleres, porque Unión se quedó en el amago, en aquel comienzo en el que, con esta intención de Madelón de jugar con las líneas bien cercas entre sí, de poner a Malcorra como conector, de intentar que Palacios y Cuello por las bandas puedan asistirlo a Estigarribia, toda aquella idea se quedó solo en eso. Porque en cuanto a Talleres logró pisar fuerte, en cuanto ajustó algún problema entre Sforza y Fattori más los defensores, los espacios que quedaban, el equipo empezó a fluir. Y el juego también. Cristaldo empezó a pedir la pelota con más libertad para intentar jugar con Sforza y con Fattori para que ellos mismos puedan dar el paso adelante. Y las amenazas de De Pietri y Rick empezaron a crecer y a repetirse por las bandas. Solo faltaba que el uruguayo Álvarez Martínez pudiera reencontrarse con el gol para empezar a ser aquel que supo despertar interés y excelentes comentarios en su etapa en Peñarol. Bueno, si bien le costó, si bien tardó, lo pudo concretar estos Talleres en el minuto 39. Pero antes de ese golazo del uruguayo, hubo un equipo que, como les marcaba hace un momento, a partir del juego asociado, a partir sobre todo de la idea, que los centrales, una vez que se reacomodaron, se animaron a conducir, a correr el equipo hacia adelante y a ser los que empezaban los ataques. Hablo de Riquelme y de Catalán. El único susto para la T fue aquella jugada que quedó inmersa en una polémica, luego rápidamente disuelta, cuando tras un envío largo, Malcorra astuto le ganó la espalda a Catalán, llegó antes que el arquero Unzaín, lo quiso gambetear en un movimiento horizontal con la pelota. Imagínense ustedes, siendo zurdo, a perfil cambiado, desde la derecha hacia el centro, y en ese movimiento que ejecutó, termina cayendo. Unzaín había ido con las piernas hacia adelante al piso. La verdad, daba toda la impresión de ser falta y por lo tanto penal. Bueno, después de analizarlo una y otra vez, con monitor de por medio nos dimos cuenta que en realidad había forzado la caída el mediocampista de Unión, ya sea provocándola o en todo caso trastabillado y caído él solo. Lo que había determinado en un primer momento Araza fue confirmado, no había falta. Y volvemos a esto del dominio de Talleres, que empezó a llegar, sobre todo probando desde afuera, con un remate de Pietri, con alguna gambeta de Rick, con otro de Cristaldo, con una jugada en la que increíblemente se pierde el gol debajo del arco, el canario Álvarez Martínez, con aquel tiro libre de Sforza, que parecía iba a ser centro y fue remate al arco, obligando a Mancilla a esforzarse para sacar

0: pelota por encima del travesaño. Y cuando el partido había caído, cuando parecía que ese esfuerzo, esa idea de Talleres empezaba a decaer porque Unión lo había equilibrado, llegó esa acción en la que Fattori condujo, se adelantó, un par de toques sin tanta presión por el lado de Unión para juntarse con Álvarez Martínez, hasta que tras el segundo toque, el uruguayo recibió, se perfiló de frente y sin demasiado recorrido sacó un derechazo bárbaro, pegándole a la pelota abajo con la cara interna. ¿Para qué? Tomar la comba, la velocidad y la dirección necesarias, venciendo en el esfuerzo a Matías Mancilla y clavándose en el ángulo cuando cayó, para transformarse en el 1-0 que le daba absoluta justicia a lo que el juego de los dos nos había mostrado. Intentó reaccionar Unión, solo quedó en el intento. Por ahora tibio lo de Malcorra. Estigarribia juega lejos de todos y casi que Unzaín fue un espectador para este primer tiempo. Gana la T, reencontrándose con aquel buen juego que supo exhibir en otros momentos, con aquel buen juego que todos habían soñado cuando comenzó este torneo, que lo ve increíblemente lejos allá en el fondo de la tabla y que por supuesto ilusiona para lo que viene. Unión deberá cambiar y mucho si quiere parecerse a aquel equipo que llegó aquí a Córdoba con 3 victorias consecutivas.
1: Así lo vio, lo comentó, lo analizó en Radio La Red, la radio líder del fútbol. Este Talleres 1, Unión 0. Javier Tavares.

0: Muy bien, esperamos por la segunda etapa. Todavía no reaparecen ni Talleres ni Unión para jugar el complemento. Aprovechamos, Tanque, para actualizar los muchos y buenos partidos que hasta ahora tenemos en juego. En el ascenso en Brasil, en México y en Estados Unidos.
1: En el ascenso entretiempo, Primera B Metropolitana, Excursionistas, el líder de la categoría, le gana 1-0 a Villa Dálmine. Van volviendo los equipos para jugar el segundo tiempo. En Brasil gana Bragantino, gol de Lucas Monzón en contra, 1-0 frente a Botafogo. Y ya arrancaron Santos y Cruzeiro, un minuto en Vila Belmiro, 0-0. En México golea Toluca 3-0 frente a Atlas. Y novedades en la Major League Soccer, empata Inter Miami, gol en contra, Baker Waiting lo marca contra su valla. Inter Miami 1, Nashville 1, 22 de la primera etapa.
0: ¿Y cómo queda con este gol que recibe Botafogo la situación del descenso? Porque hoy Vasco, me decía, ganó con gol de Colidio, toma un poquito de aire, acaba de incorporar a Lescano. Botafogo no puede relajarse tampoco.
1: Bueno, de hecho hoy jugó Alan Lescano, entró para los últimos 20 minutos del partido, y en la tabla tenés a Vasco en descenso, 28 puntos con Inter, más allá de su victoria frente a Chapecoense, y un poco más aliviado Botafogo, sacándole 3 puntos a estos equipos.
0: Muy bien, mueve Talleres, arranca el segundo tiempo en la provincia de Córdoba.
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0: Señoras, señores, unos 3, 4, 5 segundos y mucho más, cronómetro en marcha para la segunda etapa en Córdoba. Gana Talleres 1-0, gol de Agustín Álvarez Martínez, un golazo del uruguayo de 30 metros a los casi 40 de la primera mitad. Girando y tocando Marcorra, recuperación de Fattori, sale Talleres, abierto por la derecha Fattori, tocando para que levante shot, mete el puntazo largo, se apoya Álvarez Martínez, largo envío de Cristaldo, Barric parece adelantado, pero va, encara el brasileño, enganchó para definir, y bandera arriba, no, gritó la gente de Talleres, pero se había adelantado Rick. Salida para Unión, primer minuto de juego, segunda etapa.
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0: Con el gol de Inter Miami entonces, achica 9 la distancia del equipo de Messi.
1: Claro, la distancia que traían antes del partido, 9 de ventaja para Nashville.
0: Traba Cuello, gana Cuello, se abre por la brecha. Intenta Unión con Brian Cuello, el puntano que traba y termina perdiendo con Baez. Baez para Riquelme, levanta Riquelme, muy largo para De Pietri, lateral para Unión, minuto 40, 1-0, arriba la T.
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0: Ahora Tiburón, prestado atención recién a Madelón, que no para de dar indicaciones. Está usando doble capucha, la del buzo y la de la campera.
4: Sí, también con la lluvia.